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1: Bueno, en estos momentos son las 7 de la tarde con 13 minutos. Mira, llamamos a nuestro hermano Obregón de San Benito. Quiero saludar a Elizabeth Sandoval, Esmeralda Gómez e Irma Cantú con Oscar Medina. Jesús secó mis lágrimas. Hermano Obregón, aquí está su precioso tema. Gracias por comunicarse con nosotros.

Bueno, escuchamos ese bonito tema. Son en estos momentos son las 7 de la tarde con 19 minutos. Recuerde que de 7 y media a 8, el bonito programa, nuestro hermano Pedro Guerrero y su esposa, nuestra hermana Rosalinda Guerrero. Dios es así, de 7 y media a 8. Nos habló el pastor Alcalá de la ciudad de Broadville. Quiere escuchar el bonito canto. Firmes y adelante.

Así es, hermano, son las 7 de la tarde con 24 minutos. Mire, también yo a nuestra hermana Leti Espiricueta de Progreso, Texas, quiere escuchar este bonito tema, El Ciego, con el grupo Hilda de Patmos.

Cuando un hombre descubre sus faltas, Dios las cubre. 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
1: Guerrero. Buenas tardes, mi fina audiencia preciosa, bendiciones. Estamos aquí nuevamente jueves, 7:30 a 8, con Dios es así. Espero que este día te esté yendo bien. Y después de que escuches el mensaje que traemos aquí con todo el amor, te vaya mucho, mucho mejor, ¿verdad, mi amado?
0: Así es, mi amada esposa. Buenas tardes. Qué bueno que Dios nos permite estar nuevamente a través de esta frecuencia.
1: Sí, gloria a Dios.
0: Muy bien, entonces vamos a decirle a nuestro auditorio que de lo que vamos a compartir esta tarde es precisamente de la palabra de Dios. Y este es el tema para esta tarde: la prueba de fuego que no hizo claudicar a los creyentes.
1: Amén. Gloria
0: muy bien, a Dios. Y también tenemos otro pasaje también paralelo a ello, y lo vamos a encontrar en Habacuc, de lo cual vamos a hablar más adelante. Pero se encuentra este pasaje, la prueba de fuego que no hizo claudicar a los creyentes, lo tenemos en Daniel capítulo 3, sobre todo los versículos 16 al 18. Dice: Sadrach, Mesach y Abednego respondieron al rey Nabucodonosor diciendo: no es necesario que te respondamos sobre este asunto. He aquí, nuestro Dios, a quien servimos, puede librarnos del horno de fuego ardiente de tu mano, oh rey, nos librará. Y si no sepas, oh rey, que no serviremos a tus dioses, ni tampoco adoraremos la estatua que has levantado. Entonces Nabucodonosor se llenó de ira y se demudó el aspecto de su rostro contra Sadrach, Mesach y Abednego, y ordenó que el horno se calentase 7 veces más de lo acostumbrado. Muy bien, y ahí es donde vamos a basar nuestro tema en esta tarde. Vemos aquí que desde en el jardín del Edén, el hombre ha desafiado la autoridad de Dios, ¿sabías, amada esposa?
1: Así es.
0: La rebeldía del ser humano hacia su creador se pone de manifiesto en todas las esferas de la vida humana, en los órdenes religiosos y también morales. Sin embargo, esta rebeldía alcanza su gran máximo, su grado máximo. Precisamente los capítulos del 3 al 5 del libro de Daniel demuestran la insensatez del ser humano en su desafío a Dios.
1: Así es, estamos ahorita compartiendo con ustedes un tema muy, muy interesante, porque hoy en día estamos viviendo eso, precisamente. Estamos viviendo la historia nuevamente del libro de Daniel, porque estamos viendo, mi amor, las iglesias están vacías. Nadie quiere estar oyendo la palabra, alabando a Dios y haciendo la voluntad de Dios, ¿verdad, mi amor? Pero aquí estamos en un tema muy particular donde estamos viendo que un rey está ordenándoles a estos siervos de Dios, que son Sadrach, Mesach y Abednego, que adoren, ¿qué? Una estatua.
0: Una estatua, una imagen.
1: Una imagen, ¿verdad?
0: Y,
1: tremendo.
0: Sí, es como si fuera él mismo, la estatua, el mismo rey Nabucodonosor.
1: Ajá.
0: Es que sea adorado él, ¿verdad? Pero a través de la estatua.
1: De la estatua. Ah, no, y la pide con música.
0: Después de que se toquen todos los instrumentos.
1: ¿Verdad?
0: Aquí en el versículo 15. Debe de inclinarse a esa estatua. Sí,
1: dice: adorarlo. Ahora pues estáis dispuestos, porque les está preguntando, ¿verdad?, para que al oír el son de la bocina, de la flauta, del tamboril, del arpa, del salterio, de la zarzponia, no sé qué instrumento será ese, de todo instrumento de música, os postréis, adoréis la estatua que he hecho. Es una pregunta, ¿verdad?
0: Así es. Y también fue pues precisamente un decreto que uh-huh. se hizo para que toda la gente lo hiciera, todos los habitantes de Babilonia, uh-huh. todos los que y sus provincias, y como una orden, una, uh-huh. un decreto sí. que todo mundo debía de hacer eso. Uh-huh. Toda gente, fíjate, imagínate, tanta gente y solamente tres se rebelaron uh-huh. en contra del rey de hacer tal cosa.
1: Así es.
0: Porque ellos desafiaron precisamente al rey y ajá. a la idolatría, en cierto
1: sentido. Y con mucho valor.
0: Con mucho valor, claro. Uh-huh. No importaba las circunstancias uh-huh. por donde ellos iban a pasar, ellos desafiaron. Y el capítulo 3, precisamente el libro de Daniel, revela la dramática prueba a la que fueron sometidos estos jóvenes judíos por rehusar adorar a la imagen que Nabucodonosor hizo levantar en el campo de Dura. O sea, en la explanada de Dura, así se llama esa región, Dura. Y este capítulo relata la prueba en 3, del 1 al 7, de ahí de precisamente Daniel. Y lo vemos también la acusación del capítulo, en el capítulo 3, versículos 8 al 12. Y lo vemos la firmeza del 3, 13 al 18. Pero también vemos la liberación del 3, 19 al 25. Y también vemos la promoción del capítulo 3 de Daniel, versículos 26 al 30. Precisamente de Sadrach, Mesach y Abednego, una vez más quedó demostrado el cuidado providencial de Dios hacia sus hijos, uh-huh. porque Él los cuidó y Él los preservó. Amén. Aquí lo vemos muy, muy bien evidenciado. Entonces, tenemos que todo el capítulo abarca pues precisamente el tema, pero claro que algunos comentaristas, algunos escritores, y también, pues, a algunos de nosotros solamente nos basamos en los versículos del 16 en adelante. Y cuando sobre todo se trata o menciona estos nombres, Sadrach, Mesach y Abednego. Ok, uh-huh. muy bien. ¿Qué más tienes tú para compartir con nuestro auditorio, amada esposa?
1: Pues, precisamente, hablando del tema de ellos, a mí me captó mucho la música. Yo sigo con eso de la música. Sí, es que, ¿sabes qué, mi amor? Que el enemigo hoy en día, bueno, no hoy en día, desde, bueno, estamos viendo aquí desde el tiempo ha usado la música, pero para sus propósitos malignos, uh-huh. ¿verdad? Él quiere gozarse de hacer su mal con música. O sea, ahí está viendo que está haciendo fiesta. Me van a adorar. Cuando oigan el son de la trompeta, la flauta, el tambor y todo eso, cuando oigan eso, se van a hincar y van a adorar. Como dices tú, me van a adorar, porque lo estaban adorando. Quería que lo adoraran a él, uh-huh. ¿verdad? Por medio de la música. Y ese es un hecho que a mí me capta mucho la atención, porque vuelvo a hoy en día. Yo aplico todos los mensajes de Dios, los traigo a hoy en día de nuestra vida. Estamos viendo que la música de hoy en día está trayendo mucho la atención a los jóvenes, hasta a unos adultos y a unos niños. Fíjate, yo estaba trabajando en un lugar y estaba en la puerta y estaban dos niñas ahí oyendo una música en su teléfono. Y yo entendiendo pura maldición, eran puras maldiciones que estaba cantando la música. Y las muchachitas estaban alegres, que hasta danzaban y bailaban. Y me las acerqué y les dije, oye, ¿ustedes están escuchando la letra de la música? Y se me quedaban viendo, no, nomás nos gusta cómo se oye. Pero ¿cómo? Tienes que poner atención a lo que estás oyendo, ¿verdad? Uh-huh, uh-huh. Entonces, yo sé que el tema ahorita que traemos es un tema muy, muy especial, muy fuerte, muy bonito. Pero a mí me captó esto, ¿verdad? Que él pone música para que la gente oiga y en ese instante se hinquen y adoren a la imagen.
0: Bueno, la música puede servir para también para adorar y alabar a Dios.
1: Pues es hecha como para
0: también,
1: eso.
0: También para, uh-huh. para preparar a la gente para uh-huh. adorarle. Todo depende el mensaje, como dices tú, uh-huh. el mensaje sí. a quién va dirigido. Así y también el ritmo de la música. Uh-huh. Tenemos que hubo un tiempo en que salió de que algunas palabras de algunas canciones uh-huh. Uh-huh. Si las repetían al revés, había mensajes alusivos a nuestro enemigo, a nuestras almas, ¿verdad?
1: Sí.
0: A todo digamos, al ocultismo. Uh-huh. Y que la gente sin saber estaba diciendo estas palabras.
1: Alabando a Satanás.
0: Sí, porque estaba, ¿sí? Estaba la letra así confeccionada.
1: Ajá.
0: De manera que había un mensaje subliminal detrás de las palabras.
1: Sí.
0: Entonces la gente no sabía, nomás cantaban, pero detrás de esas palabras había una manera como estar adorando al enemigo en nuestras almas.
1: Sí.
0: Y entonces por eso la música se está, ahora en el día de hoy, pues también los mensajes hay inclusive la música se está usando también como música muy sensual y muy atrevida y
1: muy erótica
0: y palabras de doble sentido y todo eso está trayendo pues un mal a nuestra juventud, a nuestra gente, porque en medio del ritmo, en medio del baile, están escuchando estas letras, estas palabras que son palabras también de doble sentido, pero que también posiblemente se puede decir que hay películas de triple X que solamente los matrimonios las pueden ver, si acaso o los adultos, pero también puede haber ese tipo de canciones también, pero triple X ya no hay censura, o sea, la ponen en cualquier estación, la oye cualquier tipo de persona, ya no va por edades, ¿no? Porque está expuesta libremente para que toda la gente lo escuche. Entonces, no solamente hay gente madura que puede escuchar esos temas, y también hay gente jóvenes que pueden también ser influenciados por estos mensajes para mal, exactamente.
1: Exacto.
0: Entonces, como cristianos, como creyentes, tenemos que tener mucho cuidado.
1: Hay que tener mucho cuidado y evitar eso.
0: Exactamente.
1: Porque a Dios, ¿verdad?, no le agrada.
0: Ajá.
1: Y sigamos con el tema, mi amor.
0: Bueno, pues tenemos que la orden de Nabucodonosor, los versículos 3 del 1 al 7, fue precisamente esa orden de, como rey, pues él dio una orden, un edicto, él reunió a todos los sátrapas, los magistrados, los capitanes, los oidores y también los tesoreros, los consejeros, los jueces y todos los gobernadores de las provincias para que viniesen a la dedicación de la estatua que el rey Nabucodonosor había levantado. Fueron pues reunidos los sátrapas, los magistrados, los capitanes, los oidores y todos ellos. Entonces vemos que ahí estaban presentes delante de la estatua que había levantado el rey Nabucodonosor. Y el pregonero anunciaba en alta voz que mandase a vosotros, oh pueblos, naciones y lenguas, que al oír el son de la bocina, ahí está cuando dice de la música que tú has mencionado en estos momentos, dice el versículo 5, que al oír el son de la bocina, de la flauta, del tamboril, del arpa, del salterio, de la zampoña y de todo instrumento de música, os postréis y adoréis la estatua de oro. Usaban la música, ¿no? Que el rey Nabucodonosor ha levantado. Y cualquiera que no se postre y adore, inmediatamente será echado adentro de un horno de fuego ardiendo. Por lo cual, al oír todos los pueblos el son de la bocina, de la flauta, del tamboril, del arpa, del salterio, de la zampoña y de todo instrumento de música, todos los pueblos, naciones y lenguas se postraron y adoraron la estatua de oro que el rey Nabucodonosor había levantado.
1: Tremendo.
0: Posiblemente era una estatua chapada de oro, ¿no? Porque imagínate, tan grande la estatua. Pero bueno, eso no es muy importante. Aquí tenemos la orden del rey Nabucodonosor. ¿Cómo la gente puede escuchar la orden de un rey y obedecerle? Tú sabes bien que ahora con el COVID se mostró para algunos grupos de poder que sí es posible que la gente obedezca. Que la gente obedezca y hagan lo que ellos quieren que se haga. Así mismo pasó con el rey también. El rey ordenó que todo el mundo hiciera eso y lo hicieron. Entonces vemos que cómo la gente de poder, los reyes, los magistrados en ese tiempo, así les daba una orden y cómo la gente les obedecía. Así también el día de hoy también hay gentes de poder que también pueden.
1: Pero gracias a Dios que Dios nos ha dado a nosotros poder.
0: Ajá.
1: No nos ha dado espíritu de cobardía ni de temor. ni de de ninguna manera de echarnos para atrás en las creencias que tenemos, ¿verdad? Sí. Así como Sadrach, Mesach y Abednego.
0: Exactamente. Qué bueno que has mencionado esto y qué bueno que nos trajiste esa colación nuevamente para seguir con el tema. Fíjate que aquí los jóvenes judíos son acusados de insubordinación, porque solamente estos jóvenes, imagínate, millones de personas o miles y miles de personas haciendo esto, adorando esa imagen, pero tres jóvenes no lo hicieron. Y aquí lo tenemos en los versículos 8 al 12, aquí de Daniel. Dice, por esto en aquel tiempo algunos varones caldeos vinieron y acusaron maliciosamente a los judíos. Hablaron y dijeron al rey Nabucodonosor, rey para siempre vive. Tú, oh rey, has dado una ley que todo hombre al oír el son de la bocina, de la flauta, del tamboril, del arpa, del salterio, de la zampoña, de todo instrumento de música, se postre y adore la estatua de oro, y el que no se postre y adore sea echado dentro de un horno de fuego ardiendo. Aquí tenemos estos versículos. El versículo 12 dice, hay unos varones judíos, ahí estaban, los cuales pusiste sobre los negocios de la provincia de Babilonia, Sadrach, Mesach y Abednego. Estos varones, oh rey, no te han respetado, no adoran tus dioses, ni adoran las estatuas de oro que has levantado.
1: Amén.
0: ¿Qué es lo que nos enseña aquí? Bueno, mira, amada esposa.
1: Sí.
0: Mi amada esposa, tú tienes esa cualidad de que aplicas a nuestro tiempo presente. Tú mismo lo has dicho, aplica la escritura a nuestro tiempo presente.
1: Amén.
0: ¿Cómo puedes aplicar esta insubordinación de estos jóvenes, okay, judíos, para el día de hoy?
1: Para el día de hoy yo veo que el Señor aquí nos está hablando muy claro de que, como dije hace un rato, que no nos ha dado espíritu de cobardía, sino de valentía.
0: Ándale, es muy bueno eso.
1: ¿Qué fue lo que le dijo Josué? Esfuérzate y sé valiente.
0: Claro.
1: ¿Verdad? Esa es la palabra para hoy a nosotros en este momento, en este día. Donde quiera que estés escuchándome, escuchando la voz de mi esposo, vamos a hablar esta palabra de fe a tu vida y aplicarla para que no tengas temor a lo que estés pasando en este momento, ¿verdad? Vas a ser como Sadrach, Mesach y Abednego, que le habló con toda la autoridad a aquel hombre, a aquel rey, y le dijo, porque le explicó, le dijo, no es necesario en el versículo 16 que te responda sobre este asunto, ¿verdad? Está hablando con toda la autoridad. Así quiere Dios que hablemos ahorita al problema.
0: ¿Qué tal si vinieran ahora algunas órdenes ejecutivas que se levantaran de que todos los cristianos ya no vamos a estar en la iglesia, vamos a adorar, tú sabes que muy pronto se va a descubrir
1: quién
0: va a ser el anticristo y todo
1: así
0: esto?
1: Es.
0: Entonces, este mensaje nos puede preparar.
1: Está preparándonos.
0: O preparándonos para que el día de hoy, para que no adoremos
1: al enemigo,
0: al anticristo, a Satanás, o a Satanás a través del anticristo. Orar al anticristo es estar orando a Satanás.
1: Así es.
0: Y entonces, que nosotros nos rebelemos contra aquello que es en contra, en contra de la voluntad de Dios.
1: En contra
0: de lo que vaya, en contra de lo de que es de Dios,
1: así
0: de Dios
1: es.
0: Único y verdadero,
1: amén,
0: que es nuestro Creador, del universo.
1: Así
0: entonces,
1: es.
0: Esta es una buena aplicación. Entonces, hay que insubordinarnos y hay que ser valientes, ¿verdad? Mira
1: así
0: que te esfuerces, que seas valiente, no temas ni desmayes,
1: amén,
0: porque yo estoy contigo,
1: amén,
0: le dijo el Señor a Josué, ¿verdad?
1: Así es.
0: Jehová. Entonces, yo estoy contigo.
1: Así es.
0: Entonces, sí, cuando vengan esos tiempos difíciles. Muy bien, podemos también ver aquí que los jóvenes judíos muestran firmeza. Y esto es producto de la fe en Dios y rehúsan adorar la imagen. Así también nosotros. Tú tienes buenas palabras para poder aplicarlo al tiempo presente, ¿no? ¿Cómo es que debemos ser firmes, ¿no? Y que nuestra fe ahí sea, cuando es puesto a prueba, entonces que nuestra fe resalte, nuestra fe en el único Dios y verdadero. Los versículos 13 al 18 de este capítulo 3. También vemos que los tres jóvenes judíos son reconocidos. ¿Por qué? Porque ellos, Dios es honrado por sus testimonios. Dios
1: pues
0: es honrado
1: trata,
0: por ellos,
1: ¿verdad?
0: Fíjate nomás, qué maravilloso. Pero también hay otro pasaje que nos ocupa en esta tarde, antes de que finalice el tiempo, porque el tiempo va como viento en popa, dicen, como viento en popa. Pero tenemos ahí un pasaje de Habacuc que queremos relacionarlo también y aplicarlo también para esta ocasión. Amén. Cuando la fe es imprescindible, y hablando de la fe, cuando la fe es imprescindible, Habacuc 3, 17 al 19.

0: ¡Qué tremendo! ¡Qué maravilloso! Entonces,
1: Dios.
0: Cuando la fe es imprescindible, tenemos este tema en este pasaje de Habacuc. Entonces vemos que Habacuc es un buen ejemplo de los que confían en Jehová. Uh-huh. Y ahora no estamos hablando de adorar a una imagen, sino confiando aún en lo más, ya en el tiempo presente del día de hoy, por ejemplo, en los alimentos, si nos faltan los alimentos. Fíjate lo que dice aquí, aunque la higuera no florezca ni en las vides haya frutos. ¿Sabes tú que en estos tiempos está encareciéndose
1: está
0: los alimentos?
1: Está carísimo. Vas a la tienda y en dos bolsas ya son $95.
0: Y antes eran 4 o 5 bolsas y eran $100.
1: Está carísimo.
0: Ahorita en dos bolsas cualquier
1: cosa.
0: Estamos
1: cosita, viviendo este tiempo de Habacuc.
0: Sí, de Habacuc,
1: ¿verdad?
0: Exactamente.
1: Uh-huh.
0: Y puede llegar este momento a encrudecerse, o sea, hacerse más crudo, más fuerte,
1: más
0: ¿verdad?
1: Fuerte.
0: Esa situación, esa circunstancia, o sea, más grave, ¿no?
1: Qué
0: entonces puede llegar a ese punto que vamos no vamos a encontrar comida que alcance a lo que nosotros ganamos, uh-huh. ¿no?
1: Sí.
0: Entonces, sí.
1: Pues por eso dice Habacuc 2:4, dice, he aquí que aquel cuya alma no es recta se enorgullece, mas el justo por su fe vivirá.
0: El justo por su fe vivirá, amén.
1: Uh-huh.
0: Entonces, cuando tenemos muchas razones para dudar, la tierra no producía, la higuera, las vides, uh-huh. El olivo, el ganado no aumentaba, se acaban las ovejas del redil, no hay vacas en los establos. En aquel tiempo, pues eran ganaderos, ¿verdad?
1: Uh-huh.
0: En
1: dependían pueblos, de eso.
0: Dependían del ganado y también de la agricultura, ¿no? Para poder vivir.
1: Uh-huh.
0: Y vemos que dice, cuando la situación nos parece desesperante, tenemos hay razones para dudar, pero también hay situación que nos parece muy desesperante. Con uh-huh. todo lo malo que pasaba, sus dificultades eran reales. Decidió alegrarse en el Señor. Qué bonito, ¿no?
1: Pero ¿cómo aplicar esto con Mesach, Sadrach y Abednego?
0: A ver si puedes.
1: Estamos aplicando esto juntos de una manera para que ustedes, mi amada audiencia, aquellos tuvieron el valor de enfrentarse uh-huh. a un rey malvado. Habacuc tuvo el valor de levantarse y a clamar a Dios, porque estaban en una necesidad grande, el pueblo se estaba muriendo de hambre,
0: uh-huh.
1: ¿verdad? Entonces aquí vemos que Dios nos está pidiendo por medio de estos dos libros que nosotros nos levantemos en este tiempo.
0: Amén.
1: Que nos levantemos con ese valor y esa fuerza y esa fe y esa obediencia a la palabra de Dios, de no echarnos para atrás, aunque seamos arrojados al fuego, aunque seamos sin el día de hoy nomás con frijoles y sopa, que nos levantemos y alabemos al Señor. Eso es lo que quiere Dios de nosotros hoy en día.
0: Y que nos alegremos.
1: Alégrate. Porque sí. Tu Dios es grande.
0: Porque qué bonito es alegrarse cuando todo va bien, ¿no?
1: Sí.
0: Alegrarse, gozarse
1: ajá.
0: cuando todo va bien. Pero ¿qué tal cuando no todo va bien? Cuando
1: Dios falta, es nuestro pronto auxilio.
0: Cuando tenemos necesidades.
1: En cada tribulación.
0: Amén, así es.
1: Amén.
0: Muy bien aplicado. Muy bien, quiero hacer una oración para que el Señor aumente nuestra fe y también nuestro valor.
1: Amén.
0: Sobre todo en el tiempo que estamos. ¿Puede hacer una oración corta?
1: Claro
0: más,
1: que
0: más
1: sí,
0: bien?
1: Mi vida.
0: Muy bien,
1: claro
0: y luego con esto
1: sí.
0: vamos ya a los saludos y luego ya la fulminación de este programa.
1: Amén. Pues primeramente les doy gracias a cada uno por escucharnos. Gracias. Que Dios los bendiga y llene de riquezas en gloria. En el nombre de Jesús a cada uno. Gracias por escuchar. Dios es así. Jueves 7:30-8. No se les olvide. Vamos a orar. Bendito Dios. Gracias, Padre, porque nos has bendecido con tu palabra y nos estás llamando a servirte con valor.
0: Amén.
1: Y levantarnos, Padre Santo, nos estás llenando de valor, nos estás dando un espíritu de fuerza, un espíritu que nosotros te busquemos, aunque veamos lo que venga o lo que estamos viviendo,
0: uh-huh.
1: que creamos por fe que tú nos vas a sacar adelante.
0: Amén.
1: En el nombre de Jesús.
0: Así sea.
1: Amén.
0: Amén, amén. Muchas gracias por esa oración, amada mía. Y también pues queremos enviar un saludo para nuestro pastor, el hermano Carlos Suárez, de la Iglesia Bautista Alfa y Omega,
1: amén.
0: Que está localizado en el 401 al West, por la Second Street en San Juan, Texas. Recuerde usted este horario de servicios, es todos los domingos, Escuela Dominical.

0: 9:30 de la mañana y a las 10:45, hasta las 10:45, a las 11 es nuestro servicio de adoración. Eso es todos los domingos, y por la tarde es a las 6 de la tarde. Como también los miércoles, tiene su bíblico y oración a las 6 de la tarde. El pastor Carlos Suárez, su teléfono es el 956-223-3562 para más información. Todos son bienvenidos. Y también queremos enviar un saludo con mucho gusto, con mucho placer, a nuestros buenos hermanos, a Francisco Villarreal Martínez. Un saludo muy, muy, muy Amén. Importante, también muy especial para nosotros aquí. También para el pastor Pablo de la Cruz de San Carlos, Coahuila, y también para el hermano Samuel Salinas de la ciudad de Mission, Texas, como también para nuestro hermano Jesús, o sea, Chuyito Sánchez de la ciudad de Edinburgh, Texas, y también su esposa y toda su familia que nos están escuchando.
1: A nuestra hermana Irma de la iglesia Berea, que te recuperes pronto, hermanita linda.
0: Amén.
1: Estamos orando para tu pronta recuperación y cree solamente, Dios va a obrar. Y mi hermana Liz Ortiz, que me estás oyendo también, hermanita, te envío saludos y un abrazo. Y a la iglesia de mi hermano Ladio, la hermana Juanita y toda la congregación. A todos nuestros parientes en Reynosa, uh-huh. que nos están escuchando. Mi hermana también, hermosa Tommy, Ceci y Panchito, Dios me los bendiga.
0: Uh-huh.
1: Y a cada uno de ustedes, hermanitos, que nos están oyendo.
0: Así es. También si nos pueden llamar al teléfono de la emisora.
1: Vamos a estar orando.
0: Tener tiempo de oración, un ratito de oración. Ahora sí.

0: Hemos llegado al fin del programa Dios es así. De esta emisión tan especial, esperamos que lo que aquí se compartió de la Biblia, la palabra de Dios, haya sido de bendición para su vida. Para oración por sus necesidades espirituales y de salud, llame al teléfono de la emisora en este momento. Se despiden sus servidores Pedro y
1: Rosalinda
0: Guerrero. Hasta el próximo jueves de 7:30 a 8 de la noche, si Dios así lo permite, por esta misma frecuencia y esta misma estación. ¡Que Dios les bendiga!
1: ¡Amén! ¡Dios les bendiga!
0: ¡Ricamente! ¡Adiós! ¡Bye, bye!
1: ¡Bye! Okay.

0: Bueno, mis hermanos, sí, así, si usted necesita oración en estos momentos, llame a los pastores Guerrero, nuestro hermano Pedro Guerrero y Rosalinda Guerrero, su esposa. Así, si necesita oración, llámeles a el área 956-968-7777 para oración. Si necesita oración, y así lo escuchará próximo jueves de 7:30 a 8:00 p.m.
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Así es, hermano, son las 8 de la tarde con 5 minutos. Mire, hace un momento nos llamó nuestra hermana Laura Maldonado desde San Carlos, Coahuila. Quiero escuchar este bonito tema. Solo déjenme adorarle.

Así escuchamos un bonito tema, solo déjenme adorarle. Son las 8 de la tarde con 9 minutos. La temperatura se encuentra en los 91 grados Fahrenheit. Bueno, nos llamó nuestra hermana Ochoa de la feria. Nos pide este bonito canto con el grupo Paraíso. Palabra, aleluya.

Bueno, has escuchado ese bonito tema. Son las 8 de la tarde con 13 minutos. Mira, hace un momento nos llamó nuestro hermano Bernardino Treviño de Río Grande. Quiere saludar a su servidor, el hombre de la R, claro que sí. También nuestro hermano Alejo Morales, Homero Treviño y Ricardo Morín. Con este bonito tema, nuestro hermano Mariano y Mariano Pérez y Lionel, Estoy Contigo, o también conocido por el Bálsamo.

Así escuchaste bonito tema, son las 8 de la tarde y ya mero oscurece, con 17 minutos la temperatura se encuentra en 91 grados Fahrenheit aquí en el Medio Valle. Nos habló nuestra hermana Pilar de Mission, quiere saludar a su hijo Abel. Hermana, encontramos este bonito tema con espíritu y en verdad.

Así es, son las 8 de la tarde con 22 minutos. Nos llamó Everardo Rendón de Erin, porque quiere solicitar este bonito tema: Sembraré la simiente preciosa.

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1: Así es, hermanos, en estos momentos son las 8 de la noche, y ahora sí es la noche con 35 minutos. Mire, nos llamó también nuestro hermano Obregón de la ciudad de San Benito, que saluda a Miranda Gómez, también Elizabeth Sandoval e Irma Cantú, con este bonito tema, los vencedores del rey de mi gran amigo hace como unos 45 años, nuestro hermano Raúl Alvarado de Matamoros, Tamaulipas, y todos sus hijos. Todos son hijos de él, estos muchachos que los conozco de niños. Este bonito canto que se titula Grandes Gigantes.

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Bueno, sí, escuchamos ese bonito tema titulado 70 veces 7. Son las 8 de la noche con 49 minutos. Recuerde que de 9 a 9 y media escucharemos el bonito programa El Arca de Noé con el pastor, nuestro hermano José Martínez. Así que muchas, muchas gracias a cada uno de ustedes. Mira, a continuación vamos a poner este bonito tema. Nuestra hermana Margarita Rivera de la ciudad de Dana nos solicita este bonito tema. Leonel Tuches, No te voy a dejar.

Bueno, escuchamos ese bonito tema que nos pidió nuestra hermana Margarita Rivera, la ciudad de Dana. No te voy a dejar, nuestro hermano Leonel Tuches. Así que muchas gracias. Recuerden que de 9 a 9 y media, el bonito programa El Arca de Noé con el pastor, nuestro hermano José Martínez. Estén pero muy, muy pendientes. Bueno, hasta aquí llegó nuestro turno. Gracias a cada uno de ustedes. Por ahí estaremos el día de mañana acompañando a mi esposa Elizabeth Ruiz, claro que sí, por aquí. Gracias a cada uno de ustedes. El gran acta, compañero, nuestro hermano Ramoncito Pérez, oiga. Sí, que en la locución, compañero, en la locución. Muchas gracias a cada uno de ustedes. Se despide su amigo y servidor Matías Ruiz, oiga, el hombre de la R. ¿Quién les dice? Bye bye. Lo dejo con este bonito tema. Hoy nomás. Como decía mi tío, que en paz descanse. Cuidado con un orejazo cuando andaba danzando. Hasta mañana.

0: Muy buenas noches, muy buenas noches. Tengan todos qué bonita audiencia de Radio Vida. Dios los bendiga a todos en esta bonita tarde, ya noche de jueves. Ya es el último jueves del mes. Que Dios los bendiga y Dios los guarde donde quiera que estén, donde quiera que anden, donde quiera que se encuentren. Que Dios sea con ustedes. Somos de la Iglesia Arcanoé. Gracias al Señor. Aquí estamos una vez más, un día más. Y nuestro pastor José Alfredo Martínez, que nos acompaña, como siempre, aquí nuestro pastor, para que él les dé un saludo. Un pastor
1: de Señor, la audiencia. Gloria a Dios. Amén, aleluya. Dios los bendiga, hermanos. Pueblo del Señor. Hay que tener ánimo, hermanos. Hay luchas, hay pruebas, muchas cosas, hermanos, pero no olvidemos que el Señor prometió estar con nosotros y, pues, hermanos, ¿qué más queremos? Dice la palabra del Señor que Él nos tiene en el hueco de su mano y de su mano nadie nos va a arrebatar. Hacerán miles, 10,000 por una ley por otra, pero a nosotros no nos va a llegar. Si es que estamos confiando y estamos cobijados bajo la sombra del Omnipotente, como dice la palabra del Señor. Dios me los bendiga, queridos hermanos. Estén preparados, listos para el mensaje de este día que tanto se necesita. Dios los bendiga.
0: Amén, amén, amén. Gloria a Dios, gloria a Dios. Rápidamente damos la ubicación de nuestra iglesia. Está en el 12.603 en la Mía 2 West en Mercedes, Texas. La ubicación de la iglesia. Y nuestro servicio son los domingos, con servicio dominical de 10 a 12 del día y el servicio regular de 12 a 2 de la tarde. Los miércoles de 7 a 9 de la noche y una hora de oración los jueves de 5 a 6 de la tarde. Y los invitamos a que nos visiten por allí, el horario que puedan en esos tiempos puedan ir, vayan a buscar, dice, buscar del Señor, dice que lo busquemos mientras lo podamos hallar. Así es de que. Y tenemos también rápidamente unos saluditos para la familia Moreno, del hermano Alfredo Moreno y toda su familia, para Juan Rodríguez de Bronzeville y la iglesia Getsemaní número 5 de Matamoros. También para los amigos hermanos de Coahuila, Rigoberto Martínez, Pablo de la Cruz y la pastora Lupita y muchas Lupitas que siempre nos llaman, son varias Lupitas, ¿verdad? Del Valle y de Matamoros, de varias partes. Dios los bendiga a todos, cuídense mucho. Y a la familia Leija Morán de Houston, saludos para todos. Y a toda la iglesia Arca de Noé, saludos para todos ellos. Y decirles también que ya están los hermanos, las hermanas ahí en los teléfonos para que ustedes deseen llamar. Los teléfonos de Radio Vida, el 956-968-7777. Y si llama fuera del país, 001-956-968-7777. Son los teléfonos para que, si usted desea llamar aquí a los teléfonos de Radio Vida, de alguna oración, una petición o un agradecimiento, porque no, ¿verdad? Un agradecimiento por lo que Dios ha hecho, por lo que hace y por lo que hará también. Esos son. Ahorita, y ya puede llamar, ellos ya están ahí, están listos para recibir su llamada. Están los hermanos, las hermanas allí en los teléfonos. Y vamos a ir a la palabra, mi querida audiencia, en esta tarde-noche. Voy a compartir una palabra aquí con ustedes. Que esta palabra, pues primeramente, ¿verdad?, es para mí. Cuando uno lee una palabra y le encuentra allí algo, es que es para primeramente para mí. Y luego lo quiero compartir con ustedes, ¿verdad? Es una palabra, tal vez no es muy común, ¿verdad?, que se hable de esto, pero es necesario porque no es un juego, no es un chiste, es la realidad, es la verdad a la cual nos vamos a enfrentar un día. Y pongan cuidado en la palabra, porque es la palabra del Señor la que está hablando aquí, los textos que vamos a leer, los cuales respaldan, ¿verdad?, todo eso. Que pues, no, pues quisiéramos que fuera algo más sencillo, más simple y pues bonito, pero es bonito para los que obedezcan la palabra, claro que sí. Todos los que obedezcan la palabra no tienen ningún problema, porque la ley se hizo para los transgresores y no para los que lo obedecen. Vamos a dar inicio a la bendita palabra del Señor. Vamos a ir al libro de Romanos, 3, para que vamos a iniciar en el verso 3 y en el 4, Romanos 3, capítulo 3, verso 3 y 4. Dice, y la bendita palabra del Señor en el nombre del Padre, del Hijo y del Espíritu Santo. Dice, pues que si alguno de ellos han sido incrédulos, ¿su incredulidad habrá hecho nula la fidelidad de Dios? Es pregunta, el apóstol Pablo pregunta aquí. Dice, de ninguna manera, antes bien sea Dios veraz y todo hombre mentiroso, como está escrito. Gloria a Dios. Así es que la palabra nos dice aquí que Dios no miente, que Dios no miente. En otros sí, sí faltamos, sí mentimos, pero Dios no miente. Dice, y para que seas justificado en tus palabras y venzas cuando fueres juzgado. Así es de que tenemos que tener cuidado con lo que estamos haciendo, mucho cuidado con lo que hacemos, porque por eso vamos a ser juzgados, por todas las cosas que decimos y las cosas que hacemos. Gloria a Dios. Le pido a mi pastor que me ponga las manos del Señor, una oración, pastor.
1: Padre Santo, bendito Dios, una vez más delante de su presencia, mire, Señor, su palabra que ya es bendita, pero únicamente le pedimos, Señor, que usted, Señor, traiga convicción, sí, traiga, Señor, sí, interés a su pueblo, sí, Padre Santo, que tanto se necesita ese elemento espiritual. Le pido, Señor, que caiga en buena tierra y dé fruto a su tiempo. Mi bendito Dios, use mi hermano Morán de una manera especial, Padre Santo, de su mente, Señor, sus labios, úselos de una manera especial, Padre Santo, pero sea su Santo Espíritu, bendito Dios, que hable, Señor, y haga convicción, Señor, haya interés en su palabra que tanto se necesita, palabra viva, elemento espiritual, Señor, palabra del maná, palabra del cielo, en el nombre de Cristo Jesús. Amén, Señor, amén.
0: Amén, amén, amén. Gloria a Dios. Y vamos a ver aquí el tema es el infierno real y la salvación también, querida audiencia, porque hay muchos que niegan la existencia del infierno, ¿verdad? Pero pues tristemente la realidad es que sí existe, así como la salvación, existe la condenación también. Y leemos una vez más, Romanos 3, 3 y 4, dice, pues que si algunos de ellos han sido incrédulos, su incredulidad habrá hecho nula la fidelidad de Dios. Dice el apóstol Pablo, pregunta, que de ninguna manera, antes bien sea Dios veraz y todos los hombres mentirosos. Gloria a Dios. Dice, como está escrito, para que seas justificado en tus palabras y venzas cuando fueres juzgado. Porque todos vamos a ser juzgados un día, mis queridos hermanos. Dice que, y pues nos queda claro bien que la Biblia dice que sea Dios veraz y todo hombre mentiroso, porque Dios no miente. Y nosotros sí, yo miento, nosotros sí, pero Dios no miente, Dios no miente. Vemos entonces, la Biblia dice en Apocalipsis 20:11, dice, vi un gran trono blanco y al que estaba sentado en él, de delante del cual huyeron la tierra y el cielo, y ningún lugar se encontró para ellos. Sigue 12, vi a los muertos grandes y pequeños de pie ante Dios, y los libros fueron abiertos, y otro libro fue abierto, el cual es el libro de la vida, y fueron juzgados los muertos por las cosas que estaban escritas en los libros según sus obras. Entonces, todo, mis queridos hermanos, todo está escrito para el día del juicio. No importa que quién lo hace, como dice la escritura, pequeños o grandes, no importa quién lo hace, lo importante es lo que cada uno hacemos delante de Dios. ¿Cómo estamos y qué hacemos? Dice el verso 13, y el mar entregó los muertos que había en él, y la muerte y el Hades entregaron los muertos que había en ellos, y fueron juzgados cada uno según sus obras. O sea, cada uno fueron juzgados, dice aquí ya está juzgado. Entonces vemos que nadie escapará del juicio divino, ¿verdad? Nadie vamos a escapar, porque la escritura dice que todos compareceremos un día ante el tribunal de Cristo. Y vamos aquí porque dice que los mares entregaron sus muertos también, no porque pues alguien se ahogó en el mar, quedó en el mar, no lo encontraron, de ninguna manera no se puede escapar, no va a escapar de ese juicio, porque si nuestro nombre no está escrito en el libro de la vida, dice aquí también que porque dice que que van a ser juzgados del mar y en todos se entregarán, porque Dios va a levantar de todos, de donde estén, de donde haya sido, un día para juicio. Para juicio todos, no importa que si de cómo murieron, si en dónde murieron, no importa eso. Todos vamos a ser juzgados en un día. Y cuando los apóstoles caminaban con Jesús y le decían, hasta los demonios se nos sujetan en tu nombre. Le decían a Jesús, ellos andaban así bien contentos con Jesús. Entonces Jesús le respondió, dicen, no se gocen de eso, más bien gócense de que sus nombres estén inscritos en el libro de la vida. Gloria a Dios, ¿verdad? Que ellos estaban gozándose de que porque lo que hacían y todo eso, ¿verdad? Y el Señor ahí les dijo, hey, tranquilos, espérense, mejor procuren que sus nombres estén inscritos en el libro de la vida. Porque va a haber muchos que echaron fuera demonios para no, pero no van a entrar en el reino de los cielos. Porque se apartaron de la verdad, dice la Escritura. Dice, y el que no se halló inscrito en el libro de la vida fue lanzado al lago de fuego. Entonces todo aquel que no está inscrito en el libro de la vida será lanzado al lago de fuego. Por eso Jesús les dijo a los apóstoles, hey, no se gocen de que sacan demonios, se les sujetan y todo eso, no se gocen por eso. Mejor gócense que su nombre esté escrito en el libro de la vida. Eso les dijo Jesús a los apóstoles. Y bueno, la Escritura dice que Dios no hizo el infierno para el ser humano. ¿Qué tiene que ver entonces para qué el infierno? Porque dice la Biblia en Mateo 25, dice que entonces dirá también a los de la izquierda, apartaos de mí, malditos, al fuego eterno, preparado, ¿para quién? Dice, para el diablo y sus ángeles. No era para los humanos, sino que aquí es preparado, el diablo fue, el infierno fue hecho para el diablo y sus ángeles. Para eso fue hecho el diablo, por eso fue preparado para él y sus ángeles. Y eso está bien claro, pero dice Juan 3:16, dice, porque de tal manera amó Dios al mundo que ha dado a su Hijo unigénito para que todo aquel que en él cree no se pierda, mas tenga vida eterna. Entonces vemos el 17, porque no envió Dios su Hijo al mundo para condenar al mundo, sino para que el mundo sea salvo por él. O sea, viene el Salvador para salvar al mundo, pero si la persona no busca de Dios, no entrega su vida a Dios, pues no va a estar inscrito en el libro de la vida y entonces va a ser juzgado por sus obras y no va a ser para bueno, para bien. Dice 3:18, y el que en él cree no es condenado, pero el que no cree ya ha sido condenado. Aleluya, mire nada más. El que no cree ya ha sido condenado, porque no ha creído en el nombre del unigénito Hijo de Dios. ¿Y por qué? ¿Por qué se ha sido condenado? Dice en el 19, y esta es la condenación, que la luz vino al mundo y los hombres amaron más las tinieblas que la luz, porque sus obras eran malas. Entonces, aman sus obras, no quieren que salga la luz, porque en la luz todo se ve, todo se mira. De cuenta, entonces prefieren andar en las tinieblas, andar en el mundo donde aparentemente todo es normal, pero no es normal, no es normal y no es eso lo que Dios quiere.
1: Sí, señor. Gloria a Dios.
0: Entonces a la gente no le gusta el evangelio porque quiere seguir haciendo el mal y no quiere disciplina, quiere una vida libertina, es lo que le quiere, pero no gusta la corrección, no gusta de la corrección. Y el hombre va al infierno por su propia decisión. Y está el cielo y el infierno, ¿a dónde? Por decir, ¿a dónde queremos ir? ¿Al cielo o al infierno? Son dos lugares nada más, a los cuales nos da libertad de escoger. ¿A dónde usted decide ir? ¿A dónde yo decido ir? Si ya conozco esto, ¿a dónde ahora voy a querer ir? Ahora, por eso es importante este mensaje, mis queridos radioescuchas, usted que ya conoce de la palabra, pero a veces nos apartamos de la palabra, y el que no la conoce, pues con mayor razón, póngale atención, póngale cuidado, y pongámosle cuidado, ¿verdad? Pongámosle cuidado todo. Dice, porque todo aquel que hace lo malo aborrece la luz y no viene a la luz para que sus obras no sean reprendidas. Mas el que practica la verdad viene a la luz para que sea manifiesto que sus obras son hechas en Dios. Entonces el que hace lo bueno no se esconde y busca la luz porque no tiene nada que esconder, no tiene nada que ocultar, no tiene de qué esconderse de nada. Esos son los que caminan con Cristo, el Señor, que es el que nos guía. Busquemos que él sea que nos guíe, que conduzca nuestra vida, y Él es el que nos va a llevar por los caminos correctos. Si nos apartamos de Él, pues no andamos como ovejas sin descarriadas, dice que andamos como ovejas descarriadas, y sin pastor, sin quien, nadie quien las cuide. Y veamos a Mateo 8:12, dice: mas los hijos del reino serán echados a las tinieblas de afuera, ahí será el lloro y el crujir de dientes. Esto no es, y no es ahí temporal, no es por un tiempo, como ves aquí en la tierra se pagan condenas o penas, es por cierto tiempo, pero ahí no, este es el fuego eterno. Así como es el fuego eterno, la vida eterna también Dios nos ofrece. ¿Por qué camino queremos andar? Y en 2 Pedro 2:17 dice: estos son como fuentes sin agua y nubes empujadas por la tormenta, para las cuales la más densa oscuridad, dice, la más densa oscuridad está reservada para siempre está, dice aquí, para siempre, la más densa oscuridad. Y si la agregamos ahí, aparte de la densa oscuridad, pues el lago de fuego, que Dios nos guarde, hermanos, que Dios nos guarde. En Mateo 3:12 dice: su aventador está en su mano y limpiará su era y recogerá su trigo en el granero y quemará la paja en fuego que nunca se apagará, que nunca se apagará. Y entonces aquí dice que él va a levantar el trigo y lo va a poner en su granero. Y ese granero que va a ser levantado, que va a ser guardado, es en el cielo, para los que le obedecen, para los que le obedecieron, para los que tienen escrito su nombre en el libro de la vida. Padre Santo, es el fuego que nunca se apaga, fuego que está ardiendo, pero dice que ese fuego es para ahí es la morada de Satanás. Pero Satanás no quiere irse solo. Dice que anda como león rugiente, pero engañando, porque no es león, pero sí anda bravo y buscando a quien devorar. Y es padre de mentira, diciéndole a la gente: mira, no vayas a la iglesia porque ahí no sé, no, mira, esto, lo otro, y cosas que nos quiere hacer ver, y pues, estás cansado, no, hombre, ¿y para qué vas? Mira, los que van ahí, pues mira, tú estás mejor que ellos. Pero eso es lo que el enemigo dice, y si nos dejamos guiar por eso, pues ya sabemos a dónde vamos a ir, mis queridos que me están escuchando. Sabemos a dónde vamos a ir, a quién le hacemos caso, si vamos a que Dios nos ponga a la derecha o que nos ponga a la izquierda. En Lucas 16:19 dice: había un hombre rico que se vestía de púrpura y de lino fino y hacía cada día banquete con esplendidez. Bueno, ese hombre se dio una buena vida en esta tierra. Dice que comía y bebía y lo que quería, y hizo lo que le daba la gana, porque era rico y todo tenía, dice, pero había también un mendigo llamado Lázaro, que estaba echado a la puerta de aquel y lleno de llagas. Estaba en la puerta de aquel lugar, ¿verdad? Y lleno de llagas, y ansiaba saciarse de las migajas que caían de la mesa del rico. Y aún los perros venían y le lamían las llagas. Fíjense nada más, el hombre rico no tuvo misericordia de este hombre que dice que estaba allí, en ese lugar, en la puerta de ese lugar. Y el hombre que tuvo la oportunidad con sus bienes hacer bien, no lo hizo. No lo hizo. Y pues las consecuencias fueron muy, muy, muy tristes. Dice, y aconteció que murió el mendigo y fue llevado por los ángeles al seno de Abraham. Y murió también el rico y fue sepultado. Entonces aquí menciona que el mendigo, dice la Biblia, que se lo llevaron los ángeles al seno de Abraham. Pero el rico nomás dice que fue sepultado, no dice más ahí la Biblia, solamente que fue sepultado. Y pues seguramente pues ahí lo cargaron los demonios también, ¿verdad? No como Lázaro, que lo cargaron los ángeles, se lo llevaron al seno de Abraham. Dice, entonces todo así, como esta ocasión pasa, sigue pasando, sigue sucediendo y sigue aconteciendo. Tuvo la oportunidad del rico de hacer algo bien con sus bienes, pero no lo hizo, desaprovechó la oportunidad y solamente se la pasó haciendo banquetes y disfrutando de todo, con todo lo que tenía. Y al pobre, al necesitado, no lo miraba, no lo miró. Y dice entonces, y en el Hades alzó sus ojos, estando en tormento, en tormentos, dice, y en el Hades alzó sus ojos, estando en tormentos, y vio de lejos a Abraham y a Lázaro en su seno. O sea, el rico ya estaba en tormento, y miró a Lázaro en el seno de Abraham. El rico estaba en tormento, y el mendigo estaba gozando en el seno de Abraham, estaba allí bien tranquilo y despreocupado. Dice, y el rico estaba en tormento y Lázaro pues estaba en el seno de Abraham. Dice, entonces él, dando voces, dijo: Padre Abraham, ten misericordia de mí y envía a Lázaro para que moje la punta de sus dedos en agua y refresque mi lengua, porque estoy atormentado en esta llama. El rico entonces sí se acordaba de Lázaro, ahí se acordó de Lázaro, porque lo vio donde estaba, y tan solo pedía que siquiera con su dedo mojado le llevara a su boca un poquito de agua, de fresco, en su boca. Poquito siquiera. Entonces dice que dijo el rico: envía a Lázaro, que porque él no quería, y pero que el rico tuvo la oportunidad y no le dio a Lázaro ni un pedacito de pan cuando Lázaro mendigaba. No tuvo ninguna misericordia. Pero el rico, ya en el tormento, sí pedía misericordia. Perdía misericordia y le hablaba. Abraham, decía: Padre Abraham, manda a Lázaro que moje el dedo en agua y lo ponga en mi lengua. O sea, estaba en tormento el rico. Dice, pero Abraham le dijo: Hijo, acuérdate que recibiste tú tus bienes en tu vida y Lázaro también males, pero ahora este es consolado aquí y tú atormentado. Además de todo esto, una gran cima está puesta entre nosotros y vosotros, de manera que los que quisieren pasar de aquí a vosotros no pueden, ni de allá pasar acá. Entonces aquí nos está recordando que allí va a haber conciencia de las cosas, porque le dice: acuérdate que tú recibiste ya todos tus bienes en la tierra y Lázaro no. Entonces ahí estaba recordando que dice Abraham: acuérdate, porque le dice Abraham: tú recibiste bienes y Lázaro no, ahora Lázaro está recibiendo aquí. Y también le dice que tenía cinco hermanos, el rico, que tenía cinco hermanos, que dice que les dijo que, dice, entonces le dijo: te ruego pues, padre, que le envíes a la casa de mi padre, porque tengo cinco hermanos, para que les testifique a fin de que no vengan ellos también a este lugar de tormento. Y Abraham le dijo: a Moisés y a los profetas tienen, óiganlos, a ellos oigan, dijo. Allá tienen a ellos para que les hablen, para que les hablen allá también. Y bueno, pues el tiempo se está terminando y quiero terminar aquí con esto. Dice en Apocalipsis 14:10. Y él también verá del vino de la ira de Dios que ha sido vaciado puro en el cáliz de su ira. Será atormentado con fuego y azufre delante de los santos y los ángeles y del Cordero de Dios. El que tiene oído, oiga lo que el Espíritu dice a las iglesias. El que venciere no sufrirá daño de la segunda muerte. Y la segunda muerte, mis hermanos, es la muerte espiritual. La muerte espiritual es la segunda muerte, es en la cual ya no hay remedio, no hay nada que hacer, ya todo está perdido, ya Dios se apartó, ya no hay manera de arrepentirse, ya no hay, porque ya están perdidos. Y bueno, mis queridos hermanos, es mucho más lo que se puede decir de aquí que Dios nos dice, pero el tiempo es corto. Y solamente les digo que mediten en esto, que el infierno real y la salvación también, pero la salvación también. Y solamente Cristo vino para dar vida y para dar vida en abundancia. Y todo aquel que recibe a Cristo pone el nombre, que escrito su nombre en el libro de la vida. Y es lo que tiene que hacer usted y yo mientras tengamos oportunidad, porque dice que busquemos a Jehová mientras puede ser hallado y llamarlo mientras esté cercano. Dejo con ustedes aquí a mi pastor, que les va a dar una palabra de para cerrar aquí. Dios los bendiga a todos, queridos hermanos.
1: Dios los bendiga, hermanos. Únicamente, pues vamos a una oración. Ya no hay tiempo, hermanos, nada más de hacer una oración. Dar gracias por la palabra del Señor, hermanos. Pues necesitamos confiar en el Señor y no echar para atrás, hermanos, porque el diablo anda como león rugiente buscando a quien devorar. Padre Santo, Padre mío, bendito Dios, en el nombre de Cristo Jesús, que su palabra, Señor, ha caído en buena tierra y dé fruto, Señor, a su debido tiempo, Señor. La palabra dice que usted, Señor, da rendimiento 30, 60 y 100 por uno. Padre Santo, en nombre de Cristo Jesús, le pido por mis hermanos, Padre Santo, le pido que los hermanos, Señor, que estén débiles, Señor, de espíritu, que usted los fortalezca, que les dé paz, que les dé confianza, que les dé ánimo, mi bendito Dios, que no se desanimen, Padre, que el desanimado se cobre ánimo, mi bendito Dios. Padre Santo, el que se ha retirado, el que ha dejado el evangelio, que vuelva, Señor, a su redil, como dice su palabra. Bendito Dios, usted se encarga, Señor, bendito, del hijo pródigo, usted se encarga de los que se han apartado de su palabra, de su camino, mi bendito Dios. Usted es un Dios poderoso, es un Dios de amor, un Dios que todo lo puede. Padre mío, usted es un Dios de misericordia. Le pido por su pueblo, le pido por cada uno de mis hermanos, le pido también por los fieles también, Señor bendito. Padre Santo, que los fieles que un día no se vayan a también apartar, Señor, como los que ya se han apartado, mi Padre Santo. Los fieles, Señor, es muy importante, Padre mío, que sigan adelante en las luchas y en las pruebas, Padre Santo. Le pido por cada uno de mis hermanos, muy importante también, por los pastores, los evangelistas, Señor, los misioneros, todos ellos, Señor, los pongo yo como siervo suyo, Señor, como consiervo de todos, cada uno de mis hermanos, los trabajadores que colaboran, Señor, para la honra y gloria suya, mi Padre Santo. Lo pongo a todos mis hermanos, todos los evangelistas, todos los ponemos en sus manos de usted, mi Padre Santo, cuidando también todos los locutores que trabajan aquí en Radio Vida, Señor bendito, este ministerio, Padre Santo, que no se quedará sin recompensa, pero le pido, Señor, que sea con ellos en las luchas y en las pruebas. Padre mío, usted prometió estar con su pueblo, y esa es la confianza que tenemos, que no dudemos de su amor y su misericordia y sus promesas. En nombre de Cristo Jesús, amén, Señor, amén. Dios me los bendiga, queridos hermanos, Dios me los bendiga, amén, gloria a Dios.
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Muy buenas noches, les saluda su servidor y hermano Ramón Pérez en esta hora de la noche, de día jueves, jueves ya 30 de julio. Les saludamos a cada uno de ustedes, agradecemos su sintonía y le invitamos a permanecer y seguir a través de las ondas radiales conectado con nosotros y, por supuesto, esperando recibir bendición de parte del Señor. Le invitamos para que siga llamando si también necesita de oración. Todavía se encuentra el pastor José Alfredo Martínez en el área de teléfonos, juntamente con parte de la congregación, para orar por su necesidad. No duden en llamar, marque 956-968-7777. También le invitamos para que nos llame si desea escuchar alguna selección musical de su agrado, enviar algún saludo. Tenemos espacio de saludos y complacencias hasta las 11 de la noche. Así es que le invito para que tome su teléfono y marque aquí a cabina para poder preparar la música y poder complacerle en esta noche. Bueno, caliente noche, todavía estamos en los 88 grados Fahrenheit, está caliente la temperatura, pero hay aire, es la bendición de que todavía hay aire y pues se puede sentir un poco más fresco. Le invitamos para que usted disfrute en esta noche de la programación de Radio Vida y sea bendecido de parte de nuestro Dios.

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Son las 9:55. Continuamos con más música. Se comunicó la hermana Francisca solicitando un tema con la hermana Paola Marino, el cual no pudimos encontrar, bueno, al menos con ese tema que me dio. Ya chequé todo el material que tenemos de Paola y ese tema no lo pude encontrar, pero le enviamos este bonito tema que con la participación de Paola, la bonita selección, Se Busca un Corazón, y con este tema saludando y complaciendo a la hermana Francisca de aquí de Huéslaco, Texas.

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Ya son las 10 de la noche con 10 minutos, hay empate en el reloj. Muy buenas noches, gracias por acompañarnos. Somos Radio Vida, transmitiendo desde el sur del Valle de Texas, llevándole alegría, bendición a su vida a través de la programación de Radio Vida. No le cambie, siga con nosotros en esta hermosa noche. Avanzamos con este siguiente tema que me ha solicitado el hermano Leo de la ciudad de Mission, enviando un saludo muy especial. Muy especial para la familia Rangel, que nos escucha ahí en Reynosa, Tamaulipas, con este tema que nos ha solicitado Rubén Contreras, interpretando esta selección, Nunca, Nunca.

Así escuchamos a Rubén Contreras con este bonito tema, Nunca Nunca, saludando a la familia Rangel, que nos escucha en Reynosa, Tamaulipas, de parte del hermano Leo, de aquí de Mission, Texas. Continuamos con más música. Esta siguiente complacencia es para mi hermana Leti Espiricueta, de aquí de Progreso, Texas, solicitando este tema. El Ciego se titula, en la participación de Isla de Patmos.

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1: 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Así es que gracias, gracias a Dios por sus vidas que usted apoya y ora por este ministerio radial. 10 de la noche con 20 minutos, vamos con más música, avanza el tiempo y la música también, así es que damos gracias al Señor por esta oportunidad de poder complacer a nuestra audiencia que indudablemente está siendo bendecida y que diariamente nos sintoniza, nos acompaña a través de las ondas radiales. A continuación, escuchemos este siguiente tema, esta bonita selección que nos canta nuestro hermano González, René González, esta bonita selección con este tema, Mi Iglesia, saludando de parte del hermano Ángel Zamora, que nos escucha en Miguel Alemán. Un saludo para la familia Zamora Mendoza.
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Ahí escuchamos Mi Iglesia, que nos cantaba René González, y con este tema saludando a la familia Zamora Mendoza, de parte del hermano Ángel Zamora, que nos escuchan ahí en Miguel Alemán, Tamaulipas. Bendiciones y gracias por acompañarnos. A continuación, esta siguiente selección musical solicitada por la hermana Ana de aquí de Huéslaco. La participación de Mayra Leal con este tema Somos Soldados.

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2: Bendiciones, les habla su servidor Enrique Garza. Agradezco a Dios por esta oportunidad de poder dirigirme a ustedes en estos instantes. Quiero hacer una invitación a todos los consiervos, pastores, evangelistas que nunca han estado en radio. 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Qué bendición estar con los medios de comunicación, de poder transmitir la palabra de Dios a almas que están buscando la paz, buscando algo. Hay un vacío en su ser. Yo creo que el ministro, el pastor, los consiervos tenemos esa palabra que podemos dar, difundir, compartir con esas personas en necesidad. Jesús en cierta ocasión dice en la escritura que él recorría las ciudades, las aldeas, enseñando en las sinagogas de ellos, predicando el evangelio del reino, sanando toda enfermedad y toda dolencia en el pueblo. Y al ver las multitudes, dice la escritura, que tuvo compasión de ellas, porque estaban desamparadas y dispersas, como ovejas que no tienen pastor. Entonces Jesús dijo a sus discípulos: a la verdad, la mies es mucha, mas los obreros poco. Rogar pues al Señor de la mies que envíe obreros a su mies. Sabe que a través de la radio es un medio de que podemos difundir ese mensaje, llevar esa palabra a esas almas que están sediento, esas almas que necesitan un toque de parte de Dios. 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Bendiciones.

Así escuchamos tus maravillas en la voz de los voceros de Cristo. Son las 10 de la noche con 38 minutos. Continuamos con más música. A este siguiente saludo de parte de la hermana Ramona Sarazúa de aquí de Huéslaco, Texas, enviando un saludo muy especial para sus tres hijos, para Oscar, para Rosa y para Nancy. Les saluda en esta noche, que Dios los bendiga mucho con este bonito tema que nos canta Nena Leal, La almohada de una madre.

Así escuchamos La Almohada de una Madre, que nos interpretaba Nena Leal, con este tema enviando el saludo de parte de la hermana Ramona Sarazúa de aquí de Huéslaco. Un saludo para sus tres hijos, Oscar, Rosa y Nancy. Muy bien, queremos agradecer a cada uno de ustedes por todo su apoyo con sus contribuciones. Muchos de ustedes lo han hecho desde nuestros inicios, desde el día primero de marzo de 1991. 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Muchísimas gracias y que Dios le siga bendiciendo grandemente. Vamos a continuar con más música, pero antes quiero recordarle también que a las 11 de la noche, ya en 16 minutos más, escucharemos el siguiente programa, Un Mensaje de Esperanza con el Pastor Ildefonso Montoya. Esté pendiente para este programa de las 11 a las 11:30 de la noche. Mientras tanto, vamos con este siguiente canto solicitado por el hermano Juan Cantú, que nos llama de Miguel Alemán, Tamaulipas, enviando un saludo y felicitación para José Rodolfo Loera, que estuvo cumpliendo años. Que Dios lo bendiga mucho con este tema que nos canta Inspiración Cristiana, el bonito tema titulado Fe. Y vaya la felicitación para José Rodolfo Loera de parte del hermano Juan Cantú de Miguel Alemán.

Ya son las 10 de la noche con 49 minutos. Ahí estábamos escuchando ese hermoso tema que nos cantaba Inspiración Cristiana. Avanzamos con más música en esta noche. Este siguiente tema solicitado por la hermana Luisa Díaz, que nos llama de la ciudad de Harlingen, solicitando este bonito tema que se titula Solo Déjenme Adorarle, esperando que este sea el correcto, que me ha solicitado la participación del grupo, el conjunto Embajadores. Con este tema le complacemos, hermana, y gracias por reportarse en esta noche.

Un mensaje de esperanza con el pastor Ildefonso Montoya. Esté preparado para escuchar palabra de nuestro Dios. Recuerde, este programa se transmite de 11 a 11:30 de la noche. Así es que ya en unos minutos más estaremos dando inicio para este programa con duración de 30 minutos. Mientras tanto, vamos a continuar con este siguiente tema. La participación de Leonel Tuches con la selección No Te Voy a Dejar, con este tema complaciendo al hermano Role Vela de aquí de la ciudad de Huéslaco. Un saludo para Edito, también para Edwin, que están ahí en casa. Que Dios los bendiga.

También un saludo para mi hermana Graciela Torres, que nos escucha ahí en la ciudad de Edimburgo. Saludos a ella y a su hijo Eliud, ahí en, y a toda su familia, ahí en la ciudad de Edimburgo, Texas. Bendiciones.

0: Bueno, queridos hermanos, Dios me los bendiga en esta hermosa noche, a todos los que nos están escuchando aquí a esta estación de radio, Radio Vida. Dios me los bendiga a este tiempo de este mensaje de fe y esperanza con el pastor Ildefonso Montoya. Mi nombre es María Montoya, venimos de la Iglesia Restauración y Sanidad del Alma. Ahí estamos ubicados, mis hermanos, en Edimburgo. Y le quiero hacer una invitación, si usted no tiene dónde congregarse, lo invito a que se congregue aquí con nosotros. Aquí estamos en Edimburgo, en el número de la iglesia es el 5100 South Tower Road en Edimburgo, Texas. Ahí estamos, ahí lo estaremos recibiendo con los brazos abiertos y ahí está el pastor Ildefonso Montoya, quien es mi esposo. Y si usted gusta llamarle, si tiene alguna oración, alguna petición, su número de teléfono es el 414-578-0158. Y mi nombre es María Montoya y mi número de teléfono es el 956-681-6004. Ahí tenemos servicio los miércoles, estudio bíblico a las 7 de la noche. Y los domingos a las 2 de la tarde, culto general, ahí lo estaremos esperando. También le quiero decir, si usted no tiene dónde congregarse y necesita una oración, necesita que vayamos a hablar con usted, a orar por usted, puede llamarnos a estos números que acabo de dar y nosotros con gusto iremos hasta donde usted está. Mientras sea aquí alrededores de Álamo, que esté cerca. Bueno, también le quiero mandar saludos a nuestros hermanos que nos están escuchando, especialmente a nuestra hermana Sabina Vázquez, quien nos está escuchando, y también su esposo, José Vázquez. Un saludo a Jessica Vázquez y a su esposo Chris Lara. Un saludo a todos ellos, los que están allá. También un saludo a nuestra hermana Vicky Montoya y su esposo Sergio Cantú, Noemí Cantú, y también un saludo a Marta Vázquez y Pablo también, Pablo Delgado, que nos está escuchando. Y también un saludo también a Samuel Montoya Jr. y a Kimberly, su esposa. Un saludo para ellos y también un saludo a nuestros hermanos que nos están escuchando de Wisconsin, Milwaukee. Es Brenda Anaya y Leonardo Anaya. Un saludo a todos ellos. Y pues bienvenidos a este mensaje, a este tiempo de mensaje de la palabra del Señor que nos trae nuestro pastor Ildefonso Montoya. Y un saludo a todos y les cedo el micrófono a nuestro pastor para que traiga ese mensaje, para que siga, aliente nuestras vidas con ese hermoso mensaje que trae. Pues Dios me los bendiga y así le cedo el micrófono al pastor.
1: Dios me lo bendiga, mis queridos hermanos. Este es Pastor Montoya y tengo mucho gusto de saludarles una vez más. Le damos gracias a Dios que nos da la oportunidad y el privilegio de entrar a sus hogares. Dios me lo continúe bendiciendo mucho y tengo gozo y alegría de poder estar con ustedes. Pues quiero agradecer también a todos aquellos que nos están ayudando. Este es un ministerio de fe y les doy gracias a todos aquellos que nos han ayudado financieramente, que están aportando para que este ministerio siga adelante. Muchas gracias, que el Señor me los bendiga y espero que seamos de una bendición para usted como usted nos ha sido para nosotros. Quiero compartir unas escrituras que tenemos aquí para compartir con ustedes, que se encuentran en 1 Samuel capítulo 22, y vamos a hacer una corta oración para ponernos en las manos del Señor, pidiendo a Dios dirección de su Espíritu Santo. Dios del cielo y la tierra, mi Dios, te adoramos, Dios, y te bendecimos, te glorificamos, te damos gloria, Dios, te damos alabanza, porque eres bueno, Dios, por tu amor, por tu misericordia. Te pedimos, Señor, en el glorioso nombre de Jesús, que, Señor, tomes mis labios y que seas tú hablando a través de mí, Señor. Háblanos, Dios. Queremos oír tu voz, Señor. Queremos que tu Espíritu Santo tome control de este sermón, mi Dios, y que tú seas el que hablas a través de mis labios, Padre. Te doy gloria, te doy honra, te doy alabanza, Señor, y te doy gracias por tu grande amor y tu misericordia. Espíritu Santo, tú eres el invitado por excelencia. Manifiéstate en esta noche y que esta palabra, Señor, sea de bendición para, así como lo ha sido para mí, que lo sea también para mis hermanos que me están escuchando en esta hora. También quiero recordarles con lo que mencionó primero mi esposa, de que estamos, Dios ha puesto en nuestro corazón de visitar las familias que, pues, que se encuentran aquí alrededor, ¿verdad? Algunas veces nos llaman y no tenemos el tiempo suficiente para atender todos sus problemas o sus llamadas, y son muy cortas, el tiempo es limitado aquí. Y de esta semana estuvimos visitando algunos hogares, y esto es cuestión de que nos hablen y ponernos de acuerdo, y los estaremos visitando con mucho gusto, atendiendo sus necesidades y ayudándoles en lo que podamos, mis hermanos. So, vamos a ir a la palabra de Dios que se encuentra en el libro, en 1 Samuel capítulo 22 y en el verso 1 hasta el 5. Dice: yéndose luego David de allí, huyó a la cueva de Adulam. Y cuando sus hermanos y toda la casa de su padre lo supieron, vinieron allí con él. Y se juntaron con él todos los afligidos, todos los que estaban endeudados, todos los que se hallaban en amargura de espíritu, y fue hecho jefe de ellos. Y tuvo consigo como 400 hombres. Y se fue David de allí a Mizpa de Moab. Y dijo el rey de Moab: yo te ruego que mi padre y mi madre estén con vosotros hasta que sepa lo que Dios hará de mí. Los trajo pues a la presencia del rey de Moab, y habitaron con él todo el tiempo que David estuvo en el lugar fuerte. Pero el profeta Gad dijo a David: no te estés en este lugar fuerte, anda y vete a tierra de Judá. Y David se fue de allí y vino a bosque de Aret. Y quiero compartir con ustedes esta palabra que me ha hablado tanto a mi corazón. Y quiero basar más mi mensaje en los primeros dos versículos, en especialmente en el verso 2. Dice que se juntaron con él todos los afligidos, todos los que estaban endeudados, todos los que se hallaban en la amargura de espíritu, y fue hecho jefe de ellos, y tuvo consigo como 400 hombres. Y me llama mucho la atención de que cuando David... Me llamó mucho la atención de que David no tenía ningún problema cuando él no estaba envuelto en ningún ministerio de nada. David era un pastor de cabras de la manada de su padre, y cuidaba esas ovejitas ahí, no tenía ningún problema. El problema estuvo cuando David viene a ver a sus hermanos que estaban sirviendo al ejército, y ahí se encuentra y encuentra que Goliat estaba humillando ahí al pueblo de Israel. Y entonces David ahí se envolvió en aquella batalla con aquel gigante y lo mató. Y haberlo matado fue una victoria gloriosa para Israel. Dios le dio la victoria a Israel, pero fue un problema para Israel. Fue un problema para David, quiero decir. Porque dice que cuando David regresó de matar a Goliat, dice que las mujeres salieron y decían que venían en danzas y venían gritando, venían alabando, tenían un alboroto, ¿cómo se llama? Una alabanza, cantando victoria, y decían que Saúl mató sus 1,000 y David a sus 10,000, y eso le pareció mal al rey Saúl, y de ahí se ganó el odio de Saúl, que lo estaba persiguiendo, después lo quiso matar en algunas ocasiones. O quiero decir que la victoria fue grande para el pueblo de Dios, pero se metió en un problema con el rey Saúl, porque lo agarró un espíritu de celo, y entonces tuvo que huir de la presencia de Saúl a esconderse en la cueva de Adulam. Y dice que se juntaron con él ahí sus hermanos, vinieron los que estaban con él, gente que estaba en apuros, gente que andaba huyendo también, porque dice que se juntaron con él todos los afligidos y todos los que estaban endeudados, todos los que se hallaban en amargura de espíritu, y fue hecho jefe de ellos. Y yo, me llama mucho la atención, dice que esta gente que estaba en amargura de espíritu, estaban en la situación, David estaba en un problema, David estaba asustado, tenía temor, y se metió en esa cueva de Adulam. Adulam significa, se metió ahí para refugiarse, para esconderse, se andaba escondiendo de Saúl, que lo quería matar. Y eso, lo de amargura de espíritu, la gente estaba, ahí estaban los que estaban endeudados, los que tenían problemas, y la amargura de espíritu quiere decir que estaban profundamente en dolor, en tristeza, en frustración, en resentimiento, y es algo que estaban en grandes problemas, y David se identificó con ellos, y estaban en semejante situación todos, y me fijo yo que muchas veces nosotros como cristianos, me llama la atención que muchas veces nosotros también viene el diablo y nos mete en una cueva, y ahí es como estaban ellos metidos en una cueva, porque estaban ahí asustados por el temor. Y muchas veces nosotros como cristianos vienen los problemas, las situaciones difíciles, y a veces también nos escondemos y le huimos al diablo, y vinimos y nos andamos escondiéndonos de él, nos asusta, nos acobardamos, y también nos metemos en una cueva para huir del enemigo. Y ahí estamos todos acobardados porque el diablo nos ha puesto en problemas. Y eso, David se metió ahí para esconderse. Y realmente que estaba asustado porque lo estaba persiguiendo Saúl para matarlo. No era un cuento, no era un chisme, sí lo quería matar por a causa del celo. Y muchas veces nosotros estamos metidos en esa cueva por resentimiento, por problemas, tenemos problemas. Y muchos de nosotros que un día servimos a Dios, Dios me ha puesto mucho en mi corazón que hable con aquella gente que sirvió un día a Dios y que por alguna razón o motivo se apartaron de Dios y también están escondidos en una cueva, están sus problemas, las situaciones, se alejaron de Dios. Y entonces ahora están escondidos allí, aunque son gente que ama a Dios o que en un tiempo servía a Dios, pero ahora están metidos en una cueva de tristeza, una cueva de dolor, una cueva frustrados, o están desesperados, o están amargados, o tienen problemas. Entonces están metidos allí, muchos de ellos se han apartado de Dios por esa razón, por los problemas, el diablo los tiene metidos en esa cueva. Y entonces, yo me fijaba que muchas veces todos en algún momento de la vida nos hemos refugiado en una cueva, nos hemos apartado, nos hemos acobardado en alguna manera. David estaba lleno de miedo, por eso estaba escondido allí. Luego miró también, yendo a las Escrituras en Primera de Reyes, capítulo 19, miramos también la misma situación con Elías. Elías era un hombre lleno de Dios, le dicen el profeta de fuego. Y dice la Escritura, dice que David se enfrentó a los 450 profetas de Baal y dice que los decapitó, los mató. Pero cuando Acab le dijo a Jezabel, que era su esposa, le dijo que lo que había hecho Elías, dice en el capítulo 19, verso 2, entonces envió Jezabel a Elías un mensajero diciendo, así me hagan los dioses y aún añadan, si mañana a estas horas yo no he puesto tu persona como uno de ellos. Y viendo pues el peligro, se levantó y se fue para salvar su vida. Y vino a Berseba, que está en Judá, y dejó allí a su criado. Y se fue por el desierto un día de camino, y vino, se sentó debajo de un enebro, y deseando morirse, dijo, basta ya, oh Jehová, quítame la vida, pues no soy mejor que mis padres. Ahí tenemos aquel hombre que en un momento estaba lleno de Dios, mató a los profetas y hizo descender fuego del cielo, pero ahora lo miramos que el temor lo hizo huir de Jezabel. No es este mismo David, es de este mismo Elías que podía ver descender fuego sobre aquellos hombres, pero el miedo lo acobardó y se fue a correr también, porque el miedo le ganó el miedo, se acobardó en un momento. Y fue y iba por el desierto, y iba que deseando, quería morirse. Muchas veces nos abruma tanto la situación y nos desespera, que muchas veces que lo que queremos es, muchas veces mejor me muriera. ¿Cuánta gente he oído yo decir? Aún gente que conoce de Dios. Y no es ningún, no es nada, nada, nada, nada, nada que nos sorprenda. Porque si Elías, que era un hombre lleno de Dios, y estaba, cuando vio el peligro, se fue corriendo y se fue y se apartó en el desierto y estaba allí queriéndose morir. Y le estaba diciendo a Dios que mejor le quitara la vida. Porque Elías se sentía solo. Muchas veces nosotros nos sentimos solos. Y es muy una trampa del diablo cuando estás en un problema y te apartas solo. El diablo te aparta Y eso es lo que el diablo quiere, que te apartes de la iglesia, que te salgas de la iglesia, que te salgas del compañerismo cristiano, que te apartes. Y cuando estamos solos, ahí empiezan, no hay nada tan grande como empieza el diablo a meternos tantos pensamientos y queremos quitarnos la vida, queremos, pensamos que no tenemos a nadie, porque eso es lo que el diablo nos habla en la mente. Siempre se ha dicho que la mente es el campo de batalla del diablo, y nos viene y nos tira muchos dardos, nos sentimos solos, nos sentimos que a nadie le importamos y nos empieza a decir muchas cosas. Y entonces llega Elías y se echa debajo de un enebro y dice que deseando morirse, echándose debajo de un enebro, dice, se quedó dormido. Y aquí luego que un ángel tocó y le dijo, levántate y come. Si no fuera porque vino un ángel y lo levantó y dice que le dio de comer, entonces fue la ayuda de Dios, fue el ángel de Jehová que lo cuidaba y lo guardaba. Entonces no estaba solo Elías. El ángel, Dios siempre, la escritura dice que no te dejaré ni te desampararé. Pero muchas veces el diablo nosotros nos hace pensar que estamos solos, nos hace sentir que a nadie le interesamos, nos mete muchos pensamientos y nosotros le decimos amén a todo lo que nos traigan. Nosotros no debemos de creer toda la basura que el diablo traiga en la mente de nosotros, porque Dios siempre dice, no te dejaré ni te desampararé. ¿Qué es lo que tenemos que hacer nosotros? Tenemos que pelear la batalla. Dios nunca nos ha dejado. Nosotros somos los que a veces nos alejamos de Dios y dejamos que el diablo meta todos esos pensamientos. Es muy fácil entenderlo. Cuando una persona la vemos apartada, silencia, ¿cuánta gente no se suicida? ¿Cuánta gente? Que gente que se ha quitado la vida se apartan de la gente. Cuando usted ve una gente que se aparta al cuarto, que están silencios, son callados, y muchos de ellos se han quitado la vida porque el diablo les mete muchos pensamientos en su mente. Aún cristianos, aún pastores también se han quitado la vida, porque el diablo viene y nos mete pensamientos y nosotros nos dejamos que nos meta nos meta tantos pensamientos negativos. Entonces nosotros no debemos de apartarnos. ¿Qué es lo que hace el diablo? ¿Qué es lo que hace cuando usted ve los documentales? Cuando un león va a una manada de búfalos, ¿qué es lo que hace el león? El león o el tigre está esperando que se aparte uno de los animalitos y ahí lo mata. Si se aparta, ahí lo mata. Así también, o el coyote cuando cuidaban allá las chivas también. Si se apartaba cualquier animalito, venía y se lo comía el lobo. Así también el diablo, también cuando nosotros nos apartamos, nosotros nos desesperamos, nosotros nos metemos en la cueva esa, nosotros nos aislamos del resto de la gente. Y eso es lo que el diablo quiere. Si tú sacas un brasero y sacas una brasa aparte, y cuando se parte, la sacas aparte, ¿qué va a pasar con aquella brasa? Se va a apagar, se va a apagar. Así también nosotros los cristianos. Si nosotros nos apartamos del rebaño, nos apartamos de la iglesia, nos apartamos de nuestros hermanos, nosotros necesitamos la comunión de los demás hermanos, pero lo que el diablo muchas veces trae, te viene a decir, ya no te quiere, a nadie le importas, y ni a tu esposo, ni a tus hijos, ni a nadie, te empieza a meter muchas cosas en tu mente. Y entonces tú le dices amén a todo lo que el diablo te está diciendo, trae el desánimo. El desánimo es algo terrible. Aquí vemos a Elías desanimado. A David estaba metido en una cueva, también estaba temeroso. Elías metido aquí también, dice en el 19:9 del mismo Primera de Reyes 19:9, dice, y ahí se metió en una cueva donde pasó la noche, y vino la palabra de Jehová a él, dijo, ¿qué haces aquí, Elías? Y el 10 dice, respondió, sentido de un vivo celo por Jehová de los ejércitos, dice, porque los hijos de Israel han dejado tu pacto y han derribado tus altares y han matado a espada a tus profetas, y solo yo he quedado y me buscan para quitarme la vida. Él pensaba que él estaba solo, él se sentía solo. Eso era lo que el diablo estaba diciendo, que estaba solo y estaba metido ahí en la cueva. Entonces, ¿qué es lo que estaba haciendo? Hasta que vino el Espíritu de Dios, y el Espíritu de Dios ahí le hablaba a Elías, allí le hablaba. Muchas veces nosotros cuando estamos aparte así, oyemos el Espíritu de Dios que nos habla, y nosotros debemos de salir de allí. No es cierto que estamos solos, Dios no nos ha dejado, Dios no nos ha desamparado, Dios ha prometido que no nos va a dejar, y Dios no nos va a desamparar. La palabra de Dios dice, el ángel de Jehová acampa alrededor de los que le temen y los defiende. Mis hermanos queridos, si al caso tú te has apartado del camino de Dios, y estás lejos de Dios, Dios no te ha dejado. Tú te has alejado de Dios, Dios no te ha dejado. Dios te sigue amando, Dios te sigue amando, Dios te sigue queriendo, Dios te sigue esperando. No tienes que acobardarte. El ángel de Jehová viene y le da un mensaje. Para Elías pensaba que se había acabado su ministerio, Pero en el verso 19, en el capítulo 19 y en el verso 15 dice, y le dijo Jehová, ve y vuélvete por el camino, por el desierto de Damasco, y llegarás y ungirás a Hazael por rey de Siria, y a Jehú de Nimsi ungirás rey sobre Israel, y a Eliseo, hijo de Safat, de Abael Mohala, ungirás para que sea profeta en tu lugar. O sea, el ministerio todavía de Elías no se había acabado, pero él ya se quería morir. Él todavía tenía que trabajar, y ni estaba solo tampoco, porque en el verso 18 dice, yo haré que queden en Israel 7,000 cuyas rodillas no se han doblado ante Baal y cuyas bocas no le besaron. O sea, no estaba solo, él se sentía solo. Pero él realmente no estaba solo. El diablo lo hacía sentir solo. El diablo es el que te hace que sentir que estás solo. Tú no estás solo. Dios no ha terminado contigo. Todavía tú tienes algo que hacer. Si Dios todavía te ha guardado la vida. Si Dios todavía está. Si tú todavía estás ahí es porque Dios todavía tiene un plan contigo. Dios todavía no ha acabado contigo. Tú todavía tienes algo que hacer para Dios. Es el enemigo que te está diciendo que ya se acabó. Que tú no tienes nada que hacer. Que si eres, acaso a lo mejor que eres un cristiano que estás oyendo y también el diablo te ha dicho que ya no sirves, a lo mejor tú piensas que ya se acabó tu ministerio, que ya tú no sirves para nada. Eso no es cierto, es una voz del diablo cuando te diga que no sirves y que ya nadie te ama y que ya todos te hablan. Eso no es cierto. Dios todavía te sigue amando, Dios te sigue esperando y Dios quiere todavía que regreses y por eso Dios estoy aquí predicándote porque Dios quiere tratar todavía contigo porque Dios, tu ministerio no ha terminado, tu vida no ha terminado, Dios todavía sigue estando allí, Dios te sigue esperando, Dios, todavía hay esperanza para ti, hay esperanza para aquellos que se quieren arrepentir, Dios nos sigue esperando, Dios quiere que nosotros salgamos de la cueva. Dios quiere que salgas de esa cueva, Dios quiere que salgas de allí y que vengas y oigas la voz de Dios que te está hablando. Por eso Dios me ha enviado aquí, porque de toda esta gente que estaba con, por ejemplo, en el caso de David, de toda esa gente que tenía allí con él, que estaban todos amargados, todos endeudados, y todos allí con problemas financieros, desesperados, desanimados. De esa gente, de esa misma gente que tenían, que estaban allí, que vinieron a refugiarse con David, de esos los forjó David, de esos salieron los 30 valientes de David, que después habla la escritura, fueron los que le ayudaron a David a estar en el reino, porque David los trabajó con ellos, David los animó, David los animó para que salieran adelante, y hizo unos guerreros de aquella gente que se sentían que no servían para nada, que se sentían inútiles. No te creas que tú eres inútil. Dios, si Dios te llamó y tiene algo para ti, Dios todavía tiene algo para ti. So que no te creas, mi hermano. Mi hermano, si tú eres una persona que se siente dentro de una cueva de la que no puedes salir, yo te invito a que pongas tu mirada en Dios y que hables con Él acerca de cómo te sientes, de cómo piensas de ti. Dios todavía tiene cosas para hacer. Cosas contigo, aunque tú te sientas que eres una persona imperfecta, que tú habla a Dios y pregúntale a Dios, no te creas de lo que dice el diablo. Dios tiene todavía propósitos con tu vida, pero tienes que salir de allí, tienes que salir de la cueva, tienes que salir de esa cueva de desesperación, de esa situación, de ese pensamiento que te ha apartado, de esa tristeza, quizás estás dolido, quizás estás... sientes como que tú no vales nada. Ese pensamiento que tú no vales nada, ese es un pensamiento del diablo. Allá afuera, en la cueva, hay un propósito para tu vida. Allá afuera hay un propósito para tu vida. Dios quiere usarte. Dios todavía te quiere usar. No te creas de lo que dice el diablo que ya no te va a usar Dios. Dios todavía te quiere usar. Y para ello, pero para ello debes de estar dispuesto a ser usado por Él. Lo que Dios quiere es que tú estés dispuesto y que estés dispuesto a que Él te use. Dios todavía quiere usarte. Quizá tú tengas un concepto muy limitado de ti mismo. Quizá tú estás pensando que tú ya no puedes. Tengas un concepto. Tú tengas una autoestima bien, bien pobre de ti mismo. No es así. Porque Dios no te mira así como tú te ves. Dios no te mira tus imperfecciones. Él quiere hacer todavía cumplir su propósito que Él tiene contigo. Dios tiene un propósito con tu vida. Y si Dios te ha permitido que estés oyendo este mensaje es porque Dios todavía quiere tratar contigo. Dios todavía quiere que te levantes. Dios quiere todavía que te levantes y sigas adelante. Que, que te levantes y salgas de esa cueva donde te han metido, de ese lugar donde tú estás desanimado. Levántate de ahí, porque muchas veces nos hemos sentido desanimados. Yo me he sentido desanimado algún tiempo. Alguna vez el diablo también ha venido a decirme a mí que ya no sirvo, que ya no puedo. Muchas veces los mismos que están alrededor de nosotros nos dicen que ya no sirvemos, que ya no podemos. Pero no lo oigas, porque esas son gente que usa el diablo para que te desanimes, para que no sigas adelante. Dios tiene todavía cosas contigo. Tú tienes que creerle al Señor, tienes que levantarte de allí. Tienes que sacudirte, sacarte ese espíritu de desánimo y piensa bien, cambiar tu mentalidad. Dios quiere que cambies tu mentalidad, que tú pienses que todavía puedes. Como dice la Escritura, diga el débil fuerte soy y diga el pobre rico soy. Empieza a cambiar tu mentalidad, porque lo que el diablo está trabajando es en tu mente y te quiere destruir. Pero el diablo lo que tiene es que agarra la mente de nosotros. Y entonces nos dice muchas cosas y nosotros aceptamos todo lo que el diablo dice. Cada que el diablo te traiga un pensamiento negativo, dile que es mentiroso, porque el diablo es mentiroso y padre de mentiras. So que mi hermano, mi hermana, quien quiera que tú estés, yo creo con todo mi corazón que Dios quiere levantarte, que Dios quiere sacarte de ahí, que Dios quiere restaurarte, que Dios quiere darte una nueva oportunidad. Dios quiere que tú sigas adelante. Tú tienes un ministerio. Si tú tienes un ministerio, Dios todavía te puede usar. Dios es el Dios de la segunda oportunidad. Dios no es como nosotros, mis hermanos. Dice que Dios como tú que perdonas el pecado. Dice que tomará nuestros pecados y los sepultará en lo profundo de la mar. Dice, y nunca más me recordaré de ellos. Lo que pasa es que nosotros oímos mucho al diablo que nos abre en la mente. Y a mucha gente negativa que está alrededor. A mucho fariseo. A mucha gente religiosa. Que mucha gente, lo religioso piensa que si tú no eres como él. Si tú no vistes como él. Si tú no piensas como él. Entonces tú no sirves. Eso es un espíritu religioso nomás. Cada quien Dios le ha llamado y cada quien le ha dado Dios lo que eres. Cada quien tiene un don que le ha dado. Entonces, lo que tenemos que es nosotros levantarnos de allí, creerle a Dios con todo el corazón. Cada quien Dios le dio lo que le dio. Como dice la Escritura, cada quien Dios lo dotó de un don y tiene un propósito que hay que cumplir en la vida, mi hermano. Solo que yo te pido en esta hora, que tú te levantes de allí y que empieces a pensar, a cambiar tu mentalidad, a pensar que tú puedes hacerlo, a pensar que Dios todavía te está esperando, a pensar que Dios te ama. So, levántate de allí, no te creas de lo que dice la gente, no te creas de lo que dice el diablo, no te creas de lo que te dice el diablo en tu mente. Tú eres un hija de Dios, tú eres un hijo de Dios, y lo que tienes es que levantarte de allí y creer que Dios todavía tiene algo para ti. Porque lo que siempre pensamos nosotros, lo que siempre nos dice el diablo, que ya no tenemos nada que hacer en la obra del Señor. Pero si Dios levanta a cualquiera, dice que Dios como tú que perdonas el pecado, cualquier cosa que hayamos hecho, Dios está dispuesto a perdonarlo. Si nosotros vinimos arrepentidos, dice que a Él viene, Él no le echa afuera. Entonces, cuando nosotros venimos con un espíritu humillado, con un espíritu quebrantado, con un espíritu de humildad, y aceptamos que hemos fallado, que hemos fracasado, que nos hemos apartado de Dios, ¿qué crees que va a hacer Dios? Dios nos va a perdonar, Dios nos va a restaurar, y Dios va a hacer cosas maravillosas en la vida de nosotros, si nosotros venimos con un espíritu de arrepentimiento. Eso es todo lo que Dios quiere. Todos, en alguna manera o en alguna forma, hemos fallado delante de Dios. Pero tenemos salvación, ¿por qué? Por la gracia de Dios. No es por obras, dice la Escritura, para que nadie se gloríe. So que mi hermano y mi hermana, te invito a que vuelvas al camino de Dios y que vuelvas a caminar y que vuelvas a buscar la llenura del Espíritu Santo, que el Señor te sigue esperando. El Señor te sigue esperando, escucha eso de mí. Y Dios te sigue esperando. Dios quiere que vuelvas a Él. So que te invito. Y si quieres acompañarnos, ahí están, nosotros esperamos a nuestra iglesia. Cuando gustes venir, te esperamos con los brazos abiertos. Que Dios te bendiga y que Dios me los guarde, mis hermanos. Y que la paz de Dios sea con todos vosotros. Amén y amén.

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Ya son las 11 de la noche con 37 minutos. Continuamos con más programación musical, más saludos y complacencias. A continuación, enviando este siguiente saludo de parte de la hermana Eloísa Díaz de Matamoros, Tamaulipas. Enviando un saludo para un servidor, para mi esposa Elizabeth, también para mi hijo Josué y toda mi familia. Con este tema que me ha solicitado la participación de Miguel de los Santos y el canto titulado Soy Feliz.

Ya son las 11:41. Este siguiente tema solicitado por el hermano Alcalá, saludando a Matías Ruiz, también para el hermano Alámbar y para Javier González. Con este tema, ¿quién como Jehová? Que nos canta Eloy Bernal.

Ya son las 11:45. 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Mientras tanto, continuamos con este siguiente tema, Paz en la Tormenta, que nos interpreta Renán Carías. Y con este tema, saludando de parte de la hermana Berta Salazar, que nos llamó para enviar un saludo muy especial para su hijo Ramón Fabián Salazar, con esta selección, Paz en la Tormenta.

Ya son las 11:52. Le recuerdo que a las 12:00 p.m. escucharemos el siguiente programa, At Midnight, con la hermana Meryl Vallejo. No se lo pierda, de 12:00 a 12:30 p.m. A continuación, con este siguiente tema, Busco Solo Servirte, que nos canta el pastor Pablo Gil. Y con este tema, saludando y complaciendo a la hermana Torres de la ciudad de Álamo, Texas.

Ya son las 11 de la noche con 57 minutos. Recuerde que ya en 3 minutos más el programa At Midnight con el hermano Tony y Meryl Vallejo y los invitados que le acompañan en esta noche. No se lo pierdan, quédese en sintonía. Con este tema, complaciendo a la hermana Anastasia Rodríguez de McAllen, dejamos el tiempo para el siguiente programa.

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1: Ya son las 12 de la medianoche con 42 minutos. Continuamos con más música. A continuación, enviando un saludo y complaciendo al hermano Everardo Rendón, que nos escucha ahí en la ciudad de Edimburgo, Texas, con este bonito tema, Sublime Amor, que nos canta Antonio de Jesús.

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Muy buenos días, ya es la 1:15 a.m. Un cordial saludo en ambos lados de la frontera y hasta donde llegue la señal internacional de Radio Vida. Agradecemos su preferencia y damos gracias a nuestro Dios por cada uno de ustedes que siempre están al pendiente de esta emisora radial. A continuación escuchamos a Sintrón que nos interpreta en este bonito tema titulado Alguien me toca.

Ya es la 1:21. 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Muy bien, continuamos con más música. No le cambie, siga en sintonía. Desea escuchar algún tema de su agrado, enviar algún saludo. Recuerde, tenemos tiempo para enviar saludos y complacencias hasta las 2 de la mañana. Yo les estaré acompañando hasta esa hora. Así es que le invito a que tome su teléfono y marque el 956-968-7777. La selección En ti lo tengo todo nos canta Samuel Hernández.

Ya es la 1:27 de la mañana. Continuamos con este siguiente tema. Dame tu mano, Señor. Complaciendo al hermano Alberto Mendoza, que nos escucha en Raymondville, Texas.

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1: Continuamos con más música en esta noche. A continuación, saludando y complaciendo a mi hermana Catalina Espinosa de Matamoros, Tamaulipas. Un saludo para ella, su familia, con este bonito tema, nomás un café.

0: Bendiciones, les habla su servidor Enrique Garza. Agradezco a Dios por esta oportunidad de poder dirigirme a ustedes en estos instantes. Quiero hacer una invitación a todos los consiervos, pastores, evangelistas que nunca han estado en radio. 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Qué bendición estar con los medios de comunicación, de poder transmitir la palabra de Dios a almas que están buscando la paz, buscando algo. Hay un vacío en su ser. Yo creo que el ministro, el pastor, los consiervos tenemos esa palabra que podemos dar, difundir, compartir con esas personas en necesidad. Jesús en cierta ocasión dice en la escritura que él recorría las ciudades, las aldeas, enseñando en las sinagogas de ellos, predicando el evangelio del reino, sanando toda enfermedad y toda dolencia en el pueblo. Y al ver las multitudes, dice la escritura, que tuvo compasión de ellas, porque estaban desamparadas y dispersas como ovejas que no tienen pastor. Entonces Jesús dijo a sus discípulos: a la verdad la mies es mucha, mas los obreros poco. Rogar pues al Señor de la mies que envíe obreros a su mies. Sabe que a través de la radio es un medio de que podemos difundir ese mensaje, llevar esa palabra a esas almas que están sediento, esas almas que necesitan un toque de parte de Dios. 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
1: Ya son la 1:40 a.m. A continuación, complaciendo al hermano Joe David, que nos escucha ahí en el West Texas, con estas bonitas alabanzas de El Levita Mayor.

Ya es la 1:47. 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
1: Otra vez, soy Pastor Tito de la Iglesia de Champion Holiness Mission. Estamos muy agradecidos por estar aquí otra vez en Radio Vida predicando a ustedes. Batallo un poquito con este micrófono porque no quiere ser de mi altura. Ser a mi altura, estar a mi altura. Amén. Gracias al Señor. Hermanos, que espero que hayan experimentado al Señor a través del día y que Él ha estado con ustedes. La verdad es que para mí, el Señor me ha bendito hoy día, hermanos. El Señor ha estado conmigo. Y Él me ha bendito y quisiera que ustedes experimenten lo igual. Que experimenten la presencia del Señor, la unción santa sobre ustedes. El aceite derramado sobre sus cabezas. Y hermanos, quiero saludar a los hermanos que me están escuchando. Si la hermana Chávez y los hermanos Chávez están escuchándome, que el Señor les bendiga. Si los hermanos de Reynosa me están escuchando, que se nos les bendiga, hermanos. Hermana Betty, diferentes. Si la hermana Aida está escuchándome de Edimburgo, quiero que el Señor la bendiga, hermana. Si hermana Alicia me está escuchando de aquí de Dona, quiero que el Señor la bendiga, hermana. Y los otros hermanos, si hay unos hermanos de Champion, o la hermana de la iglesia de hermano Roberto López, que el Señor la bendiga, hermana. Hoy día tengo algo que decirles, de enseñarles de Salmo 45. Y quiero que me acompañen ahí. Yo prediqué aquí hace 2 semanas del Salmo 45, versículos 1 al 9. Y la verdad es que, hermanos, yo enseñé de esta canción de amor que contiene como una parte que es de la novia cantando al novio, y luego tiene una parte que es el novio cantando a la novia, o es la parte para la novia. Y inicia aquí, dice ahí por título: al músico principal sobre Susanim, para los hijos de Coré Masqui. Canción de amores. Entonces sabemos que es una canción de amor. Pensamos que tal vez era para Salomón, porque él tenía muchas chances, muchas oportunidades de escribir un salmo así por amor. Tal vez también para Ezequías con su esposa Esteba. Pero hermanos, algunos también yo leí que piensan que es de David, porque habla de un príncipe, de un rey, que es un rey victorioso sobre sus enemigos. Entonces David era un varón de guerra, y entonces él era tal vez el rey que escribió este salmo primeramente. Y aquí leemos que inicia así: rebosa mi corazón palabra buena, refiero yo al rey mis obras. Mi lengua es pluma de escribiente muy ligero. Tú has hermoseado más que los hijos de los hombres. La gracia se derramó en tus labios. Por tanto, Dios te ha bendecido para siempre. Cíñete tu espada sobre el muslo, oh valiente, con tu gloria y con tu majestad. Y en tu gloria se ha prosperado. Cabalga sobre palabra de verdad, de humildad y de justicia. Y tu diestra te enseñará cosas terribles. tus saetas agudas con que caerán pueblos debajo de ti, penetrarán en el corazón de los enemigos del rey. Tu trono, oh Dios, es eterno y para siempre. Cetro de equidad desde el cetro de tu reino. Amaste la justicia y aborreciste la maldad. Por tanto, oh Dios, el Dios tuyo, te ha ungido con óleo de alegría más que a tus compañeros. Mirra, aloe y casia exhalan todas tus vestiduras. Desde palacio de marfil te han alegrado. Hijas de reyes hay entre tus mujeres ilustres. La reina está a tu diestra con oro de Ofir. Oye, hija, y mira, inclina tu oído y olvida tu pueblo y la casa de tu padre, y deseará el rey tu hermosura. Adórale, porque eres tu señor. Y la hija de Tiro vendrá con presentes. Los ricos del pueblo implorarán tu favor. Toda gloriosa en su interior es la hija del rey. De brocado de oro es su vestido. Con vestidos bordados será llevada al rey. Vírgenes en pos de ella, sus compañeras serán traídas a ti. Serán traídas con alegría y gozo. Entrarán en el palacio del rey. En lugar de tus padres serán tus hijos, a quienes harás príncipes en toda la tierra. Haré que tu nombre sea recordado en todas las generaciones, por lo cual te alabarán los pueblos eternamente y para siempre. Amén. Que sea bendita la palabra del Señor. Entonces hemos iniciado, hemos hablado de la canción de la novia al novio, que dice: rebosa mi corazón palabra buena. ¿Cuántos de ustedes han encontrado a una novia que cuando pregunte de su novio, es como la presa está quebrada y luego el agua comienza a salir, hermanos, comienza a rebosar, está corriendo y corriendo y fluyendo, y las palabras de la señorita están fluyendo de su boca, y ella está diciendo: mi novio es tan, tan guapo, mi novio tan dulce, él me trata tan bueno. Y palabras y palabras y palabras salen de ella porque su corazón está rebosando. Y hermanos, creo que tenemos muchas razones para rebosar, porque él es hermoso, hermanos. Él es victorioso, él es majestuoso, él es glorioso, él es poderoso, hermanos. Su reina permanece para siempre. Y él tiene que mirra, aloe, casia, exhalan todas tus vestiduras, desde palacio de marfil te han alegrado. Entonces tenemos aquí que él, hermanos, todo de esto muéstranos, nos muestra su gloria. Y dice que eres ungido, te ha ungido con óleo de alegría más que a tus compañeros. Entonces tenemos aquí un Dios, un novio, un príncipe ungido de Dios aquí. Pero aquí hablamos de versículo 10, de la novia. Hermanos, quiero decirles que es importante que nos preparemos. Preparemos porque el rey viene pronto. Amén. Él viene pronto, hermanos, y necesitamos estar listos. Necesitamos prepararnos. La primera cosa que debemos hacer, dice aquí, hermanos: oye, hija, mira, inclina tu oído y olvida tu pueblo y la casa de tu padre. Las tres palabras aquí me recuerdan de la repetición de poesía hebrea. A veces ellos repetían cosas para enfatizar un significado. Entonces encontramos aquí, dice: oye, luego dice: mira, y dice: inclina tu oído. Cada uno de esos están diciendo como la palabra: pon atención, ponga atención, que pongas atención, vez tras vez tras vez, tres veces aquí. Oye, hija, mira, inclina tu oído. Entonces, hermanos, ¿cuántas veces hemos leído a través del Nuevo Testamento En el libro de Apocalipsis dice, Apocalipsis 2:7 dice, el que tiene oído, oiga lo que el Espíritu dice a las iglesias. Al que venciere le daré a comer del árbol de la vida, el cual está en medio del paraíso de Dios. Versículo 11 dice, el que tiene oído, oiga lo que el Espíritu dice a las iglesias. El que venciere no recibirá daño de la muerte segunda. Versículo 17, el que tiene oído, oiga lo que el Espíritu dice a las iglesias. Al que venciere daré a comer del maná escondido. Y le daré una piedrecita blanca y en la piedrecita un nombre nuevo escrito, el cual ninguno conoce sino aquel que lo recibe. Versículo 2:29 dice otra vez, el que tiene oído, oiga lo que el Espíritu dice a las iglesias. 3:6 también, capítulo 3, versículo 13 y versículo 22 dice, el que tiene oído, oiga lo que el Espíritu dice a las iglesias. Hermanos, quiero decirles que es importante que oigamos lo que el Señor dice a las iglesias. Que escuchemos, hermanos, la palabra de Dios. No podemos andar, hermanos, solamente pensando y diciendo lo que creemos que no está fundado en la palabra de Dios. Pero, hermanos, es más importante que tengamos una relación con la palabra divina, con la palabra que viene de Dios. Hay hermanos, hay iglesias, hermanos, cuando... Que casi toda la gente de la iglesia no escucha ni lee la Biblia. Hermano, no entiendo esto, porque la palabra de Dios es eficaz. La palabra de Dios es viva. La palabra de Dios es algo que puede hacer algo en sus corazones. Y ellos olvidan de leer la Biblia, hermanos. ¿Por qué? Creo que no tienen una relación con el Señor. Si quieren tener una relación con el Señor, ustedes necesitan leer la Biblia y orar al Señor. Ustedes, hermanos, como adultos, deben leer la Biblia una vez por año. Si no pueden leer la Biblia una vez por año, deben leer el Nuevo Testamento una vez por año. Pero yo creo que hay algunos que son capaces de leer la Biblia una vez por año. Y si han hecho esto, hermanos, es importante que hagan dos veces por año. O que traten de leer la Biblia más, hermanos. Porque es la palabra divina para nosotros. Primeramente, que la iglesia oiga. Luego dice, hermanos, que olvidemos y dejemos. Dice, oye hija, mira, inclina tu oído. Y olvida tu pueblo. Y la casa de tu padre. En Filipenses 3:13-14 dice, el apóstol Pablo dijo, hermanos, yo mismo no pretendo haberlo ya alcanzado, pero una cosa hago, olvidando ciertamente lo que queda atrás y extendiéndome a lo que está adelante, prosigo al blanco, al premio del supremo llamamiento de Dios en Cristo Jesús. Hermanos, quiero decirles que es importante que olvidemos las cosas del pasado. La Biblia dice en 2 de Corintios capítulo 5 versículo 17, que somos hechos en Cristo nuevas criaturas. Si somos nuevas criaturas y dice que las cosas pasadas ya pasaron, todas son hechas nuevas. Hermanos, si ya somos hechos nuevos, no podemos vivir igual como vivíamos. Debemos vivir como Dios quiere que vivamos. Debemos seguir la palabra de Dios, hermanos. No podemos vivir según la voz del diablo. No podemos andar según lo que los pecadores hacen en el pecado. No podemos vivir en pecado porque hemos nacido de nuevo. Somos nuevas criaturas. Pero debemos olvidar las cosas del pasado. Hay una historia de la ciudad romana que se llamaba Pompeya, que cuando se excavaban el lugar, se encontró el cuerpo de una mujer momificado por las cenizas volcánicas del Vesubio. Su posición contó una historia trágica. Sus pies apuntaban hacia la puerta de la ciudad, pero sus brazos y dedos extendidos se esforzaban por encontrar algo que yacía detrás de ella. El tesoro que estaba buscando era una bolsa de perlas. Aunque tenía la muerte ahí pisando los talones de ella, la vida la llamaba más allá de las puertas de la ciudad, no pudo librarse del hechizo de las perlas. Ella, hermanos, regresaba, tenía esta bolsa de perlas que buscaba ahí. Hermanos, ¿qué están atrás de ustedes? ¿Qué está haciendo que ustedes están buscando estas cosas? El diablo está llamándoles que regresen. Ahí al diablo, al mundo, a los placeres del mundo. En la misma manera, hermanos, ustedes van a pasar por la destrucción. Van a ser destruidos si siguen la voz del diablo y la voz del mundo. Pero debemos olvidar las cosas del pasado. Debemos olvidar estas cosas y seguir adelante con el Señor. 100% al Señor, hermanos. La novia también debía agradar al novio. Dice, deseará el rey tu hermosura. Adórale porque eres tu Señor. Cristo dijo, el que tiene mis mandamientos y los guarda, este es el que me ama. Y el que me ama será amado por mi Padre. Yo le amaré y me manifestaré a él. Amén. Si ustedes sigan la voz del Señor, él va a tener complacencia en ustedes. Él va a amar a ustedes. Él ama a todos, hermanos. Creo que él extiende su amor para con todos. Pero, hermanos, para recibir su amor debemos venir a él. Debemos seguir a él. No, los pecadores no están siguiendo y recibiendo el amor de Cristo. Pero solamente tienen el amor de Cristo, el perdón de Dios extendido a ellos. Pero nosotros como cristianos estamos recibiendo el amor de Cristo. La Biblia dice en Salmo 147, versículo 10 a 12, dice, no toma contentamiento en la fortaleza del caballo, hablando del Señor, ni se complace en las piernas fuertes del hombre. Se complace Jehová en los que le temen, en los que esperan en su misericordia. Alaba Jehová Jerusalén, alaba tu Dios Sión. Entonces, hermanos, quiero decirles que si seguimos al Señor con todo nuestro corazón, seguimos a Él, si buscamos a Él, hermanos, Él nos va a amar. Amén. Él va a tener complacencia en nosotros. Debemos también adorar al Señor. Dice, adórale porque Él es tu Señor. En Juan 4, Cristo estaba sentado ahí afuera de una ciudad de Samaria, hablando con la mujer samaritana. Y en versículo 19 dice que la mujer le preguntó, le dijo, Señor, me parece que tú eres profeta. Nuestros padres adoraron en este monte, y vosotros decís que en Jerusalén es el lugar donde se debe adorar. Estaba preguntando, estaba cambiando el tema del discurso, de la discusión, de la conversación. Señor, hablemos de una otra cosa, no quiero hablar de mí. Quiero hablar, no de mis pecados, pero quiero discutir contigo algo. Los judíos dicen que debemos adorar allí, en el monte Sión. Pero nosotros creemos que debemos adorar aquí en el monte Gerasim. ¿Qué es la verdad? ¿Dónde debemos adorar? Cristo le dijo, mujer, créeme que la hora viene cuando ni en este monte ni en Jerusalén adoraréis al Padre. Vosotros adoráis lo que no sabéis. Nosotros adoramos lo que sabemos, porque la salvación viene de los judíos. Pero la hora viene, y ahora es cuando los verdaderos adoradores adorarán al Padre en espíritu y en verdad. pues también el Padre, tales adoradores, busca que le adoren. Dios es espíritu, y los que le adoren en espíritu y en verdad es necesario que le adoren. Hermanos, la verdad es que debemos adorarle primeramente en verdad. No podemos adorarle siguiendo las palabras del diablo, siguiendo las doctrinas del diablo, siguiendo las doctrinas falsas. No podemos adorarle. Si un musulmán me está escuchando, ustedes no están adorando al Señor, a Jehová. Si ustedes son mormones, yo quiero decirles que no están siguiendo la voz del Señor, no están adorando al Señor en verdad. Si ustedes no creen en la Trinidad, yo quiero decirles, que ustedes no están alabando al Señor, adorando al Señor en verdad. Pero dice aquí que debemos adorarle en verdad. Amén. Dice en espíritu y en verdad. Hay muchas personas aquí en este mundo que están adorando que dice al Señor. Pero hermanos, no están adorándole en espíritu. El hombre contiene tres cosas. Somos hechos en la imagen de Dios. Tres partes. Somos cuerpos, almas y espíritus. La parte del cuerpo sabemos dónde está. No sabemos dónde está el alma, pero sabemos unas partes del alma, que es el intelecto, la voluntad y las emociones. Y creo que debemos adorar al Señor con nuestros cuerpos, con lo por fuera, con nuestras almas, con nuestras emociones, nuestro intelecto, con nuestras voluntades, nuestros deseos. Pero también dice el espíritu. Debemos adorar al Señor en espíritu y en verdad. Hermanos, quiero decirles, hermanos, que debemos adorarle con lo más profundo de nuestras vidas. Debemos adorarle en pureza. El espíritu es lo que comunica entre nosotros y el Señor. Que debemos, hermanos, tener todo limpio y todo puro entre nosotros y el Señor, todo santo, para que tengamos comunicación con el Señor 100% del tiempo. Si Él quiere hablar con nosotros, Él puede hablar con nosotros. Si queremos hablar con Él, podemos hablar con Él. Amén. Que lo adoren en espíritu y en verdad. Miren, hermanos, la posición de la novia Tiro. La hija de Tiro vendrá con presentes, los ricos del pueblo implorarán tu favor. Ellos tienen, los del mundo tienen su pornografía, adulterio, fornicación, adicción, alcoholismo, etc. Pero ellos van a venir a nosotros para ser liberados. Van a venir a nosotros para pedir la ayuda, porque tenemos algo diferente. Miren el aspecto de la novia. Dice, toda gloriosa en su interior es la hija del rey. De brocado de oro es su vestido. Con vestidos bordados será llevada al rey, vírgenes en pos de ella. Sus compañeras serán traídas a ti. Hermanos, quiero decirles que la palabra de Dios nunca habla de la novia de Cristo como es pecaminosa. Que puede ser algo destruida. Dice Efesios 5:27, para presentársela gloriosa para sí, una iglesia que no tuviese mancha ni arruga ni cosa semejante, sino que fuese santa y sin mancha. Santa y sin mancha, hermanos, es lo que la Biblia dice de la novia. Gloriosa por dentro y gloriosa por fuera. Amén. Miren, hermanos, que habla de un arrebatamiento. Dice versículo 15, serán traídas con alegría y gozo. Entrarán en el palacio del rey. Primera de Tesalonicenses 4:16 dice, porque el Señor mismo con aclamación, con voz de arcángel, con trompeta de Dios, descenderá del cielo y los muertos en Cristo resucitarán primero. Luego nosotros los que vivimos, los que hayamos quedado juntamente con ellos, seremos arrebatados en las nubes para recibir al Señor en el aire. Y así estaremos siempre con el Señor. Por tanto, consolaos unos a otros con estas palabras. Hermanos, quiero decirles que Cristo viene pronto y debemos estar listos para su venida. Y escuché la historia de una novia y un novio que fueron separados por la guerra. Él fue a la Segunda Guerra Mundial, yo creo. Estaba en Europa. Y luego ellos enviaron las noticias a ella que él hubo muerto, que ellos no podían encontrar a él y pensaba que él estaba muerto. Entonces ella y su mamá estaban bien tristes porque ya tenían su vestido de la novia, de la boda. Ya tenían todos preparados, todas las cosas preparadas para que cuando él regresara, ellos podrían hacer la boda. Y un día, hermanos, ella dijo a su mamá: yo voy a subirme a mi cuarto, mi recámara, voy a ponerme mi vestido de la boda, porque nunca voy a ser casada. Pero pedía, yo quiero vestirme con este vestido de la boda para que la experimente estar en este vestido. Entonces ella puso su vestido, estaba ahí mirándose en el espejo. Luego alguien tocó la puerta. Su mamá abrió la puerta y vio que el novio estaba ahí. Y él, por accidente, ellos hubieron pensado que él estaba muerto, pero él no estuvo muerto, él estaba vivo. Entonces, hermanos, él dijo a ella, a la suegra, sorprendida, dijo: ¿puedo subir para dónde está mi novia? Pues ella está en la recámara. ¿Puedo subirme para verla? Sí, sí, sí. Que pase. Entonces él subió y abrió la puerta y ella estaba ahí con su vestido de la boda ahí puesto. Y él dijo a ella: mi amor, yo pensaba que estaría lista, pero no pensaba que estaría tan lista. Amén. Hermanos, ¿cuántos quieren estar listos por la venida de Cristo? Hermanos, quiero decirles una vez más, yo soy Pastor Tito de la Iglesia de Champion Orleans Mission. Estamos ubicados en la avenida de Champion, de la ciudad de Donna, Texas. 2109 de la ciudad de Donna, Texas. Y queremos que ustedes nos visiten a las 10 de la mañana del domingo, a las 6 de la tarde del domingo y el martes a las 7 de la noche. Tenemos dos programas en el radio, uno a las 6 y media de la mañana del martes y otro a las 11 de la noche del domingo. Queremos que ustedes nos escuchen, que reciban la bendición. Y vamos a tratar de tener un canal en el YouTube si ustedes quieren buscarnos, el Ministerio de la Fe Viviente o también Champion Orleans Mission. Pueden buscarnos en la red porque tenemos un sitio de la red Champion Orleans Mission y tenemos nuestras ubicaciones ahí en Google si ustedes quieren buscar a nosotros y quieren visitar a nosotros. Que nos visiten, hermanos. Y hay unos hermanos que nos han visitado y han sido una bendición para nosotros, hermanos. Que el Señor les bendiga. Espero que pasen una buena noche y que todo pase bien en sus vidas. Que el Señor esté con ustedes, hermanos. Aleluya. Hoy día estamos esperando la venida del Señor Jesucristo, porque Él viene pronto y un día va a regresar, y no quiero que estén sorprendidos. El Señor les bendiga, hermanos.

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1: El Espíritu Santo sobre la iglesia se va.
2: De la mañana con 39 minutos, 2:39. Gracias por acompañarnos. Somos Radio Vida. Usted que nos acompaña, llame para solicitar algún canto, alguna melodía que desea escuchar.

2:44. Un saludo para mi hermana María Martínez, que está por ahí en casita, escuchándonos en Matamoros. Gracias por acompañarnos. Somos Radio Vida.

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Escuchamos esta selección musical con la hermana Rosy García cantando Te Alabo, la hermana Rosy García, a través de Radio Vida. Nuevamente le informamos que a las 3 vendrá el programa La Victoria con el hermano Manuel Ortega. Vía telefónica, espero que usted esté preparado con su libreta y su pluma para que usted apunte el teléfono, los números donde usted podrá llamarle a él directamente para oración o cualquier información, así es que preste mucha atención y también al consejo de la palabra del Señor en el programa La Victoria de 3 a 3 y media. De 3 a 3 y media usted estará escuchando palabra de nuestro Dios, palabra que bendice nuestras vidas, edifica nuestro espíritu, nuestra alma, nuestro ser. Todo nuestro ser se goza para escuchar la palabra del Señor. Abra su oído, mi hermano, abra su oído para escuchar el mensaje de esta noche. Dios habla a través de sus siervos, Dios habla a través de aquellos que se disponen a predicar la palabra del Señor. Así que preste mucha atención. De 3 a 3:30 vendrá el programa La Victoria vía telefónica con el hermano Manuel Ortega desde el estado de la Florida. Después del programa tendremos más música, más saludos y más complacencias, así es que siga con nosotros, no le cambie por nada a su dial.

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1: Ya tenemos en la línea telefónica al hermano Manuel Ortega. Adelante, hermano, está al aire.
2: Muy buenos días, aleluya, gloria a Dios. Muy buenos días ahí en cabina, que Dios me los bendiga mucho. Son nuestros mejores deseos, aleluya, gloria a Dios. Buenos días a todo el Valle de Texas. Gloria al Señor Jesucristo, ahí en la villita, que Dios les bendiga mucho, en la villita, a los que se encuentran confinados, que Dios les bendiga mucho, gloria a Dios, la santa palabra de Dios entra, gloria a Dios, y lo escuchan en todas partes, gloria al Señor Jesucristo. Por allá le mandamos saludos a los hermanos Esparza, a María Esparza y a su esposo Nacho, gloria a Dios. Dios los bendiga mucho, gloria a Dios. También saludamos a Reinaldo Vaquera y su familia, Reinaldo Vaquera Junior, Lázaro de Matamoros, don Javier Alviso, Rodina Jiménez Cerviño, de acá del Valle, y su hermana en Houston, Griselda Jiménez Cerviño, Noemí Muñoz, gloria a Dios, del Valle de Texas, Lupita de Coahuila, que Dios los bendiga mucho. Gloria a Dios, a toda la gente que nombro, gloria a Dios, que Dios les bendiga mucho. Margarito Bautista de acá de Álamo, Texas, Jerónimo Meléndez, Jesús Livanciri, Jesús Martínez, de Las Flores, México, o sea, de Nuevo Progreso, gloria a Dios, por allí repartiendo literatura, en Progreso, en Reynosa, en los puentes internacionales, por ahí él comparte la palabra de Dios por medio de tratados, gloria a Dios. María de Reynosa, gloria a Dios. Ismael Villarreal, gloria a Dios. Celia Segovia, de Far Texas. David Silva, de Broadville, Texas. Muchas gracias por la donación al programa La Victoria. Que Dios le bendiga mucho. Por allí David Silva, de Broadville, Texas, gloria a Dios, y que Dios bendiga a todo el radio oyente también, a todos que escuchan la palabra de Dios, aleluya, gloria a Dios, es lo más esencial en la persona, hablando de toda la gente del mundo, hablando de toda la gente que vivimos en el mundo, lo más importante es tener la palabra de Dios en nuestro ser, en nuestro pensamiento, gloria a Dios, gloria a Dios. José Covarrubias, de acá de Peñitas, Texas, gloria a Dios, aleluya. También saludamos a Gil Ortega, de Mercedes, Texas, Gil Ortega, que Dios le bendiga mucho. Modesto Leos, de Villahermoso, recibo sus comentarios, mi hermano por ahí, gloria a Dios. María Hernández, que Dios le bendiga también bastante a todos, gloria a Dios. Maribel Dávila y su hijo, Eugenio, Máximo y Fausta, Alonso Benjamín y su esposa Marta García Quintanilla, de acá de el ejido Presiliano Delgado, gloria a Dios. Rebeca García, Rebeca Serrano, de Far, Texas, gloria a Dios. También saludamos a Marta Alicia, de Matamoros, y a José Antonio, de Broadville, gloria a Dios. También a Dora Alicia, de Reynosa, gloria a Dios. Dora Alicia, de Reynosa, Tamaulipas, gloria a Dios. Vamos a la palabra de Dios. Y vamos al libro de los Salmos, gloria a Dios, Salmo 103, dice la santa palabra de Dios, en el nombre del Padre, del Hijo y del Espíritu Santo, amén. Salmo 103, gloria a Dios, del 1 al 4, dice: bendice alma mía a Jehová, y bendiga todo mi ser, tu santo nombre. bendice alma mía Jehová, y no olvides ninguno de sus beneficios. Él es quien perdona todas sus iniquidades, el que sana todas tus dolencias, el que rescata del hoyo tu vida. Gloria a Dios. Gloria a Dios, el que rescata del hoyo tu vida, el que te corona de favores y misericordias. Palabra de Dios. ¿Se da cuenta? Gloria a Dios. El Salmo de David. Salmo de David. Gloria a Dios. Aleluya. Dese cuenta nomás del paquete que Dios le otorga al creyente. El paquete es un paquete celestial. Todas las cosas de arriba son santas. ¿Se da cuenta? Todas las cosas de arriba son santas. Aleluya, gloria a Dios. Sea la honra y gloria para el Todopoderoso. Misericordia grande. A su grandeza tan inmensa. Gloria a Dios. ¿Se da cuenta? Habla de los beneficios. Habla de los beneficios. Habla de que nosotros podemos hacer para nosotros esas bendiciones del Salmo 103. Las bendiciones podemos adherirnos a nosotros. Si usted tiene fe, las adhiere a personalmente a su persona. Gloria a Dios. Con esos versículos bíblicos del Salmo puede bendecir a otras personas. ¿Se da cuenta? Alabanza por las bendiciones de Dios. Es lo que dice el encabezado de aquí de la Biblia. Alabanza por las bendiciones de Dios. ¿Se da cuenta? Gloria al Señor Jesús. ¿Qué más le puedo predicar si la palabra de Dios ya está predicada? Todos los capítulos que nosotros podemos leer de la santa palabra de Dios, y puede leer un capítulo, puede leer un capítulo, ya está predicada la santa palabra de Dios. Lo que Dios le da a las personas que predican la palabra de Dios, que prácticamente todos son personas que, toda persona que cree en la palabra de Dios, quiere que otros también crean. Por eso se da cuenta que cuando uno está predicando, ya sea en alguna tienda que se encuentre una personas que pues lo conocen, o que no lo conozcan, pero empieza a platicar con ellos con una confianza, gloria a Dios, que en la misma plática de uno, en la misma plática de la otra persona, se le salen textos bíblicos en el platicar. Debemos, gloria a Dios, debemos de siempre, gloria a Dios. Yo sé que hay muchas personas que de memoria se saben los versículos de la Biblia. Se da cuenta, gloria a Dios, y bendice a otros. Y ahí mismo, en la misma plática, se cuentan los testimonios. Aleluya, gloria a Dios, de las bendiciones que Dios le otorga al creyente a seguir para adelante. Gloria a Dios. Qué bien, ¿verdad? Qué bien que todo eso nos habla la santa palabra de Dios. por eso miramos en este hermoso salmo, lo miramos en este hermoso salmo, miramos su alabanza a Dios, a quien se describe como el creador bondadoso, gloria a Dios, que corona a sus criaturas de favores y misericordias, así como lo dice el versículo 4, gloria a Dios. ¿Te das cuenta? El que sana todas tus dolencias, el que rescata del hoyo tu vida, el que te corona de favores y misericordias. ¿Cuántas veces no hemos estado en peligro, ya sea de algún accidente o algo, y Dios lo ha protegido? Aleluya, gloria a Dios. De algún percance, gloria a Dios, pero Dios siempre ha puesto la mano de su mano poderosa, gloria a Dios, volteando por otro lado y revira para otro lado, gloria a Dios, y se suscita un milagro, gloria a Dios. De algún accidente que iba a haber, no lo hay, y entonces, gloria a Dios, siempre sabemos que el que nos corona de favores es nuestro Salvador del mundo, gloria a Dios. Consideremos a través de sus principales frases las características de tales misericordias. Misericordia grande, gloria a Dios. Misericordia grande, como dice el versículo 8. Misericordioso y clemente es Jehová, lento para la ira y grande en misericordia. ¿Se da cuenta? Gloria a Dios. Dios es grande. Dios es grande y todos sus atributos corresponden a su gran, gloria a Dios, a su gran poder, su gran poder tan inmensa, gloria a Dios, la grandeza de Dios, quien sino él puede darnos todos los beneficios tan grandes de su palabra, como los que evocan alabanzas, gloria a Dios, alabanzas del salmista, así como lo dice la santa palabra de Dios. ¿Se da cuenta? Así como lo dice la santa palabra de Dios. Por eso miramos que en este salmo también pide más devoción que exposición, gloria a Dios. Miramos comprensiones, aleluya, acerca de los instrumentos, el salterio, a pesar del título, aleluya, y más el regreso, aleluya, gloria a Dios, del salmista. El regreso del salmista comienza expresándose sus emociones personales. Por eso allí en los versículos donde abrimos el programa, del 1 al 4, aleluya, como dice el versículo 5, dice: el que sacia de bien tu boca, y de modo que te rejuvenezcas como el águila. Fíjese cómo el mismo Dios, cómo lo compara al creyente. El que sacia de bien tu boca, de modo que te rejuvenezcas como el águila. el águila es soberana, el águila es soberana, y se mira con respeto a los países la miran con respeto y todo eso. Y dice, ¿a quién lo compara Dios? Al creyente. ¿A quién lo compara Dios? El mismo Dios compara al creyente para dar paso a consideraciones generales, gloria a Dios, sobre el carácter de Dios. Y termina, con una exhortación a los ángeles y a las obras de Dios en general, gloria a Dios, y finalmente a sí mismo alabar y bendecir a Dios. Ahí en los versículos 19 y 22 pueden leerlos. Aleluya, gloria a Dios. El salmista habla aquí consigo mismo, gloria a Dios, consigo mismo está hablando, gloria a Dios, y no es, o sea que no es de una manera, como le dijera, como de una terquedad, el que así con su propio interior miramos, gloria a Dios, cómo se estimula a sí mismo a bendecir, a alabar y a glorificar a Dios. Bendice, alma mía, a Jehová y todo mi ser, gloria a Dios, todo mi ser, o sea, con mi cuerpo, gloria a Dios, todo vuestro ser, espíritu, alma y cuerpo, tu santo nombre, gloria al Señor Jesucristo. ¿Te das cuenta? Las bendiciones y la bendita santa palabra de Dios, porque es bendita la palabra de nuestro Dios. ¿Te das cuenta cómo es que provee asimismo, gloria a Dios, de materia abundante para bendecir y ser agradecidos a Dios? Aleluya, gloria a Dios. ¿Te das cuenta? La misericordia de Dios, así como los cielos y la tierra cuentan la gloria de Dios, el creyente cuenta las glorias de Dios. El creyente, gloria al Señor Jesucristo. Son las mejores noticias en el mundo, en todo el mundo. Son las mejores noticias, la santa palabra de Dios. Si usted se pudiera seleccionar cuál es la noticia más grande y selecta para nuestro ser, la palabra de Dios, están los salmos, aleluya, gloria a Dios, están la Biblia, la santa palabra de Dios, es para que nosotros nos envuelvamos en la santa palabra de Dios. Haga de cuenta, o póngalo como ilustración, así como una puerta grande, gloria a Dios, y usted se mete para adentro, aleluya, gloria a Dios, y se llena de la palabra de Dios, gloria al Señor Jesucristo, olvidándonos de lo que queda todavía por delante, así como dice Pablo en los libros de él, en las epístolas. Nosotros debemos decir también, aleluya, he bendecido hasta este momento, ha estado Dios conmigo. Podemos decirlo con exactitud, que Dios está con nosotros, gloria al Señor Jesucristo. ¿Se da cuenta, gloria a Dios? La santa palabra de Dios el poder que tiene, el poder que tiene la palabra de Dios, para que el oyente tome sabiduría de la palabra de Dios, y es generalizado, sí, generalizando, porque la palabra de Dios es la única que tiene poder. Dígame. Dígame. La llave del creyente se llama Jesús. La llave del creyente. Y todo lo que hagas, hazlo en el nombre de Jesús. Por eso el Señor le dijo a los apóstoles: y mayores cosas harán. Pero en mi nombre. Aleluya, gloria a Dios. Usted se da cuenta, el aval del cristiano, la firma de nosotros, podemos decir lo que es la firma del creyente, nuestro Señor Jesucristo, que fue a la cruz del Calvario para darnos la vida eterna y contar con esas misericordias tan grandes que habla en la Biblia. Él nos amó primero, como lo dice San Juan 4:19. También Pablo reconocía también lo inmenso, lo inmerecido de aquella misericordia. Y miraba claramente Pablo que realmente el que lo bendeció, el que lo bendijo siempre fue nuestro Señor Jesucristo, al rescatarlo allí por el camino a Damasco. Por eso Pablo reconocía lo inmerecido de aquella misericordia. Para ir a 1 Timoteo 1:13-16, Tito 3:4-5, Tito capítulo 3, versículos 4 y 5, gloria a Dios. Misericordia sin límites, misericordia sin límites, aleluya. Y lo dice en el versículo 11 y 12, gloria a Dios. Misericordia sin límites. Aquí necesitan distancias infinitas, imposibles de medir, para recalcar la magnitud del perdón de Dios en el creyente. Bien podía decir que Dios como tú, aleluya, misericordia paternal. Y en el versículo 13, no hay otra palabra más que la palabra de Dios en el mundo que se presenta a Dios como un padre. Pero sin embargo Jesús insiste en tal concepto, y tenemos al Padre en el cielo que nos conoce a fondo y sin embargo nos ama. Nuestra fragilidad atrae su compasión, y nos lo vuelve a recalcar, gloria a Dios, ahí en el Salmo 78 y 39, Salmo 78 versículo 38 y 39, gloria a Dios. Se da cuenta, dése cuenta nomás del manjar celestial que es la palabra de Dios, es la santa palabra de Dios. ¿Qué más le puedo predicar? Gloria a Dios. Si el poder se manifiesta en el creyente, Él se manifiesta en el creyente, gloria a Dios. Misericordia eterna. Así como lo dice el versículo 17, su misericordia se ha desplegado en cada generación. El hecho de que la vida humana sea tan frágil, parece construir esta aseveración. Pues para nosotros, la muerte es lo peor, pero para el que está al otro lado de la muerte es lo mejor, así como lo dice Filipenses 1:24, después de innumerables favores, gloria a Dios, después de innumerables favores y respuestas a la oración, viene un momento en que Dios quita todas las cargas, por medio de la sangre de Jesucristo. Aleluya, gloria a Dios, pidiéndole a la resurrección de nuestro Salvador del mundo. Gloria a Dios. ¿Te das cuenta? Gloria a Dios. Por eso podemos mirar sobre ellos por toda la eternidad. No se trata de tenerles en su gloria unos pocos años, sino para siempre. Vaya Jeremías capítulo 31 versículo 3. Gloria a Dios, misericordia asombrosa, gloria a Dios, así como lo dicen los versículos 20 y 22, gloria a Dios, de alabar a Dios como se merece. Y termina el salmo invocando también a los ángeles, todas las obras de los que para que le ayuden a dar loor a Dios de amor y misericordia. Gloria a Dios, en la palabra de Dios. Padre nuestro que estás en el cielo y en todo lugar, Señor Santo de la gloria, en el nombre de Jesús, yo te pido por los enfermos que están escuchando tu palabra, que hagan un acto de fe y se pongan su mano, que se pongan su mano misma en el dolor, gloria a Dios, y que sea tu palabra la que los sana, porque la sanidad viene de arriba. Te pido por cada uno de ellos, también te pido por cada uno, de los que tengo en la libreta y la oración de fe, gloria a Dios, te pido por cada uno de ellos, también te pido, Señor, por los gobernantes del mundo, incluyendo a los Estados Unidos, a Donald Trump, y a México, a Claudia Sheinbaum, también, y a todos los demás países, Señor, sin quitar los ojos en Venezuela, Señor. Yo te pido que todos aquellos que tienen la facilidad de ayudar, o pongan su granito de arena en Venezuela, gloria a Dios. Siempre estamos viendo los noticieros y siempre hay las formas de cómo dirigirse. Aleluya, gloria a Dios. También te pido que me des el mensaje para mañana sábado y el domingo. Mañana sábado de 4 a 4 y media, el domingo de 3 y cuarto a 3:45. También te pido, Señor, por mis hijas, por mis sobrinos. Gracias, En el nombre de Jesús, mi nombre es Manuel Ortega, y hasta la próxima. Amén. Amén y amén.

0: Así escuchó el programa La Victoria con el hermano Manuel Ortega. Si usted necesita oración o cualquier información, llámele al 863-509-3261, 863-509-3261. Llame directamente al teléfono del hermano Manuel Ortega del programa La Victoria. Lo repito, 863-509-3261.
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1: Son las 3:41, 3:41. Gracias por acompañarnos en este día viernes ya 31 de julio del 2026, último día de este mes de julio. Así que bendiciones para toda nuestra audiencia que por ahí se encuentra en casita, algunos preparándose para salir a sus trabajos, a sus actividades del día de hoy viernes, fin de semana. Así es que, hermano, hermana, usted puede comunicarse con nosotros al 956-968-7777 para solicitar algún canto que desea escuchar. Así es que solicítelo en esta noche, en esta mañana, en esta madrugada, depende del área donde usted sintonice Radio Vida, pero puede comunicarse con nosotros en estos momentos al 956-968-7777. Fuera del país, marque primero 001-956-968-7777. Vamos a complacer a mi hermano José David. Esperamos que estos coros sean de bendición para su vida.

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son las 4:10. Gracias por acompañarnos. Recuerde que estamos en Saludos y Complacencias. Hasta eso a las 5 le estaremos programando la música, los cánticos que desean escuchar, querido hermano, hermana, usted que está por ahí en casita, escuchándonos a esta hora de la mañana. Así es que bendiciones a todos mis hermanos y le invitamos para que nos marque. Vaya un saludo para mi hermana María Galván. Bendiciones, hermana, y seguiremos orando a favor de su vida en estos días, querida hermana. Que el Señor sea con usted, restaurando, sanándola completamente en el nombre de nuestro Dios Todopoderoso. Bendiciones para mi hermana María Galván. Así es que llévela también, pueblo de Dios, que usted está en sintonía de Red Vida en esta mañana. Lleve en sus oraciones a mi hermana María Galván por sanidad, para que Dios restaure completamente su cuerpo físico. Así es que bendiciones y gracias por acompañarnos. Y también nos llamó nuestro hermano José Luis, que va rumbo a su trabajo. Nos está pidiendo esta selección con el grupo Judá, cantando Por Amarme con el grupo Judá, desde la Sultana del Norte.

Escuchamos al grupo Judá cantando Por Amarme con el grupo Judá. Saludamos a mi hermano Mauricio Rosales, que nos llamó de Piedras Negras, Coahuila, México, bajo el título Mi hermano no localicé nada. Y nuestra recomendación, querida audiencia, queridos hermanos, siempre tenga a la mano su libreta y su pluma para que usted apunte los títulos correctos de los cantos que lo han bendecido en ese momento cuando el locutor en turno no menciona estos datos, porque en ocasiones son importantes para nosotros saberlos, para que usted siempre tenga a la mano y apunte el nombre del canto y quién lo está cantando ese canto que le ha bendecido el intérprete. Así es que usted puede comunicarse en ese mismo momento que se está terminando el canto, llame acá a los estudios de Radio Vida para saber estos datos. Si el locutor en turno no los menciona, si el locutor en turno no menciona esos datos, usted llame después de que finalice el canto que le ha bendecido para que usted lo tenga apuntado, por favorcito, allí en alguna libreta y usted pueda solicitarlo la próxima vez que usted llame para los tiempos de salud y complacencias. Así es que esa siempre será nuestra recomendación para poderles complacer, queridos hermanos, hermanas, con los cantos que le bendicen. Así es que por ahí siempre tenga a la mano su libreta y su pluma, y también la hacemos saber para que apunte algún teléfono de algún predicador, pastor, programador que viene acá con nosotros a nuestras instalaciones o vía telefónica. También dan sus teléfonos para que le llame directamente a ellos para oración o cualquier información después de los programas que también escucha a través de Radio Vía durante estas horas. Así es que bendiciones y gracias por acompañarnos. Así es que mi hermano Mauricio Rosales, esperamos que esta selección sea de su agrado y de bendición para su vida. Trino Páez cantando Ángel del Hogar.

0: Bendiciones, les habla su servidor Enrique Garza. Agradezco a Dios por esta oportunidad de poder dirigirme a ustedes en estos instantes. Quiero hacer una invitación a todos los consiervos, pastores, evangelistas que nunca han estado en radio. 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Qué bendición estar con los medios de comunicación, de poder transmitir la palabra de Dios a almas que están buscando la paz, buscando algo. Hay un vacío en su ser. Yo creo que el ministro, el pastor, los consiervos tenemos esa palabra que podemos dar, difundir, compartir con esas personas en necesidad. Jesús en cierta ocasión dice en la escritura que él recorría las ciudades, las aldeas, enseñando en las sinagogas de ellos, predicando el evangelio del reino, sanando toda enfermedad y toda dolencia en el pueblo. Y al ver las multitudes, dice la escritura, que tuvo compasión de ellas, porque estaban desamparadas y dispersas, como ovejas que no tienen pastor. Entonces Jesús dijo a sus discípulos: a la verdad, la mies es mucha, mas los obreros poco. Rogar pues al Señor de la mies que envíe obreros a su mies. Sabe que a través de la radio es un medio de que podemos difundir ese mensaje, llevar esa palabra a esas almas que están sediento, esas almas que necesitan un toque de parte de Dios. 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Bendiciones.
1: Cuatro con veinticuatro minutos, complaciendo a los hermanos Mendoza del área de Raymondville, Texas. Dame tu mano, Señor, con Petri Regalado.

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Son las 4:41. 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Ya son las 4:43. Un saludo para mi hermana Alicia Botti, aquí en la ciudad de West Laco, Texas. Le saludo con ese tema de Samuel Hernández. Estoy confiando en Dios, con Samuel Hernández. Un saludo a mi hermana Alicia, y seguimos orando también a favor de su vida.

Son las 4 de la mañana con 51 minutos. Escuchamos Pecador, ven al dulce Jesús con el hermano Fernando Rivera, saludando al hermano Everardo Rendón de la ciudad de Edinburgh, Texas. Gracias por acompañarnos. Un saludo para mi hermana Damarin Salinas en la ciudad de Reynosa, Tamaulipas, México.

Son las 4 de la mañana con 55 minutos. Gracias por habernos acompañado en esta madrugada. Bendiciones para mi hermano Rigoberto, que nos está escuchando en esta mañana. Nos pidió el tema El alfarero le complacemos. Bendiciones, que tenga un bendecido fin de semana.

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1: Y continuamos adelante, vamos a enviar el saludo especial de parte de Abraham Luna Jr. de aquí de Westlaco para su papá Abraham Sr., que hoy está cumpliendo años y él tiene una petición muy especial para todo el pueblo de Dios, que le ayuden a orar por él, ¿verdad? Porque el día de hoy le hacen una cirugía en su corazón, esperando que todo en el nombre de Jesús salga bien, ¿verdad? Ese es nuestro deseo para el señor Abraham Sr., que hoy cumple años.

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5:38 aquí en Radio Vida. Vamos a enviar el saludo de parte de la hermana Yolanda, que nos llama desde Del Río, Texas, en este bonito día. Buenos días, Del Río. Good morning. La voz de Miguel de los Santos.

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bonito canto en la voz de Julissa, 5:45 aquí en Radio Vida. Y bueno, vamos a enviar un saludo especial. Nuestra hermana Anastasia nos llama y nos ha solicitado este bonito canto en la voz de Oscar Medina, El Poder del Cristiano.

Faltan 5 minutos para las 6 de la mañana aquí en Radio Vida y queremos agradecer a todas las personas que se comunican con nosotros en este bonito día. Las personas que nos llaman, ¿verdad?, para saludar, y pues es un gusto para nosotros poder complacerles, ¿verdad? Y en este día queremos saludar a nuestra hermana Leti Espiricueta.

Con este mismo canto saludamos de parte de nuestra hermana Ermelinda Huerta, que nos llama de Camargo, Tamaulipas, para el pastor Enrique Garza y todo el staff de Radio Vida.

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Bueno, con este bonito canto estamos enviando saludos a todos los que escuchan en este bonito día. Y vamos a complacer a nuestro hermano Luis González con este bonito canto que nos entrega Agustín Prado, Volaré.

Bueno, quiero una vez más recordarles en este bonito día que ya a las 6:30 viene el bonito programa Jesús es mi paz con el pastor Torres y el hermano Eric Ortiz, que seguramente ya vienen por ahí en camino. Esté pendiente para este bonito programa. 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Vamos a continuar y vamos a enviar un bonito saludo de parte de nuestro hermano Everardo, saludando a Silvia López, Matías Ruiz, para Tomás Sánchez y para Ramón Pérez, con este bonito canto que nos entrega Tacho Rivera, Sueño de Amor.

La voz de Tacho aquí a través de Radio Vida. Continuamos y vamos a enviar un bonito saludo de parte de Rigoberto Garza. Nos llama de Rio Grande City y quiere escuchar este bonito canto. Se lo enviamos en la voz de Nena Leal. Gracias por estar con nosotros. Somos Radio Vida.

continuamos. Vamos a seguir enviando saludos en este bonito día de parte de nuestro hermano Lupe, que nos llama de Lyford. Saludos para Becky, para Petra, para toda la iglesia Lirio de los Valles.

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0: Señor, en esta mañana, una vez más, mi Dios, venimos delante de su presencia. Nuevamente, Señor, para unidos darle la gloria, la honra, la alabanza, la adoración y toda exaltación, mi Dios, porque sigue siendo digno de ser adorado y exaltado, bendecido. Señor, como siempre, Señor, damos gracias. Gracias por la vida que nos ha dado. Gracias, Señor, por la salud. Gracias, Señor, por todas sus bendiciones, por lo bueno, aún por las cosas que a veces, Señor, no queremos que vengan, pero usted sabe, Señor, lo que necesitamos y que hay tiempos que hay que pasar aflicciones, hay que pasar cosas, Señor, porque usted nos quiere enseñar algo. Ayúdenos, Señor, a tener paciencia, como dice su palabra, pacientemente esperé en el Señor y él escuchó mi clamor, Señor. Yo sé que usted está atento a las súplicas y al clamor de cada uno de nosotros, Señor. Muchas gracias, Señor, porque cuando hemos necesitado, Señor, usted siempre ha estado ahí, Señor, ha sido fiel. Señor, muchas gracias, Señor. Como siempre, no podemos solo, Señor. Pedimos que en esta mañana nuevamente tome control, Señor, de todo lo que se lleve a cabo aquí, Señor, que sea de bendición para el oyente y de edificación para su iglesia, Señor. Claro, seguimos orando también por cada uno de nuestros hermanos, Señor, que nos han llamado, que nos han escrito, Señor, que han enviado sus cartas. Padre, extienda su mano poderosa y seguimos orando por sanidad en sus cuerpos. Seguimos orando, Señor, por salvación en la vida de los familiares, de los hijos, Señor. Seguimos orando, Señor, para que usted les provea y no les falte de acuerdo a su palabra, como dice el Salmo 23:1. Jehová es mi pastor y nada me faltará. Nada nos faltará, Señor, si estamos, Señor, con usted, Señor. Gracias, Señor, también por ayudarnos, Señor, aquellos que han salido de las cirugías, Señor, también. Oramos por pronta recuperación, como Ramiro González, Señor. Oramos por sanidad completa en su cuerpo y una pronta recuperación. Señor, por cada uno de nuestros hermanos en la iglesia, Jesús es mi paz. Como, Señor, alguno de nuestros hermanos también, que hay aflicciones por un problema de salud, pues seguimos orando, Señor, para que sea usted, perdón, el que les fortalezca en el nombre de Cristo, Señor. Se lo pedimos, Señor, y bueno, seguimos orando por la iglesia, Jesús es mi paz, por cada uno de nuestros hermanos, y bendiga nuestro hermano Pastor Torres, su familia, y que en esta mañana, una vez más, Señor, también tu palabra siga, Señor, bendiciendo nuestra vida, Señor, edificándonos también, Señor, redarguyéndonos, ¿por qué no? Porque dice su palabra, Señor, que su palabra es útil también para redarguir, para, Señor, reprender, Señor, en justicia, en amor y en verdad. Señor, muchas gracias, Señor, por tu palabra, Señor, que en esta mañana, Señor, será soltada como una semilla y esperamos que caiga en buena tierra y que haya frutos. Padre, en el nombre precioso de Cristo Jesús, bendice la vida de nuestra hermana Belia Rivera, la vida de nuestra hermana Teresa Sánchez, la vida de mi esposa, Señor, que también nos apoyan en el área de teléfonos. Padre, en el nombre de Jesús lo pido y gracias de antemano, mi Dios, por hacerlo. Aleluya, amén y amén, gloria al Señor. Dios les bendiga, mis hermanos y amigos, como cada viernes por la mañana, les saluda el hermano Eric Ortiz desde aquí, desde cabina de Radio Vida, aquí en la ciudad de Huéslaco. Muy buenos días a todos. Gracias le damos al Señor, ¿verdad?, por este día que el Señor nos ha guardado, nos ha bendecido y pues un poquito calientes, ¿verdad? Ha estado en estos días, hermanos, y a veces pues uno también le toca trabajar afuera. Gloria al Señor, pero bueno, yo no me quejo, ¿verdad?, porque vienen los tiempos cuando están las heladas, están los fríos, hermano, y pues ahí está peor, ¿verdad? Ahorita por lo menos nos tomamos una agüita, nos movemos para la sombrita un rato y seguimos trabajando, pero cuando están los fríos, pues no se puede a veces eso, ¿verdad? Gloria al Señor, gracias a Dios, ¿verdad?, como quiera, por todo, lo bueno, lo malo, el frío, el calor. Bueno, gloria al Señor. Buenos días, pastor.
1: Amén. Buenos días, hermano Ortiz.
0: Dios bendiga a nuestra hermana locutor también, Ivette.
1: Amén. Gloria a Dios. De igual manera, cada uno de ustedes que nos escucha, donde quiera que nos esté escuchando, por cualquier medio, que Dios le bendiga y que tenga un excelente fin de semana. Gloria al Señor. Ya casi los niños regresan a clases, ¿verdad? Unas 2 semanas más. Esperemos en Dios, hermano, que el Señor les bendiga de una manera muy en especial. Les saludamos como siempre, con el gusto de siempre, su hermano y amigo en Cristo, hermano Torres. Les saludamos y esperamos que el Señor le bendiga y conteste cada una de sus necesidades de acuerdo a su voluntad. Y sí, tenga mucho cuidado cuando ande afuera, es demasiado caliente, ¿verdad? Las temperaturas hoy en día, los pastos están demasiado secos, los que tienen sus animalitos, sus vacas, y si no, hombre, pues andan ahí las pobres animales ya en pasto seco, ¿verdad? Esperamos que el Señor envíe una lluvia para que nuevamente el pasto pues vuelva a reverdecer. Pero sí, como dice mi hermano, pues en el tiempo de frío, ¿verdad? Anda uno un poco ahí más lento hasta para trabajar, los que trabajamos afuera, ¿verdad? Pero gloria al Señor, pues es el Señor el que ha establecido las estaciones del año. Y cierto, sí, también vemos que los tiempos están enfilando a los últimos días, cuando dice la Escritura que la tierra ardería con sus propios componentes. Día a día pues vemos los cambios, así de que busquemos al Señor, humillémonos ante Él y que tenga de nosotros misericordia. Vamos a poner un canto, mi hermano.
0: Ya están preparados, vamos a escuchar. Recuerde, no tenemos nadie en el área de teléfono.

0: Gloria a Dios, cuán hermoso será aquel momento cuando Cristo regrese por la iglesia, amados hermanos, cuando dé su voz, ¿verdad? Como voz de arcángel, y dice: los muertos en Cristo resucitarán primero. Solamente los espirituales, los que murieron hasta el fin creyendo y confiando y esperando en su Señor, su Salvador, y los que estemos vivos, dice el apóstol Pablo, arrebatados en un abrir y cerrar de ojos. Los que viven según la carne, pues ni escucharán, ni siquiera escucharán ese sonido, porque será un sonido espiritual. Gloria al Señor, pero se llevará a cabo la comprobación que Jesús dijo: llegará la hora cuando los muertos oirán mi voz y los sepulcros serán abiertos. Y es ahí, hermanos, donde empieza una confusión, donde empieza una, gloria, es una angustia, dice, la cual no ha habido desde el principio de la creación. Y entonces se darán cuenta que los aleluyas teníamos razón, ¿verdad? Así de que, amigo, no esperes a que seas sorprendido y llegues a quedarte a ese acontecimiento, a la gran ira de Dios, como se le conoce, sino que aún hay esperanza en Cristo, aún hay esperanza, la puerta sigue abierta, el puente aún está, el camino aún está también, es Cristo. Reconoce tu condición, deja que Él gobierne tu vida, arrepiéntete de tus pecados, de tu mal estilo de vida y vuélvete al Señor. El Señor tiene misericordia de aquellos que se humillan o nos humillamos ante Él, reconociendo nuestro error y esperando que Él nos lleve, glorios, de su mano y cree un hombre según Dios, crea en nosotros un hombre según Dios y dirija nuestros pasos. Gloria a Dios. Vamos a la escritura. No tenemos a nadie en la línea. Saliendo de cabina estaremos orando por su necesidad. Vamos a Juan capítulo 15. Le voy a pedir a mi hermano Ortiz que nos lea esta escritura. Capítulo 15, verso 14. Bueno, solamente la mitad del verso le voy a pedir a mi hermano que nos lea. Luego terminamos el verso más adelante.
1: Si hacéis lo que yo os mando.
0: Gloria al Señor, gloria a Dios. Bien, amados hermanos, el verso, léalo completo, hermano.
1: Amén. Vosotros sois mis amigos, si hacéis lo que yo os mando.
0: Gloria a Dios. Le pedía pedido al hermano que nos leyera solamente la mitad, porque sabe que eso es lo que le gusta a la iglesia. Eso es lo que nos gusta a nosotros en la carne, amados hermanos. Esperemos que la palabra nos hable a todos y cada uno de nosotros, porque somos tan sensibles, somos tan dados a escuchar predicaciones o siervos que predican que algo que nos guste, que nos agrade, hermano, no que nos desagrade. Entonces, muchas veces se toma esta porción, o solamente la mitad del verso, cuando dice: vosotros sois mis amigos. Y si retomamos, hermano Ortiz, amados hermanos, iglesia, que Juan capítulo 10, verso 30, dice la palabra: mi Padre y yo, uno somos, somos uno. Entonces decimos, así Jesús en el capítulo 15, registrado por Juan, dice: vosotros sois mis amigos. ¡Ah! Gloria a Dios. ¡Qué bonito, hermano! ¡Qué bonito! Porque Dios me nombra su amigo, es decir, Jesús en Dios y Dios en Jesús me dice su amigo. Qué bonito, esa es la parte que nos gusta, ¿verdad? Ay, Dios es mi amigo, soy amigo de Dios. Sabe que hay un hombre registrado en las escrituras que se ganó ese título por la fe, porque le creyó, por la obediencia, porque creyó y actuó. Se ganó ese título del amigo de Dios, y esto es Abraham, el padre de la fe. Él se ganó ese título porque creyó a Dios y obedeció a Dios y salió de su tierra, de su familia, de su lugar de origen, a una tierra que no conocía, solamente por obedecer, por escuchar, por creer en aquella voz que le habló, gloria a Dios, del Dios eterno, que le dijo: sal de tu tierra, de tu parentela, de tus parientes, a una tierra que yo te voy a dar. Y sin saber a dónde ir, dice el libro de Hebreos, sin saber, él salió creyendo y él se lleva ese título del amigo de Dios. Bueno, pues el Señor también quiere que nosotros obedezcamos y creamos ¿verdad? Tal y como Abraham, gloria a Dios, creyó, así también nosotros. Pero es bonito, hermano Ortiz, cuando decimos, vosotros sois mis amigos. Ah, es algo elocuente, algo bonito, algo que agrada. Pero cuando leemos la segunda parte, ahí ya como que no nos agrada, porque el verso termina diciendo, si haces lo que yo te mando. Esa parte, amados hermanos, amada iglesia, es la parte más difícil para cumplir o para llevar a cabo. Porque ciertamente Jesús nos dice, vayan y prediquen el evangelio. Ámense los unos a los otros. ¿Y qué pasa hoy en día, amados hermanos? El cristiano está a punto de en peligro de extinción porque el evangelio se ha apagado, el evangelio real, el evangelio que de abandonar las concupiscencias y el pecado, el evangelio de arrepentimiento, el evangelio, amados hermanos, que nos confronta con nuestro pecado, se ha ido extinguiendo solamente por predicaciones elocuentes como esta, emocionales, que solamente es lo que nos agrada. Parte del versículo, vosotros sois herederos de Dios, ¿verdad? Como dice Pablo a los romanos, pero también termina diciendo, ¿verdad? Si padecéis por Cristo, pero esa parte tampoco les agrada, solamente es vosotros sois herederos, vosotros sois un linaje escogido, vosotros sois mi especial tesoro, solamente, pero ya cuando le leen la otra parte, ¿verdad?, donde dice los requisitos, pues ya no nos agrada. Entonces, amados hermanos, Jesús nos manda a predicar y Jesús dice, vayan y prediquen el evangelio. Y cuando comienza Juan el Bautista, decía arrepentidos. Sigue Jesús, arrepentidos. Siguen los apóstoles, arrepentidos, dice el apóstol Pedro. Cuando predica a aquellos judíos que le preguntaron, ¿qué debemos hacer, hermanos, para ser salvos? Y Pedro les dice, arrepiéntanse de sus pecados y crean que Jesús es el Señor. Arrepiéntanse. Cambien su estilo de vida, su forma de pensar, su forma de actuar. Crean que Jesús es Dios y Él vino a dar su vida por ustedes. Y sin Él nada podríamos hacer.
1: Así es.
0: Gloria a Dios. Entonces, amados hermanos, esta parte nos gusta, pero también debemos hacer saber que hay un requisito. Y Jesús está, amados hermanos, poniendo un requisito, gloria a Dios, si queremos nosotros obtener, ¿verdad?, pues su amistad, su cobertura, como Él dice en Mateo 28, 18 al 20, yo estaré con vosotros todos los días hasta el fin del mundo, si hacemos lo que Él nos manda. Por eso otra escritura dice, ¿para qué me llamas tu Señor si no haces lo que yo te digo? Porque el Señor, el amo, le da la orden al siervo y el siervo tiene que obedecer porque es su siervo, ¿verdad? Y su siervo está dispuesto y disponible las 24 horas del día para lo que su amo le mande. Entonces nosotros si decimos, hermanos, que somos hijos de Dios y que somos un linaje escogido y que somos su especial tesoro y que somos sus amigos, bueno, meditemos y preguntémonos si estamos haciendo lo que Él nos manda. Porque aún hay esperanza, aún todavía, amados hermanos, en Cristo tenemos ese privilegio de venir y acercarnos al Señor, buscando misericordia, clamando para que nos ayude, porque ciertamente la dificultad la tenemos en la carne y vencer las tentaciones o las concupiscencias de la carne, las cosas más difíciles de vencer de la carne, no es fácil. Si Cristo no está con nosotros, no podremos. Solamente en Cristo podríamos vencer las concupiscencias o las tentaciones de la carne. Gloria a Dios. Fíjese, esta misma palabra la había hablado el Señor al pueblo de Israel. En el capítulo 19, en Éxodo, capítulo versos 5 y verso 6, podemos encontrar que Dios habla al pueblo y le dice, vosotros es un pueblo escogido por mí, un pueblo de entre todas las naciones, yo los he escogido. Y dice el verso 5 y verso 6 del capítulo 19.
1: Ahora pues, si dieres oído a mi voz y guardareis mi pacto, vosotros seréis mi especial tesoro sobre todos los pueblos. porque mía es toda la tierra. Y vosotros me seréis un reino de sacerdotes y gente santa. Estas son las palabras que dirás a los hijos de Israel.
0: Gloria a Dios. Dios le habla al pueblo de Israel y le dice: vosotros, yo los he sacado, los he escogido y los voy a poner como ejemplo. El pueblo de Israel debería ser el ejemplo. Iba a ser el ejemplo de todas las naciones de la tierra. Dios ha establecido un requerimiento, puso estipulaciones para que aquellos hermanos que había escogido fuesen un pueblo ejemplar de entre todas las naciones. Bien, pues el Señor me ha elegido a mí, lo ha elegido a usted por medio de Cristo, porque Él viene y nos buscó a nosotros, nos escogió a nosotros. Jesús le dice a los discípulos: vosotros no me habéis elegido a mí, sino que yo os elegí a vosotros. Bien. ¿Para qué nos eligió? Pedro dice: para que anunciemos su poder, sus virtudes. Él que nos llamó de las tinieblas a su luz admirable, para que anunciemos que Jesús es el Salvador. Él nos escogió con un propósito, para que nosotros fuésemos como representantes de Él, tal y como dice la palabra, embajadores de Cristo.
1: Amén, dice la palabra, ¿verdad? Que vosotros somos los embajadores, los representantes. Amén. ¿Verdad? Gloria al Señor. Y un representante, pues es aquel, ¿verdad?, que tiene toda la autoridad de parte de aquel que lo envió, ¿verdad? Toda la autoridad, gloria al Señor.
0: Amén. Entonces nosotros para eso hemos sido llamados. No solamente, amados hermanos, para exaltarnos, ya fuimos, no, fuimos llamados con el propósito de representar a Cristo y que el amor de Jesús sea en nosotros, que el amor de Jesús sea manifestado a través de nosotros, como si Él hablase, dice, a través de nosotros, diciéndole al mundo: reconcíliense para con el Señor. Reconciliados pues para con Dios. Entonces el Señor pone sus estipula, ¿verdad?, requisitos. No solamente es, amados hermanos, así ha puesto un requisito. Jesús lo dice: ustedes sois mis amigos si hacen lo que yo les mando. Al pueblo de Israel le dice: si escuchas mi voz, si oyes mi voz, guardas mi pacto, guardas mis mandamientos, vosotros seréis. No le dice vosotros sois, seréis, si esto haces, mi especial tesoro entre todos los pueblos. Seréis un reino de sacerdotes, seréis una gente santa. Vosotros sois mis amigos si oyes mi voz, guardas mi palabra, haces lo que yo te digo. Vosotros seréis hijos de Dios, San Juan 1:12. Siempre y cuando usted y yo hagamos la voluntad de Dios. Por eso muchas las veces decimos: Señor, oramos y parece que no pasa nada, parece que el Señor no oye la oración. ¿Por qué? Pregúntese y preguntémonos cada uno de nosotros: ¿hacemos lo que Dios manda? ¿Hacemos lo que Dios le agrada? Si Él dice: si dos estuviesen de acuerdo en mi nombre y clamasen. Pero Santiago dice: muchas veces pides y pides mal, porque no sabemos pedir. Pedimos para nuestros deleites, pedimos no conforme a la voluntad de Dios. Entonces, amados hermanos, usted y yo tenemos que entender que la vida cristiana no es nomás como nos la presentaron, así nomás cree y ya. No, hermanos, tiene un requisito: la salvación para nuestras almas, para que Dios habite en nosotros, el Espíritu Santo habite en nosotros, tiene requerimientos muy específicos: hacer la voluntad de Dios. Queremos ser gente santa, como dice la Escritura. Bueno, tenemos que guardar el mandamiento que el Señor nos ha mandado, amándonos unos a los otros, que es lo más difícil hoy en día, porque hoy en día los miembros del cuerpo de Cristo, hermano, vivimos en pleito, en contiendas. Usted no me va a decir que no, hermano, en desacuerdos, cuando no hay desacuerdo en el Espíritu Santo. Si usted va al libro de los Hechos y usted busca y empieza a leer, usted se da cuenta que los apóstoles vivían unidos, la iglesia vivía unida. Aún más allá, todos los que servían, aún en las mesas, los que se eran llenos del Espíritu Santo. Cuando se buscaron aquellos hombres que sirvieran las mesas y atendieran a las viudas y todo, buscaron hombres que fueran llenos del Espíritu Santo. Fíjese, hasta para servir se tiene que tener el Espíritu Santo, ser lleno del Espíritu Santo. No nomás así, nomás porque hoy en día en las iglesias quieren servir a un hermano sin ser salvos. Qué tremendo. Y aún así se les permite, hermano, por la ignorancia del mismo ministro. El Señor nos requiere, amados hermanos, santidad nosotros para su servicio. Y Él dice, si oyes mi voz, fíjese bien, nosotros, el Señor en su misericordia nos dará entrada solamente por misericordia al cielo, pero siempre y cuando nosotros oigamos su voz y guardemos sus mandamientos, su pacto, su palabra, como dice Jesús, si vosotros hacéis lo que yo os mando, serás mis amigos. Gloria a Dios. ¿Por qué dice mis amigos? Dice porque ya no les llamo siervo, porque el siervo no sabe lo que su Señor hace, pero yo les he dicho lo que voy a hacer y que vendré por vosotros. Vosotros sois mis amigos. Entonces las consecuencias vienen, hermanos, registradas en Santiago capítulo 4, verso 4, cuando dice que si nosotros practicamos de las obras del mundo, y esto es, hermano, cuando concordamos con el mundo, cuando, hermano, imitamos el mundo, la iglesia debe ser ejemplo. Israel debía ser ejemplo para todas las naciones, todos los pueblos de la tierra. Asimismo, la iglesia debería ser el ejemplo de todos los pueblos, gloria, de toda la gente. Usted que es cristiano y camina en la calle, usted debe ser ejemplo de los que están perdidos, de los que andan ciegos, de los que andan en oscuridad. En usted debe haber una diferencia, pero sabe que hoy en día la iglesia va detrás del modelo del mundo, del modelo de los ciegos, cuando los ciegos deberían buscar el ejemplo y deberían ver el ejemplo de nosotros. ¿Qué dice Santiago capítulo 4, hermano, verso 4?
1: Oh almas adúlteras, ¿no sabéis que la amistad del mundo es enemistad contra Dios? Cualquiera, pues, que quiera ser amigo del mundo, se constituye enemigo de Dios.
0: Gloria a Dios. Congraciar, hermano, con las cosas del mundo, imitar las cosas del mundo, viene a ser lo mismo. Usted está imitando al mundo. Hoy en día los músicos, hermano, imitan las cosas del mundo, porque aquel se desvela y se quema las orejas y los oídos y los ojos por sacar una melodía para satisfacer la carne y el pecado, y el cristiano solamente le copia, ¿verdad? Estás imitando el mundo, estás congraciando con el mundo. Y cual no debe ser así, pues el Señor Cántico Nuevo nos dio el Señor, un modelo diferente, gloria a Dios, lo cual el mundo debería ver en nosotros, debería el mundo imitar a la iglesia, a la gente santa, al pueblo especial del Señor, a los amigos de Cristo, gloria a Dios, porque en ellos hay una luz, en ellos hay algo diferente que el mundo deseara tener, pero no, hoy vivimos al revés. Nosotros deseamos tener lo que el mundo, el talento que el mundano tiene. No debe ser así, amados hermanos. Por eso es que el verso completo dice, vosotros sois mis amigos.

0: Esa palabra, aún hay esperanza en Cristo, aún tenemos todavía este tiempo de gracia vigente. No lo desprecies, hermano, no lo desprecies, amigo, porque Cristo viene ciertamente, hermanos, y todos rendiremos cuentas aún de lo que hablamos con nuestra boca.
1: Gloria al Señor, ahí está el mensaje, amigo que me escuchas, el último verso que leímos, ¿verdad? El que es amigo del mundo dice que es enemigo de Dios. Yo no quisiera ser enemigo de Dios. Te invitamos a que seas amigo del Señor, a obedecer también, ¿verdad?, sus mandamientos, para que podáis o Él te pueda llamar amigo. Gloria al Señor. Y no caigamos tampoco, ¿verdad?, en una condenación, porque todos los enemigos de Dios, dice el Señor, que Él los destruirá, los consumirá. Así es que te invitamos a conocerle como amigo, gloria al Señor, y no que lo conozcas como un enemigo, porque como enemigo el Señor siempre vence, ¿verdad? Gloria al Señor. Dios te bendiga en esta mañana, ahí está el mensaje. Esperamos que nosotros, que si somos hijos de Dios y que somos aparentemente ese pueblo especial, pues estemos haciendo lo que el Señor pide de nosotros, que seamos, ¿verdad?, hacedores de su palabra. Este es el ministerio Jesús es mi paz, nos resta darle una dirección.
0: Claro que sí, Jesús es mi paz, P.O. Box 8243, Huezlaco, Texas 78599. Recuerde, una segunda programación de 9 a 10 de la noche en este día.
1: Así es, mis hermanos, pues el tiempo se nos ha terminado, le atendemos fuera del aire. Bendiciones.

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continuamos adelante, 7:14 aquí en Radio Vida. Y bueno, el hermano Torres, el pastor, y el hermano Eric aún se encuentran aquí en Radio Vida. Si usted quiere oración, puede seguir llamando, porque ya en unos minutitos más ellos se retiran. Queremos enviar el saludo de parte del hermano Sánchez para los pastores Rivas, Víctor y Vicky, y también para su hermana Ofelia Guerra, que están por aquí de visita y pronto se regresan para California. Bonito canto en la voz de Antonio de Jesús, sublime.

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1: Con este bonito canto enviamos el saludo para nuestro hermano Torres, el pastor Torres, y el hermano Eric, de parte de la hermana Leti Espiricueta.

El saludo es de parte de la hermana Leti Espiricueta para el pastor Torres y el hermano Eric con este bonito canto. Vamos a continuar. El hermano Arturo Barriento nos llama también de Brownsville y él quiere, pues, dice, póngame un canto bonito, hermana. Pues todos los cantos son hermosos, ¿verdad? Cuando son dedicados al Señor. Así que, hermano Arturo, le enviamos esta bonita melodía, esperando que sea de su agrado.

7:30 aquí en Radio Vida. Y bueno, a las 8 de la mañana viene el bonito segmento de oración con la pastora Ríos, que ya está aquí con su equipo. Si usted quiere oración, empiece a llamar ya para que a las 8 de la mañana podamos dar lectura a la peticiones. El número es 956-968-7777. Saludando de parte del hermano Rendón, para el hermano Matías, para Silvia López, para Ramón Pérez y para Tomás Sánchez.

Bueno, y quiero avisarles que las líneas están disponibles para la oración en este momento. La oración es a las 8 de la mañana. Pero si usted llama ahora, podemos anotarla. Y a las 8 de la mañana, despuesito de las 8, se estará dando lectura a cada petición. Así que llámenos ahora. Fuera de Estados Unidos, usted puede marcar el 001-956-968-7777. Y pues aquí en el área, ¿verdad? Lo que es el área de aquí, puede marcar al 968-956-968-7777. Así que llámenos y con mucho gusto estaremos anotando su petición. Continuamos con más música aquí en Radio Vida, la voz de Benito Quintero.

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10 minutos más y viene el segmento de oración con la pastora Ríos. Así que llámenos ahora 956-968-7777.

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0: Bueno, hoy tenemos a nuestra pastora María Ríos con nosotros en esta mañana. Buenos días, hermana.
1: Esta mañana llegamos a la conclusión de este segmento de oración. Hoy día viernes que estamos aquí con ustedes. Gracias a Dios por abrir las puertas a nuestro hermano Enrique Garza para poder comunicar la palabra, el pensamiento de la palabra en el nombre de Jesús y compartir las peticiones de que fueron de esta semana. Vamos a abrir la palabra de Dios en Primera de Juan. Si usted está llamando en estos momentos, lo primero que tiene que tener usted es esa confianza en el que usted va a pedir y Dios va a responder. Pero usted tiene que creer con todo su corazón, ponga en práctica su fe, ponga en acción su esperanza en el Dios Todopoderoso, que aquello que pidiere conforme a la voluntad de Dios va a ser hecho. Así de que es bien importante creer con todo el corazón, tener la certeza de esa fe, de que Dios escucha y da respuesta. Mire lo que dice aquí la palabra de Dios. Dice en Primera de Juan 5, el 14 en adelante. Y esta es la confianza que tenemos en Él, que si pedimos alguna cosa conforme a su voluntad, Él nos oye. Y si sabemos que Él nos oye en cualquier cosa que pidamos, sabemos que tenemos las peticiones que le hayamos hecho. Nuestro Padre Celestial y Dios Todopoderoso, te damos gracias, Padre, en esta hermosa mañana por esta palabra que vamos a compartir en el nombre poderoso del Señor Jesús. Bendice toda la audiencia, Padre, que está en estos momentos al pendiente de la radio, escuchando, mi Cristo Jesús, que esta palabra llegue a los corazones y los convenza en cualquier duda que haya en cada uno de ellos. Padre, te lo oramos con acciones de gracias en el nombre de nuestro Señor y Salvador Jesucristo. La palabra de Dios, hermanos, es tan clara. En esta carta, en la epístola de Primera de Juan, nos dice claramente, hermanos, que creamos al nombre de nuestro Señor Jesucristo, el Hijo de Dios, pero que sepamos que en Él tenemos la vida eterna. Pero tenemos que tener esa confianza, dice aquí la palabra, en el que lo que pidamos, y si pedimos, dice alguna cosa, pero dice que conforme a la voluntad. Tenemos que tener claro qué es lo que estamos pidiendo en esta mañana delante de Dios a través de estas llamadas que están entrando por el teléfono. Dice, pedimos cosa conforme a la voluntad. Dice que cuando es a la voluntad de Él, porque tiene que uno entender que nos va a contestar conforme a su voluntad. Dice, porque de alguna cosa que pidamos, dice, conforme a la voluntad de Él, dice, Él nos oye. Cree usted en esta mañana que al hablar, Él está oyendo su petición, su necesidad que tiene usted delante de Dios. Y sobre todo, esa acción de gracias que quizás hoy tenga usted delante de Dios y decirle gracias porque me has contestado, gracias porque escuchaste mi clamor, gracias porque recibí esa petición conforme a tu voluntad. Y dice, y si sabemos que Él nos oye en cualquier cosa que pidamos, dice, sabemos que tenemos las peticiones que le hayamos hecho. Crea firmemente en su corazón que Él va a responder su petición que usted tiene en esta mañana delante de Él. Así que la honra y la gloria es a nuestro Señor Jesucristo. Dios me los bendiga.
0: Amén. Vamos a dar lectura.

0: en este momento a las peticiones y tenemos de parte aquí que nos llaman para Juanita Silva, que está pidiendo por su salud completa. También estamos en esta mañana uniéndonos, me da mi familia y yo, por mi madrecita, por sanidad completa también en su cuerpo. Lupe nos llama en esta mañana de McAllen y pide sanidad de su cuerpo y por los estudios que le van a hacer, por su mamá Francisca también, que Dios le dé sanidad completa. Esmeralda de Weslaco pide porque tiene corte y el 13 de agosto y que no le quiten su casa y también por toda su familia. Román González nos llama de Bronzeville y pide por su salud y que pueda respirar bien, dice que tiene problemas para respirar. Rosita nos llama de Mission y pide limpieza en su mente, ella está pidiendo por sí misma. Y también nos llama Hilda de Mission y pide por su nieta Génesis, porque dice que tiene problemas en sus piecitos. Y también pues oración por toda su familia en esta mañana, hermana. Vamos a orar por las demás peticiones que han entrado aquí. Katia más bien nos llama de Álamo, pide sabiduría y paz en su matrimonio, fuerza espiritual, paciencia y fe. Jorge Luis nos llama de Plainview, pide porque dice que hay cáncer en la familia y por su rodilla. Damaris de Donna está pidiendo oración por sanación y salvación de su tío Jorge Luis en esta mañana. Julia nos llama y pide por un amigo que está arreglando papeles, por su abogado para que lo respalde. Luisa de Álamo pide por su vida espiritual, salud por su esposo. La familia Obregón de San Benito pide por su vista. María de Bronzeville pide por Miguel Ángel, que Dios le ayude, y también por Hugo Torres, por María, problemas en su hígado para que Dios obre, por un trabajo también. García, la familia García de Mercedes pide para que Dios ponga paz para solucionar un problema. Saúl nos llama de Río Grande y pide por la salud de su padre, por sus hijos, para que se acerquen a Dios y que Dios abra puertas de bendición. Doris Martínez pide en este momento por su salud, por los servicios de hogar que le hacen. María Moreno de Donna pide por su salud y por sus hijos, protección por su cumpleaños que es mañana. También de Huesaco llaman y piden oración porque Dios obre y abra puertas de bendición a su vida. Irma nos llama y pide por sus hijos salvación y sanidad. Ismael pide por su familia protección en el camino y por su esposa. Santos pide por sanidad, salvación para la familia. Rosario pide para Ricardo, que tiene cáncer, por su vida espiritual y salvación para la familia Soto. María de Weslaco pide que oren por todos allá en Japón, porque hubo un temblor fuerte, por las personas que fueron lastimadas y por los que están heridos. María de Mercedes pide por la familia Mendoza, salvación y bendición. Valeria nos llama y pide por su vida espiritual, para que le ayude en sus clases de colegio. Amelia de Mercedes pide para que le lleven alimentos a Río Bravo, al Seguro Social, protección y bendición. Leti de Río Bravo nos llama y pide por Eliud Zamora. Está pidiendo también para una cirugía que va a tener en Monterrey. También Caro pide por Alejandra, por una cirugía, que todo salga bien. María Luisa nos llama y pide salvación de su familia, protección para el trabajo. Y María de Mercedes pide por Gilberto, por su salud y bendición para toda su familia. Estas son las peticiones. Amén.
1: Nuestro Padre Celestial y Dios Todopoderoso, Padre, estamos aquí delante de tu presencia en el nombre de Jesús. Hemos compartido tu palabra, que lo que pedimos conforme a tu voluntad será contestada. Y en estos momentos, mi Padre amado, sé propicio en cada una de estas peticiones que han sido nombradas, mi Padre amado. Seguimos agregando también a los ministerios radiales, mi Cristo Jesús, que sea Cristo céntrico siempre, que sea compartido en cada uno de los locutores, en cada uno de estos micrófonos, estas ondas radiales se vayan a lo lejos y puedan llevar ese mensaje de salvación a los corazones en el nombre de nuestro Señor Jesucristo. De igual manera, por cada iglesia cristiana, Padre, En tus manos las ponemos, que sigan abriendo esas puertas para exaltarte y alabarte y glorificar tu nombre. De igual manera, en estos momentos, mi Padre Celestial sigue limpiando carreteras, sigue guardándonos en el hueco de tu mano, Padre, en cada uno de los que van manejando, que manejen, Padre Celestial, diligentemente, que no haya esa ansiedad, esa desesperación de ir a una velocidad muy alta, que nos des la precaución también de no ir distraídos para no ocasionar un accidente. En tus manos, mi Padre Celestial, seguimos poniendo las peticiones de las que siguen entrando en este momento. De igual manera, por aquellos que por alguna causa, motivo, razón no pueden comunicarse, pero que tú conoces la petición que está fluyendo de lo profundo de sus corazones, que contestes conforme a tu santa y bendita voluntad. Ayúdanos a tener esa fe, esa esperanza, esa confianza en ti, que para ti no hay distancias para poder dar respuesta a cada una de las peticiones y sobre todo las acciones de gracias por todos los que le han diagnosticado cáncer, que tú conoces por nombre. Haz la obra, obra, mi Padre amado, como solo tú lo sabes hacer. Por aquellos que están en la diálisis también, normaliza su presión, Padre Celestial, y que pueda fluir un riñón nuevo, o que puedas, mi Padre amado, dar la restauración en los riñones. En tus manos ponemos también aquellos que están en cita en este mes o el mes que entra, mi Cristo Jesús. Pon todos los documentos en orden y de acuerdo, y sobre todo las finanzas. En tus manos ponemos, mi Cristo Jesús, a nuestro hermano Enrique Garza, nuestro hermano Eri Luévano. En tus manos ponemos todo el staff de Radio Vida, cada uno de los que componen este equipo, que con tanto amor, cariño y disposición lo hacen. Sígueles dando gracia y favor a cada uno de ellos y contesta las peticiones también de sus corazones. Por mi hermana, Padre Celestial, en estos momentos, en esta mañana, por mi hermana María, mi Padre amado, dale la sanidad, extiende tu mano de poder y postra tu preciosa mano ahí en su cuerpo, y que pueda levantarse, Padre Celestial, con fuerzas nuevas, en el nombre poderoso de nuestro Señor y Salvador Jesucristo. Sé propicio, Padre, en aquellos que en estos momentos están desanimados, en aquellos que tienen depresión, Padre, aquellos que no tienen ese contentamiento, aquellos que no te conocen, sálvalos, alcánzalos, extiende tu mano de poder, consuela a aquellos que están afligidos, consuela a los que están en luto y en dolor, por la familia Martínez, también por la partida de Hugo Martínez. Padre, en tus manos ponemos que les des consuelo a la familia, cada uno de los miembros de familia, en el nombre poderoso de nuestro Señor Jesucristo. Padre, de antemano recibe toda honra, toda gloria que tú te mereces a través de nuestro Señor y Salvador Jesucristo. Amén y amén. Dios me los bendiga, mis hermanos. Me despido en este segmento de oración, María T. Ríos, que estamos atendiendo en la Iglesia Cristiana para la Gloria de Dios, en el área de Huedlaco, 3412 milla 4.5 norte. Estamos ahí dispuestos para servirle con todo el corazón. Si usted no tiene dónde congregarse, puede acercarse con nosotros. Están bien recibidos cada uno de ellos, pero si usted ya tiene dónde congregarse, no deje de congregarse. Como muchos, dice su palabra, tienen por costumbre, usted congréguese, haga el esfuerzo de hacerlo. Estamos viviendo tiempos muy difíciles en el que ya no hay vuelta de atrás, en el que tenemos que estar parados en la brecha, y alguien en la familia lo tiene que hacer, y ese es usted que me está escuchando en estos momentos. Mi número de teléfono es el 956-463-5007, 956-463-5007. Tengo yo el teléfono 24 horas, yo no lo apago. Cualquier necesidad o petición que usted necesite, estoy a sus órdenes. Tenemos el servicio el día martes, reunión de oración a las 7 de la noche, el jueves servicio evangelístico donde tenemos acciones de gracias, testimonios, cantos especiales y sobre todo la palabra de Dios. El domingo, escuela dominical a las 10 de la mañana. A las 11 tenemos el servicio Unidos de Alabanza y de Predicación. Dios me los bendiga a cada uno de ustedes y muchas gracias a Radio Vida por abrir las puertas para que pudiéramos ser de bendición para ustedes. Bendiciones.
0: Amén. Gracias, pastora. Recuerde que pues la pastora estará aquí con su equipo de oración. Si usted necesita oración, llámenos en ese momento aquí a Radio Vida 956-968-7777.

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8:25 aquí en Radio Vida. 5 minutos más y viene el bonito programa La Palabra Viviente. Gracias por haberme acompañado en este día, hoy viernes. Ya estamos a día último del mes, ¿verdad? Así que muchas gracias por haberme acompañado y pues un saludo para todos los que nos escuchan por ahí en casita, en el trabajo, los que van rumbo a sus trabajos o en el carro, pues a viaje, donde quiera que estén. Gracias por estar con nosotros y continuamos adelante con más música, más programación para usted. Quédese con nosotros y gracias por habernos acompañado. Hasta la próxima. Que tengan bonito y bendecido fin de semana.

El mundo te ha abandonado. Cuando te sientas solo y en peligro, cuando hayas perdido toda confianza en ti, mira a tu lado con el corazón dispuesto. Encontrarás a Dios ofreciéndote su mano, pues sus ángeles acampan alrededor de los que le temen y los defiende.

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1: La infancia es una etapa muy importante en la vida de un niño o una niña, y el ambiente en el que él o ella crezcan marcará su vida para siempre. Quizá tú te has preguntado alguna vez por qué a algunos niños les ha tocado sufrir. Quiero agradecer a cada mujer que nos está sintonizando en esta oportunidad. Este es su programa Encuentro Familiar, trayendo esperanza para la mujer de hoy. Si tú tuviste una vida de sufrimiento desde que eras niña y preferiste huir de tu hogar para escapar, o has experimentado muchas formas de sufrimiento en tu vida, hoy te invito a que continúes con nosotros, ya que nuestra invitada nos compartirá la experiencia de su vida. Así es que no te vayas, que después de la pausa regresamos. Si tú has crecido en un hogar seguro, sabrás lo bendecida que eres, pero no todas hemos tenido esa bendición. Enseguida escucharemos a nuestra invitada y voy a pedirle que se presente y nos comparta acerca de su vida.
2: Mi nombre es María Jesús Landaverde. Yo crecí, nací en un hogar donde mi madre tenía dos hijos ya y se casó con mi padre, pero solamente crecí, pero a los 9 años mi padre falleció. Y quedé solo con mi madre. Uh-huh. Y pues ella no conocía del Señor. Ella, en ese entonces, pues ella era católica y me llevaba a la iglesia católica. Uh-huh. Y era, había dos hermanas y un hermano. Uh-huh. Pero tenía 8 años yo cuando a mi hermana, que tenía 13 años, la mataron.
1: ¿Y cómo fue eso?
2: Mi hermana trabajaba de una señora que tenía pulpería. Y la señora la mandó a la aldea a comprar unos huevos para echar una gallina. Uh-huh. Y cuando ella iba ya de regreso con los huevos que ella había comprado, pues de una casa salió un hombre que era... estaba loco, enfermo mental, estaba peleando allí en esa casa, y cuando mi hermana iba pasando por la calle, el hombre salió y la mató. La mató con un machete.
1: Ay, ay, ay.
2: Y mi madre pues sufrió mucho. En ese entonces yo solo tenía 8 años.
1: ¿Usted era la menor?
2: Yo era la menor. Entonces pues quedé solo yo de hembra y mi hermano. Uh-huh. Pero mi hermano a mí no me quería, por el simple concepto que no éramos medio hermanos. Uh-huh. Porque solamente éramos hermanos de mamá. Uh-huh. Él era de un padre y yo era de otro. Uh-huh. Entonces crecimos, y cuando mi madre tal vez se iba a vender unas joyas de barro que hacían en ese entonces. Y a mí me dejaba en una casa de un tío, me dejaba mientras ella venía. Pero mi hermano, como era el mayor, más grande, pues a mí no me quería, me maltrataba. Cuando mi madre salía, a mí me golpeaba.
1: Continuamos nuestra conversación con María, nuestra invitada de hoy, y así como ella, hay tantas niñas que están sufriendo aún en su propio hogar por el maltrato de sus hermanos mayores, y es por eso que muchas de ellas prefieren irse del hogar por escapar el sufrimiento.
2: Recuerdo que yo solamente fui a la escuela 1 año porque... De 7 años, mi papá, cuando estaba vivo, él me puso. Y él me decía, hija, yo no te voy a dejar nada, pero aunque sea que aprendas a leer, esa va a ser mi herencia. Y bendito Dios, pues, porque en que sea un año, pues yo en que sea, empecé, no aprendí bien a leer, pero así fui creciendo. Yo entré a trabajar en casa para darle a mi madre, que mi madre estaba sola ya. En ese entonces no tenía nadie, solo su hermano, pero su hermano pues se portó, creció bien mal, porque la familia de él pues le decían cosas, y mi hermano pues fue creciendo con una mentalidad bien grosera hacia mi madre. Entonces yo me dediqué a trabajar en casa para mantener a mi mamá, pero ya a los 17 años, tenía 17 años cuando conocí a un muchacho, ¿verdad? Entonces yo pues decidí irme con él, porque no tal vez porque yo lo amaba, sino porque yo ya no quería estar ya con mi hermano.
3: Quería huir usted del sufrimiento.
2: Exactamente, porque eso eran maltratos. A veces cuando quería llegar a ver a mi mamá, yo me quedaba como a la tercera casa y mandaba a llamar a mi mamá para verla y preguntaba si mi hermano estaba en casa. Yo no llegaba, pero si no estaba en casa, yo llegaba a verla.
1: ¿Qué decía su mamá cuando su hermano la maltrataba?
2: Pues mi mamá no decía nada, porque ya mi hermano ya era ya como de unos 18, 19 años, y él ya se sentía que era un hombrecito y él quería mandarla a ella, y ella no podía decirle nada porque él le contestaba muy muy mal, la maltrataba a ella también, y por esa razón ella no podía a mí defenderme.

0: María me decía que perdió a su padre a temprana edad, en donde toda niña quiere crecer con un padre. Luego usted pierde también a su hermana, y toda niña quiere tener a esa hermana mayor para jugar con ella. Solo le queda ese hermano mayor del cual usted hubiera deseado sentirse protegida y amada por él, y lo único que recibió fueron golpes y maltratos. Pero aún con todo eso, usted se sacrificó trabajando a temprana edad para apoyar a su madre, y con todo ese sufrimiento, usted decide irse con un hombre y tuvo tres hijos con él. Cuéntenos acerca de eso.
1: Sí, cuando yo conozco a este varón, pues yo tenía 17 años y me junté así con él, pues tuve tres hijos, pero hace 5 años me le quitaron la vida a un hijo. Mi hijo tenía ya 36 años.
0: ¿Cómo fue eso?
1: Pues él ya estaba casado. Y él vivía aparte, y él pues llegaba de aquí, de la cosecha, con unos hermanos, porque él tenía un transporte, un bus, y ahí él jalaba a los hermanos, ¿verdad?, para acá y para la colonia, para donde vivo. Y lastimosamente, pues ahí en la casa estaban unas personas que lo estaban esperando para quitarle la vida, y pues ahora solo me quedaron dos hijos, una hembra y un varón. Dios no me ha dejado ni me ha desamparado, como dice la palabra del Señor, ¿verdad? Dios puso sus ojos en mí y la gracia del Señor me alcanzó y conocí la palabra del Señor, ¿verdad? Tenía 25 años. Como dice el Señor, que Él es nuestro ayudador. Y que no temeremos lo que nos puede hacer el hombre, porque Él siempre estará con nosotros.

0: Quizá en este momento hay alguna mujer adolescente, joven o adulta que, igual que usted, le ha tocado una vida de sufrimiento y se identifica con usted. ¿Qué mensaje de esperanza usted le enviaría a esta mujer?
1: Hay una esperanza, y esa esperanza solamente es Cristo Jesús. Él es el único que nos ofrece la vida eterna. Él es el único, porque dice el Señor en su palabra: no temáis, yo estoy contigo. Y esa es la promesa que nosotros tenemos, de que Dios no lo desamparará, que Dios estará en los momentos más difíciles. Y si usted, alguna hermana o algún hermano, habrá pasado, ¿verdad?, la pérdida de un hijo, pues sabemos que si nosotros perseveremos hasta el final, Dios tiene una promesa, una recompensa. Yo le doy gracias a Dios que Él le dio oportunidad a mi hijo, aun cuando él estaba ya baleado, él pudo confesar a Jesucristo como salvador de su alma, y eso a mí me fortalece tanto, que yo sé que mi hijo está durmiendo, como dice la palabra del Señor, ¿verdad? Que es un dormir para los que mueren en Cristo Jesús.
0: Querida amiga, quizá tú, igual que María, has experimentado mucho sufrimiento, pero María nos dice que hay una esperanza y solamente la puedes encontrar en Cristo Jesús. Antes de despedirme, permíteme orar por tu vida. Buen Dios y Padre Celestial, vengo delante de ti en este momento pidiéndote por aquella mujer o joven o adulta que quizá no ha podido perdonar a aquel hermano o hermana mayor que le ha maltratado. Tu palabra nos dice que si nosotros no perdonamos a nuestros deudores, tampoco nuestro Padre Celestial perdonará nuestras ofensas. Te doy gracias por lo que harás en la vida de estas mujeres que han orado juntamente conmigo. En el nombre de Jesús he orado. Amén. Si has orado juntamente conmigo, te invito a que me escribas un correo a info@encuentro.ca. Me gustaría saber que te has identificado con nuestra invitada. Recuerda que solamente en Cristo hay esperanza, y te invito a nuestro próximo encuentro.

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Muy buenos días, sí, nos fuimos 8 de la mañana con 52 minutos, solamente se paran 8 minutos para que sean las 9 de la mañana. A las 9 de la mañana, nuestras emisoras AM y FM, nuestra cadena dividida, las emisoras afiliadas, el programa de Benecer Worship Center con sus predicadores de 9 a 9.30. A través de KRG, KRG 1290 AM para aquí el sur de Texas y la frontera de Tamaulipas. A las 9.05, aquellos que compran, venden, buscan trabajo, bueno, regalan, andan comprando o vendiendo, el famoso programa de compras y ventas, Mercado Aire. A las 9.05, marcando el área 956-968-0303, pero todavía le quedan unos 13 minutos más. A las 9.05 para el Valle de Texas y la frontera de Tamaulipas, Mercado Aire, a las 9.05. El número para ustedes, área 956, obviamente, 968-0303. Le espero en 13 minutos más para compras y ventas. Entre tanto, avanzamos con más música aquí en Radio Vida.

Bonita selección con Karina Moreno, la selección que va por título. La melodía se titula Engañó su corazón. Quiero avisar que ya nos tramitó mal la identificación de las emisoras. El programa de Venezuela Worship Center con sus precadores de 9 a 9:30 a través de la estación local KRG 1290M, KRG 1290M, a la 9:05, el famoso programa de compras y ventas Mercado Libre, participando en el área 956 al 968-0303 para compras y ventas. Les espero, ya no es 9 minutos más. Lo más reciente, esto es música nueva, nos llegó el día de ayer, Joseph Cavanía, con esta selección, Un Día a la Vez. Escúchelo, Joseph Cavanía, ahora en California, en este momento canto, que viene a interpretarnos, composición de nuestro hermano Joseph Cavanía.

a todos los que de una u otra manera, ¿verdad?, nos están escuchando a través de esta estación. Recuerde, esta estación de Radio Vida 96.5, en el cual estamos anunciando las buenas nuevas de salvación de parte de Templo de Benecer, Watching Center, en el 209 Sugar Cane Drive, en West Laguna, Texas, donde son pastores nuestro hermano Enrique y nuestra hermana Norma Garza, el cual sabemos que estamos invitándole a que pues escuche la palabra del Señor. También pedimos de que Dios bendiga a aquellos que por primera vez nos ayudan a escuchar la palabra del Señor, aquí es por primera vez. Dios me los bendiga, y estamos para exponer la palabra del Señor en esta mañana. Tenemos un tema muy importante: cuando Cristo mira, ¿verdad?, o mora en el creyente. Cuando Cristo mora en el creyente, es un tema muy importante que debemos de tomar. Recuerde que el creyente debe siempre estar cerca de el Señor. Vamos a orar para invitar la presencia de Dios que nos dirija y nos ayude en este pensamiento que Dios ha puesto en mi corazón. Padre y buen Dios que estás en el reino de los cielos, te doy gracias en esta mañana por esta oportunidad que me das, Señor, para exponer tu palabra. Te pedimos, Señor, que te manifiestes poderosamente en cada uno de nuestros hermanos creyentes y aquellos que por primera vez nos visitan para escuchar tu palabra. Te pedimos, Señor, que tú toques sus corazones en esta mañana y venga a estar tu presencia con nosotros, y nos dé de tu gracia, nos dé de tu misericordia en esta mañana. Te agradezco, Señor, aleluya, por las bendiciones que hemos tenido, y te pido que bendigas a mis hermanos y les dé, Señor, que esta palabra pueda caer en sus corazones y podamos aprender de tu palabra, ya que ese alimento espiritual. Danos, Señor, ese alimento cada día para poder expresar a nuestros oyentes, Señor, tu palabra. En el nombre de Jesús yo te lo pido y te doy gracias. Amén. Bueno, dice la palabra del Señor, ¿verdad?, cuando Cristo mora en el creyente. Y los textos, ¿verdad?, o sea, la escritura que nos habla en esta mañana es sobre estos versículos. El versículo del 15 al 17. Si me amáis, guardad mis mandamientos, y yo rogaré al Padre que os daré otro Consolador para que esté con vosotros para siempre. Y el Espíritu de verdad, el cual el mundo no puede recibir, porque no le ve ni le conoce, pero vosotros le conocéis, porque mora en vosotros y estará en vosotros. Qué bonita es la palabra del Señor, ¿verdad? Que vemos que el Señor Jesús no nos dejó huérfanos. Esa es una parte muy importante que el mundo no entiende, ¿verdad? Que cómo ha perseverado el Evangelio, cómo ha perseverado las buenas nuevas de salvación. Y es el propósito es anunciarle al mundo de que hay un Salvador, y es Cristo el Señor. Y nos dice, ¿verdad?, a través de la palabra, revelando en la venida del Espíritu Santo. Somos revelados a través de la palabra del Señor, ¿verdad? Dice, y yo rogaré al Padre, y os daré otro Consolador para que esté con vosotros para siempre. Y el Espíritu de verdad, el cual el mundo no puede recibir, porque no le ve ni le conoce, pero vosotros le conocéis, porque mora en vosotros y estará en vosotros. Y me imagino, ¿verdad?, que cuando los discípulos vieron que había descendido, o sea, ascendido Cristo al cielo, ¿verdad?, ellos quedaron para anunciar las buenas nuevas de salvación. Pero qué hermoso es que él mandó al Consolador. 120 dice que estaban esperando lo que les había dicho el Padre, ¿verdad?, Jesús, y les había mandado que no salieran de Jerusalén hasta que no recibieran la promesa del Espíritu Santo. Y cuando ellos recibieron la promesa,

salieron y anunciaron las buenas nuevas con poder. Y aquí es parte importante, cuando cuando Cristo mora en el creyente, nos da ese poder del Espíritu Santo. Por eso la persona, cuando conoce a Cristo, es salva, pero tiene también, ¿verdad?, que recibir la promesa del Espíritu Santo para que seamos testigos, ¿verdad?, del poder de Dios. Y lo más hermoso es que Él nos dejó el Espíritu Santo, dice que es nuestro consolador, el cual es el paracleto, el que va junto con el creyente, animándolo, dirigiéndolo, ¿verdad?, usándolo, porque es ahí donde nosotros sentimos el poder de Dios que va con nosotros. El Espíritu Santo demuestra al mundo la misión de Cristo, ¿verdad? El Espíritu Santo se quedó para enseñarnos a nosotros el ministerio de Cristo que vino. Dice Juan, el capítulo 17, mire, vamos a la palabra del Señor. Juan, capítulo 17, y versículos 23 al 26, y dice así la palabra del Señor: yo en ellos y tú en mí, para que seas perfecto en unidad, para que el mundo conozca que tú me has enviaste y que lo has y nos has amado a ellos como también a mí me has amado. Padre, aquellos que me has amado, quiero que donde yo estoy, también ellos estén conmigo, para que vean mi gloria y que me has dado, porque me has amado desde antes de la fundación del mundo. Padre justo, y el mundo no te ha conocido, pero yo te he conocido, y estos han conocido que tú en mí, en tú me enviaste, y les he dado a conocer tu nombre, y les daré a conocer aún, para que el amor con que me has amado esté en ellos y yo en ellos. Cristo nos mostró, ¿verdad?, que había sido, ¿verdad?, enviado por el Padre para salvación. Él vino y nació en un pesebre, ¿verdad?, y ahí no solamente nació, sino creció y nos dio un ministerio poderoso, obrando por diferentes maneras, salvación de las almas, tocando los corazones, Padre. Qué hermoso es que ese ministerio que Él hizo, nadie lo ha hecho, ningún otro lo ha hecho más que el Hijo de Dios, Jesucristo. En esta mañana, ¿verdad?, Él nos invita a que usted y yo tengamos el Espíritu Santo como el Consolador, que nos guíe a toda verdad y a toda justicia. Dice aquí la palabra del Señor, que Él nos guiará a toda verdad y a toda justicia. Entonces, tenemos que tener también una vida, pero dice la vida vieja que muera para que la nueva pueda vivir. Gálatas 2:20, vamos a la palabra del Señor, viendo que dice aquí en Gálatas 2:20, nos anuncia y nos dice aquí bien claro: con Cristo estoy juntamente crucificado, y ya no vivo yo, mas vive Cristo en mí. Y lo que ahora vivo en la carne, lo vivo en la fe del Hijo de Dios, el cual me amó y se entregó a sí mismo por mí. Cristo, Él murió en la cruz del Calvario para salvarnos, hermano, amigo que me escuches en esta mañana. Él es el único que puede perdonar nuestros pecados. Nadie puede perdonar pecados más que Cristo, porque Él murió en la cruz del Calvario. Él, ¿verdad?, hizo todo el sacrificio perfecto que pedía el Padre para que así, ¿verdad?, pudiera haber un perdón completo en nuestras vidas. Porque dice el salmista que en pecado me concibió mi madre, y desde ese entonces el pecado mora en nosotros. Entonces, cuando nosotros nos arrepentimos de nuestros pecados, ¿verdad?, entonces hay un nuevo criatura. Y por eso dice, la vieja naturaleza muere, pero la nueva naturaleza viva, que viva, ¿verdad?, el Señor Jesucristo en nuestras vidas, para que podamos, hermano, amigo que me escuchas,
tener una comunión con Cristo, seamos guiados por el Espíritu Santo, porque es ahí donde usted y yo, ¿verdad?, somos guiados a través de su palabra, a través de su Espíritu, a ver, que nos ayuda. Y dice aquí que el Espíritu Santo se obtiene por fe. Efesios 3:17. Vamos a la palabra del Señor. Y dice aquí en su palabra, muy hermosa, para que habite Cristo por la fe en vuestros corazones, a fin de que, arraigados y cimentados en amor, y seáis plenamente capaces de comprender con todos los santos cuál sea la anchura, la longitud, la profundidad y la altura, y de conocer el amor de Cristo que excede todo conocimiento, para que sean llenos de toda plenitud de Dios. Y aquel que es poderoso para hacer todas las cosas mucho más abundantemente de lo que pedimos y entendemos, según el poder que actúa en nosotros, a él sea la gloria en la iglesia y en Cristo Jesús por todas las edades, por los siglos de los siglos. Amén. Hermoso, ¿verdad?, que tengamos la plenitud de Cristo, un amor genuino, que nosotros ganemos almas para su reino, que usted y yo, amén, sintamos esa necesidad de compartir el mensaje. Su palabra nos dice, ¿verdad?, que da de gracia lo que de gracia ha recibido. Y hemos recibido, ¿verdad?, el perdón de nuestros pecados. Hemos recibido, ¿verdad?, amén, el bautismo del Espíritu Santo. Oiga, y eso nos ayuda a permanecer guiados por su Espíritu, ¿verdad?, a una vida abundante, a una vida que sintamos por fe, estamos, ¿verdad?, amén, guiados por el Espíritu Santo. Y cuando usted es guiado por el Espíritu Santo, usted es un creyente, ¿verdad?, que va anunciando las buenas nuevas de salvación a aquellos que no lo conocen. En esta mañana, usted y yo somos responsables de anunciar ese evangelio con nuestro testimonio, con nuestra vida, ¿verdad? Porque esa es también parte importante. Cuando Cristo cambia nuestra manera de ser, nuestra manera de vivir, demostrámosle al mundo que Él es un cambio radical, hermano, amigo que me escuchas. Viene el Espíritu Santo y nos convence que reconozcamos que somos pecadores y que necesitamos un Salvador. Y cuando Cristo viene y nos limpia con su sangre, porque es, dice la palabra del Señor, la sangre de Jesucristo nos limpia de todo pecado. Cualquier que sea el pecado, Él es fiel y justo para perdonarnos, dice su palabra. Tú y yo tenemos que ser hombres y mujeres, amén, que ser revestidos con el poder del Espíritu Santo. Y cuando el hombre, el creyente, es revestido con su poder, nosotros somos testigos verdaderos de él. Amén. Por eso dice que el Espíritu se recibe por fe. Amén. Y cada día tenemos que recibirlo. Todo esto, ¿verdad?, amén, es por fe. La fe viene por el oír, y el oír de la palabra de Dios. Si tú vas a la iglesia y comienzas a oír la palabra de Dios, por medio de la palabra tú vas a convencerte de que tú necesitas a Cristo como tu Salvador personal, ¿verdad? Y si no, estamos hablando por medio de la radio, por medio de la televisión, por medio de muchas maneras, también el Facebook, todos te estamos hablando de que hay una manera en que tú puedas conocer a Cristo como el Salvador personal. En esta mañana, ese es el propósito. Cuando Cristo mora, ¿verdad?, en el creyente, somos testimonios o testigos del poder de Dios. En esta mañana es necesario que tú y yo, ¿verdad?, prediquemos, anunciemos a otros que ya, ¿verdad?, viene su venida y tenemos que acercarnos a Él. El Espíritu Santo es un ministerio glorioso. Y dice aquí en Colosenses capítulo
número 1, versículo 27, y dice así, hermano, amigo, dice en Colosenses 1:27, a quien Dios quiso dar a conocer la riqueza de la gloria de este misterio entre los gentiles, que en Cristo en vosotros la esperanza de gloria. Bendito sea el Señor. Es la esperanza de gloria. Que dice, a quien anunciemos amonestando a todo hombre y enseñándole a todo hombre en toda sabiduría, a fin de presentar perfecto en Cristo Jesús a todo hombre, por lo cual también trabajó luchando según la potencia de él, la cual actúa poderosamente en mí. El Espíritu Santo actuando en Pablo, ¿verdad? Y él predicando la palabra del Señor, nos dice que tenemos que anunciarle, amén, a quien anunciemos amonestándonos a todos los hombres y enseñando a todos los hombres en toda sabiduría, a fin de presentar perfecto en Cristo Jesús a todo hombre. Cada día tenemos que santificarnos, ¿verdad? El hombre no es perfecto, el hombre, ¿verdad? Necesita, ¿verdad? Un salvador. El hombre necesita, ¿verdad? Ser purificado. El hombre necesita ser santificado. A través del Espíritu Santo nosotros somos santificados. Nos limpia de toda maldad, nos lava con su sangre preciosa y borra todas nuestras rebeliones, ¿verdad? Porque es la única manera de que podamos tener poder para vencer la tentación, ¿verdad? Aleluya. La Biblia nos dice en su palabra, amén, que resistid al diablo y de vosotros huirá. Y si nosotros lo resistimos, ¿cómo lo vamos a resistir? A través del Espíritu Santo que está aquí con nosotros para ayudarnos, para darnos la palabra adecuada y la palabra para pelear la buena batalla de la fe, ¿verdad? Para luchar, para vivir una vida santa, una vida apartada del mal y entregándonos a Cristo Jesús cada día. Dice, debemos de crucificar nuestra carne, crucificarnos, crisis, morir a este carne, ¿verdad? Jesucristo les dijo a sus discípulos, esta carne es débil y enferma, pero el Espíritu está presto, está listo para buscar la presencia de nuestro Dios, al Espíritu Santo que nos ayuda, nos fortalece, nos anima, nos, ¿verdad? Nos santifica, dice la palabra del Señor, que el Espíritu Santo nos ayuda a que busquemos la santidad. Dice la palabra de Dios que sin santidad nadie verá al Señor. Por eso que es necesario que cada día pidamos al Espíritu Santo que nos santifique, que nos limpie. Dice también, la obediencia es esencial. Si usted es una persona obediente, vamos a hacer lo que dice en 1 Juan, capítulo número 3, versículo 24, dice, el que guarda sus mandamientos permanece en Dios y Dios en él. Y en esto sabemos que él permanece en nosotros porque el Espíritu no lo ha dado. El Espíritu Santo, ¿verdad?, nos da esa palabra adecuada para clamar a él. Dice, clama a mí y yo te responderé. Te enseñaré cosas grandes y ocultas que tú no conoces. Cuando clamamos con fe, y le pedimos el Espíritu para perdonarnos, pero también, ¿verdad?, el bien y santifica nuestras vidas para consagrarnos más al Señor. Así que cuando Cristo mora en el creyente, tenemos, ¿verdad?, una revelación del Espíritu Santo, que es el paracleto que va con nosotros, nos guía y nos enseña y nos ayuda a vivir una vida santa, agradable a Dios. Porque si no luchamos, hermano o hermana, amén, tenemos que luchar para pelear la buena batalla de la fe, mantenernos firmes, mantenernos, ¿verdad?, con una convicción de que solamente Él nos puede ayudar a ser
tener fortaleza ante los embates del enemigo. Las pruebas vienen, las luchas, las dificultades, los problemas, las inquietudes, todas las cosas vienen sobre ti y te tratan de desviar de este camino del Señor. Pero su palabra nos dice que lámpara es a mis pies tu palabra y lumbrera en mi camino. Y cuando leemos la palabra de Dios nos santifica, su palabra nos ayuda a guiarnos, a someternos, a permanecer en los caminos de Dios. En esta mañana es el propósito de hablarte de estas cosas tan importantes, tan necesarias, para que el creyente que está en Cristo tenga ese Espíritu Santo, el Consolador, el cual nos guía, nos ayuda, ¿verdad?, a permanecer firmes en los momentos más difíciles. Por eso decía, ¿verdad?, el escritor, que nos, y yo rogaré al Padre que os dará otro Consolador para que esté con vosotros para siempre. Él, Jesucristo, Él ha orado al Padre para que ese Consolador esté en nosotros y nos ayude. Y dice, y el Espíritu de verdad, el cual el mundo no puede recibir porque no le ve ni le conoce, pero vosotros le conocéis porque mora en vosotros y estará en vosotros. Y cuando tú le das libertad al Espíritu Santo, el Espíritu Santo viene y nos guía por senda de justicia, por amor a su nombre, y nos ayuda a permanecer firmes en esta vida cristiana. Muchas personas piensan, no, pero yo no puedo. No, tú solo no puedes. Pero cuando podemos con el Espíritu Santo, Él nos guía y nos da el poder para vencer la tentación. Amén. La lucha está ahí, pero nosotros como hijos de Dios clamamos a Él y Él nos ayuda, ¿verdad? Clama a mí y yo te responderé, dice su palabra. En su palabra nos está escrito todas estas cosas para que abundemos en su confianza y permanecemos en Él, ¿verdad? Porque si permaneces en Él, ¿verdad?, dice, amén, llevarás mucho fruto, pero si no permanecemos en Él, no, dice, yo soy la vid verdadera y mi Padre es el labrador. Todo pámpano que en mí no lleva fruto, me quitará, y todo aquel que lleva fruto, le limpiará, para que lleve más fruto. Hermano, amigo que me escuchas, ¿verdad?, Cristo está ahí para ayudarte, para bendecirte, para que tú, ¿verdad?, busques más del Señor, te santifiques, te purifiques para presentar nuestros cuerpos vivos, santo, agradable al Señor. Eso es lo que Él espera de ti y de mí. Acércate a Dios en esta mañana. Búscale, clama, acércate de una manera que Él te pueda ayudar. El Espíritu Santo nos trae, dice que nos convencerá, ¿verdad? Amén. El Espíritu Santo nos convencerá de todo juicio, todo. Él va a convencerte, hermano. Él va a darte a ti esa palabra adecuada para pedir perdón al Señor y que te limpie y que te lave con su sangre preciosa y borre nuestras rebeliones. Si estamos enfermos, Él dice que nos sana, manda, verá, aleluya, a su sangre preciosa, hiede y limpia nuestros cuerpos, nos santifica, nos purifica, nos ayuda a permanecer firmes en los caminos de Dios. En esta mañana, hermano, ese es el mensaje, ese es el pensamiento. Cuando Cristo mora en el creyente, sentimos, verá, que el Consolador, el Espíritu Santo, estará con vosotros. Y sigue diciendo ahí, dice, y el Espíritu de verdad, el cual el mundo no puede recibir, porque no le ve ni le conoce, pero vosotros lo conocéis, porque mora en vosotros y estará en nosotros, porque no os dejará huérfanos, sino que vendrá a vosotros. Hermano, no, Él no nos deja huérfanos, Él está con nosotros, que quiere bendecir tu vida, mi vida. Vamos a orar. Amantísimo y buen Padre que estás en el reino de los cielos, yo te doy muchas gracias en esta mañana, Señor, por esta
pensamiento que tú has puesto en el corazón de hablar, que tu Espíritu Santo es el que está sobre tu iglesia en esta mañana, bendiciendo cada creyente, cada corazón que ha oído tu palabra, Señor. Padre, en esta mañana pedimos a tu Espíritu Santo que siga fortaleciendo las vidas de la iglesia, Señor. Toca los corazones, aviva tu obra en medio de los tiempos en que vivimos, Señor, y hazla conocer a este mundo que necesita, Señor, tu palabra. Bendícenos, Señor, bendice a la iglesia, obra en sus corazones, tócalo, Señor, para que tu Espíritu Santo, aleluya, nos ayude, Dios, aleluya, a permanecer firmes en tu palabra. Padre, te pedimos que bendigas a cada persona que no te conoce en esta mañana y quieren hacer, Señor, pedirte perdón. Lava con tu sangre preciosa sus vidas y que en esta mañana ellos te reciban a ti como el Salvador personal. Bendice sus vidas, Señor. Toca sus corazones, Padre. También te pido por aquellos que están enfermos, tu sangre preciosa fluya desde su cabeza hasta sus pies, Señor, y que eches fuera toda enfermedad y que te libres en el nombre poderoso de Jesús. Yo te lo pido, Señor, obra en esta mañana en tu iglesia, en cada uno de tus hijos, Señor, en el nombre de Jesús. Yo te lo pido y te doy gracias, Señor, porque sé que tú me has escuchado, en el nombre de Jesús. Amén, amén. Bueno, mis hermanos, mis amigos, se nos ha ido el tiempo y nos toca solamente resta anunciarle nuestro templo, el templo de Ebenezer Worship Center, en el 209 Hurricane Drive, Juez de la Corte, Texas. 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Te invitamos, hermano, haz tu parte. Dios quiere que tú, ¿verdad?, hagas tu parte para que estés en la casa de Dios. Te invitamos y estamos agradecidos por tu atención. Muchas gracias. Amén. Dios lo bendiga.

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1: Muy buenos días, somos Radio Vida. Quiero mandar saludos de cumpleaños o aniversario hoy que estamos día 31 de julio. This is the last day of July. Somebody celebrating or honors your birthday. You want to send that shout out call us at 956 or number 968-7777, but call me in the next 5 minutes. Alguien cumpleaños hoy que estamos 31 de julio. Alguien cumpleaños, celebra su aniversario. Hábleme los próximos 5 minutos para mandar ese siguiente saludo. Si usted marca ya la área 956 al teléfono 968, esto es 968-7777. Para saludos, hábleme los próximos 5 minutos para asegurarme que sus saludos sale

Bonita selección aquí en Radio Vida, el grupo Blessed Path. Bonito canto. Gracias por acompañarnos en Novela María con 43 minutos. Quiero avisar que si usted anda aquí cerca y desea visitarnos, estamos en el 2720 West Penn City Dream, Westlaco. Obviamente, los que traen a Amarillo o otros lugares, no es posible venir hasta acá. Aquí del área de West Texas. Pero también puede usted corresponder con nosotros. You can send us your mail, Radio Vida, P.O. 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Yo sé que lo dije un poquito rápido, pero siempre puede llamar y decir, oiga, deme la dirección de Radio Vida. ¿Okay? El número principal es el área 956, el teléfono 968-7777. Y invitándolos para que usted se una con nosotros para seguir adelante. Necesitamos el respaldo para continuar. Lo que usted deposita en este ministerio se usa para que esta obra continúe. Y pues no nos cansemos, puede ser el bien que su tiempo segaremos, dice la Escritura, si no desmayamos. Estamos sembrando, pero vamos a cosechar en el nombre del Señor. Cuando el Señor nos pide y nos pide para dar para su obra, oye, Dios bendice de una manera especial. Lo tengo yo comprobado. Cuando uno abre su mano para la obra del Señor, Dios abre su mano para nosotros. Así que la Biblia dice, probarme a mí ahora en esto, dice el Señor. Pero hay gente que, bueno, por X razón, los han doctrinado mal o no sé, que no creen en el dar. Y es parte de lo que es el ámbito, pero la vida del creyente, ser una persona generosa. El primero que nos dejó el ejemplo de dar fue nuestro Dios mismo, que dio su Hijo. Así que, pues hermanos, esperamos que usted fuera con nosotros. El día de ayer tuve la visita de mi hermano Olivares, oramos por ella, su hijo también, que vino por aquí. Fuimos con aceite, regalamos el aceitito a las personas que vienen con necesidad y oramos por ellos. Pero también, ¿por qué no? Sembrar en un ministerio que ha sido transparente, fidedigno, por más de 35 años. Y esperamos que usted también nos corresponda con sus ofrendas voluntarias. ¿Tiene alguna pregunta? 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Avanzamos con más música, Novela María con 45 minutos. En 15 minutos más, el programa del pastor Sergio Vaquera, nuestras emisoras afiliadas y la estación local, nuestra hermana Leticia Carmen Chávez con su programa Sana Nuestra Tierra.

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1: 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Avanzamos con más música. Noel Abanea con 53 minutos. Quiero avisar que ya en los 6 minutos más, la identificación de las emisoras, el programa de nuestra hermana Leticia Karen Chávez aquí en la estación local y a través de nuestras emisoras AM y FM, diferentes emisoras, diferentes lugares, el pastor Sergio Vaquera de 10 a 10:15.

Esto es música nueva aquí en Radio Vida, Alexis Arabi. Esto es música nueva aquí en Radio Vida Borbón y cuenta. Quiero avisar que ya unos 3 minutos más la identificación de las emisoras, el programa del pastor Sergio Vaquero de Parkland, Texas, en otras emisoras AM y FM, diferentes emisoras, diferentes lugares, y a través de la estación local KRG 1290 AM a las 10 de la mañana, el programa de nuestra hermana Leticia Carne Chávez. Así que esté pendiente, 2 programas simultáneos, diferentes frecuencias de Radio Vida.

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1: Muy buenos días, le damos la bienvenida al Pastor Sergio Vaquera. Adelante.
2: Muchas gracias, hermana. Dios le bendiga. Como siempre, Dios bendiga a la vasta audiencia, incluyendo a nuestros hermanos, ¿verdad?, que colaboran ahí en Radio Vida. Un saludo para todos. Y bueno, les bendigo en el nombre del Señor. Ya es viernes, final de la semana laboral. Se nos fue la semana así como empezó, rápido, ¿eh? Vamos a darle gracias a Dios porque nos permitió llegar al final de esta semana. Padre nuestro que estás en los cielos, en la tierra y en todo lugar, Señor, te doy gracias por tu amor y tu misericordia. Gracias, Señor, por la vida y la salud. Gracias por la salvación del alma y el perdón de los pecados. Y gracias por esta oportunidad que me da de llegar a los hogares. En Cristo Jesús te doy gracias. Amén, amén, amén. Bueno, mis hermanos, quiero agradecer el patrocinio de nuestros hermanos a Estrada, del restaurante

Y bueno, para todos los hermanos, hermanos, que ocasionalmente nos dan la llamada también, Dios les bendiga. Entre ellos a mi hermano Gerardo Álvarez, que nos llamó ayer, y una valiente que dijo que quiere pagar todo este mes, que empezamos ya mañana, ¿verdad? Todo va a ser en... teníamos casi 2 años que no teníamos patrocinio, y agarró un mes. Se llama Rosy Harris, Rosy Harris. Ella es de McAllen, ahí en el Valle de Texas. Dijo, hermano, yo soy una persona grande, pero quiero pagar un mes para ver si otros también se animan. Dígales que no sean cobardes. Ay, no me dijo eso. Dígales que se animen también. Dijo, así como yo me animé, yo no tengo dinero, pero lo quiero hacer. Y iba a llamar el día de ayer para servirla, para pagar un mes, todo lo que es agosto, que son como $150 para que nosotros sigamos predicando. Muchas gracias, hermana, y muchas gracias a cada uno de ustedes. 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Que lo va a hacer todo el mes de agosto. Y bueno, también saludamos como siempre a nuestra hermanita Natalia Quiñones ahí en Smile, Texas. Un saludo para ella. Ok, mis hermanos, la semana pasada hablé de esto, pero hablé a la carrera. Y como siempre ando la carrera, pero hoy quiero parar un poquito más. Y es de varias cosas que están afectando, hermano, a la juventud, a la niñez, hermano, y a nosotros mismos, ¿verdad? Son como espíritus que están metidos, están destruyendo la familia, el hogar, hermano. Y yo quiero hablar, por eso le digo de eso, ¿ok? Quiero hablar acerca de varias cosas. Depresión, violencia doméstica, baja autoestima, adicciones, tristezas extremas, abusos sexuales, temores, intentos de suicidios, y bueno, los problemas mentales los vamos a dejar para después, pero esta mañana sentía que tenía que volver a hablar de eso, así que aquí estamos, ¿ok? Porque, mi hermano, usted conoce a alguien, o usted mismo, el que me está oyendo, ha pasado por esto, ¿eh? Hay personas que desde pequeños tienen unas marcas tremendas en sus vidas, hermano, porque parece que a nadie le interesa, pero a Dios sí le interesa, ¿ok? Número uno, hermano, la depresión es del diablo, ¿ok? Escúcheme, yo sé que le dan antidepresivos, es del diablo, ¿ok? La depresión es un espíritu de muerte, completamente contrario a Dios, que Él es vida, Él es verdad, Él es vida, Él es salud, Él es bendición, ¿ok? Es un espíritu de muerte, ¿ok? Muchas personas están entrando en depresión, millones de personas. Cuando yo hablé de la depresión la primera vez, hermano, más de la mitad de una iglesia de Matamoros pasó para adelante con Áramo, porque muchos de ellos se habían querido quitar la vida, ¿okay? Entonces, la depresión es un espíritu de muerte, te quita el deseo de vivir. Y muchos vienen, hermano, ¿sabes por qué? Por cosas que pasaron de pequeños o que están viviendo ahorita, como la violencia doméstica. Escúcheme, la violencia doméstica. ¿Qué es, hermano? A veces, padres abusando a los hijos, hermano, de una manera física, hermano, dolorosa, hermano, y mujeres golpeadas, humilladas, pisoteadas, laceradas, ¿ok? Mire lo que dice la Biblia, para aquel varón que golpea a su esposa, o para la esposa que golpea al esposo, cualquiera que sea la situación aquí. El verso 28 dice, así también los maridos deben de amar a sus mujeres como a sí mismos, el que ama a su mujer a sí mismo se ama. Pero la persona, hermano, que golpea a su esposa ni siquiera se quiere el mismo. Él es un miserable. Y es una persona, mi hermano, machista que va rumbo al infierno, ¿ok? Déjame te digo, una persona machista no va a entrar al cielo, ¿ok? Te lo digo de entrada y así. La persona, hermano, que ama a su esposo, juró a su esposa, juró.

delante de Dios, amarla, respetarla, valorarla, protegerla. Y si no haces eso, no solamente estás pecando contra ti, contra Dios y contra tu esposa. Tres, las adicciones, hermano, ¿ok? La droga, el alcohol, la pornografía, todo eso, mi hermano, está matando a mucha gente. Juventud la está matando, ¿ok? Yo sé que ahorita los deleites de la vida parecen como que es lo mejor, pero déjame te digo, todo eso te va a pasar factura, todo pasa factura, ¿ok? Ahorita gózate, como dicen, compre hoy y pague mañana, también gózate hoy y luego la consecuencia viene mañana. En el libro de Proverbios, capítulo 23, el versículo 32 dice de esta manera, escuche, el 31 dice, no mires el vino cuando rojea, cuando resplandece en su copa, se entra suavemente, mas al fin como una serpiente te va a morder. Como áspid te va a dar dolor. Tus ojos van a mirar cosas extrañas. Tu corazón va a hablar perversidades. Serás como el que yace en medio del mar o como el que está en la punta del mastelero y dirás, me hirieron, mas no me dolió. Me azotaron, mas no lo sentí. Cuando despierte, voy a buscarlo otra vez. Hermano, te vuelves un ridículo. Te vuelves en un payaso. Te vuelves, hermano, en el espectáculo de la gente, hermano, cuando eres un borracho empedernido, borracho, drogadicto, hermano. No solamente te lastimas tú, lastimas a tu madre, lastimas a tu esposa, lastimas a tus hijos, lastimas a tus nietos, hermano. Muchas veces empieza con un traguito nomás, una copita nomás, una cerveza no es ninguna, dos apenas es la mitad de una, tres apenas es una, hermano, y estás borracho. ¿Sabes, hermano? Eso es de parte de Satanás. La Biblia dice en el libro de Gálatas, capítulo 5, que los borrachos no van a entrar al reino de los cielos, ¿ok? Cuatro, la tristeza no es de Dios. Te lo vuelvo a repetir, la tristeza no es de Dios, ¿ok? Por si te han dicho que no, pues que es de todo, no. La tristeza no es de Dios. En el capítulo 17, el versículo 22, mira lo que dice la palabra. El corazón alegre constituye medicina o buen remedio, mas el espíritu triste va a secar hasta los huesos. La tristeza no es de Dios, ¿ok? Al contrario, hermano, el gozo del Señor es tu fuerza, dice Nehemías 8:10. Hermano, que el gozo del Señor es nuestra fuerza. Hermano, Pablo pudo resistir en la cárcel, cuando aún en la cárcel pudo exclamar estas palabras diciendo, regocijaos en el Señor. Otra vez les digo, regocijaos. No, la tristeza no es de un cristiano. El cristiano debe estar, dice la palabra, en 1 Tesalonicenses, capítulo 5, estar siempre gozosos. Siempre, no de vez en cuando, siempre gozosos. ¿Ok? Hermano, esto es un ataque del diablo que te ataque, hermano, para que no puedas ser una persona feliz y no puedas lograr el propósito de Dios en tu vida. Déjame te digo algo. No le vas a testificar a nadie, hermano, realmente del gozo estando triste. No vas a poder hablar, hermano, de victoria estando derrotado, ¿ok? Hoy en día tenemos una generación de cristianos derrotados, hermano, porque el diablo los tiene atados otra vez. Pero Cristo te quiere liberar en esta mañana. El abuso sexual, lo hablábamos el día de ayer, ¿eh? El abuso infantil, hermano, qué tremendo. Una de cada tres niñas, ¿me escuchó? Una de cada tres niñas está siendo abusada. Ahorita, en este momento. Y uno de cada seis niños, mínimo, hermano, está siendo abusado. Y los padres ni cuenta se dan, lo dejaron con la nana, lo dejaron con el tío, con el abuelo, con aquel, con aquella, hermano. Y déjame te digo, usted es la que los tiene que cuidar, no la nana. Si esos niños están marcados, eran marcados porque usted prefirió el trabajo, su profesión, de cuidar a sus hijos, que es la herencia de Jehová, usted le va a dar cuentas a Dios. Estas cosas no van a bien, por eso la gente no me quiere invitar a predicar. Lucas 17, verso 2, háblame, hermano, de juicio que viene contra aquellos que, hermano, levanten una mano contra los niños inocentes. Dice el verso 2, mejor les fuera que se atasen al cuello una piedra de molino y se les arrojase al mar que hacer tropezar a uno de estos pequeñitos. No pienses que no viene juicio. La Biblia dice en el libro de Gálatas, capítulo 6, el verso 7, no te engañes, Dios no puede ser burlado, lo que el hombre siembra va a cosechar. Viene juicio para ti. Hermano, el temor no es de parte de Dios. El temor no es de parte de Dios. En vez de Juan capítulo 4, verso 18, dice la Biblia, hermano, que el perfecto amor echa fuera el temor. Es más,
se cree que alrededor de 365 veces se repite la palabra no temáis, no temáis, no temáis. ¿Sabe por qué, hermano? Una para cada día se cree. Y le digo una cosa, realmente, hermano, no hay por qué temer. Si Dios con nosotros, ¿quién contra nosotros? Tenemos la esperanza de que lo mejor está por venir, que la gloria futura será mayor que la primera, que Él es nuestro proveedor, nuestro ayudador, nuestro defensor, nuestro refugio, nuestro abogado, nuestro doctor. No temáis, manada pequeña, no temáis. Hay gente, hermano, que ha querido quitarse la vida, ¿lo puedes creer? Cuando la vida es bella, se ha querido quitar la vida. Eso es del diablo, mi hermano. Cuando tienes un sentimiento, pensamiento de quitarte la vida, no viene de parte de Dios. Viene de parte de Satanás, te lo digo con convicción, viene de parte del diablo. Ah, no eres el único, hermano. Quizá muchos han querido en un momento u otro, dicen, no, es que esta vida no vale nada, es que esta vida está difícil. Es que sí, es cierto, está difícil. El Señor lo dijo, en el mundo tendréis aflicción. Él ya lo dijo. Pero luego dijo también, confiar, yo ya vencí al mundo. Había un profeta, hermano, poderoso en la Biblia, el hermano se llamaba Elías, en Primera de Reyes, capítulo 19, podemos verlo. Después de haber tenido una tremenda victoria en el Carmelo, mira lo que dijo. Primera de Reyes, capítulo 19, el verso 4 dice, y se fue por el desierto un día de camino, se sentó debajo de un enebro, deseando morirse, y dijo, basta ya, Jehová, quítame la vida, pues no soy mejor que mis padres. Oye, mi hermano, tenía una autoestima por el suelo. No soy mayor. ¿Qué es lo que pasa con nosotros? Muchas veces decimos que es que yo no soy mejor que esto, es que yo no. Escúchame, tú eres especial. Sí, me escuchaste, tú eres especial. Para Dios tú eres especial. Mira lo que dice la Biblia en 1 de Pedro capítulo 2 verso 9. Mas vosotros sois linaje escogido. Él te escogió. Real sacerdocio. Eres sacerdote de un rey. Nación santa. Eres pueblo santo adquirido por Dios. Para anunciar las virtudes de aquel que te llamó de las tinieblas a la luz admirable. Todo eso lo hizo el Señor por ti porque te ama. No te mires como una langosta. Mírate como un hijo de Dios. Y todo el ejército de Dios de tu lado. Si Dios contigo, nadie puede contra ti. Padre, por favor, sella esta palabra en el corazón de mis hermanos y ayúdanos a entender que no nos quieres atados, sino desatados. Tu palabra dice que no hay nada imposible para ti. Señor, sana en esta mañana a aquellos que han sido lastimados desde pequeños y aún sigue todavía afectándoles en su edad adulta. Te lo pido en el nombre de Jesús. Bueno, el tiempo se me va muy rápido aquí. 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Bendiciones, hasta mañana.

Y Elena, la selección que iba por ti, tu promesa. Quiero avisar que ya en 10 minutos más vamos a prepararnos para recibir las llamadas al aire, las peticiones, testimonios al aire. Quiero saber de usted, queremos que usted se una con nosotros, nosotros con ustedes en las oraciones. En 10 minutos más, marcando el área 956-968-7777, vamos a unirnos juntos en la oración. Hay poder en la oración y sabemos que Dios obrará de una manera especial. Así que le esperamos en unos 10 minutos más aquí en Radio Vida.

Bonita selección aquí en Radio Vida. Ahorita que antes de poner el siguiente canto, este es un canto nuevo que vamos a programar a continuación. Bueno, esta maná Karen Espinosa, escuche la letra de este último canto. Y ahorita que escuchaba yo un poco del canto este que dice aceite nuevo, ¿quién no quiere el descanso? ¿Quién no quiere estar en los brazos del Señor? Jesús dijo, venid a mí todos los que estéis trabajados y cargados, yo os haré descansar. Y luego dice, llevar mi yugo sobre vosotros y aprended de mí que soy manso y humilde de corazón. Y hallaréis descanso para vuestras almas, porque mi yugo es fácil y ligera mi carga. Así que ya vamos a entrar a la oración, unos 6 minutos más. Entre tanto, escuche la letra de este bonito canto con Karen Espinosa, música nueva, por cierto. Y esto es aceite nuevo.

favorita selección con Karin Espinosa. Y mencionaba yo cuando Jesús dice: venía a mí todos los que estéis trabajados y cargados. Y quizás usted no esté en esa situación, pero sabe de alguien. ¿Por qué no orar por ellos? ¿Por qué no orar, interceder? Siempre hay una invitación de parte de Dios. Yo siempre he dicho que siempre Dios tiene una invitación. Desde antes, aún el profeta Isaías, cuando va introduciendo a Jesús al escenario, a la tierra, cuando vendría y nacería, iba a nacer y luego su vida, cómo iba a morir y todo. Pero él viene diciendo desde el principio: venid luego, dice Jehová, y estemos a cuentas. Si vuestros pecados fueron como la grana, como la nieve, serán blanquecidos. Si fueren como, dice, rojos como el carmesí, vendrán a ser como blanca lana. ¿Okay? Esta mañana, y sigue diciendo: si queréis, oiréis, comeréis el bien de la tierra. Si no queréis y fueres rebelde, seréis consumidos a espada, porque la boca de Jehová lo ha dicho así. El profeta Isaías estaba hablando ya de este plan de arrepentimiento. Y yo creo que Dios tiene cosas buenas para su pueblo. Tiene muchas cosas buenas, solamente que hay que creerle. Vamos a recibir la llamada ya, vamos a abrir la línea telefónica ya en estos momentos. Tengo los primeros 30 minutos donde hicimos llamadas al aire, testimonios, peticiones, y luego entramos en la oración. Así que llámenme en estos momentos ya. Ya abro la línea telefónica, no voy a insistir mucho. Yo creo que el que tiene necesidad es el primero que dice: aquí estoy, Señor, te necesito. Área 956, el teléfono 968-7777 de México, marque el 001 956, el teléfono 968-7777. Acuérdense lo que dice el libro de los Romanos, la iglesia, Pablo, la iglesia en Roma, y cuando nos amonesta de esta manera, que nos dice: si sabemos que los que aman a Dios, todas las cosas le ayudan para bien. ¿Cómo es posible, pastor? Estoy pasando por esta situación. Bueno, en esta situación sabemos que Dios está con nosotros, y esto es a los que conforme a su propósito son llamados. Y si Dios con nosotros, ¿quién contra nosotros? Sigue diciendo: si Dios no escatimó a su propio Hijo, sino que lo entregó por nosotros, ¿cómo no nos dará también con Él todas las cosas? Y yo digo, siempre hago énfasis en eso: todo. ¿Qué es todo? Todo es todo. Bueno, vamos a ver si hay necesidad esta mañana. Si no, pues dé testimonio. Quiero saber testimonios.

0: Vamos con la primer llamada al aire. Vamos con la primer persona al aire. Le damos la bienvenida. Buenos días.
1: Hello, good morning, brother.
0: Yes, sir. Good morning. ¿Con quién hablo?
1: Jesús Medina de Big Springs.
0: Hey, brother Medina, en Big Springs. Blessings por allá, le escucho.
1: Yes, sir. Nomás pues, to thank God and just to be praying for my family, Radio Vida, and for, I've been inviting some people to church.
0: Oh, praise God.
1: Just that God may move in their hearts to...
0: Yes, yes.
1: Sí,
0: sí, and you're doing a great thing, brother. Invite him to church and let the Lord take it, you know, take from there. Take it from there, okay?
1: Yeah, that's what I told one of the gentlemen that worked with me. I told him, look, Mr. Todd, all I can do is invite you. God will be
0: the rest,
1: you know, the work to get you there.
0: Exactly, exactly. So. That's all God is asking us to do is invite him. And, you know, God is going to reward your efforts as well, Brother Medina, okay?
1: Amen. Thank you, brother.
0: All right. Adelante. Saluda a la sister María. Andre, brother.
1: Yes, sir.
0: God bless you in Big Springs.
1: Bye-bye.
0: Gracias. Sigan llamando. ¿Será el único que haya agradecido esta mañana con necesidad? Bueno, ahí lo dejo. Yo sí tengo necesidad. I still ask for my health. Mi salud también, que a veces el enemigo también me quiere desanimar. Pero estamos peleando, orando en la oración. Hay poder en la oración. Vamos con esta llamada de México. Esta llamada es de México. Buenos días.
2: Buenos días, hermanos, conmigo.
0: Sí, su nombre, ¿qué parte de México?
2: De Matamoros. Habla Lucila.
0: Lucila, ahora sí, le escucho, hermana Lucila.
2: Mire, pues yo le llamo porque la semana pasada, el viernes precisamente, llamé para una oración para mi nieta, que le iban a hacer una cirugía de
0: dental. Ah, sí, sí, sí.
2: Y hoy, pues, quiero agradecerle a Dios que todo salió muy bien.
0: Y a ver, hermana.
2: Pues, el viernes, sí, la semana pasada, sí. Y y hoy, precisamente, 8 días, y mi nieta salió muy bien, gracias a Dios, y todo salió muy bien. De hecho, ya hasta las puntaditas, ya hasta se le están cayendo.
0: Ah, ya sí, sí, ok, wow.
2: Qué gracias a mi Dios, quiero agradecerle a Dios por todo lo... Porque él ha sido bueno conmigo, mi familia, mis hijos, mis nietos. Perfecto. Estoy muy agradecida con mi Dios por
0: André, hermana Lucila, pues eso es lo que hace el Señor y que esto da testimonio a otros de que si Dios hizo esto con ustedes, lo puede hacer con ellos mismos también, ¿ok?
2: Así es, hermano, amén, amén, amén. Sí, sí, muchas gracias.
0: André, gracias. ¿Algo más?
2: Y ustedes también por la oración.
0: Ah, por, gracias. Ok, claro, gracias. Bendiciones allá en Matamoros. Ándele.
2: Sí, gracias.
0: Dios le guarde. Bueno, hermanos de Matamoros, el otro, el otro sábado, en agosto, el hermano Rodolfo estará allá en Matamoros, en agosto, no tengo la fecha, va a ser el otro, de mañana en 8 días, va a estar allá en Matamoros. Voy con la siguiente llamada y gracias por esperarme. Buenos días.
3: Buenos días.
0: Hermana Lupita, le escucho. Bájeme el radio, por favor, para escucharle bien.
3: Eso es lo que ando haciendo.
0: Ándele, ahora sí, hermana Lupita.
3: Medina, buen día, gracias. Hay que pedirle a Dios fuerzas para que siga usted adelante.
0: Gracias.
3: Y que Dios nos siga bendiciendo. Le pido sus oraciones de este mes, pastor. Ya voy para el consulado americano, para la ciudadanía de mi hijo.
0: Oh, ok. Bueno, vamos ahora por este julio, ¿verdad?
3: Sí, okay. Y pues también para que encontremos una hermana que nos va a llevar, que vayamos bien.
0: Claro, vamos ahora por este caso. ¿Algo más, mi hermano?
3: Y también por la familia, del muchacho que le dije que deportaron.
0: Oh, ya. sí, que era ahí de la vecindad, si no me equivoco, los vecinos por ahí. Okay.
3: Y que Dios las cuide a la esposa con su mamá, ya se recogió. Y pues todo la que allá en Israel, Jerusalén, aquí también la paz por los emigrantes. Que Dios
0: sí,
3: nos,
0: hermana.
3: Pues ahora los niños en la escuela.
0: El famoso era por...
3: Es que Cristo los acompañe.
0: Gracias por... Y cuando uno ora por otros, hermana, Dios interviene por nuestras necesidades. Así que gracias, hermana Lupita,
3: Dios me lo bendiga.
0: Ándale, bendiciones, cuídese. Voy con otra llamada al aire, gracias por esperarme. Buenos días.
3: Dios lo bendiga, hermano.
0: Sí, su nombre, ¿dónde me habla?
3: Luisa de Elsa, hermano.
0: Hermana Luisa, le escucho.
3: Hermano, pido de sus oraciones por mi hijo.
0: ¿Qué le pasa a su hijo?
3: Mi hijo está pasando por un problema bien serio.
0: Problema, okay, vamos a orar por él.
3: Yo sé que Dios...
0: Dios sabe los detalles, Dios sabe lo que está sucediendo.
3: Exactamente,
0: hermano. Okay, vamos a orar por este hijo suyo.
3: Yo pido por mi hijo, ¿verdad? Que Dios lo ilumine y yo sé que Dios lo va a hacer.
0: Vamos a orar por él. ¿Algo más, mi hermana Luisa?
3: Hermano, ayer yo me sentía bien mal, ¿verdad? Me uní a sus oraciones con ustedes. Y no podía ni hablar, no sé si ahorita me entiende.
0: Sí, perfectamente, le escucho bien, hermana Luisa.
3: Bueno, hermano, yo me sentí bien desesperada porque no podía ni hablarles con ustedes por lo que mi hijo está pasando,
0: ¿verdad? Okay. Pero vamos a orar que Dios les traiga a ustedes la fuerza, la solución a esta situación. Algo más, mi hermano, que tengo otra llamada.
3: Okay, hermano, comencé a orar con ustedes y me uní a las peticiones de ustedes, ¿verdad? Yo siempre oro con ustedes.
0: Gracias.
3: Comencé a arrojar
0: lo que lo estaba estorbando, impidiendo, ¿eh?
3: Ajá. Gracias a Dios que me sentí.
0: Fue liberada, en otras palabras. Gloria al Señor. Ajá. Gloria al Señor.
3: Bueno, yo ahora quiero de sus peticiones de mi hijo.
0: Sí, aquí lo tengo.
3: Que no pierda su trabajo. Okay. Él va a ir a corte, no sé cuándo, ¿verdad? Pero yo...
0: Vamos a orar, mi hermana. Desde ahorita, Dios comienza a obrar en esta situación y que él también, lo que haya pasado, que él también se refugie en el Señor, ¿ok?
3: Ándale. Está yendo a la iglesia conmigo, hermano.
0: Qué bueno.
3: Y nomás pido de sus oraciones que el pueblo de Dios se una conmigo, uh-huh. Que lo que la gente dice no es cierto.
0: Bueno, vamos a orar por este caso. Yo tengo otra llamada, ¿ok? Ándale. Gracias.
3: Dios me lo bendiga, Dios me lo guarde.
0: Bendiciones. Voy con este caso y sí, ya me lo mencionó varias veces. Vamos con esta llamada de México. Esta llamada es de México. Buenos días.
4: Buenos días, pastor.
0: Amén. ¿Su nombre? ¿Qué parte de México?
4: Soy Ricardo Ortiz, aquí de Reynosa.
0: Hermano Ortiz, gracias por esperarme. Le escucho, hermano Ricardo.
4: Oiga, pastor, pues yo tengo testimonio y tengo petición, pero...
0: Deme el testimonio breve, dígame.
4: Sí, mira, hace poquito, pues yo había conocido a una persona, ¿verdad? Y estuvimos distanciados como un año. Y entonces, de repente ella me habló, desesperada, ahora esta semana y pasada. Uh-huh. Y entonces, hay cuenta que Dios me puso en mi corazón que fuera por ella, porque ella se bautizó, yo la llevé al bautismo, yo anduve detrás de ella, uh-huh. Hasta que se bautizó y todo. Entonces ella se separó y ya dejó de ir a la iglesia. Entonces cuando yo me fui por ella a su casa, yo le dije a papá Dios, digo, que siempre va conmigo.
0: Sí.
4: Me quedo para el asiento de él y le digo, Señor, vámonos por la ovejita descarriada. Y me fui por la ovejita descarriada, nos fuimos, la trajimos y ya se está congregando otra vez.
0: ¡Gloria a Dios! ¡Qué bueno, hermano Ortiz! ¡Qué bueno!
4: ¿Qué? Ese es el testimonio. Y ella dice que le empezó a doler la panza y que ella me iba a hablar para decirle que no fuera por ella, pero pues yo sé que ya sabe quién es.
0: Sí, el chamuco. Ajá.
4: Sí, que no quería que viniera, pero no, ya gracias a Dios la rescaté de la
0: hospital. Garra de Satanás y échele ganas, mi hermano.
4: Pues ya se está congregando y estamos, está asistiendo conmigo a donde yo voy, uh-huh. Y ahí estamos echándole ganas, pastor, con toda la actitud.
0: Así es.
4: Y la petición mía es que me salió una bola de acceso en la espalda.
0: Oh, okay.
4: Ya no quedado hace como unos 6 años, que era grasita, uh-huh. Me la operaron. Pero me volví a dar otra vez y el lunes fui con otro doctor y me dio cuchillito, me sacó todo, pero traigo mucho dolorcillo todavía, pastor, y quiero que ore por mí, por ese motivo, quiero que Dios me sane. La mañana ya me ungí,
0: okay.
4: Cuando fui a la papelería me dieron aceite, me ungí con aceite y todo, cuando fui a dar mi...
0: Ah, se ofrece así. Bueno, hermano, vamos a orar, mi hermano Ortiz. Sí. Que Dios le dé su completa salud y que esta llaga se va a cicatrizar en el nombre del Señor, ¿ok? Ándele.
4: Sí, y también quiero pedir por mi pastor, por Mario Pérez, que también lo acaban de
0: operar. Oh, me di cuenta, sí, el pastor Mario Pérez.
4: Pastor.
0: Sí, sí, ok. Qué bueno que...
4: Por mi pastor y que ya este domingo él esté con nosotros, porque el chiflado dijo este domingo pasado. No, si no crean que se van a deshacer tan fácil de mí, este próximo domingo yo vengo, pero solo Dios sabe.
0: ¿Sí? Vamos a orar por el pastor Pérez. André, le agradezco mucho a mi hermano Ortiz. Cuídese, échele ganas. André, sigue haciendo la labor. Sigue haciendo la labor de rescatar las almas, ¿eh? André, pues.
4: Gracias, pastor.
0: Bendición allá en Reynosa. Vamos a la siguiente llamada. Voy con esta siguiente llamada. Buenos días.
5: Buenos días,
0: pastor. Sí. Hermana Eusebia.
5: Eusebia Rodríguez de Broadway.
0: Ah, dígame. Sí.
5: Sí, quería una oración para mi nuera que nomás de repente no caminó, hermano. Se cae.
0: Oh.
5: En Ciudad Victoria, Lupita se llama, y para mi hijo Javier también.
0: Lupita, se de repente está perdiendo las fuerzas de sus piernas,
5: sí,
0: ¿eh?
5: Okay. Sí. Wow. Es que han trabajado ellos bastante en carnicería, tenían carnicería. Okay. Luego, pues, restaurante.
0: Sí.
5: Y parados, nomás parados.
0: Ay, señor, bueno, vamos a orar por su petición, hermana Eusebia, por su nuera. Gracias. ¿Algo más?
5: Por mis hijos ya están trabajando, hermano, allá.
0: Oh, qué bueno.
5: Ya, y bien fácil, dicen, el trabajito.
0: Qué bueno, hermano, qué bueno.
5: Sí, hermano,
0: vamos a ir orando por usted, mi hermana Eusebia. Cuídese.
5: Sí, ahí le estoy guardando su ofrenda.
0: Ah, como pueda, mi hermana Eusebia, gracias.
5: Sí, hermanito, Dios lo bendiga, gracias.
0: Bendiciones ahí en Bronson. Voy con la siguiente llamada, este es de México, esta llamada es de México. Buenos días.
6: Buenos días.
0: Sí, su nombre, ¿qué parte de México?
6: Mi nombre es Esmeralda González, hablo de acá del estado de Coahuila, hermano.
0: Ah, hermana González de Coahuila, sí, le escucho.
6: Hermano, pido de sus oraciones, por mi familia, porque últimamente ha habido muchos problemas, muchas cosas contrarias, muchos problemas en la familia, para que haya unidad.
0: Haya paz, haya amor, haya comprensión y todo, claro.
6: Sí, hermano, porque ha estado muy tensionado el ambiente, o sea. Pues
0: es que el enemigo anda haciendo las suyas, pero lo reprendemos en el nombre de Jesús, mi hermana Esmeralda, ¿ok?
6: Amén. Sí, hermano, y también le pido oración por mis nietecitas Evelyn y Elisa y Antonio, que ya van a ir a la escuela, para que Dios los cuide y los proteja y les dé sabiduría.
0: Van a regresar a la escuela, claro que sí, qué bueno que se está acordando de ellos. Vamos a ver, Evelyn me dijo, ¿y el otro cómo se llamaba?
6: Evelyn, Elisa y Antonio.
0: Elisa y Antonio, ok, perfecto. Vamos a orar por ellos, se une conmigo. ¿Algo más, mi hermana Esmeralda?
6: No más, hermano. Ándale. Dios les bendiga y muchas gracias.
0: Bendiciones allá en Coahuila. Dios me lo guarde. Ándale, bendiciones. Ok, voy a la siguiente llamada. Esta es la siguiente llamada. Buenos días. Sí, ¿con quién hablo?
7: Buenos días.
0: Sí, su nombre, mi hermano.
7: Que Dios le bendiga. Habla Pastor Frank Rodríguez de Eagle Pass Quemado.
0: Frank Rodríguez de Eagle Pass. Bendiciones allá, Brother Rodríguez. Le escucho.
7: Y eso, no, para decirle que nos gozamos escuchando su programa y siempre nos reunamos en oración con ustedes.
0: Oh, thank you.
7: Y dile mucha oración por nuestro ministerio, the Rest Area Family Church of Camaro.
0: Oh, yes, yes, Rest Area. I think I saw this, somebody posted on Facebook, Rest Area, but you guys are in Camaro or
7: yes,
0: or in Camaro. Wow, okay. Well,
7: entre medio de Camaro y Eagle Pass.
0: Uh-huh. Yes.
7: Well,
0: that's good, brother. Our tower is right there. That big tower, that's Radio Vida's tower, 50,000 watts. And thank you for calling in, Pastor. You know what I like to do, if it's possible, leave me your phone number in case I need somebody to go out there and see everything is fine. So I need a contact there in Quemado. But maybe you can call me afterwards. I get off the air at 11:30.
7: Yes, sir.
0: Okay.
7: By the way, le quiero decir que soy también el mail carrier aquí del Quemado.
0: Oh.
7: So I listen to your station, your program.
0: Woo, thank you, brother. Thank you.
7: Y ha sido de grande bendición. Es de bendición para todos los oyentes.
0: Yes, yes. So where is the church there? Is it in Quemado that you have the church or the ministry? Yes. Okay.
7: It's along Highway 277 North.
0: Yes.
7: And 131. Okay. El camino que te va para Brackettville, Spofford.
0: Oh, okay. Yes, yes. Well,
7: estamos a la orden.
0: We're here to help you as well. And if you'd like, you started this church how long ago?
7: Tenemos 2 años.
0: Oh, really?
7: que empezamos y pues está dando muy buen fruto. Uh-huh. Sabemos que pues el llamado es de alcanzar almas.
0: Yes, yes, yes, yes. And people.
7: What is our church is in a desert. That's what we're supposed to be, right?
0: Well, let me tell you. Let me tell you something about Quemado. I'm amazed because it's fertile ground. It's real greenery, yeah. And there's a lot of pecans. I like pecans. So
7: watermelon también.
0: I know. So you guys, you know, you're in a unique place, but God has placed you there. And I believe God is his purposes will be fulfilled. The only pastor that I knew, and I visited back when we were starting, we were looking for some land, is Pastor Garza. Not that we're related, but there's a pastor, I think Garza, but he actually had a church there, Assemblies of God. And I don't know whether that church is. Okay. I don't know whether that's still going or not. But Brother Frank, thank you for calling in. And you know, it's been a blessing to me. Okay.
7: Thank you, Pastor Brother. Y pues ahí le pidimos mucha oración.
0: Yes.
7: Siempre, siempre.
0: Okay. Yes. I'll keep you guys in mind. Rest area. That's the name of the church or the complete name?
7: Yeah, Rest Area Family Church.
0: Family Church. Perfect. Okay. Yeah. Bueno. We'll be in touch, all right?
7: Muchísimas gracias. Dios me lo bendiga.
0: God bless you, por allá. Bendiciones. Yeah. Wow, qué bendición, ¿eh? Después de no sé cuántos años de estar al aire allá en el área de Eagle Pass del Río. Pues ahí en Quemado, Texas, ahí está nuestra torre antena. Y gracias a Dios por mi hermano Rodríguez, que oremos por su ministerio. Vamos con la siguiente llamada. Gracias por esperarme. Buenos días.
8: ¿Es conmigo, hermano?
0: Sí, su nombre, ¿de dónde me habla?
8: Es la hermana Fausta Espinosa.
0: A ver, de Brownsville, hermana Espinosa, adelante.
8: Yo tengo un testimonio, ¿verdad?
0: Cuéntemelo, y rapidito, porque tengo otra llamada, dígame.
8: Quiero darle gracias a Dios, ¿verdad? Pero es una, algo, ¿verdad? Protección divina, es sanidad y protección divina.
0: Cuénteme.
8: Pero mire, voy a decir rápido un texto.
0: Que dígame.
8: Aquí dice la palabra de Dios en el nombre del Señor Jesucristo. Respondiendo, Jesús les dijo, mirad que nadie os engañe, porque vendrán muchos en mi nombre diciendo, yo soy el Cristo, y a muchos engañarán. Y oiréis de guerras y rumores de guerras. Mirad que no os turbéis. Porque es necesario que todo esto acontezca, pero aún no es el fin.
0: Exacto.
8: Amén.
0: Amén.
8: Todo lo que está sucediendo, dicen que un temblor o...
0: Sí, sí, la tierra está gimiendo, pero dígame, hermita, adelante.
8: Pues Dios nos está llamando a arrepentimiento, que nos arrepintamos, ¿verdad? Para sí. Para que no perezcamos, ¿verdad?
0: Sí, sí.
8: Ahí se va a hacer el lloro y el crujir de dientes en el infierno.
0: Sí, sí.
8: Solo hay dos caminos, el seguir a Jesucristo como nuestro suficiente y único salvador personal, o la perdición eterna.
0: Y se arrepiente la gente. Aquí lo que le predicamos todos los días, mi hermana. Ahora sí, ¿qué es su petición?
8: Le doy gracias a Dios que yo soy una persona resucitada, porque Dios me resucitó, me trajo de sus tinieblas a la luz admirable, ¿verdad? Y me llamó al evangelismo junto con mi esposo, y le doy gracias a Dios porque en eso le hemos servido a Dios.
0: Gloria a Dios.
8: Pero yo me he caído muchas veces, pero el Señor me ha protegido. Ni uno de mis huesos ha sido quebrado. Le doy gracias a Dios por la sanidad, ¿verdad? Porque me he caído bastantes veces. Y ayer o antier, este es el testimonio fresco, de repente me resbalé, como que me quise caer y me quedé moviendo así nomás, pero el Señor puso su mano poderosa y no me caí para atrás.
0: Gloria a Dios, gracias, Señor.
8: Pero gracias a Dios que la protección divina de Dios está conmigo.
0: Exacto, mi hermana.
8: Él no ha permitido que se quebre ninguno de mis huesos, gracias a Dios.
0: Y que no se me caiga ya. Vamos a ver que Dios le dé fuerza, ¿sí?
8: Sí, pues sí me siento bien fortalecida de Dios, y le doy gracias a Dios que no permitió que me cayera.
0: Amén.
8: Solamente como que me tocó algo fuerte y empecé a temblar y a moverme. Pero no me caí, gracias a Dios. Dije, ay, no, yo no quiero esto, que me vaya a caer.
0: No, ya no se va a caer. Algo más, mi hermano, que tengo otra llamada. Ajá.
8: Sí, pues nomás pido, ¿verdad?, que el Espíritu Santo toque los corazones de mis, tengo dos hijos varones, y que los siga llenando de Santo Espíritu para que ellos evangelicen.
0: Okay.
8: Les gusta ese ministerio a ellos también.
0: Oh, okay.
8: También por mis hijas, ¿verdad?, que Dios les toque sus corazones, para que vayan a la iglesia, porque me la llevaba yo a dormir a la banca cuando estaban chiquitas, allá como en el 90. Pero ahorita, gracias a Dios, unas no tengo fe que mi
0: que regresen los caminos. Ok, aquí lo tengo ya. Gracias, mi hermana Espinosa. Vamos a orar por ustedes.
8: Oraciones por la familia Espinosa Silva.
0: Espinosa Silva. Ok.
8: Mis familiares y por mis familiares.
0: Claro, también. Vamos a orar. Pues se une conmigo un minuto más. Bendiciones.
8: Sí, gracias.
0: André, que gloria. Voy con la siguiente llamada. Buenos días.
9: Buenos días, hermano.
0: Hermana Rosita, ¿cómo está allá en Plainview?
9: Muy bien aquí, nomás pasándola.
0: Qué sí, bueno.
9: Sí. Le quería pedir oración para una sobrina que de 16 años y ayer fue al doctor y que le habían hecho diagnóstico con la depression bipolar.
0: Oh, ok.
9: Digo, ya está, yo creo que ya es
0: bipolar.
9: No, sí, sí. Son muchos, son más de la familia, todas, ya, pero con eso yo no más pido.
0: Ella sufre, o sea, la familia esta de donde ella pertenece o es, ¿sufren de depresión también todos o?
9: No, nomás ella.
0: Nomás ella, ok.
9: Nomás ella, pero tengo dos. Norman que falleció y Ricky Duran que está malo de eso. Okay. Y luego otras sobrinas y así,
0: ¿no? Bueno, vamos a orar, hermana, porque mire. Últimamente el enemigo está usando este espíritu, el mundo de depresión o opresión y todo esto. Es un espíritu que viene contra el ser humano y nos mortificamos, el qué dirá, queremos complacer a todo mundo. Y los jóvenes ahorita con las redes sociales que quieren likes y todo eso, y si no tienen número de likes, pues se deprimen. El enemigo, oiga, está maquinando muchas cosas, pero vamos a orar por ellos, que están pasando por esta situación, ¿ok?
9: Sí.
0: Ándale, gracias, mi hermita.
9: Dios me lo bendiga.
0: Bendiciones allá en Plainview. Voy con la última llamada, creo que la última llamada. Buenos días, ¿con quién hablo?
10: Buenos días, hermano, que Dios lo bendiga.
0: Amén, ¿su nombre?
10: Luz María Suárez.
0: Luz María, ¿dónde me habla usted, hermana Suárez?
10: De Álamo.
0: De Álamo, ahora sí, le escucho.
10: Sí, necesito que me hagan oración de que me duele la pierna derecha al caminar.
0: Uh-huh.
10: Y ayer que fui a la iglesia,
0: al culto,
10: iba yo a saludar al pastor y me empecé a sentir como que me iba de lado.
0: Oh, wow. El
10: balance.
0: Uh-huh.
10: Y okay. Sí saludé al pastor, pero sí, como que me detuvo.
0: Sí, sí, sí, está perdiendo su equilibrio ahí. Ok, vamos a orar por usted.
10: Sí, que ore por mí y por protección divina.
0: Claro.
10: Tengo vecinos.
0: Vecinos que necesitan del Señor, claro que sí.
10: Sí.
0: Ok, sí. Vamos a orar por ustedes. Andemir, gracias. Bendiciones. A ver, vamos a ahí le pido que me deje sus peticiones fuera del aire. En estos momentos, área 956, el teléfono 968-7777. Todas las peticiones ahora fuera del aire. Leave your prayer request. Ok, Erica 956, our number 968-7777. Just call us and just give me your name. The city you're calling from, and briefly your prayer request.

Yo le invito a que usted le dé una oportunidad a Jesús. Le invito para que usted dé una oportunidad al Señor. Él es bueno y poderoso. No hay ningún poder que sobrepasa el poder de Dios. El Hijo de Dios, Jesucristo, Jesús de Nazaret, el Mesías que Juan lo describe, el que habitó entre nosotros y vimos su gloria, la gloria, la del unigénito. Así que esta mañana, si alguien sabe perfectamente cómo usted se siente, y usted sabe, él sabe perfectamente qué le duele, que todo esto es el Señor. Él se encarnó, se humanó, ¿para qué? Para que él sabe cuando hay de desilusión, decepciones, traición y todo. Tenemos un Dios que sabe la condición de nosotros y se acuerda, como dice el salmista, que somos carne. Vamos a entrar ya a la oración. Espero que usted me deje sus peticiones. Hágalo rápido. Área 956-968-7777 de México. Marque el 001-956, el teléfono 968-7777.

vivido o sobresalido majestuosamente de una manera especial en París. El símbolo de resplandor y belleza, dice aquí Agricultor, dice, la ciudad la promueve orgullosamente como un elemento de su magnificencia. Remember, we call it the Leaning Tower. Sin embargo, mientras la construían, muchos le dijeron no dieron importancia. Y el famoso escritor Francis Guy de Mozepent, por ejemplo, dijo que tenía una forma ridículamente delgada como la chimenea de una fábrica. No podía ver su hermosura. Los que amaban a Jesús y confiaban en él como nuestro Salvador lo consideraron hermoso por lo que él era él o es. Y lo ha hecho por nosotros. No obstante, el profeta, esto fue Isaías, escribió, recuerda que escribió cuando dice: no hayamos parecer en él, ni hermosura le veremos, dice que veríamos en él, mas sin embargo, sin ser atractivo para que le deseáramos. Pero la sobresaliente majestad, majestuosa, dice de que se hizo por nosotros la expresión más pura y verdadera de la hermosura que los humanos pueden conocer. Él llevó nuestras enfermedades, Él sufrió nuestros dolores, Él fue herido por nuestras rebeliones, molido, decía el profeta Isaías, por nuestros pecados. El castigo de Él fue, de nuestra paz fue sobre Él, y por su llaga nosotros somos curados. Sigue diciendo el autor: nunca conoceremos a nadie tan hermoso como aquel que sufrió por nosotros en la cruz, cargando sobre Él el indecible castigo de nuestros pecados. Es Jesús el hermoso, miremosles y vivemos. Ahora dice aquí el encierre: hermoso querido, gracias por sacrificarte por mí. Qué bonito, ¿no? Aparentemente cuando Isaías lo describe siendo azotado por sus enemigos, siendo crucificado, y es cierto, dice la escritura que no vimos hermosura en él, pero a través de gran sacrificio ahora nosotros tenemos acceso, tenemos parte en el reinado de Dios, somos sus hijos, y qué bonito saber que somos sus hijos. Así que esta mañana, si somos sus hijos, tenemos pertenencia en este reinado y tenemos las bendiciones que Dios tiene para con nosotros. Así que únase conmigo esta mañana, ya no me llame, únase conmigo esta mañana, vamos a orar por todas las peticiones que entraron esta mañana.

Padre, gracias te damos esta mañana por lo que vas a hacer. Yo te alabo y te bendigo, te doy gracias. Gracias, Señor, antes de pedirte cualquier cosa, que tú estás al tanto, al pendiente del clamor de tu pueblo, Señor. Ahora te ruego esta mañana, Señor, por la paz del mundo entero, Jerusalén, por Israel, Señor, pon paz. Señor, bendice Jerusalén, cuida Jerusalén, Israel. Señor, hablo paz sobre Jerusalén, sobre Israel. Te ruego por esta nación, Señor, este presidente también, que tú seas con esta nación. Señor, Padre, Señor, que haga también esto, persecución, que ya cese, Señor, Padre, por la paz en México también, la violencia, que haga paz. Señor, cada país, Señor, sea con sus gobernantes, sus presidentes. También te ruego esta mañana por las emisoras afiliadas, cada una de ellas, Señor, que tú suplas, que tú bendigas a la distancia, la audiencia de cada radio, Señor, que la audiencia de esas radios también se haga responsables de apoyar, Señor. Señor, esas emisoras, Señor, pon el querer en mis hermanos, Señor, y de antemano que tú los bendigas. Te ruego esta mañana por el staff de Radio Vida en cada lugar, Señor, el staff, los locutores en Reno, los locutores acá en East Texas, Señor, los locutores aquí en el sur de Texas, nosotros, que tú seas con cada uno de nosotros. Por mi persona, dame fuerza y salud, Señor, ayúdanos, Señor Padre, por los que tienen su programa en Radio Vida, cada programador, que tú suplas también la necesidad en cada programador, Señor. Bendice a mis hermanos, Señor, que no les falte la bendición tuya, Señor, de mis hermanos. Señor, bendigo tus congregaciones. También te ruego esta mañana, Señor Padre, por mi hermano Manuel Moreno, aquí en Dana, por su esposa, hermana Elisa, por sus hijos, Ashley, Orlando, sus nietos, sus papás, su hermano que está al frente de la ciudad, sé con ellos. El pastor Lee Gámez, allá en Lubbock, sé con mi hermano Lee Gámez, por su empresa, Señor, por su llamado al ministerio, por su padre, por su familia, sé con ella, mi hermano Lee Gámez, su esposa, su familia, mi hermano Gregorio, hermana Aurelia López de Reynosa, sé con ellos, Señor, mi hermana Aurelia, sé con ella, mi hermano Gregorio, dale su salud, bendigo.

su empresa, Señor, sus parcelas, Señor, que den la cosecha multiplicada. Sé con ellos, mis hermanos. Mi hermana Meche Renuncia, también que tú seas con ella. Su hija acá en Estados Unidos, que tú seas con ella. Mi hermana Conchita Morales en Matamoros, sé con ella, Señor. Padre, bendice mis hermanos, mi hermana Morales, Señor, sus hijas. También te ruego por mi hermana Mónica Francisco, aquí de Harlingen, sé con ella, Señor. Padre, su ministerio, sé con su esposo, sus hijas también. Mi hermana Rosita Garza también, bendice la señora Inetenberg, Señor. Padre, ahora viuda, que tú le sostengas, tú la suplas, Señor, y que sé con sus hijos. Hermano Teresa Rodríguez también, Señor. Padre, sé con mi hermano. Hermana Sara Moreno, también aquí de Westlaco, sé con ella. Mi hermano Francisco Ansaldúa también, que tú seas con mi hermano Ansaldúa allá en Misión, por su hermano, Señor, que sea libre de todas esas ataduras. Su hijo, bendícele también, sé con mi hermano Francisco. Hermano Efraín Flores Sr., que esta semana tuvo la dicha de verle, Señor, sé con mi hermano. Obra a favor de mi hermano, dale su completa salud, su vista, Señor. Sé que mi hermana Dorita, de aquí de Río Hondo, su hijo, que pronto esté de regreso aquí al valle, Señor, por el pastor Juan y Beth Salinas del Ministerio de Fe en Acción, sé con ellos, Señor. Padre, sé con mi hermana María Ramírez y toda la congregación, sé con el pastor Salinas, Señor, su congregación. Sister Patsy, también seguimos orando por ella, Señor, sé con ella, que tenía audiencia, Señor. Padre, que tú seas, favorezcas a mi hermana Patsy, sé con sus hijos, su padre, pues también su esposo, hermano coronel en Plains, Texas, sigue siendo con él. Obra a favor de mi hermano, hermana Luna, Señor. Padre, que tú seas con ella, Señor. Hermana Lerma, Señor, que tú seas con ella allá en Odessa, Texas, sé con mi hermana Lerma, Señor. Padre, hermana, hermano pastor Adelaide Olivares, también sé con él, con su familia, dale su salud a mi hermano, bendice la congregación. Mi hermana Mari Esparza, Señor, de aquí de Reynosa, sé con ella, su esposo, Señor, y que tú bendiga las obras que tienen a su cargo, Señor. Corazones son. Padre, te ruego esta mañana también, Señor, que por mi hermana Goita, Señor, Señor Garza, allá en Brownsville, sé con ella, Señor. Padre, bendice a mis hermanos, Señor, mi hermana Goita, mi hermano Pastor Elías y Catalina Rodríguez de Brownsville, sé con ellos. Mi hermana Visitación Cepeda, también que tú seas con ella, Señor, ahí, Señor, en San Benito, por hermano Luis, dale su salud, su fuerza. Mi hermano David Caicho, Señor, allá en Reno, Nevada, sé con él, toda la audiencia de Reno. Padre, por el pastor Minera, Cristo también, bendice su ministerio, bendice la iglesia que pastorea el pastor Minera, Señor. Por Roxana Castillo también, sé con ella, Señor. Padre, acércate a mi hermana Rosa Díaz, Señor, de allá de San Valley, sé con mi hermana, Señor, Rosa Díaz, la pongo en tus manos, Señor. También mi hermana Pilar Medina, sé con ella también aquí en Huestlaco, hermana Alma Trujillo, Señor, de aquí de, Señor, de Álamo, San Juan, de Far, que tú seas con mis hermanos, Señor, su caso que tiene pendiente, sus hijos también, también su familia, su esposo, sé con su matrimonio, sé con mi hermana Trujillo de aquí de San Juan. Padre, mi hermana Jovita Ríos en Quemado, Texas, sé con mi hermana, obra a favor de ella. Mi hermana María Oviedo de Brownsville, también que tú seas con ella, Señor. Mi hermana Lidia Roche Sebastián, sé con ella, sus citas, Señor, médicas, que todo salga al bien, sigo obrando a favor de su nieta también. Mi hermana Sonia Murillo también en Misión, sé con mi hermana, pon tu mano de poder y bendice a mi hermana. Hermana Lucy Ponce también, sé con mi hermana, Señor, Ponce aquí en Nuevo Progreso, sus hijos. Padre, ese negocio que tienen, Señor, que tú les prosperes. El pastor Carmelo González Senior allá en Crystal City, sé con él. Por Junior también, Señor. Padre, mi hermana Señor Gloria, también que tú seas con ella. También te ruego por, Señor, por mi hermana, Señor Alvarado, ahí en Crystal City, Señor. Bendice a mis hermanos. Ahora estas peticiones de la congregación la cual yo pastoreo, Señor. Sé con mi hermana Plácida Guajardo, Señor, le has dado un año más. Sé con ella, dale fuerza a su salud. Sé con mi hermana Plácida, sé con mi hermano Daniel, hermano Francisco Delgado también, que tú seas con él. Hermana Julia, dale la salud completa. Hermano José Reyes, también que tú seas con él. Hermano Jorge Chapa, también bendice. Sé con mi hermano Jorge, su niño, Padre, se puede desarrollar en su habla, su familia, hermano Jorge. Padre, hermana Marta Ávila también, Señor. Padre, sé con mi hermano Jaime, dale su salud, su fuerza, por sus hijos también, bendíceles. Mi hermana María Cabrera, obra en ella, Señor. Padre, aclaramos este cuerpo que sea sano por tu poder, Señor. También te ruego por hermana Nico Padilla también, Señor, que tú seas con ella. Mi hermano Larry Fela Olivares también, obra a favor de ellos, dale salud, fuerza. Sé con Sister Fela que pueda, Señor, ella, salir adelante. Ayuda a mi hermana Fela, Señor. Mi hermano Raúl, hermana Noemí Pedraza, sé con ellos
también, Señor Padre. Mi hermano Martín Morán, Señor, estamos orando por su caso. Señor, que quede, Señor Padre, que tú resuelte y sea bendecido mi hermano Martín Morán, mi hermano Guadalupe Sosa también, que tú le des su salud. Mi hermana María Mora, obra a favor de ella, Señor. Dales la fuerza y salud, Señor. Padre, yo oro por mi hermano Bert Valdés, que él pueda recuperar su mano, su fuerza. Second Brother Valdés, mi hermano Joe Luna, hermana Blanca, también, que tú bendiga a la familia Luna. Sete con ellos, los bendigo. Hermano Jesús Medina también, Señor, esta mañana, Señor, que hablaba de Big Spring, Texas, Señor, que él siga ganando almas para tu reino. Señor, sé con mi hermano Medina, Señor, sé con su esposa también, bendíceles allá en Big Spring, Texas. Hermana Lucía, Señor, Padre, que hablaba de Matamoros, Señor, Padre, por gracias porque has obrado en su nieta que habló la semana pasada, tenía problemas dentales, y gracias porque todo salió bien. Ella pide por Radio Vida, Señor, gracias por lo que se acuerden de nosotros. Hermana Lupita Torres de Far, Padre, dale fuerzas, Señor, también a ella y a mí también, Señor, que necesitamos fuerza para seguir adelante. Sé con el caso de su hijo, Julio, Padre, que puedan ellos arreglar esta situación y que pronto esté acá en Estados Unidos, también por la familia de este muchacho que fue deportado, Señor, Padre, estas situaciones que están brotando, Señor, que personas siendo separadas, Señor, que esto ya cese, Señor, y que estas personas tengan, Padre, la familia una vez más unida por la paz en el mundo entero, Señor. Me uno con mi hermana Lupita, también hermana Luisa de Elsa, Padre, que esta situación de su hijo que se ha manifestado, dale la victoria, Señor. Sé con ella, Señor, Padre, que ella pueda resolver esto, esto se resuelva a favor de mis hermanos. En el nombre de Jesús, Señor, glorifícate de una manera especial. Tú eres grande y poderoso y para ti no hay cosa imposible. Señor, Padre, ahora te ruego también por hermano Ricardo, Señor, que hablaba de aquí de Reynosa, Señor Padre, que Señor, que tú lo has usado también para ayudar a aquellos que se han descarriado, Señor. Gracias por el ministerio que tú has puesto en mi hermano Ortiz. Síguele favoreciendo y dale gracia y sabiduría, Señor, a mi hermano, y por este malestar que tiene de esa bola que se ha manifestado, Señor Padre, que este momento, esta herida ya va a cicatrizar, Señor, y que él quede libre de esta enfermedad, suéltalo, dolencia se va de este momento, de este cuerpo, en el nombre de Jesús. También por su pastor, el pastor Mario Pérez, sé con el pastor Mario Pérez, Señor, sé con él, y que pronto esté detrás de ese púlpito ahí en Reynosa. Mi hermana Eusebia Rodríguez, Padre de Branson, Padre, que tú seas con su nuera Lupita, Señor, que Señor aparentemente ha perdido sus fuerzas en sus piernas, dale fuerza y salud, Señor, Padre, bendice a Lupita a la distancia en el nombre de Jesús, también por su hijo, Padre, que gracias que ya tienen trabajo, sigue siendo con mi hermana Eusebia, Señora, en Branson. Padre, te ruego esta mañana por estas peticiones también, mi hermana Esmeralda González allá en Coahuila, Señor Padre, por la familia, Señor, hay problemas, Señor, que haya paz, contienda, todo eso, Señor, que haya armonía, Señor, paz, que reine tu paz en estos hogares, que estas familias te busquen, porque ahí está la clave de esta situación, ahí está la respuesta a estos problemas familiares, Señor. Padre, también por su nieta Evelyn, que regresa a la escuela, los nietos Evelyn, Elisa y Antonio, cuídalos en este nuevo año escolar, pon protección alrededor de ellos, Señor, los ponga en tus manos ahí en Coahuila, de Quemado, Texas, mi hermano pastor Frank Rodríguez, por la iglesia Rest Area Family Church, Señor, que tú suplas, Señor, que tú seas con esta iglesia Rest Area Family Church ahí en Quemado, que brotas, Señor, y que haya un fuego del Espíritu Santo en esa área de Quemado, Texas, Señor, porque ahí está esta iglesia, Señor, está encendida por tu poder. Dale, Señor Padre, el pastor Frank, las bendiciones de todas las áreas, Señor Padre, no solamente material, pero económicamente, no esto, sino que espiritualmente y físicamente. Sé con pastor Frank Rodríguez de Quemado, Texas, Señor, esa iglesia y los congregantes de esa obra también los bendigo. Hermana Fausta Espinosa de Branson, Padre, que ella sale a evangelizar, sigue siendo con mi hermana, Señor, sé con Padre, con ella, dale su fuerza y salud, Señor, y que tú la has librado de muchos accidentes, Señor, que han sido, podrían haber sido más peligrosos, pero tú la has guardado, y gracias te da testimonio de Dios, Señor, por sus hijos también, Señor, Padre, que tú los bendiga, sus hijas, Señor, que regresen a tus caminos, Señor.
que te sirva esta familia en su totalidad. Sé con mi hermana Fausta Espinosa, hermana Rosa Gloria, señor Ayán, en Plainview, señor Padre, por estas sobrinas, señor, que están pasando por depresión. Satanás, suelta estas vidas, estos corazones, no tiene parte ni suerte en el nombre de Jesús. Sé con mi hermana, señor, sus peticiones por también todas estas necesidades que tienen. Mi hermana Luz, María Suárez de Álamos, señor, por Padre, que ese malestar, esa dolencia en su pierna derecha, sana a mi hermana, señor Padre, que tú seas con ella, Padre, que ella también pueda, Señor, cualquier cosa que esté impidiendo que ella reciba su salud, reprendemos, Señor, sé con ella. Ella pide protección divina, Señor Padre, aleja estas enemistades, Señor, aleja a Satanás, enmudece el enemigo y que mi hermano sean liberados de estas situaciones. Esperanza de Huéslaco por su familia, por su pie, Señor Padre, su hijo Abel. Luisa de Reynosa pide por su sobrino Reyes Echevarría, Señor, obra de Reyes Echevarría, que está muy grave, Señor Padre, tú conoces dónde él está, obra a favor de él, Señor, que sea liberado y que sea sanado. María de Misión por su hija Ivette, Señor, que pronto se recupere de esa cirugía. También te rogamos esta mañana, Señor, por la familia Garza Barrón, me uno con mi hermana María, Señor, Imelda de Matamoros, Padre, por ella, su hija, Señor, que tú les sanes, Señor, obra a favor de mis hermanos, hermana Carriaga, Señor, Padre, sanidad, este problema del bronquitis, obra a favor de ella, Señor, sana a mi hermana, Señor, y que también este Señor, su corazón, que tú le sanes, Señor, que este corazón esté bombeando con fuerza y salud. Sé con mi hermana Carriaga allá en Humble, Texas. Alma Casas de McAllen por su nieto André, Señor Casas, Señor Padre, sanidad completa en Andrés, también por sus papás, sus nietos. María, hermana Ibarra de Edinburgh, por su esposo Raúl, que tiene cita del especialista con esa rodilla. Toca a mi hermano, Señor, sana a mis hermanos de esas rodillas en el nombre de Jesús, que sean liberados, Señor, en el nombre de Jesús. Noemí Hernández del estado de Indiana, por ella que tiene mucho dolor en esa cintura, Padre, Señor, que al grado que le impide caminar, Señor, obra a favor de mi hermana Noemí, a la distancia, aquellos discípulos tuyos que van entrando, Señor, la oración, Señor, la hora en novena, Señor Padre, que dijeron aquel hombre que estaba ahí en la puerta, no tenemos plata ni oro, pero lo que tenemos te damos, Señor, yo lo mismo, Señor, enviamos tu palabra de sanidad, de poder sobre el cuerpo de mi hermana Noemí Hernández, tócala, Señor, en estos momentos, y todo ese problema en su cintura ya se puede levantar buena y sana en el nombre de Jesús allá en el estado de Indiana. Rosa Limón, Padre, por su tía Stacy Olivares, Padre, estos estudios médicos, que, Señor, que todo salga bien. Sé con Stacy, Señor, premia la fe de su sobrina, mi hermana Rosita Limón, Padre, mi hermano Elud García allá en Plainview, Padre, por su mami Genoveva, Señor Padre, que sufrió una caída. Sé con mi hermana Genoveva, por su hija Diana también, que tú le sanes. Sé con mi hermano Elud García, por Padre, su cuñado Lupe también, que le han imputado un dedo, Señor, que pronto, Señor, este cuerpo, Señor, sea sanado en esa amputación. Sé con mi hermano Eliud, lo bendigo allá en Plainview, Texas. Padre, mi hermana Margarita de McAllen, Señor, por ella, por su salud, por su hijo Francisca, de progreso, por su sanidad. Lázaro de aquí de Río Bravo, Señor, obra en su pie también, Señor, que tiene, Señor, esa dolencia. Santos de Edinburgh, Padre, por salvación y para su familia. Mari de progreso, por fortaleza, Señor Padre, ánimo para seguir adelante, la pongo en tus manos. Mi hermana Jazmín García, Señor, de tensión de aquí del centro de tensiones de Raymondville, por ella y sus compañeras, Señor, que tú contestes sus peticiones y que pronto salgan. Sé con mi hermana García, Jazmín García, de aquí, centro de tensiones de Raymondville. Sé con mis hermanos ahí que están detenidas, que pronto salgan, Señor, y que salgan en libertad. Y Señor, premia su fe en llamar. Ana de Elmer, por su hijo Joe, salvación para, también para su nieto. Hermana López del Río Texas, por sanidad, obra en ese problema de la gripe, Señor Padre, ese malestar en su cerebro. Hermana de Luna de Elsa, por ella, Señor, que sufrió una caída, está lastimada su rodilla, toca el cuerpo de hermana Esther, sana, Señor Padre, estas dolencias, estos males, y que estos huesos, Señor, sean sanados en el nombre de Jesús. Padre, por estos mensajes, textos que han entrado esta mañana también, Señor. Mi hermana Rosa, de allá de Virginia, por salvación su familia, Señor. Por su sobrina Stacy también, obra a favor de esta necesidad de mi hermana Riaga. La pongo en tus manos. También a través de WhatsApp, mi hermano Marco Antonio Flores, Señor, por Diana. Señor,
Irán Flores, que tú seas con ella, que sea liberada de toda adicción. Satanás, suelta estas vidas, Diana, Señor, que sea liberada, Señor. Y me uno con mi hermano Marco Antonio Flores, Señor, los jóvenes, Señor, personas que la sustancia química, Señor, los atrae, Señor, Padre, que yo sea liberados de estas drogas en el nombre de Jesús, Señor, porque somos libres en ti, en Cristo Jesús. Amén, Señor, y amén.

Dele gracias a Dios esta mañana, iglesia, dele gracias a Dios. Usted dirá, pues ¿de qué? Pues por fe somos sanos, ¿eh? En el nombre del Señor, por fe. Yo siempre he dicho, y ayer que tuve a la hermana Olivares que vino por aquí, y acuérdese una cosa, hermana, que nuestras necesidades no mueven la mano de Dios. Ay, no, Dios sabe, pero nuestra fe. Después la fe, la certeza de lo que se espera. ¿Qué espera usted? ¿Sanidad? ¿Qué espera usted? ¿Respuesta a su petición? Obviamente, claro que sí. La convicción de lo que no se ve. En otras palabras, gracias te doy, Señor, porque yo sé que este caso está resuelto. Gracias te doy, Señor, porque yo sé que me has sanado. Gracias te doy, Señor. Así que esta mañana, dele gracias a Dios. Y también, más de ratito, dice, porque sin fe es imposible agradar a Dios.

Pero quiero decir que en unos cinco minutos más, estaremos escuchando el Pastor Cartagena. 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Y yo de veras le digo al Señor, gracias por mis hermanos que se interesan y todos los días oramos por ustedes. Bendiciones, hasta la próxima y dele gracias al Señor. Recuerde que este domingo es Día del Señor. Vaya a su iglesia.

Un saludo a mi hermano Isaac Villanueva. Bendiciones, mi hermano Isaac Villanueva. Gracias por avisarme. Estamos en contacto. Bendiciones a mi hermano Isaac Villanueva, nuestro ingeniero por aquí en lugar sea en el área de

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1: Amén, amén. 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El Señor bendiga a todos y a cada uno de los que escuchan esta palabra en esta mañana. Gracias por esperar el programa Buenas Nuevas con los pastores Cartagena. El pastor Cartagena está un poco afectado de la garganta, así que le saluda en esta mañana. Dios les bendiga mucho. Hoy tenemos el tema, mis hermanos y mis amigos, sígueme. Vamos a usar el verso capítulo 12 de Juan, capítulo 12 de Juan, el verso 26, que lee: si alguno me sirve, sígame. Y donde yo estuviere, allí estará también mi servidor. Si alguno me sirviere, mi Padre le honrará. ¡Wow! ¡Qué poderoso ese versículo! No tenemos que salirnos de ahí. Ahí está el mensaje completo. Si alguno me sirve, sígame. Y donde yo estuviere, allí también estará mi servidor. Y si alguno me sirviere, mi Padre le honrará. ¡Wow, hermano! Habla de servir ahí dos veces. Si me sirve, donde está mi servidor. Y si me sirviere, hermano, bueno, hoy vamos a seguir a Jesús. Muchas personas creen en diferentes doctrinas. Esta palabra tiene como significado enseñanza, es un conjunto de ideas o principios, y como por ejemplo tenemos gran diversidad de doctrinas. Nomás le hablo, por ejemplo, comunismo es una doctrina. Son ideas que el hombre se ha inventado para tener control sobre otros y establecer aquello que ellos creen. Hay un sinnúmero de doctrinas, pero si la fuera a nombrar necesitaría bastante tiempo. Nosotros los creyentes, hermanos, nosotros la iglesia, nosotros los hijos de Dios, aquellos que hemos nacido de nuevo, los creyentes de Jesucristo, tenemos la doctrina de Jesucristo. Significa que estamos y creemos y hacemos y obedecemos las enseñanzas de Jesús. Juan en el capítulo 2 en su segunda carta, en la segunda carta de Juan, el apóstol nos dice en los versos del 9 al 11, dice: cualquiera que se extravía y no persevera en la doctrina de Cristo no tiene a Dios. Escuchen esto, cuán importante es. Lo está escribiendo Juan, el mismo que escribió el Evangelio, el mismo que nos dice: si alguno me sirve, sigamos. Claro, estas son palabras de Jesús, ¿verdad? Y estas son palabras de Juan, inspiradas por el Espíritu Santo. Cualquiera que se extravía y no persevera en la doctrina de Cristo no tiene a Dios. El que persevera en la doctrina de Cristo, ese sí tiene al Padre y al Hijo. Si alguno viene a vosotros y no trae esta doctrina, no lo recibáis en casa ni le digáis bienvenido, porque el que le dice bienvenido participa en sus malas obras. O sea, los que te hablan del islamismo, los que te hablan de los hindúes que tienen sus doctrinas, los testigos de Jehová que tienen sus doctrinas, inclusive hasta los católicos, los católicos son más problemáticos porque tienen una mezcla de verdad y mentira, al igual que los testigos de Jehová. Pero si no tiene la doctrina completa de Cristo, entonces mis hermanos no lo reciben en casa, como no es que los vas a menospreciar, no es eso lo que está diciendo el Señor, porque Él nos manda amar a todos, que nos amemos los unos a los otros, como ese es el segundo, ¿verdad? El primer mandamiento es amarás al Señor tu Dios con toda tu alma, con todo tu corazón, con toda tu alma, con toda tu mente, con toda tus fuerzas. Y el segundo, ¿verdad? Dice, y amarás a tu prójimo como a ti mismo. Así, ahí se resumen todos los 10 mandamientos. No es que los vamos a rechazar, no es que los vamos, es que no recibas lo que ellos te traen. Y si vas a recibir, si no vas a recibir lo que ellos te traen y lo recibes en tu casa, te van a traer problemas, porque quizás si no tienes conocimiento de la palabra, pueden confundirte. Por ejemplo, que los testigos de Jehová no creen que Jesucristo es Dios, y la palabra de Dios lo confirma a través de la Biblia. Bueno, pero yo estoy hablando de seguir a Jesús. Pero si no seguimos su doctrina, entonces no lo vamos a seguir a Él. Vamos a ver qué significa la palabra seguir. Vamos a verlo. Y dice que la palabra seguir, hermano, encierra tres cosas. Tres cosas. ¿Cuáles son esas tres cosas? Ir después o detrás de alguien o algo, seguir a alguien o seguir a algo, tomar un camino o dirección, ir por un camino, ¿verdad? O dirección. Vamos a buscar en la Biblia versículos que nos hablan de esto. Y el otro concepto es tener como modelo o imitar. O sea, que eso quiere decir, ese es el significado de seguir, está completo, ese es el significado. Vamos a tomar la primera parte, ir después o detrás de, en este caso, de alguien, ¿verdad? Bueno, pues estamos hablando que Jesús dice en su palabra, esto lo dice Jesús, no lo dice Pablo, no lo dice Juan, dice, si alguno me sirviere, sígame, y donde yo estuviere, allí también estará mi servidor. Si alguno me siguiere, mi Padre le honrará. Y con la definición, estos tres conceptos, que es la definición de seguir, ir detrás o después de alguien o de algo. Entonces, ese alguien, en este caso, es Jesús. Vamos a ver qué nos dice la palabra sobre esto. Ya le leí segunda de Juan 9. Pero vámonos entonces a Mateo 9:9. Mateo 9:9 nos dice, 9:9 de Mateo dice, Mateo 9:9, ¿ok? Dice, pasando Jesús de allí, vio a un hombre llamado Mateo que estaba sentado al banco de los tributos públicos y le dijo, sígueme. Y se levantó y le siguió. O sea, esto es ir detrás de alguien o algo. Jesús lo llamó y él le siguió, Mateo, ¿verdad? En este caso, Leví. Es Mateo el que escribió el libro de Mateo, un apóstol de Jesús. Marcos 1 nos dice, del verso 16 al 20, aquí Jesús llama a cuatro discípulos, dice, andando junto al mar de Galilea, vio a Simón y a Andrés, su hermano, que echaban la red en el mar, porque eran pescadores, y les dijo Jesús, venid en mí, en pos de mí, haré que seáis pescadores de hombres. Vemos el propósito con el cual Dios llama, los llama para servir. ¿Y qué pasó con ellos? Dice el verso 18, y dejando luego sus redes, le siguieron y sirvieron, hermanos, de tal manera a Jesús, de tal manera que los dos murieron por la causa de Jesucristo. Así que, hermano, por la causa fueron azotados, fueron perseguidos, fueron, un día les voy a traer resumen de la vida de los 12 discípulos de Jesús. Vamos a ver, y dejando luego sus redes, le siguieron. O sea, Jesús los llama y ellos lo siguen. La primera parte del significado, el primer concepto del significado de seguir, ir detrás de alguien, ¿verdad? Ahora, ¿qué dice el 19 y el 20? Pasando de allí un poco más adelante, vio a Jacobo, hijo de Zebedeo, y a Juan, su hermano, también ellos en la barca que remendaban las redes. Y luego los llamó, y dejando a su padre Zebedeo en la barca con los jornaleros, le siguieron. Fíjense, mis hermanos, le siguieron. No pusieron una excusa. Mira, tenemos que hacer esto, tenemos que hacer lo otro, como otra lectura que leemos, ¿verdad? Que se acercan a Jesús, se acerca uno a seguir. Jesús, yo te voy a seguir, pero deja que vaya y me despida, ¿verdad? De mis padres, mi familia, ¿ve? Le puso Pero esto dice ahí claramente, Jesús lo llamó con un propósito y le siguieron. Ahora fíjense, ya dije, todos ellos, hermanos, Jacobo fue decapitado por Herodes, lo leen en el libro de los Hechos, y Juan pasó las verdes y las maduras y demás. Y este Juan del que estamos hablando fue el que escribió precisamente el versículo del cual estamos hablando. Si alguno me sirve, sígame. Ah, ese Juan escribió el Evangelio y escribió tres cartas y escribió el Apocalipsis, y él fue llamado por causa de la persecución, ¿verdad? Estuvo ahí en Patmos, en la isla de Patmos, enviado de castigo a una isla desierta, no había nada, pero Dios lo usó porque ya ese era el propósito de Dios para con Juan, el último de los apóstoles en morir. Así que ya vemos, hermanos, seguir a alguien o a algo. Vamos, ya hemos seguido a alguien. Vamos entonces a ver qué es lo que sigue el que sirve a Jesús. Nos vamos a capítulo 1 del Primera de Pedro, que nos dice, ¿verdad? Dice, no, seguir algo. ¿Qué es lo que vamos a seguir? Lo que ya hemos hablado, que lo leímos allí en la carta de Juan, ¿verdad? Cualquiera que se extravía y no persevera en la doctrina de Cristo no tiene a Dios, y el que persevera en la doctrina de Cristo, ese sí tiene al Padre. O sea, el que persevera en la doctrina de Cristo sí está siguiendo a Cristo y sí le está sirviendo. O sea, que ese es el algo que el Señor está diciendo cuando dice sígame. Va a seguirlo a él, va a seguir sus enseñanzas, las va a poner por obra y va a vivir en obediencia a aquel a quien él sigue. O sea, ya tenemos a quién va a seguir, el algo que va a seguir, que son las enseñanzas de Jesús, y también dice aquí que tomar como modelo. Vamos a ver. Hay un problema aquí, o sea, hubo algo que no toqué, pero lo voy a tocar ya mismo, porque lo salté, ¿verdad? Va a tomar un modelo, pero antes de llevarlo a tomar un modelo, dice ahí también en la definición tomar un camino o dirección. Entonces, el que sigue a Cristo está siguiendo el camino. ¿Por qué? Porque está siguiendo un camino. dice, está siguiendo un camino cuando sigue a Cristo. ¿Por qué? Porque dice en el capítulo 14, verso 6 del Evangelio según San Juan, yo soy el camino, la verdad y la vida. Y nadie viene al Padre si no es por mí. O sea, el único camino, yo digo un camino porque la definición dice tomar un camino o una dirección, ¿verdad? Pero nosotros estamos hablando de seguir a Cristo. Así que nosotros no estamos siguiendo un camino. Nosotros estamos siguiendo el camino que nos lleva al cielo, que es el único. Hay un dicho que dice mucha gente y lo dicen, se lo he oído decir a personas que practican la religión católica, que dicen que muchos caminos llevan a Roma. Bien, muchos caminos llevarán a Roma, pero solamente un camino nos lleva al Padre. Y ese camino es Jesús, y es el camino que nosotros hemos tomado si hemos nacido de nuevo, si hemos recibido a Jesucristo como nuestro Señor y Salvador, si hemos pedido perdón arrepintiéndonos de nuestros pecados. Hemos tenido la experiencia del nuevo nacimiento, es el camino que estamos siguiendo y es lo que el Señor nos está diciendo en el verso 26 del capítulo 12 del Evangelio según San Juan. Si alguno me sirve, sígame. ¡Aleluya! O sea, Jesús quiere que nos mantengamos en la verdad, que nos mantengamos en sus doctrinas. ¿Por qué? Porque Él quiere que nosotros estemos donde Él está y anhela también que seamos honrados por el Padre. Vamos a ver qué más nos dice sobre este camino. En Isaías capítulo 35, hermanos, ¡oh, cómo me gusta ese verso! ¡Aleluya! Dice el verso 8 del capítulo 35 de Isaías, habrá allí calzada y camino, óiganlo, y será llamado camino de santidad, con letras mayúsculas. No pasará inmundo por él, sino que él mismo estará con ellos. El que anduviere en este camino, por torpe que sea, no se extraviará. Hermanos, solamente andarán por este camino los que sirven a Jesús. ¿Por qué? Porque Él es el camino a la eternidad. ¡Oh, gloria al Señor! Él va, dice aquí, Él los acompaña. Dice, habrá allí calzada y camino y será llamado, es camino de santidad. Jesús nos lleva a la santidad de Dios. Jesús nos lleva a la gloria del Padre. Jesús nos lleva a la eternidad y ningún pecador inconfeso, ningún pecador que permanece en el pecado, que vive en el pecado, que vive de espaldas a Dios, que no ha entrado en este camino por medio de la fe, no va a entrar. Por eso lo dice ahí, no pasará inmundo por él, no va a pasar, no va a entrar por el camino de santidad, no va a ir al cielo, no va a estar con el Señor, hermano. ¡Oh, gloria al Señor! Jesús nos está diciendo que le sigamos. ¡Aleluya! Dice, sino que él mismo estará con él, con ellos. ¿Quién es él? El camino. ¿Y quién es el camino? Jesús, gloria a Dios. Bueno, pues entonces Jesús va caminando adelante y yo lo voy siguiendo. Él va conmigo y yo con él. Gloria al Señor, dice, el que anduviere en este camino, si vas andando, si vas caminando en las doctrinas de Cristo, si vas haciendo lo que Él nos dice que hagamos, entonces, no importa que no seamos inteligentes, no importa que no seamos profesionales, no importa, hermano, que quizás seamos analfabetas, aunque en este tiempo eso ya casi no existe. No, hermano, no importa las circunstancias que estén ocurriendo alrededor tuyo. Oh, dice ahí que por torpe que sea, no se extraviará. ¿Por qué no se va a extraviar? Aunque yo sea torpe, ¿por qué no me voy a extraviar? ¿Por qué? Porque ese camino es Cristo y Él me guía. Él va conmigo y yo con Él y no me voy a extraviar. ¡Aleluya, hermano! Esta es la gloria de Dios. Ahora dice que tomar como modelo ese camino a alguien. ¿A quién es ese alguien? Ese alguien es Jesús. Ese algo son las enseñanzas de Jesús. ¿Y a quién voy a tomar como modelo? Nos dice Pedro en la primera carta de Pedro. Pedro habla de esta manera a los creyentes en Primera de Pedro, capítulo 2, verso 21. Dice, pues para esto fuisteis llamados, porque también Cristo padeció por nosotros, dejándonos ejemplo para que sigamos sus pisadas. Seguir las pisadas de Cristo es seguir su ejemplo. Seguir las pisadas de Cristo es andar como Él anduvo. Seguir las pisadas de Cristo es seguir su doctrina, hermano. Oh, amigos que escuchan, hermano, es maravilloso ese verso que Juan escribió. Muchas veces quizá alguien no les diga mucho, pero a mí me está diciendo algo maravilloso. Si alguno me sirve, sígame. Y donde yo estuviere, allí estará también mi servidor. Por eso es que no me pierdo. Por eso es que no me pierdo, hermano. ¿Qué dice Mateo 11? Ese reloj va bien ligero y no voy a poder terminar. Pero ¿sabe qué? Que este estudio, este mensaje lo va a terminar dentro de 2 semanas, cuando me vuelva a tocar la predicación. Vamos a ver qué nos dice Mateo. Estamos hablando de seguir las pisadas de Jesús, de andar como Él anduvo y de vivir conforme a sus enseñanzas. ¿Qué nos dice entonces Mateo 11? Mateo 11, del 29 al 30. Vamos a ver cuál es el consejo que nos da la palabra. ¡Aleluya! Sí, las doctrinas de Cristo. ¿Qué dice? 29 y 30. Llevad mi yugo sobre vosotros. Llevad mi yugo sobre vosotros y aprended de mí. O sea, tenemos a Jesús como modelo. Él nos está diciendo que aprendamos de Él. ¿Qué vamos a aprender de Jesús? Vamos a ver. Dice, llevad mi yugo sobre vosotros y aprended de mí. Jesús nos está diciendo que aprendamos de Él. Él es el maestro de los maestros y a Él es al que tenemos que tener como maestro y aprender sus enseñanzas, aprender la doctrina doctrina de Cristo. ¡Aleluya! Ahora fíjense, mis hermanos, ¿qué voy a aprender de Jesús? Dice que soy manso y humilde de corazón. Dice, manso y humilde de corazón. Vamos a ver, mis hermanos, ¿qué significa manso? Vamos a ver qué significa manso. Yo sé que lo escribí, ahora vamos a ver en dónde lo puse. Gloria a Dios, que soy manso. Hermano, en el libro, en el diccionario secular, habla apacible. Significa apacible. Y apacible significa agradable y sereno. Apacible es una persona mansa, mansa, es dulce, es una persona con quien a usted le gusta estar. Es una persona, hermano, que tiene una palabra que le llega a usted y que es agradable hablar con él. Ese es nuestro Jesús y él dice que aprendamos de él. El diccionario bíblico no tiene esa palabra, pero nos dice, ¿verdad? El diccionario bíblico habla de mansedumbre y también dice que mansedumbre es apacible, sosegado, suave, una actitud de corazón sumiso y un deseo de someterse a la voluntad de Dios. Quiere decir que manso y mansedumbre es lo mismo. Gloria a Dios. Dice que es suavidad y benignidad en la condición o en el trato. Y también dice que es la marca, escuchen esto, es la marca del verdadero y auténtico discipulado. Y un discípulo es uno que sigue a su maestro, mis hermanos. Oh, hermano, esto como que es una fuente. Esta palabra seguir, yo nunca la había meditado en su fondo, pero es una palabra, hermano, como que te lleva, aleluya, es la palabra, hermano, seguir. Y si nosotros servimos a Jesús, Jesús dice que le sigamos. A él le es agradable, hermano, tenernos por compañero. Allá nos dice en Isaías que él mismo estará con ellos y no importa que yo sea torpe. Aleluya. No importa que yo sea torpe, hermano, no me voy a extraviar. Así que Dios les bendiga la semana que viene. Perdón, dentro de 2 semanas yo voy a continuar este mensaje porque a la verdad yo estoy bien entusiasmada. Dios les bendiga. Este ha sido su programa Buenas Nuevas. Gracias por oírnos, por esperarnos. Y si el Señor no viene, aquí vamos a estar el próximo viernes en el nombre de Jesús. Dios los bendiga.

0: Le invitamos a que se quede con nosotros. 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Vendrá un programa especial con los pastores Isidro. 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Va a haber personal de parte del programa Comunidad Gracia. La Iglesia Comunidad Gracia estarán aquí los hermanos para atenderlo. La Comunidad Gracia Sublime le estarán atendiendo los hermanos. Si usted necesita de oración, quiere información, puede llamar. Vamos a la identificación de las emisoras y así vendrán los pastores Isidro con su programa especial el día de hoy.
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0: Buenas tardes, audiencia de Radio Vida. Gracias por estar en sintonía de esta emisora. Y bueno, en esta ocasión estamos con ustedes de la Iglesia Comunidad Gracia Sublime, aquí en la ciudad de Donna, Texas, los pastores Obed e Hilda Isidro. Y estamos contentos, agradecidos con Dios por esta oportunidad que tenemos de estar ante ustedes. Y sobre todo porque queremos hacerles una invitación muy, muy especial a las mujeres, a todas las mujeres, ya que este próximo sábado, ya el día de mañana, sábado 1 de agosto, vamos a tener una conferencia para mujeres, conferencia para damas, mañana sábado en punto de las 10 de la mañana. Y queremos hacerles esa cordial invitación. Tenemos un tema precioso titulado Raíces del Alma. Qué importante, ¿verdad? Este tema, Raíces del Alma, basados en el Salmo 42, que será nuestro Salmo Lema para esta conferencia. Pero queremos que usted tome nota. Vamos a estar aquí durante la siguiente hora, bueno, hasta la 1 de la tarde estaremos trayendo información sobre esta conferencia. Queremos que usted se prepare con papel, con pluma, para que anote los horarios, anote dirección, anote pues cómo llegar, ¿verdad?, hasta nuestras instalaciones para que pueda ser parte de esta conferencia para mujeres, Raíces del Alma. Y bueno, está aquí conmigo el pastor Obed Isidro. Pastor, muy buenas tardes.
1: Así es, muy buenas tardes a cada uno de ustedes. Esperamos que donde quiere que se encuentre, quizás ya están en la hora del taco por ahí, del lonche, y es una bendición que usted los esté escuchando. Quizás esté en casita, quizás va por ahí en camino, o está por allí, hermano, trabajando. Gracias por esa oportunidad. Somos los pastores Obed, Hilda, Isidro, que por la gracia del Señor los concede estar enfrente de una obra en crecimiento, por aquí en la bella y hermosa ciudad de Donna, Texas. Y queremos invitarle, bueno, tenemos el día de mañana y el domingo estos dos cultos preciosos. Tenemos la visita de la pastora Horaria Jaramillo, desde Tampico, Tamaulipas, ministrando a las mujeres, y el domingo ministrando a toda la familia. Pero queremos darnos a conocer, queremos invitarte, por la gracia del Señor, mi esposa, la hermana Hilda Isidro y su servidor, estamos enfrente de una iglesia, la Iglesia Comunidad Gracia Sublime, aquí en la hermosa y bella ciudad de Donna, Texas. Queremos invitarle, si usted acaba de llegar aquí al área o tiene algún familiar cerca de nosotros, mire, tenemos gente que viene de aquí, de Mercedes, de Progreso, de Hueslaco, de Donna, de Álamo, por aquí se acerca, hasta tenemos algunos hermanos que desde Edimburgo se congregan con nosotros, y queremos invitarle a usted también, y queremos darles a saber quiénes somos. Nosotros estamos ubicados en el 2914 State Road en Donna, Texas. Nuestros servicios son todos los miércoles, tenemos educación cristiana, donde estudiamos la palabra del Señor. Estamos teniendo unos temas bien preciosos. Pronto vamos a empezar con un tema afirmando nuestra fe, y vamos a estar hablando, recordando lo importante o los pasos que se tiene que seguir para que usted crezca como un cristiano fiel en la obra del Señor. Así que todos los miércoles estamos allá a las 7 de la tarde con educación cristiana, y los domingos a las 10:30 de la mañana tenemos un culto familiar donde atendemos a los niños, jóvenes y los adultos. También tenemos palabra de parte del Señor, el consejo de la palabra del Señor. Nos gustaría saber de usted, que los visitara. Si usted quiere visitarnos, sería de gran bendición. También, hermano, trabajamos con los jóvenes, como este 7 de agosto tenemos un culto juvenil a las 7 de la tarde. Estará el hermano Andrew Aguirre de la iglesia Ancla de McAllen. Va a estar compartiendo allá a los jóvenes este 7 de agosto. Todos los jóvenes que usted los gustaría visitar, queremos también que ese culto unido podamos gozarnos y recibir también de parte del Señor. También tenemos, hermano, el departamento de damas, trabajan como el día de mañana, es un evento para damas. Tenemos también trabajando con los varones y también con los hermanos de la tercera edad. Tenemos el ministerio Caleb, que está a cargo de los hermanos Roddy y la hermana Belén Garza, que ellos están a cargo también de ese grupo. Una vez al mes se juntan, tienen convivio, cantan, himno de los signarios de gloria, cantos de la

0: ayer, por ahí se la pasan gozándose todo una vez al mes en el Ministerio Caleb. Así que si usted gusta saber más de nosotros, pues llámenos. Ahorita estamos aquí en las líneas telefónicas, están los hermanos. Si usted necesita oración, está pasando por situaciones difíciles, mire, estamos viviendo tiempos difíciles, más que nada ahorita, hermano, nuestra comunidad también, todo lo que está pasando. Llámenos si usted necesita oración, necesita, la solución se llama Jesucristo. Cristo es la respuesta para todas las necesidades. Jesucristo es la solución, hermano. La palabra del Señor, que cuando dice que el pueblo de Israel clamaba a Dios, Dios los escuchaba y Dios los libraba, Dios cambiaba las circunstancias. Así que Dios todavía sigue siendo tan eficaz, tan poderoso. Así que llámenos, estaremos por aquí en la línea telefónica, atendiendo los llamados, atendiendo, hermano. Si usted necesita información, al teléfono 956-968-7777.
1: Así es el teléfono a marcar en este momento. Más tarde estaremos dando los teléfonos a los cuales usted puede marcar de la iglesia, pero si ahorita usted necesita oración o alguna información, están los hermanos Garza atendiendo las líneas telefónicas. Y bueno, ya escuchó usted esta información de nuestra iglesia. Somos una iglesia que nos gusta trabajar mucho, mucho con la familia, con la comunidad. Se atiende a toda la familia, lo que son las hermanas, los varones, ¿verdad? Las damas, los varones, los jóvenes, niños. Así que somos una iglesia activa y queremos que usted, si no tiene una iglesia donde asistir, nos visite y para que se dé cuenta de cómo es que trabajamos en nuestra iglesia. Y bueno, por cierto que estamos ya celebrando nosotros 9 años de aniversario de nuestra iglesia Comunidad Gracia Sublime, y también el domingo vamos a tener un servicio especial celebrando esos 9 años de aniversario de esta iglesia Comunidad Gracia Sublime, y el cual también te hacemos la invitación. Ya el pastor dijo los horarios, pero te recuerdo que los domingos estamos a las 10:30 de la mañana y vamos a tener este domingo, que es 2 de agosto, nuestro aniversario, 9 años ya. No ha sido fácil, ¿verdad? Somos una iglesia donde hemos tenido luchas, hemos tenido pruebas entre altas y bajas. Se nos vino una pandemia, ¿verdad? Que tuvimos que cerrar un tiempo, algunos meses, ¿verdad? Por mandato del gobierno se tuvo que cerrar la iglesia por la pandemia. El COVID, muchos lo recuerdan, pero nuestra iglesia no se quedó ahí, seguimos adelante y ya estamos por celebrar, bueno, ya son 9 años, pastor, 9 años de aniversario de nuestra iglesia.
0: Y Dios ha sido fiel hasta el día de hoy, y estamos todavía parados en la brecha porque Cristo viene pronto y tenemos mucho trabajo que hacer. Y déjeme decirle, hermano, que en el transcurso de los tiempos las situaciones se tornan difícil, a veces se tornan adversa. Pero déjeme decirle que Dios sigue siendo el mismo. Pueden pasar los años, los tiempos, las etapas, los estados del año, pero Dios sigue siendo fiel. Si usted se agarra de Él, si usted confía en Él, Dios no te va a dejar. Así que yo quiero animarles. Mira, tenemos este programa, vamos a estar aquí ya aproximadamente unos 50 minutos más. Y yo quiero animarte, dice la palabra del Señor, que es la fe. Si tú tienes fe en este Cristo maravilloso, nosotros no te venimos a hablar de otra cosa más de que el poder de Jesucristo, del poder de este glorioso evangelio. Llámanos, no importa cuál sea tu situación, estás enfermo, necesitado, tienes algún problema, estás aún en algunos trámites migratorios, sabe que Dios tiene el poder para hacer cosas maravillosas, estás pasando por algo difícil, llámanos. Tenemos aquí hermanos que están dispuestos para orar por ti. Hoy queremos que logres este tiempo, no es una casualidad. Dios tiene planes para ti, Dios tiene propósitos para ti. Si tú los estás escuchando, hermano, crea en este glorioso evangelio. Este evangelio, no sé, hermano, no deja de tener el poder porque Cristo vive y Él todavía sigue respaldando su palabra. Así que si usted cree, no importa su necesidad, aquí tenemos los hermanos que los están ayudando. Tenemos algunos hermanos que vinieron a ayudarnos en las líneas telefónicas. Yo en un rato también voy a estar ahí atendiendo. Si usted gusta oración, llámenos. Así que mientras nosotros también, ahorita mi esposa va a dar la información de los teléfonos para el evento de mañana y lo que se va a estar llevando el día de mañana y domingo.
1: Así es. Entonces, les recuerdo, al principio les mencionaba, tenemos nuestra conferencia para mujeres, conferencia para damas, el día de mañana, sábado 1 de agosto, a las 10 de la mañana. Va a estar con nosotros compartiendo una de las conferencias, porque son dos conferencias que tenemos, pero una de ellas va a estar la pastora Oralia Jaramillo desde Tampico, Tamaulipas. Ella va a estar con nosotros. La pastora Oralia es hermana del pastor Eleazar Jaramillo, muy conocido aquí en la ciudad de Maestro, ¿verdad? De la ciudad de Reynosa. Ella va a estar, bueno, la hermana de él, la pastora Aurelia Jaramillo, estará con nosotros. Así que le invitamos, la hemos tenido en otras ocasiones y es una tremenda predicadora, tremenda conferencista. Así que queremos que usted no se vaya a perder este evento, sobre todo las mujeres. También voy a estar una servidora, yo, ¿verdad? Y Isidro voy a estar compartiendo también una conferencia también el día de mañana. Queremos hacer algo precioso, sobre todo, hermanas, porque queremos llegar al corazón de las mujeres a través de la palabra del Señor. Dios ha puesto en nuestro corazón este tema de raíces del alma. ¿Por qué? Porque hemos entendido, ¿verdad?, claramente que todo lo ocasiona esa raíz, ¿verdad? Las raíces que nosotros estamos acumulando dentro del corazón, todo lo ocasiona. Entonces es bien importante, amén. Las raíces, hermana, hablando de raíces, nos habla sobre una esencia profunda de una persona. Fíjate que eso es tu esencia. Las raíces que tú estás acumulando en tu corazón, en tu alma, va a ser tu esencia. Entonces, qué importante es tener raíces buenas. A veces hay personas que pasan por necesidades tremendas y comienzan con la ansiedad, con la depresión, con el nerviosismo, el temor. ¿Por qué? Porque han estado acumulando raíces malas en su corazón. La raíz nos habla sobre nuestras emociones, ¿verdad? Y aunque no lo creas, son esos vínculos invisibles, esas cosas que tú no ves, ¿verdad? Se van acumulando en tu alma, en tu corazón. A veces tiene que ver mucho con las historias familiares, ¿verdad? Desde pequeños, las raíces que traemos a veces desde niños, desde niñas, desde pequeños, ahí acumulando. Esas raíces fueron creciendo junto contigo y a veces has tenido, pues ya a la larga, un mal sostenimiento de esas raíces. Entonces, por eso para nosotros era bien, bien importante y estuvimos orando al Señor sobre este tema y creemos que es el tema adecuado por lo que estamos viviendo, lo que oímos, lo que la gente nos dice, aún en nuestra congregación, cuando la gente nos pide oración y vemos, ¿verdad?, que todo tiene una raíz. Entonces es bien importante llegar a esa raíz para que todo sea sanado, ¿verdad, pastor?
0: Así es. Cuando hablamos de raíces, cuando estamos hablando de esto, mire el significado, dice que la raíz es un órgano, es el órgano de la planta que crece hacia lo interior, hacia abajo de la tierra. Su función principal es fijar a la planta al suelo y también absorber agua y dar los nutrientes necesarios para su sobrevivencia. La raíz es la parte oculta que no se ve, que da la vida a esa planta. De igual manera, eso pasa cuando en el ser humano lo traemos simbólicamente. Hay raíces, decía mi esposa, hay raíces buenas y hay raíces malas, de acuerdo a lo que usted está dejando que crezca. Pero cuando vienen esas raíces, hermano, que están ocultas, esas raíces vienen y pueden ser raíces culturales, raíces familiares, raíces de costumbre, de problemas, de situaciones, de vicios en las personas, de temor, angustia, que a veces están arraigadas ahí en el corazón, en el alma, y tarde que temprano, si no las sacamos, si no las desterramos, van a salir y van a venir a hacer daño al corazón, al alma, al ser humano. Por eso es tan importante que nosotros podamos, hermano, poner atención en eso. Mire, la palabra del Señor, el escritor de los Hebreos, ahí en el capítulo 12, en el verso 15, dice: mira bien, no sea que alguno deje de alcanzar la gracia de Dios y que broten alguna raíz de amargura y os estorbe, y por ella muchos sean contaminados. Dice la palabra aquí, dice que podamos nosotros estar poniendo la mirada en Cristo, estar siempre buscando al Señor, porque si los descuidamos, hermano, decíanos ahora entre semana que estudiábamos la carta de los Gálatas, decía la palabra del Señor que nosotros, el apóstol Pablo le hablaba a los Gálatas que es importante vivir en el Espíritu, porque cuando tú vives en el Espíritu, das frutos espirituales, pero cuando vives en la carne, das frutos de la carne. Y entonces es bien importante lo que hay dentro de nuestro corazón. Si nuestra raíz en nuestro corazón se está llenando de recuerdos, de pasado, de amargura, de dolor, eso es lo que va a brotar, son los frutos que vamos a dar, eso es lo que va a venir a perturbar. Y eso dice el escritor de los Hebreos, que podemos perder la gracia de Dios, podemos desenfocarnos cuando brotan esas raíces. Y luego sigue diciendo, seguir la paz con todos y la santidad sin la cual nadie verá al Señor. Entonces, ¿qué tan importante es que nosotros podemos atender esas raíces del alma? Así que eso es un tema bien importante, porque hasta el día de hoy, hermano, y más por todo lo que estamos pasando y viviendo, hay mucha gente que comienza a recordar, mira, estaba mejor allá, mira lo que le está pasando, mira todo esto que ha venido, y parece que no, el enemigo agarra ventaja y te trae temor, te trae angustia, te trae ansiedad, y esas raíces comienzan a agarrar fuerzas en tu corazón. ¿Por qué no volteamos al cielo y los arraigamos, los cimentamos en Cristo, que es nuestra roca, y poder nosotros dar raíces buenas a través del Espíritu Santo?
1: Así es, hermano. Entonces, es tan importante el poder trabajar desde la raíz. El pastor nos hacía el ejemplo, ¿verdad?, de las plantas, de ese árbol que crece teniendo unas raíces buenas, sólidas. Cuando la raíz está buena, ese árbol va a dar, pues, muy buen fruto. Pero también ha habido ocasiones que las raíces se pudren, las raíces se contaminan, a las raíces les cae alguna bacteria, algún virus que impidió, ¿verdad?, que ese árbol, que esa planta creciera, y muchas veces se toma la decisión de cortarlo, ¿verdad?, de que ya no crezca porque no va a crecer sano. Entonces, qué importante es nosotros entender que las raíces del alma también son bien importantes, porque déjame decirte que tú puedes ir, tal vez estar yendo a algún médico, porque hay personas que pasan por tanta depresión, por tanta ansiedad, que recurren a un médico, y es bueno y te puede dar un medicamento, pero ese medicamento, déjame decirte que no va a llegar a esa raíz. Te van a tener tal vez tranquilo, te van a tener tal vez dormido, pero no va a llegar realmente a la raíz. ¿Sabes qué es lo que se conecta realmente a la raíz de tu alma? Es Dios. Es Dios el que se conecta a esa raíz que tenemos nosotros en el alma. Y es Dios el único que nos puede hacer libres de cualquier mal raíz que podamos tener ahí arraigado en el corazón, en el alma, en la mente, que no nos deja tranquilos, que no nos deja dormir, que no nos deja avanzar, que no nos deja crecer, que estamos ahí como que queremos y no. Y es una lucha interna que el ser humano tiene, porque no hemos entendido que esa raíz, la única conexión que tiene para sanar es Dios. Así que en esta tarde yo quiero invitarte a que tú vayas a esta conferencia. El domingo vamos a seguir con esa continuidad, aunque vamos a estar celebrando nuestro aniversario, pero vamos a seguir con esa continuidad de las raíces del alma, hablando sobre nuestra conferencia del sábado. Es bien importante que tú estés ahí con nosotros.
0: Así es, queremos invitarte. Mira, tenemos las líneas telefónicas abiertas. Es algo quizás no común para usted, pero llámanos, queremos orar por ti. Si tú estás necesitado, si tú estás en problemas, si tú sientes que hay algo que no has soltado dentro de tu corazón, el Señor dice, vengan a mí todos los que estén cansados, cargados, trabajados, que yo los haré descansar. Así que te invito en esta hora, llámanos, queremos orar por ti. Queremos que seas arraigado en el amor del Señor, que tus raíces estén fundadas en Cristo y en el Espíritu Santo, para que tú puedas vencer, para que tú puedas crecer y puedas, hermano, salir hacia adelante. Si tú estás pasando quizás alguna situación en tu vida, vuelvo a decir que ahorita y más en este tiempo ha venido mucho temor, ha venido mucha incertidumbre, ha venido mucha ansiedad por todo lo que se oye, por todo lo que se está viviendo, déjame decirte, descansa en Cristo, ven al Señor y dile, Señor, yo quiero que me ayudes, ven, cambia mi mente, mi corazón y saca de mí, Saca de mí todo lo que no te está agradando, Señor, y yo quiero fundarme en ti. Así como aquella palabra, que la parábola que el Señor usó, que cayó la semilla en buena tierra y que dio fruto. Eso quiere decir que las raíces se fundamentaron en Jesús, en su palabra, en sus promesas, y comenzó a dar fruto en todo momento. Hoy necesitamos padres de familia, hoy necesitamos mujeres, madres de familia, que estén bien fundamentadas en Cristo, que saquen toda raíz de pasado, toda raíz de dolor, porque eso te está haciendo daño. Y el único que te puede sacar no es el cirujano, no es el mejor doctor, es Jesucristo, la respuesta para la humanidad. Así que háblanos, hoy estamos en las líneas telefónicas, tenemos ahí algunos hermanos, yo en unos instantes voy a salir a orar, si usted necesita oración. Yo creo en el poder del Señor, dice su palabra, ¿habrá algo imposible para Dios? No lo hay. Solamente cree. Para el que cree, todas las cosas le son posibles. Así que, hermana que me estás escuchando, es el tiempo de que descanses en Dios, y toda raíz de pasado, todo eso que te está atormentando, quizás hay algo que no has soltado de hace tiempo, quizás algo que te está dañando y no te deja crecer en la fe, no te deja tener la confianza, pon tu mirada en Cristo. Dice su palabra, poner la mirada en Jesús, el autor y consumador de nuestra fe, y Él no te va a defraudar. Así que llámanos del teléfono 956-968-7777. Está la hermana Belén, el hermano Rudy, un servidor. Vamos a salir a contestar los teléfonos para orar por tu necesidad. Así que queremos lograr el tiempo. Yo creo que es el tiempo para que Dios se mueva en ti.
1: Así es, hermanos. Así que marca este número de teléfono. Va a haber personal orando por ti, por tu necesidad. Pero te recuerdo, el día de mañana tenemos esta conferencia para mujeres, raíces del alma. Y bueno, tenemos ya en la línea telefónica a la pastora Oralia Jaramillo, quien va a estar con nosotros el día de mañana compartiendo esta conferencia, Raíces del Alma, basados en el Salmo 42, ¿verdad? El Salmo 42, el versículo 5, donde nos habla, ¿por qué te abates, oh alma mía, y te turbas dentro de mí? Espera en Dios, porque aún he de alabarle, salvación mía y Dios mío. Y bueno, tenemos a la pastora Oralia Jaramillo. Muy buenas tardes.
2: Muy buenas tardes, amados hermanos, un gusto poder saludarles.
1: Amén, muchas
2: bendición. Amén.
1: Amén, sí, pastora, disculpe, me escucha bien, ¿verdad?
2: Claro que sí, hermana. Muchas gracias por esta invitación a usted y a toda la audiencia del Valle, y hasta donde tengamos el alcance de poder proclamar la hermosa palabra de nuestro Dios.
1: Amén. Así es, pastora. Y mire, comentábamos ya a la audiencia de esta conferencia que vamos a tener el día de mañana, conferencia para mujeres, ¿verdad? Raíces del alma. ¿Qué nos puede decir, pastora, un poquito usted a las mujeres que nos están escuchando?
2: Pues primeramente muy agradecida con Dios porque se llegó el día de poder recibir la palabra del Señor para cada uno de nuestros corazones. Como mujeres necesitamos siempre la palabra del Señor, tenemos retos cada día, tenemos retos aún en nuestra edad temprana como en la edad adulta y en la vejez. La mujer siempre va a necesitar de la bendición de Dios para poder instruir y para poder aconsejar. Pero siempre la palabra del Señor es fresca. A veces nosotros decimos, bueno, un congreso más, una conferencia más, pero mire, yo le aseguro que hemos estado clamando, hemos estado de rodillas, porque sabemos que no solamente es una invitación, ¿verdad?, de parte de los pastores, la hermana Hilda y el pastor Obed Isidro, sino que es una invitación de parte del Espíritu Santo a poder refrescar esas raíces y poder dar fruto, porque muchas ocasiones estamos ahí, ¿verdad?, ya como que detenidas, he recibido a Cristo como mi Salvador, pero nos hemos consolidado, pero necesitamos que el fruto aumente cada vez más en nuestras vidas. Hay muchas etapas en las cuales nosotros como mujeres de Dios podemos aportar para la familia, podemos aportar recursos morales, físicos, pero qué importante es poder dar a nuestros hijos el recurso más bendecido, que es el recurso espiritual, como un legado de parte del Señor, no importando la edad. Mi mamá tenía 80 y tantos años Y a veces me decía, Oralia, ¿yo qué puedo hacer para el Señor? Y yo le decía, mamá, con la oración que usted haga, haga por los siervos del Señor, haga por los ministros del Señor, usted está refrescando su vida espiritual. No hay edad en la cual nosotros podamos decir, tenemos un límite para ser de bendición. No, hermana, usted que me está escuchando, joven, señorita, toda la etapa en la cual nosotros podamos caminar conforme a la palabra de nuestro Dios, podemos ser instrumentos útiles y podemos ser instrumentos de bendición. Así como lo fueron muchas mujeres en la Biblia, ¿verdad? También cada una de ellas tuvieron situaciones que tuvieron que enfrentar. Por eso, qué bonita es esta conferencia. El tema me impactó mucho mi corazón, amadas hermanas, cuando dice raíces del alma. ¿Por qué? Porque solamente hay cosas en el interior de la mujer que Cristo puede sanar. Amén. Hay situaciones en nuestras vidas, a pesar del desánimo y de la tristeza, que solamente el Señor puede dar a nuestras vidas. Y mire qué mejor que el salmista, ¿verdad? Cuando él expresó, ¿por qué estoy desanimado? ¿Quién no ha estado desanimado? Sí. ¿Por qué está tan triste mi corazón? Pondré mi esperanza en Dios, nuevamente lo alabaré, mi Salvador y mi Dios. Yo les invito el día de mañana, porque se necesita levantar un ejército de mujeres, mujeres arraigadas profundamente en la palabra, pero a través de Cristo, capaces de poder permanecer firmes, óigame bien, en toda temporada, no solamente en la juventud, sino en toda temporada. Les esperamos el día de mañana en la iglesia donde pastorea nuestra hermana Hilda y nuestro hermano Obed y Isidro. Recuerde, somos de bendición donde quiera que el Señor nos ha plantado.
1: Amén, así es, pastor. Y bueno, para que la audiencia sepa un poquito de su trayectoria, la pastora Oralia Jaramillo, pastora en la ciudad de Tampico, Tamaulipas, y bueno, de una familia de ministros, una familia de pastores, ¿verdad? Y yo siempre pensando en esto, en que a veces las profesiones y todo eso se hereda, pero aparte de ello, de que son una familia donde todos han crecido en el evangelio, todos han tenido un llamado del Señor, y eso a mí me encanta ver la familia de la cual viene pastora Oralia, ¿verdad? Un poquito de usted para que la audiencia sepa y conozca quién es usted.
2: Gracias, amada hermana. Pues estamos sirviendo al Señor, actualmente llevamos ya vamos para 23 años en el pastorado allá en Tampico, en la iglesia Casa de Fe de las Asambleas de Dios. Inicié mi ministerio desde el 93. El Señor me llamó a servirle. Gradué en el Instituto Bíblico Magriel en el 98. Y por gracia de Dios, el Señor me ha permitido, como yo lo mencionaba, ¿verdad? Ahorita que yo les invitaba, el Señor me ha permitido trabajar en diferentes áreas, ¿verdad? Empecé como siendo pastor de jóvenes, pastor de las damas en la iglesia, ¿verdad? Allá en Camino de Salvación en Ciudad Madero. Y pues gracias al Señor he tenido trabajo, ¿verdad? Dentro del distrito, he trabajado con las misioneritas, con los jóvenes, he sido maestra de institutos bíblicos, pero el honor más grande que el Señor me da es predicar su palabra, ¿verdad? Donde quiera que me lleva. Como decía la pastora, el Señor nos ha dado la bendición de poder nacer en una familia cristiana. Mi padre fue pastor por muchos años en Ciudad Madero, y pues bueno, él ya está en la presencia del Señor. Mi madre también, mis hermanos, algunos son pastores, mis hermanas son esposas de pastores también, tengo sobrinos predicadores, pero también tenemos cantantes y músicos, ¿verdad? Así que también le sirven al Señor.
1: Wow, una familia ministerial preciosa. Conocemos pues a la mayoría y sabemos por decirlo así, de qué están hechos, amén, y cómo Dios respalda sus ministerios. Y agradecemos a Dios, pastora, por su vida y por haber aceptado esta invitación. El día de mañana estamos en esta conferencia de Damas Raíces del Alma. Estamos en la iglesia Comunidad Gracia Sublime. Hermana, anote el nombre de la iglesia, por favor, hermanas que nos escuchan. Comunidad Gracia Sublime. Si usted pone en sus mapas este nombre de la iglesia, solito le va a salir la dirección, así que no va a haber pierde. Pero la dirección es 2914 Stice Road, aquí en la ciudad de Donna, Texas. 2914 Stice Road, aquí en la ciudad de Donna, Texas. Es un evento totalmente gratis, ¿verdad? No es necesario, ¿verdad?, tener algún costo para que la mujer sea edificada. Entonces queremos que tú estés ahí, mujer que me estás escuchando. Esta conferencia es para ti. Si estás escuchando, no es una casualidad. Estás pasando por situaciones difíciles. Hablábamos hace un momento de esas raíces que se van acumulando en el alma, ¿verdad? Esas malas raíces que a veces no sabemos, no podemos, no entendemos cómo llegaron ahí, y mucho menos podemos a veces sacarlas de ese lugar. Pero hace rato te decíamos que la única manera y la conexión que tenemos para ser libres de esas malas raíces es Dios. Así que a través de estas conferencias el día de mañana queremos aportar algo para ti, para tu vida, para que seas libre. Sin duda alguna, Dios quiere hacer algo grande en tu vida, mujer. Así que queremos animarte para que estés ahí, para que nos invites. Pastora Oralia, ¿algo más que quiera usted compartir a las mujeres? Y es muy bello el tema, como usted lo decía. Estuvimos orando para que el Señor nos diera. Cada año nuestra iglesia hace un evento para mujeres, y estuvimos orando mucho para que Dios nos diera el tema y Dios nos diera la base, ¿verdad?, para esta conferencia. Y el Señor hablaba a mi corazón y daba este tema: raíces del alma. Estamos viviendo tiempos tan difíciles, tan difíciles. Hemos orado por muchas mujeres que están en depresión, en ansiedad, con mucho temor, mucho nerviosismo, y eso las tiene atadas. No han podido salir adelante. Entonces, qué importante es saber que sí le podemos hablar a nuestra alma, así como el salmista: ¿por qué te abates? Nosotros tenemos esa autoridad de poderle hablar y poderle decir: levántate, no te dejes, levántate. Yo le digo a las hermanas: esto es una guerra interna de nosotras mismas, pero sí podemos salir adelante. Adelante, Pastora Oralia.
2: Y pues invitarles a hacer el esfuerzo, tanto espiritual como también levantarse, ¿verdad? Y el día de mañana, pues, tener la máxima organización y dejar, ¿verdad?, confiadamente en las manos del Señor nuestros hogares, para poder recibir lo que Dios tiene preparado para nuestras vidas. Dios les bendiga, amadas hermanas. Les esperamos.
1: Amén. Muchas gracias, Pastora, una vez más por conectarse, por estar al pendiente. Y bueno, mañana ya las hermanas que asistan, pues, la van a conocer personalmente.
2: Amén. Muchas gracias a usted, amada pastora. Bendiciones.
1: Amén. Gracias, Pastora Oralia. Que Dios le bendiga.
0: Amén. Así es. Bueno, escuchamos a la pastora por vía telefónica, la hermana Oralia Jaramillo. Como yo creo que mi esposa ya anunció, una mujer de Dios que de descendencia, su familia, siempre, toda su familia, perdón la redundancia, ministrando a las familias cristianas. Ella, su papá, sus hermanos, que han sido de mucha bendición para muchos ministerios, sus sobrinos, tanto por el lado del pastor Jaramillo como por el lado acá de los hermanos Luna, pastor Octavio, el hermano Armando Luna, que está por ahí trabajando en el área de Edimburgo, unas iglesias muy prominentes. Mi hermana es tía de ellos, y una mujer que Dios está usando por allá en el área de México. Así que queremos que usted reciba lo que Dios ha puesto en su corazón. Mañana, pastora, ¿a qué horas es mañana?
1: Mañana es a las 10 de la mañana. A las 10 de la mañana, llegue temprano, porque vamos a comenzar en punto de las 10, porque como tenemos, son dos conferencias las que se van a compartir, queremos salir temprano, despuesito de mediodía tal vez, pero queremos que llegue temprano, llegue a las 9:30, 9:40, ¿verdad? Nosotros desde temprano vamos a estar ahí, porque queremos que usted llegue temprano, porque queremos comenzar en punto de las 10 de la mañana. Y bueno, no vamos a esperar a nadie. A veces decimos, comenzamos a las 10:05, ¿no? A las 10:10, no, en punto de las 10 de la mañana queremos comenzar. Así que queremos que usted aproveche el tiempo de estar ahí, llegue temprano para comenzar a las 10.
0: Y por ahí va a haber un desayuno continental por ahí, para que usted se venga. Si usted no alcanza a tomar el café o tomar por ahí el jugo, véngase aquí. Vamos a tener para todas las hermanas que lleguen temprano, y que no sea una excusa eso, ¿verdad? Así que véngase. Yo le digo por ahí a las hermanas de la iglesia: pórtense bien, déjenle mañana las tortillas de harina al hermano, compre la barbacoa por allí, déjele listo el menudo por ahí mañana sábado para que no tenga nada que le impide. Y ya déjele ahí al hermano, dígale solamente calienta o déjelo allí y usted véngase a gozar con las que se gozan. Mira, estamos viviendo tiempos difíciles, mi estimado hermana, amiga que me estás escuchando. Y te vuelvo a recalcar, la solución se llama Jesucristo. Y a veces, sin darnos cuenta, pastora Isidro, cuando dejamos que las raíces en nuestro corazón o las raíces del alma comienzan a florecer, no nos damos cuenta y dañamos el matrimonio y dañamos a los hijos, dañamos a nuestra descendencia. Y es bien importante que a veces como padres, en este caso que se están enfocando a las damas, sea usted sanada, que no haya nada que le esté estorbando. Hay raíces, hermano, que a veces no perdonamos, falta de perdón, que están arraigados en tu corazón y dices, es que yo no puedo, y verdaderamente no vas a poder. Solamente Jesucristo es el que te va a dar la oportunidad de que tú tengas la fuerza a través del Espíritu Santo para que tú puedas soltar y sacar esa raíz, hermano, de amargura, de falta de perdón que hay en tu corazón. Hay gente que no sabe amar, dices que yo soy así, porque así fue mi abuelo, porque así fue mi abuela, porque así fue mi madre, así me enseñaron, nadie me dio cariño. Dice la palabra del Señor que el verdadero amor echa todo temor, y Jesús es el amor. Así que mi estimada hermana que me estás escuchando, yo creo que es el tiempo de reflexionar, de examinarnos y decir, me hace falta, Señor. Ven, te aseguro que te vas a ir bendecida, más bien te vas a ir libre por el poder del glorioso evangelio de Jesucristo. Lo único que te presentamos es a Cristo. Jesucristo es la respuesta. Así que vente mañana, este tema precioso, raíces del alma. Más bien, yo siempre digo que hay alguien que te conoce. Son dos personas que te conocen. Número uno, quien te conoce tal y como eres es Dios, el que te formó. Él sabe cómo tú estás. Y la otra, eres tú mismo. Tú ya no tienes que seguir con ese dolor, con ese costal que vienes cargando de hace años, con esa depresión, con esa angustia, con esa raíz que has estado alimentando, que sin querer queriendo, alguien más te la ha estado alimentando. Pero es el tiempo de que la saques, que la quites de tu corazón para que tú puedas gozar la vida plena que Cristo da, que puedas gozar, porque mira, pastora, cuando alguien tiene raíces, a veces viene la enfermedad.
1: Sí.
0: A veces viene la enfermedad, a veces vienen los problemas, porque siempre tenemos el mal carácter, a veces contestamos o a veces tenemos el temor de que los vayan a defraudar, de que los vayan a engañar otra vez. Pero cuando tú le dejas al Señor todo, Él está en la mejor disposición de sanar tu corazón. Quiero invitarle, mire, tenemos algunos hermanos que están en la línea, yo también puedo salir, si usted comienza a llamar, para orar por usted. Yo quiero orar por alguien que diga, pastor, es cierto, ya tengo tiempo que he estado yo batallando, no he sido feliz, he vivido atrapado en esto, o esto me ha tenido, hay una raíz que no me deja. Sabes que Cristo tiene el poder para sacar toda esa raíz que te está estorbando. Así que llámanos, están las líneas telefónicas a tu disposición, 956-968-7777. Si los hablas de México, los está escuchando gente aquí en Reynosa, bueno, en diferentes lugares, usted los puede llamar al teléfono
1: 001-956-968-7777. Marca este número para que puedan orar por ti, sobre todo si tú estás sintiendo que has estado acumulando esas raíces en tu corazón que no te dejan avanzar. Llama en este momento, queremos hacer esa oración especial por ti. Deja tu nombre, de dónde llamas, y vamos a orar. Queremos decirte, ¿verdad?, que tenemos esta conferencia el día de mañana, y lo hemos estado recalcando mucho durante estos minutos, la importancia que es, debemos nosotros trabajar con nuestra alma desde adentro, amén, desde ahí, desde donde nacen las cosas. Mira, lo que dice el Salmo 42, el versículo 1 dice, como el ciervo brama por las corrientes de las aguas, así clama por ti, oh Dios, el alma mía. Desde el principio, el salmista, este es un salmo de los hijos de Core, ¿verdad? De los músicos, los que se dedicaban a la alabanza en esos tiempos. Y ellos escribieron este salmo. Pero cuando tú comienzas a leer este salmo, tú te das cuenta de la gran necesidad que tenían de Dios, de esa gran necesidad y se comparaban con ese ciervo, ese venado, ¿verdad? Como tú lo quieras conocer, al rugir, al bramir, ¿verdad? Tan grande de la necesidad de este ciervo al querer buscar agua. Sabes que esos animales, como son grandes, ellos necesitan hidratarse mucho, ellos necesitan más que alimento, necesitan del agua. Y si ellos no, por varios días, no beben agua, no tienen agua, ellos sienten que se mueren. Si ellos se desconectan de esa agua, de esas corrientes de agua, ellos sienten que se mueren. Y yo no sé si en algún momento tú has, a lo mejor en algún video, en algún documental de animales, tú has escuchado el bramir de ese ciervo, de ese venado. Es tan desesperante, es tan hiriente el escucharlo, porque sienten que se están muriendo. Es como un bramir de muerte, porque necesitan conectarse rápidamente a alguna corriente de agua para beber y saciar esa sed. Y a mí me impresiona cómo el salmista se compara a él mismo con ese bramir. Con ese bramir decía y dice el salmista: así clama por ti, oh Dios, el alma mía. El salmista sabía perfectamente que su alma se estaba muriendo, que su alma no podía avanzar, que su alma tenía la grande necesidad de conectarse a esa gran corriente de agua que es Dios, esa agua que sin duda iba a llegar vida para él. Qué importante, y a mí me impresiona. Yo decía: wow, qué tan mal puede estar una persona de su alma, qué tan mal puede estar una persona al grado de sentirse morir. Porque el salmista decía: así como ese ciervo brama por esas corrientes de agua, así de esa misma manera clama por ti, oh Dios, el alma mía. Era, hermanos, algo de verdad me llama tanto la atención de saber cómo una persona puede estar desconectada con Dios al grado de sentirse morir.
0: Así es. Así que te invitamos, mi estimada hermana, que los estás escuchando, madre de familia, si tú estás teniendo esas luchas internas contigo mismo, mira, el salmista aquí en este salmo recordaba, si usted lee los otros versos, el de verso 3, se fueron mis lágrimas, mi lágrima, mi pan de día y de noche, mientras me decían: ¿dónde está tu Dios? Me acuerdo de estas cosas, dice, y derramo mi alma dentro de mí, de cómo yo fui con la multitud y conduje hasta la casa de Dios entre voces de alegrías y de alabanza del pueblo de fiesta. Y luego se contesta: ¿por qué te abates, oh alma mía? Porque a veces, hermano, cuando lo descuidamos, cuando dejamos que las raíces del mal, del alma, vengan raíces malas a nuestra vida, a veces lo sentimos que no podemos caminar, lo sentimos que ya todo se acabó. Damos lugar a esas raíces que vienen y los acusan, que a veces vienen y los apuntan. Pero en el nombre de Jesús, dice que el salmista dice: ¿por qué te abates, oh alma mía? Y luego dice: te turbas dentro de mí. Y se contesta: espera en Jehová, espera en Jehová, dice, porque aún es alabarle, salvación mía, Dios mío. Sabes que Dios no te ha dejado. Si algo Dios tiene, yo hace algunos días le decía a los hermanos, a mí me encanta mucho la historia del hijo pródigo, porque el hijo aún le había fallado al padre, se había ido, y allá donde estaba reconoció que en la casa del padre había mejor alimento, había mejor cuidado. Él, por todo lo que había hecho, se sentía, hermano, ahí donde estaba, se sentía abandonado, no tenía valor, no tenía identidad. Pero cuando él decidió regresar a la casa del padre, dice que encontró nuevamente lo que, hermano, el valor que Dios le tenía como hijo. A veces nosotros así lo encontramos. A veces las raíces malas salen en nuestra vida y sentimos que nadie los comprende, que nadie los quiere, que vamos a seguir la misma historia de nuestros antepasados. Y eso el enemigo lo usa para venir, hermano, y hacerte, ¿cómo se llama?, a sentir mal y que venga ese desánimo. Pero Dios tiene propósitos para ti. Tú vales mucho, tu vida tiene valor, tu vida tiene identidad como hija de Dios. Así que cree en esta palabra. Ven esta conferencia el día de mañana sábado a las 10 de la mañana. en la iglesia Comunidad Gracia Sublime, aquí en Donna, Texas. Usted no tiene que batallar, mire, nuestra iglesia está registrada en el estado, usted le pone en los mapitas y ponga Comunidad Gracia Sublime y fácilmente te va a llevar hasta la puerta de nuestra iglesia el día de mañana. Queremos invitarte también, solamente ya los quedan 14 minutos, hermano, queremos orar por ti, porque nosotros, terminando el programa, tenemos que salir, tenemos algunos trabajos que andar haciendo, así que logre el tiempo, tienes 15 minutos, llámanos. Yo voy a salir en unos instantes a orar por tu necesidad, creyendo en este glorioso evangelio, que para Dios no hay nada imposible. Así que, hermana, madre que me escuchas, esposa que me escuchas, hija que me escuchas, llámanos. Si necesitas más información sobre mañana, llámanos también, queremos darte la información en esta hora. El teléfono 956-968-7777, al final vamos a dar los teléfonos para que usted los llame y podamos darle la información también del día de mañana.
1: Así es, no te vayas a perder este evento, esta conferencia para damas, totalmente gratis para ti. Puedes ir tú, llevar a tu mamá, llevar a tu hermana, a tu vecina, ¿verdad? A la prima, a la comadre, ¿verdad? Es para mujeres, ¿verdad? No vamos a tener cuidado de niños, por si tal vez alguien se está preguntando. No vamos a tener cuidado de niños. Entonces, es para puras mujeres. Queremos que las mujeres pues se den cita y puedan disfrutar de este evento, ¿verdad? Que no estén con el pendiente de estar cuidando tal vez a un niño y eso. Entonces, es importante que vayas, mujer, sin tus hijos, ¿verdad? Como decía hace ratito el pastor, deja el almuerzo listo, ¿verdad? Por ahí, consiente a tu esposo para que le digas, cuida tú a los niños, yo quiero ir a esta conferencia, ¿verdad? Hacer un poquito ahí de puntos para que el esposo pueda hacerse cargo de los niños o alguien para que tú puedas estar en esta conferencia de Mujeres Raíces del Alma. Así que te esperamos el día de mañana a las 10 de la mañana en nuestra iglesia Comunidad Gracia Sublime. Estamos ubicados en el 2914 Stice Road, aquí en la ciudad de Donna, Texas. Vamos a tener también a la hermana Eunice Jaramillo, quien va a estar entonando unos cantos. La hermana Eunice Jaramillo, ella va a estar entonando unos cantos. Es hermana de la pastora Oralia, quien va a estar de conferencista. Y bueno, su hermana Eunice Jaramillo, ella va a estar también entonando unos cantos en esta conferencia. Así queremos que tú te des cita para que vayas a estar un poquito relajada y sobre todo que estés llena de la palabra, llena de la presencia del Señor, que salgas el día de mañana con una nueva expectativa, un nuevo sentir, que salgas totalmente libre de tu corazón, de tu mente, que Dios obre en tu vida, que seas libre de ansiedad, de temor, de depresión, de todas esas cosas que se van acumulando en nuestra alma. Y mira, el salmista aquí en el Salmo 42 nos da un claro ejemplo de que sí podemos tener en nuestra alma algo diferente a lo que tal vez hemos estado teniendo. Tú puedes ser libre de una raíz de amargura, tú puedes ser libre de cualquier raíz del pasado, aún desde tu niñez, hablábamos también al principio, tú puedes ser libre de todo ello cuando tú entres en razón, así como el salmista, y comiences a decir, aún he de esperar en Dios. Lo que Dios pueda hacer en mi vida, independientemente de cómo yo me esté sintiendo, yo sé que tengo un Dios poderoso, tengo un Dios bueno, un Dios que me escucha, un Dios que cuando clamo puede hacer algo diferente en mi vida. Así que, alma, no te abates, porque aún he de esperar en Dios, he de alabarle, he de glorificarle, porque sé que Él tiene grandes cosas que hacer en mi vida. Así que, hermano, hermana, hermana más bien, ¿verdad? Mujeres que me están escuchando, no te rindas, déjame decirte que no estás sola en esta batalla. Habemos mujeres que hemos estado orando, hemos pensado en ti, así que si tú te sientes de esta manera, déjame decirte que Dios ha preparado todo esto para que el día de mañana tú seas libre de esas raíces que has estado acumulando. Así que levántate y di, yo mañana voy a estar ahí, yo tengo que estar ahí, tengo que escuchar la palabra, vamos a estar haciendo oración por ti, mujer que me estás escuchando. Así que no estás sola en esta batalla, no estás sola en esta guerra interna. Primeramente, Dios está contigo en esta tarde. Dios te está haciendo, se está haciendo presente en tu vida y te está diciendo: quiero sanarte, quiero hacerte libre, quiero limpiar tu alma de esas raíces que has estado acumulando. Así que, hermana, esta invitación es para ti. Mujer que me estás escuchando, date cita el día de mañana con nosotros. Llega temprano, porque sí, te repito, queremos comenzar en punto de las 10 de la mañana esta conferencia. Así que queremos que llegues temprano. Estamos ubicados en el 2914 Styles Road, aquí en la ciudad de Donna, Texas, comunidad Gracia Sublime.
0: Así es, y queremos invitarte también. Vamos a estar orando por todas las familias. Hermana, véngase, vamos a orar, pedir protección. Si usted, como madre, como esposa, vuelvo a decir, ahorita estamos viviendo unos tiempos difíciles, y sobre todo aquí en nuestro país. Y queremos invitar, al final, la hermana va a estar ministrando a las mujeres. Una oración, hermano, no hace daño a nadie, al contrario, te bendice y abrirá, hermano, la mano de Dios para que seas prosperado, para que seas bendecido en todas las cosas. Así que te invitamos el día de mañana y el domingo a las 10 de la mañana, 10 y media, perdón, estaremos iniciando, y el domingo sí es para toda la familia de esa cita. Así que venga y sea con nosotros, sea parte de nosotros. Queremos ahorita orar, antes de concluir, vamos a orar por todas las peticiones que entraron. Queremos, aún si usted quiere llamar, todavía tenemos 8 minutos, pero ya vamos a estar unos 2 minutos más orando por todas las peticiones que entraron. Vamos a orar por ustedes para que Dios obre en su vida. Creemos en el Dios de milagros, en el Dios que todavía está sentado en su trono para socorrer, para bendecir a aquellos que creen, que le claman. Su palabra dice: clama a mí y yo te voy a responder. La situación es que a veces, hermano, hemos perdido la sensibilidad de creer y hablar al Señor, tocarle para que Él pueda escucharnos. Dios, hermano, anhela que tú te acerques a Él. Yo decía hace rato, en el libro de Deuteronomios y en el libro de los jueces, vemos cuánto el pueblo clamaba a Dios, Dios se escuchaba, pero clamar, no simplemente una vez, sino clamar es suplicarles, gritarles, decirles: Señor, necesito de ti. Y Dios socorría al pueblo de Él.
1: Así es, entonces te esperamos mañana, el día de mañana. Queremos recalcar y queremos que anotes estos números de teléfono para que tú llames y preguntes por información de esta conferencia. Puedes llamar al 956-472-1315, 472-1315, y también puedes llamar al 650-6079. Manda mensaje de texto si es que no podemos contestar tu llamada, al 956-650-6079. Haznos saber que quieres estar ahí en esta conferencia de damas. Con gusto te vamos a mandar la dirección también por mensaje de texto. Así que tú puedes marcar al 956-650-6079 para información de esta conferencia de damas.
0: Así es. Antes de despedirnos, el tiempo ha pasado muy rápido, volando. Por ejemplo, por aquí decimos siempre, queremos orar por los hermanos que hablaron. María Hernández pide por sus hijos, por José, Mario, Israel, oración por un asunto de migración. Vamos a orar, mire, ahorita necesitamos que Dios obre, y todos aquellos que tengan algún asunto de migración, queremos orar para que Dios obre. Mi hermana lo hacía, también la hermana Imelda de Matamoros, sanidad por su cuerpo. La hermana Berta y María piden también por su sanidad. También el hermano Bernabé pide por sanidad. Vamos a orar por ella. La hermana María pidió por oración, por liberación, por toda su familia, que Dios obre en su cuerpo. La hermana Esperanza de Huesdaco, por salvación por su familia. También José habló por salvación, para que Dios obre de una manera especial. La hermana Aide también, que pide por su yerno, que está en San Antonio, que va a salir, para que Dios sea con ellos, que Dios los guarde. Va a salir una misión, que Dios sea con él. Oración y salvación por José Alejandro. También el hermano Lupe Obregón pide oración por él, sanidad, por la hermana Fausta de Progreso, también la hermano Martín Saldívar, sanidad, que Dios sobre, que tenga misericordia. La hermana Fela pide que Dios sea con ella, que Dios la guarde. La hermana Faustina, también por salvación por su familia. La hermana María, por que Dios les dé sabiduría, por sus niños también. La hermana, aquí un anónimo, pide por su esposo. También oramos por Arévalos, la familia Arévalos, y su sobrino, por Juan Mendoza, por Lupita de Far. Vamos a orar. Así que vamos a orar también. Los piden aquí por los soldados, que todo esto de la guerra, para que Dios sea con ellos. Y también, hermano, por el asunto de migración y sanidad y salvación. Vamos a orar en esta hora. Padre de amor y de misericordia, tu palabra me enseña que si dos se ponen de acuerdo, y aquí en cabina está mi esposa, estoy yo y están los hermanos que están orando, y creemos en este mensaje. Padre, yo te pido que tu mano poderosa se mueve. Tú todavía, Señor, estás sentado en tu trono para escuchar el clamor de tu pueblo, Señor. Tu palabra dice: acérquense a mí, al trono de mi gracia, confiadamente, para que puedan recibir socorro a su necesidad. Padre, y eso es lo que hacemos en esta tarde. Mira, Señor, mis hermanos han hablado en fe. Algunos piden por salvación. Yo te pido, Señor, que lo más importante, que tu Espíritu Santo redarguya los corazones. Aquellos que se han retirado, vuelvan en sí, Señor, y que vuelvan a ti. Oro por aquellos que están enfermos, Señor. Trae sanidad desde la cabeza hasta las plantas de sus pies. Su virtud sanadora fluya, Señor, en esta tarde, en el nombre poderoso de Jesús, Señor. Mira, oro, Señor, por nuestros soldados. Hermanos han hablado que sus hijos los están llamando, Señor. Yo te pido que seas con ellos. Guárdalos, Señor, y trae paz. Señor, a este mundo, trae paz a esta nación, Señor. Dale sabiduría a nuestros gobernantes, Padre, en el nombre de Jesús. Mira peticiones, Señor, por asuntos migratorios. Padre, tú tienes el poder. Esta es una nación fundada bajo tus principios, Señor, y tu palabra dice que amemos a nuestro prójimo. Padre, obra, Señor, trae, Señor, leyes que beneficien a tus hijos, Padre, en el nombre poderoso de Jesús. Aquellos que necesitan un perdón, aquellos que se van a presentar delante de un juez, Padre, dale gracia, dale sabiduría. Peleas tú su caso, Señor, en el nombre poderoso de Jesús. Padre, yo te pido por la hermana, Señor, Fenicia, Señor, también que seas con ellos, en el nombre poderoso de Jesús. Amén y amén. Bendiciones, hermanos, los esperamos el día de mañana.
1: Así es, el día de mañana, recuerda nuestra conferencia de damas a las 10 de la mañana, Iglesia Comunidad Gracia Sublime, en el 2914 Stice Road, aquí en la ciudad de Donna, Texas. Marca al 650-6079 para información, manda un mensaje de texto y con gusto vamos a mandarte la dirección e información para esta conferencia de damas.

0: Así escuchábamos el programa especial de los pastores Isidro. Si usted necesita de oración, podrá llamarle para información, para oración. Ahí estarán algunos breves minutos más. Llame 956-968-7777. Continuamos con más de la programación de su estación amiga Radio Vida con una hora de saludos y complacencia. También aprovéchela.
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Una de la tarde con 6 minutos, hora central. Estamos en Saludos y Complacencia. Entre ellos hay anuncios y el programa de la 1:30 a 1:45 de la tarde. Tómelo en cuenta a la hora de llamarnos. No lo deje para último minuto.

daré gracias, mi Dios, de todo corazón, te cantaré himnos. Esto lo expresó el salmista David, agradecido por una victoria. Ahora, nosotros también lo hacemos, porque nuevamente Dios nos ha respaldado. Muchas gracias a todos los que participaron. Sin su ayuda, esto no hubiera sido posible. Es por eso que para nosotros es muy importante tomar este tiempo para decirte que Dios te va a recompensar el gran esfuerzo que haces para que este ministerio radial siga adelante. La palabra de Dios dice que el alma generosa será prosperada. Proverbios 11:25. 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Si tienes alguna duda de cómo cumplir con tu promesa, llámanos al 956-968-7777 o visítanos en el 2720 West Business 83 en West Laco, Texas. Con gusto te atenderemos. Recuerda que poderoso es Dios para hacer que abunde en vosotros toda gracia, a fin de que teniendo siempre en todas las cosas todo lo suficiente, abundéis para toda buena obra. Dios es bueno y para siempre es su misericordia. A nombre de todo el staff de Radio Vida, muchas gracias.

Muy buenas tardes, gracias por acompañarnos una de la tarde con 23 minutos. Ahí escuchábamos la selección Cristo Vive en voz de nuestro hermano Arturo Alejandro Terán, de su CD Vestido de Gloria. En 7 minutos más viene lo que es el programa Oración de Amor con la misionera Irma Sánchez. En esta ocasión va a ser programa pregrabado. De todas maneras, usted vaya preparando por ahí pluma y papel para que pueda anotar el número telefónico al cual usted podrá llamarle para oración. En esta ocasión va a ser programa pregrabado. Vamos a complacer ahora a la hermana Eloísa Díaz de Matamoros. Ella quiere saludar a todo Radio Escucha y también, por supuesto, saluda a su pastor Juan Luis Carrizales y familia y toda la congregación del Templo El Alto, por allá en el Rancho del Alto. Vaya el saludo con esta selección, La Oveja Perdida, en voz del hermano Miguel de los Santos.

0: Regresaremos a la 1:45 con lo que es los últimos minutos de saludos y complacencia. Le invito a que se quede con nosotros. Ya vamos al programa Oración de Amor con la misionera Irma Sánchez. En esta ocasión, programa pregrabado.
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2: Hermanos, es un placer estar aquí trayendo la palabra de Dios, ¿verdad?, al pueblo de Dios. Vayan preparándose con una pluma, con una hoja, ¿verdad?, de papel para poder anotar mi teléfono. Para aquellos que no me conocen, mi nombre es Irma Sánchez, misionera, servidora de Cristo. Y estaré de acuerdo, ¿verdad?, de orar por ustedes. Si ustedes necesitan oración, después de que se termine el programa, háganlo con mucho gusto y yo estaré orando por ustedes, para que pueda yo, ¿verdad?, tomar en cuenta que ustedes, ¿verdad?, me van a marcar. En mi teléfono es el 956-309-3898, 956-309-3898. Vamos a empezar con una breve oración, hermanos, para poder empezar con este programa, oración de amor, y en el nombre de Jesús me pongo en las manos de Dios. Padre Santo, vinimos en el nombre del Padre, del Hijo, del Espíritu Santo, poniéndome en tus santas manos, Señor, sabiendo que tú que eres Dios, Padre, estarás presente en este programa, Señor, para que tus hijos reciban sanidad y liberación, Padre Santo. Me retiro de este cuerpo para que sea usted, Señor, a través de este programa, trayendo la palabra al pueblo suyo. En el nombre de su Hijo amado Jesús se lo pedimos. Así es, hermanos, vamos a empezar con los anuncios. Primero quiero saludar a todos, ¿verdad? Saludos ahí en Radio Vida, mi hermana Rosy y su esposo, ¿verdad? Y familia, al pastor Enrique Garza y a todos los trabajadores, saludos de parte mía. A mis pastores Tito Acosta y Angie Acosta, la congregación también de nuestra iglesia Centro Cristiano Rey de Reyes, saludos. Y a cada siervo de Dios, ¿verdad?, que me conocen, ¿verdad?, el pastor Lara, el pastor Rodríguez, también el pastor, también la hermana Rangel, el pastor Olivo, saludos de parte mía, y los pastores González. Quiero saludarlos a cada uno de ustedes y a todos ustedes, hermanos, que escuchan mi programa. Vamos a empezar con los anuncios. Centro Cristiano Rey de Reyes está ubicado en 2737 Longhorn, en Far, Texas. Los servicios son de los domingos de 9:30 a mediodía, en los miércoles de 7:00 p.m. a 9:00 p.m. Hermanos, si ustedes no tienen una iglesia donde congregarse, véngase a Centro Cristiano Rey de Reyes en Far, Texas. También la sierva de Dios, Juanita Acosta, tiene un programa en YouTube de 10:00 a.m. a 11:00 p.m. Escúchenla porque trae también mucha reflexión. 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Vamos a empezar con la palabra, hermanos, y dice así: ríos de agua viva. Lo van a encontrar en Juan 7, 37 al 38, y dice así: en el último y gran día de la fiesta, Jesús se puso en pie y alzó la voz diciendo: si alguno tiene sed, venga a mí y beba. En el 38 dice así, hermano: el que cree en mí, como dice la escritura, dice, de su interior corren ríos de agua viva. Qué tremendo, hermano. Corren ríos de agua viva. Así que vamos a enseñar a ver qué es lo que Dios dice en este mensaje, ¿verdad? Dice, ríos brotarán. Ríos es el que cree, hermano. Hay que creer en esos ríos, amén. Dice que es este verso, dice que cuando estás en lo nuevo, por ejemplo, en 2026 este año, es de que Jesús dijo, quiero que creas, como este verso, brotarán, ¿qué? Ríos de agua viva. Fíjese, hermano, van a brotar ríos de agua viva, pero hay que nosotros, ¿verdad?, reconocer que hay que nosotros hacer para que fluyan esos ríos, dentro de lo que cabe. Que es, no habrá pobreza, ya no van a estar en pobreza, hermano. Dice, y estarás, dice, ya no vas a estar tan ocupados tampoco. Dice, y que si quieres más de estar en algo más activo, no solo estar en que tú y ya, no. Hay que nosotros también, hermano, activarnos a ayudar a otros, ¿verdad? Alguno quiere ayudar en algo. Hay veces que el pastor o los hermanos necesitan que tú los ayudes, y nomás piensas en ti, y no, hay que dejar que esos ríos fluyan dentro en nosotros. ¿Para qué? Para que se multiplique, hermano, ¿verdad? Entonces dice, si quieres, hazlo, y si no quieres, pues no lo haga, ¿verdad? Es así, ¿verdad?, el mensaje, que si puedes ayudar, algo nuevo es de creer que estarás en el río, ahora que van a brotar esos ríos, hermano, es de abundancia. Puedes estar como otros o más de una persona en familia, ¿verdad?, en una fiesta, conviviendo, y hay que ser nosotros, ¿verdad?, también ayudar a esos hermanos, no nomás acomodarnos nosotros, como que no solo es una persona. Jesús dijo, abundancia es de dar ayuda a más de uno. ¿Qué dijo Jesús? De ayudar a más de uno, hermano, es de trabajar como más de uno, amén. Dice, eso es como multiplicarse, eso es, brotarán ríos, que dijo Jesús, ¿verdad? Brotarán ríos, es que ayuda o más de una persona. Hay que ayudarlos, hermanos. Ahorita estamos en tiempos difíciles, y ha habido ocasiones que uno ve alrededor de nosotros personas que necesitan ayuda, y acaso tú te has preguntado, voy a ayudar que al vecino, voy a ayudar a ese hermano, voy a ayudar a esa persona que ni la conozco. A veces que uno, hermano, se siente tan cómodo y no siente uno ayudar. ¿Y cómo queremos que se multiplique el río del Señor en nosotros, de que el Señor nos dé, ¿verdad?, lo que nosotros necesitamos? Hay que nosotros también ayudar, hermanos, a dejar que el río, ¿verdad?, empiece a fluir en nosotros, ayudarnos unos a nosotros. Que tú quieres estar en este año en lo mejor, hay que ayudar. Jesús dijo, tú di, ¿quieres más o menos? ¿Qué quieres tú, hermano? En este año, ¿te estará yendo mejor o te estará yendo mal? Entonces tú tienes que decir, yo quiero que me vaya mejor este año. Pero ¿qué hay que hacer? No nomás decir, quiero más, Señor. ¿Quieres en abundancia o menos? ¿Qué es limitaciones? No, el río es de en abundancia, que brotarán abundancia. En este verso los dice el Señor. Dice, no es solo una oración, no es solo una ayuda, es en abundancia. ¿Quieres más? Es para más, algo más, abundancia, de más de lo que usted quiere. Amén. Así que para que usted pueda recibir en abundancia, hay que también nosotros dejar que el río dentro de nosotros fluya. Dice, yo voy a ayudar. El río es de en abundancia, que no tengas, ¿verdad?, tanto, ¿verdad?, tampoco, tengas mucho, tengas más, es, ¿verdad?, brotar dentro de ti, ayudar a otros hermanos, es como atraverte en algo nuevo. En el río, es, por ejemplo, un negocio nuevo, ¿quieres una casa nueva? ¿Cuántos de ustedes le han pedido a Dios un negocio? ¿Cuántos les han pedido una casa nueva al Señor? ¿Cuántos les han pedido ustedes a Dios un carro nuevo? Igual, es, dice que ese es, brotarán ríos de agua viva y el Señor se los dará, pero hay que también nosotros, hermanos, poner nuestro granito, ayudar a los demás, algo más de lo pequeño, algo mucho más de lo que es lo mismo, no estar estancados de que, no, pues yo me voy a quedar ahí porque yo no creo que yo pueda ayudar. A veces que nosotros podemos, hermano, simplemente no tiene que ser con finanzas, con ayudar en con una palabra que les des de aliento, con algo que tú les deas, algo pequeño. No tiene que ser algo grande, hermano. Jesús dijo, ¿quieres lo grande? Es este verso, ríos que brotarán, que es como acción. Hay que actuar. Dice que no cuando te digan, estás listo en lo grande. Usted piensa, no, pues yo no puedo, en lo grande no, porque yo no me voy a echar el compromiso de un carro. Siempre estamos con el temor, hermano. Nosotros como cristianos tenemos que siempre creerle a la palabra de Dios. Si Dios me quiere bendecir, hay que hacerlo, hay que darle para adelante, hay que dejar que el río fluye. Amén. Yo le digo por experiencia, porque hace tiempo atrás yo estaba igual, mi carro se iba descompuesto, y tenía miedo echarme el compromiso, pero dije, Señor, que se haga la voluntad suya. Y se hizo, hermano. Hasta ahorita el Señor ha suplido. Por eso le digo, no tengan miedo a lo grande. Vámonos a darle a lo grande. Que quieres una casa, vaya, aplica. Diga, Señor, yo tengo ganas de esta casa. Ya me cansé de estar en ese cuartito o rentando. Y el Señor le va a dar su casa, hermano. Amén. O pondrá los medios. Pondrá hermanos o hermanas que la bendigan o que le ayudan en sembrar, ¿verdad?, en hacer esa casa. Jesús dijo, brotarán ríos, es de que tendrás lo grande. ¿Cuándo? Dice el Señor aquí, ¿cuándo? Cuando creas. Creer en Jesús, hermano. Él te abrirá puertas grandes de oportunidades, de algo nuevo, algo mejor, hermano, de algo que no va a ser malo para usted. Es de ríos que en abundancia brotarán en su vida, hermanos. Que es lo mejor, lo grande. Dice que es eso lo que pidas, que tus deseos sean cumplidos, hermanos. Necesitas solo que no estés como que, ¿cuándo, Señor? No le pregunte usted, no le cuestione usted al Señor, ¿cuándo? Nomás créele, ya viene mi casa, ya viene mi carro, ya viene mi matrimonio, ya se... ¿verdad? Lo vamos a volver a juntar. Hay matrimonios que están ahorita, ¿verdad?, disgustados. Es tiempo que se pongan firmes en el Señor y volver de nuevo a andar en el río de Dios, que vamos a unirlos juntos. Dijo, este verso es de los que quieren el río, que es la abundancia, que es la sanidad, libertad, perdón, en acción, en eso que deseas, en lo nuevo. Pide ahora, hermano. Jesús dice, pídeme, yo te daré lo de ahora, lo que tú necesitas, pero pídeme, dice el Señor. Para el que pide, las cosas son posibles, hermano. Yo quiero decirte que empieza a llamar 956-309-3898.
0: Así escuchábamos el programa Oración de Amor con la misionera Irma Sánchez. En esta ocasión, recuerde, el programa pregrabado. Ella no pudo llamar ni tampoco está aquí, pero llámele al 956-968-7777. Usted que necesita de oración, llámele 956-968-7777. Fuera de los Estados Unidos, 956-309-3898 es el número a marcar. 309-3898 es el número de la misionera Irma Sánchez. 956-309-3898, 956-309-3898, llámele directamente a ella para oración, para información de su programa. Fuera de México, 001-956-309-3898 es el número a marcar. Usted que necesita de oración, llámele. Ella le estará atendiendo con mucho gusto, solo tenga paciencia, que tan pronto sea posible, ella le contestará su llamado. 956-968-7777 es para saludos y complacencia, que ya continuamos con estos últimos 15 minutos.
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En 5 minutos más estaremos escuchando los programas de cada viernes a través de FM. Nuestra hermana Crazy Garza con su programa Juan 3:16, como cada viernes de 2 a 2:30 de la tarde a través de nuestras radios filiadas. A través de nuestra radio local 1290M escucharemos a nuestra hermana Adriana Reina con su programa El León de la Tribu de Judá de 2 a 2:30 de la tarde. Le invitamos a que usted permanezca en sintonía, sea el caso que nos escuche a través de nuestras radios filiadas o radio local, quédese con nosotros, que están los programas. Estarán ya en 5 minutos más los programas mencionados, que seguramente van a ser de grande bendición para nuestra vida. Así es de que quédese con nosotros. Concluimos. Saludos y complacencia. Muy buenas tardes. 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

¿verdad? Saludos a todos los que están en su casita, los que van por la carretera, donde quiera que se encuentren. Hermanos, hermanas, bendiciones a todos. Espero que estén gozando de este hermoso viernes. El día está caluroso, pero vamos de salida. Todo tiene su tiempo, así es que damos en este tiempo, pero va a pasar. Y qué bien. Pero hay que, sabe que el sol también tiene vitaminas. Hay personas que no agarran suficiente sol y deberían. Es bueno para el cuerpo. Y también demasiado sol puede ser malo. Así es que hay que balancear nuestro tiempo, ¿verdad? Y no estar en las horas que están más calurosas, ¿verdad? Que está muy fuerte el sol. Y qué bonito, porque ha habido aire. Ese aire ayuda bastante, ¿verdad? El viento que de repente nos ayuda para no tener tanto calor. Y mando saludos en donde quiera que estén. Nos escuchan de diferentes lugares, yo sé que sí. Y qué bendición, porque podemos compartir la palabra. Su servidora Graciela Garza, Ministerio Juan 316. Es un placer para estar aquí, para compartir la palabra. Y vamos a hablar sobre el amor. ¿Por qué ese tema? ¿Por qué es un tema tan importante? Porque sobre todo los mandamientos de Dios dicen que amemos a Dios primero, con toda nuestra mente, nuestro corazón, nuestra alma, y también a nuestro prójimo como a sí mismo. Así es que tenemos que hablar sobre eso y decirle a las personas que no importa en qué situación se encuentra ahorita o en qué pecado o cosa, Dios lo puede librar de allí, haciendo esa confesión de pecado, arrepintiéndose la persona, aceptando a Jesús como su Señor y Salvador y el que pagó el precio por sus pecados. Así es que, y para que tenga nueva vida en Él, recibir el don del Espíritu Santo, que es nuestra fe, es la fiel guía del cristiano, de guiarnos a toda verdad y a toda justicia, de llenarnos también nosotros de los frutos, amor, paz, gozo, paciencia, benignidad, fe, bondad, mansedumbre, todos los frutos del Espíritu Santo vienen a través del Espíritu Santo. Y créamelo, cuando recibe uno el Espíritu Santo, va tener el amor, el gozo y la paz del Señor. Así, y solamente puede venir de parte de Dios. Así es que nos vamos a gozar hablando sobre el tema del amor. Y como le digo, no hay pecado que Dios no perdone. Pero dicen la palabra, la blasfema contra el Espíritu Santo, parece que es imperdonable, nos dice la palabra de Dios. No parece, sí dice. Entonces hay que hacer una oración, pueblo de Dios, y luego vamos a escuchar un canto después de que entre un poquito en la palabra de Dios, porque hay que llenarnos de la palabra de Dios, saber exactamente, como le digo, a mí me gusta leer mucho la palabra, porque hay unos que no tienen la Biblia, unos ahorita la vista no les ayuda, no pueden ver bien, y otros no saben leer. Así es que hay que ser de bendición para cualquier persona que caiga en cualquier situación, ¿verdad? Vamos a orar, pueblo de Dios. Padre nuestro que estás en el cielo y en todo lugar, venimos al trono de gracia por medio de nuestro Señor Jesucristo, pidiéndote, Señor, primero por esta palabra que vamos a compartir, los cantos, Señor, que sean de bendición para tu pueblo también. Pido por todos los que están en los hospitales, en una casa de auxilio, en su casa, donde quiera que se encuentren, los que están en las prisiones, mis hermanas, mis hermanos, si están enfermos, Señor, enviamos tu palabra que dice que por su llaga nosotros ya fuimos curados y tú llevaste nuestras enfermedades en el madero. Pido por todos los que están intercediendo por el esposo, esposa, su pareja, para que vengan a los pies de Cristo, los hijos, hijas, los yernos, las nueras, Señor. Cualquier persona, Señor, de la familia, una persona, amiga, amistad, nos ponemos en la brecha por aún aquellas personas que no conocemos. Dicen tu palabra, cree en el Señor Jesucristo y serás salvo tú y toda tu casa. Y para aquel que cree, todo es posible. Por los que están en las prisiones injustamente, Señor, que sean librados pronto, que salga la verdad. Por aquellos que están allí, Padre Santo, dales paciencia, líbralos de pleito y contiendas, que atiendan esos servicios, que lean tu palabra allí cuando tengan oportunidad, que intercedan por sus familiares también que están afuera. La oración es poderosa, Señor, que ellos no crean, que cómo quisiera ayudarle a mi esposa, cómo quisiera ayudarle a mí.

hijo, no se preocupen, Dios puede usar personas, puede abrir puertas de oportunidades, les puede multiplicar el dinero, puede sanar a través de la oración. Tienen que confiar que Dios es poderoso para hacer las cosas, aunque usted se encuentre en la prisión. Hágase oración de fe y va a ver que Dios va a obrar. También pedimos por todos los que están buscando un empleo, que tu gracia y tu favor sea sobre esas aplicaciones, que puedan entender ese trabajo, Señor, para el sostén de su persona y su familia. También pedimos por nuestros jóvenes, nuestros niños, muchos ya van a comenzar la escuela, Señor, ayúdalos allí, dales gracia y favor, sabiduría, entendimiento. Líbralos también de pleito y contiendas allí en la escuela, Señor. También pedimos por todos los que están, los maestros, las maestras, todos los que hacen la transportación, los que trabajan allí en la limpieza, los que hacen la comida, todos, Señor. Te los ponemos en tus manos, dales fuerza y fortaleza, que la mayoría de tiempo que nuestros niños están despiertos, están allí en la escuela. Que sean los maestros de ejemplo, de paciencia y de amor y de sabiduría para hacer su trabajo allí bien. Todo que lo hagan para tu honra y tu gloria, Señor. También pedimos por todos los que están ahorita esperando sus papeles de inmigración, de visa, de pasaporte, Señor, ayúdalos a todos que puedan posiblemente pasar, llegar, tener ese dinero si lo necesitan también. Te pido, Señor, que lleguen los papeles, que se hagan los trámites bien y que las personas que los ayuden, Señor, con todo esto, que no les cobren tanto, que sea una cantidad justa y saber que tú los vas a bendecir, Señor, cuando ayudan al prójimo. Pidemos que derrames de tus bendiciones sobre tu pueblo y reprende toda obra del enemigo, Señor, que sea deshecha, destruida en el nombre de Cristo Jesús, todo lo que que viene contra cualquier persona para destruirla. Todo esto te lo pedimos en el poderoso y glorioso nombre de nuestro Señor Jesucristo, para quien siempre será la honra y la gloria. Amén y amén. Así es que vamos a la palabra de Dios ahorita y estamos hablando del amor. Y si nos vamos ahorita al capítulo 13, vamos de voladita, aquí dice: si yo hablase lenguas humanas y angélicas y no tengo amor, vengo a ser como metal que resuena o címbalo que retine. Y si tuviese profecía y entendiese todos los misterios y toda ciencia, y si tuviese toda la fe, de tal manera que trasladase los montes y no tengo amor, nada soy. Y si repartiese todos mis bienes para dar de comer a los pobres, y si entregase mi cuerpo para ser quemado, y no tengo amor, de nada me sirve. El amor es sufrido, es benigno, el amor no tiene envidia, el amor no es jactancioso, no se envanece, no hace nada indebido. ¿Qué quiere decir eso? Que no hace lo malo, no hace algo que no debe de ser. No busca lo suyo, no se irrita, no guarda rencor, no se goza de la injusticia, mas se goza de la verdad. Todo lo sufre, todo lo cree, todo lo espera, todo lo soporta. El amor nunca deja de ser. Pero las profecías se acabarán y cesarán las lenguas y la ciencia acabará, porque en parte conocemos y en parte profetizamos. Mas cuando venga lo perfecto, entonces lo que es en parte se acabará. Cuando yo era niño, hablaba como niño, pensaba como niño, juzgaba como niño. Mas cuando ya fui hombre, dejé lo que era de niño, y ahora vemos por espejo oscuramente, mas entonces veremos cara a cara. Ahora conozco en parte, pero entonces conoceré como fui conocido. Y ahora permanece la fe, la esperanza y el amor, estos tres, pero el mayor de ellos es el amor. Hay una historia bonita que tiene una enseñanza increíble, y he estado predicando en esta, en la iglesia, y la voy a compartir al pueblo de Dios. Mire, cuando el Señor Jesús estuvo escogiendo sus discípulos, él sabía de antemano lo que iban a hacer. Pedro confesó que Jesús era el Cristo, ¿verdad? Y el Señor le dijo: no te lo reveló carne ni sangre, te reveló mi Padre que está en los cielos. Pero este mismo Pedro que vino siendo revelado lo que era Jesús a través de Dios, negó a Jesús
en los momentos más difíciles de su vida, lo negó. Y aún así, Dios lo había escogido como su discípulo. Vamos a la historia aquí. Unos en veces negamos a Jesús, posiblemente no con palabra, no diciendo que no somos cristianos, porque Dios libre si dijéramos eso, pero por nuestros hechos, ¿verdad? Negamos que somos cristianos. Negamos a Jesús por nuestros hechos. Dice la palabra de Dios allí, en Mateo capítulo 26, versículo 26, perdón. Capítulo 26, sí. Vamos en donde dice aquí, déjeme vigile bien, porque lo apunté aquí en un papel y me quiero asegurar para los que me quieran acompañar. Sí, lo curioso es que es capítulo 26 y es el Mateo. 25. Ahorita lo voy a encontrar, porque si no me voy a arrancar leyéndolo, si no lo encuentro en mi Biblia. Dice aquí. Lo voy a leer. Ahorita se los confirmo, entonces disculpen, porque corre el tiempo y la historia es muy buena. Cuando hubieron cantado el himno, salieron de los Montes de Olivos. Entonces Jesús les dijo, no os escandalizaréis. Les dijo, todos os escandalizaréis de mí en esta noche. Se van a escandalar, ¿verdad? Iban a hacer un escándalo, por decir, porque escrito está, heriré al pastor y las ovejas serán dispersadas. Eso fue una profecía que se cumplió en esa noche. El profeta que lo había dicho era el profeta Isaías. Pero después, aquí está hablando el Señor Jesús, que haya resucitado, iré delante de vosotros a Galilea. Entonces Pedro le dijo, aunque todos se escandalicen, yo no. Y le dijo Jesús, de cierto te digo que tú, hoy en esta noche, antes que el gallo haya cantado dos veces, me negarás tres veces. Mas él con mayor insistencia decía, si me fuera necesario morir contigo, no te negaré. También todos decían lo mismo. Todo el tiempo dicen que, ¿verdad? Pedro lo negó, pero todos le fallaron al Señor. Se fueron dispersados. Vinieron pues a un lugar que se llama Getsemaní y dijo a sus discípulos, sentaos aquí entre tanto que yo oro. Y tomó consigo a Pedro, a Jacobo y a Juan y comenzó a entristecerse y a angustiarse. Y les dijo, mi alma está muy triste hasta la muerte, quedaos aquí y velar. Yéndose un poco adelante se postró en tierra y oró que si fuese posible pasase de él aquella hora. Y decía, Abba Padre, todas las cosas son posibles para ti. Aparta de mí esta copa, mas no lo que yo quiero, sino lo que tú. Vino luego y los halló durmiendo. Y dijo a Pedro, Simón, ¿duermes? No acababa de decir que iba a ir hasta la muerte con él y no podía ni velar ni orar, ¿verdad? Y aquí el maestro le dice, ¿duermes? No has podido velar una hora. Velar y orar, para que no entréis en tentación. Fíjense bien estas palabras del Señor. Todo el tiempo tenemos que estar velando y en oración para no entrar en tentación. El espíritu a la verdad está dispuesto, pero la carne es débil. Otra vez fue y oró, diciendo las mismas palabras. Al volver, otra vez los halló durmiendo, porque los ojos de ellos estaban cargados de sueño y no sabían qué responderle. Vino la tercera vez y les dijo, dormir ya y descansar. Basta la hora y ha venido que he aquí, el Hijo del Hombre es entregado en manos de los pecadores. Levantaos, vamos, he aquí, se acerca el que me entrega.
No me voy a ir a lo que pasó ahí exactamente, pero me voy a ir en la parte donde le está negando Pedro. Pedro estaba sentado fuera en el patio y se le acercó una criada diciendo, tú también estabas con Jesús del Galileo. Mas él negó delante de todos diciendo, no sé lo que dices. Saliendo él a la puerta le vio otra y dijo a los que estaban allí, también éste estaba con Jesús el Nazareno, pero él negó otra vez con juramento, fíjese, no conozco al hombre. Un poco después, acercándose los que por ahí estaban, dijeron a Pedro, verdaderamente también tú eres de ellos, porque aún tu manera de hablar te descubre. ¿Sabe que uno cambia? Cuando estás con, caminas con el Señor Jesús, eres nacido de nuevo y tienes el Espíritu Santo, vas a hablar diferente. Vas a dirigirle a la persona, hermano o hermana, aunque aún no son posiblemente en Cristo, tus hermanos, tus hermanas. Vas a decir gracias a Dios, aleluya, gloria a Dios. Tu manera de hablar cambia. Y luego fíjese lo que pasó. Entonces, él comenzó a maldecir y a jurar, no conozco al hombre, y enseguida cantó el gallo. Entonces Pedro se acordó de las palabras de Jesús que le habían dicho, antes que el gallo, y que cante el gallo, me negarás tres veces. Y saliendo fue fuera, lloró amargamente. Se imagina esos momentos. Ahora, no negó a cualquier hombre. Negó bien, sabiendo que era el Hijo de Dios. Negó a Jesús cuando Jesús le había dado eso para que anduviera sobre las aguas. Le llamó a Pedro que anduviera sobre las aguas. Negó al que había resucitado a Lázaro. Negó al que había visto todos los milagros que había hecho, todas las sanidades. El que había hablado las enseñanzas con autoridad. Negó Pedro. Y muchas personas, y no sé por qué, pero se me vino esto al pensamiento. Muchas personas, después que anduvieron con Jesús tanto tiempo, lo han negado. Se volvieron para atrás al mundo. No regresaron a la iglesia. Ya no quisieron ir después del COVID. Estaban muy a gusto yendo a la iglesia antes. ¿Qué les pasó que dejaron de ir? ¿Por qué no regresaron? Me pongo a pensar, ¿qué, el por qué? Y para mí no hay respuesta, no hay excusa. ¿Por qué? Porque todos, como dicen el pastor, todos regresaron a la pulga, todos regresaron al trabajo, todos regresaron a las tiendas, todos regresaron a los restaurantes, a donde quiera regresaron, pero muchos no regresaron a la iglesia. Están negando al Señor por decir. Solo si de veras están en su casa, todavía haciendo oración, leyendo la palabra de Dios, no se han ido al camino del mundo que es ancho, ¿verdad? Entonces, pues qué bien. Yo digo, pero dicen la palabra de Dios que nos debemos de juntar, que no nos dejemos de juntar como hermanos y hermanas. Entonces, pero Dios sabía lo que iba a pasar con Pedro también. Como en la primera predicación de Pedro iban a venir como 3,000 almas. Dios lo perdonó. Dios le preguntó tres veces si lo amaba. Y dijo que pastoreara sus ovejas, el Señor Jesús, cuando le dijo eso. Entonces, Dios conoce a la persona, cómo era, cómo lo negó. Y muchas personas que no querían aceptar a Jesús por X razones, se tardaron venir a los pies de Cristo, ya le están sirviendo, si le están sirviendo a Dios, si están en camino de Dios, por favor, no se aparten. No se aparten.
porque Dios les ama como no se imagina. Y hay, y qué triste cuando ya vinieron a los pies de Cristo y se fueron como hijos pródigos, pero aún Dios tiene misericordia y amor para ese hijo pródigo que venga para atrás. Y el Señor se va a arreglar, a alegrar. Va a haber fiesta de vuelta. Como dice, hay fiesta cuando un pecador se arrepiente en el cielo. Va a haber fiesta de vuelta cuando ese hijo pródigo vuelva a casa. Así es que Dios le sigue llamando. Hay que serle fiel, porque Dios merece lo mejor. Ahora, no estoy hablando de un Dios de suata. No, estoy hablando de Dios, el Creador del cielo y la tierra, que hizo toda la creación con una sabiduría incansable, con una belleza que aún no la hemos visto todo, tantas diferentes flores, diferentes variedades de pájaros, todo, y las personas las hizo de variedad. Entonces, hay mucha gente que es racista, pero ¿en qué cabeza cabe? ¿Cuándo Dios hizo todo igual? No, hay quien sabe que tantos diferentes árboles, todo lo que hay, que hasta la pasta, todo lo que hay, Dios ha hecho en variedad. Las frutas, gracias a Dios, ¿qué tanto se están gozando con la sandía? Ahorita está en dulce. Fíjese que no he comprado un melón, ojalá que estén dulces, a lo mejor me animo este fin de semana para comprar un melón, pero la sandía, las uvas también dulces, las cerezas, todo lo que Dios nos ha dado para disfrutar que viene de la tierra, ha sido una bendición increíble de parte de Dios. Dios nos ama como nos imagina. Dice, con amor eterno te he amado, por tanto te prolongué mi misericordia. Hay que venir. Hay un canto muy alegre, muy bonito y de tantos no sé qué, pero hay un canto que me gusta, Sin ti no puedo vivir, con nuestra hermanita Jackie Velázquez. Es un canto que ciertamente para mí es muy en realidad, muy cierto, que sin Dios yo no puedo vivir. Así es que vamos a gozarnos, pueblo de Dios. Hasta la próxima, que la gracia, al favor de Dios, su divina protección esté con todos mis hermanos y mis hermanas. Sigan haciendo la voluntad de Dios, que como dice la Biblia, no te canses de hacer el bien, que a su debido tiempo se agaremos si no desmayamos. Hay que esperar esa cosecha de lo que uno está sembrando. Vamos a gozarnos, pueblo de Dios. Hasta la próxima. Bendiciones a todos.

0: Así estábamos escuchando los programas de cada viernes. Si usted necesita de oración, la hermana Adriana Reina de Radio Local, que estábamos escuchando el programa León de la Tribu de Judá, le estará atendiendo juntamente con su equipo. A algunos breves minutos más, llame 956-968-7777, fuera de los Estados Unidos 001-956-968-7777. Esto con nuestra hermana Adriana Reina del programa El León de la Tribu de Judá. A través de FM, en este mismo horario, también escuchábamos a través de nuestras radios filiadas a nuestra hermana Crazy Garza con su programa Juan 3:16. Llámele para oración al 956-283-6915, 956-283-6915. Muy buenas tardes, sigue en sintonía de Radio Vida.
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0: Tenemos lista la llamada del Pastor Ríos para dar inicio a su programa. Adelante, buenas tardes, bienvenido.
1: Gracias, hermana. Dios le bendiga en esta preciosa tarde. Querida audiencia, a cada uno de ustedes que nos están por ahí sintonizando, Dios les guarde en este precioso viernes. Gloria al Señor, que el Señor nos concede. Día 31 de julio del 2026, el último día del mes julio, gloria al Señor, y entramos al mes de agosto mañana. Primeramente Dios, ¿verdad?, que nos brinde vida y salud. Gracias a Dios por este grande privilegio, este grande honor de poder llegar a donde usted se encuentra en esta hora, ahí en su hogar, ¿verdad?, su automóvil. Si va transitando por ahí en la carretera, quizás, ¿verdad?, va a su trabajo, viene a su trabajo, va de compra, ¿verdad?, gloria al Señor, o lo que sea, ¿verdad? Queremos que la bendición de Dios vaya con usted. Si va por ahí en su trailer, manejando, ¿verdad?, en su troque, ¿verdad?, queremos también que la bendición de Dios vaya con usted. Jehová, Dios de los ejércitos, Jesucristo, su Hijo, y el Espíritu Santo le acompañe. La sangre de Cristo Jesús le cubre y le proteja, ¿verdad? Y ángeles celestiales le rodeen, ¿verdad?, su hogar, su familia, donde quiera que usted vaya, su entrada y su salida. Es el deseo del hermano Ríos, ¿verdad?, y de este ministerio, ¿verdad?, gloria al Señor, de esta programación Palabra de Fe y Poder. Damos gracias a Dios que nos ayuda a terminar otro mes de programación, hermanos, y entrar al mes de agosto con la ayuda de nuestro Dios, ¿verdad?, gloria al Señor. Y gracias a Dios por ello, damos honra y gloria a Cristo Jesús, porque Él es bueno y para siempre su misericordia. Damos gracias a Dios por sus grandezas, por sus purezas. La Biblia dice dar gracias en todo. Hay que estar contentos, hay que estar agradecidos, ¿verdad?, gloria al Señor, hay que estarle aclamando al Señor, ¿verdad? Y yo quiero dar parte y un testimonio en esta tarde, ¿verdad?, ya que la gente no se anima a testificar. Yo quiero testificar de las grandezas de Dios. En la área donde yo vivo, hermano, teníamos un problema muy grande con el agua, ¿verdad? Estaba muy recortado, ¿verdad?, gloria al Señor, no había suficiente agua, y el concilio, ¿verdad?, de la ciudad de Corpus tenían un dilema muy grande, ¿verdad?, que estaban discutiendo. Vino el presidente Trump, ¿verdad?, vino el gobernador Abbott, y nadie pudo solucionar el problema. Yo le dije a mi hermano, le dije, yo tengo quien le solucione el problema. Y mi hermano dijo, ¿cuál es? Le dije, que todas las iglesias se llenen de gente y clamemos a Dios, Dios manda la lluvia y llena la laguna de agua, porque estaba al 8% nada más ya, que le quedaba, ¿verdad?, gloria al Señor. Ya no era una laguna, era más un charquito. Pero gracias a Dios, ¿verdad?, le dije a mi hermano, voy a clamar. Y él dijo, voy a pedir a Dios que no llueva, porque la gente no quiere venir a la iglesia, como él también es pastor. Digo, voy a orar que no venga, hasta que no llueva, hasta que la gente venga a la iglesia. Dije, yo voy a orar para que llueva, gloria al Señor. Le dije, porque no pueden pagar justos por pecadores. Ya porque aquellos no quieren servir a Dios, no quiere decir que Dios no puede bendecirme a mí. Y quiero que en esta tarde reconozca esto, hermano. La Biblia dice que Dios hace brillar el sol para buenos y malos. Dios nos da vida a bueno o al malo. Dios nos da vida, gloria al Señor. Dios nos brinda el privilegio, la oportunidad, el honor de poder tener vida en este mundo. Si todavía estamos aquí, todavía estamos respirando, tenemos vida. Y la vida es algo precioso, es un regalo de parte de Dios. Y déjeme decirle, seguí orando al Señor y se empezó a llover en el mes de junio. Llamé a Radio Vida, nos unimos a orar, ¿verdad?, gloria al Señor. Y el mes de julio siguió lloviendo y subió, ¿verdad?, la laguna, subió al 37%. Y dije, Señor, yo te pido que 50% por lo menos para el mes de octubre y 75% para el fin del año, Padre Santo. Y los hermanos en la iglesia me decían, sí, pastor, pero necesita llover para el norte, para arriba. Aquí si llueve no hace mucha diferencia, necesita llover para allá y que de allá. Solo esta semana pasada estuve en Laredo, cuando dijeron que venía la tormenta tropical. Estoy por allá por la área de Laredo trabajando. Y yo le dije al Señor, Señor, ¿sabes qué? Haz que llueva donde necesite llover, Señor, para que la laguna se llene, Padre. Y aunque no llueva aquí alrededor, Señor, pero que llueva.

no me permitían casi ni gastar agua. Pero déjeme decirle una cosa. Hoy que anduve por allá, hubo una inundación por allá, por Uvalde, ¿verdad? Antes de llegar yo. Y cuando pasé uno de los ríos, estaba desbordado. Y las familias ahí me dijeron, no es nada. Dijeron, estaba mucho más alto, pero ya bajó. Entonces, platicando, hice conversaciones, me di cuenta. Yo hoy esta mañana chequeé a ver qué nivel tenía. Ya había subido la laguna otra vez. Hoy dice que tienen un problema. El problema es que el río se va a desbordar, la laguna se va a desbordar y que tienen demasiado de agua. ¿Qué quiere decir, hermano Ríos, con este testimonio? Que al Dios que yo sirvo, al Dios Todopoderoso, Jehová de los ejércitos, Jesucristo su Hijo y el Espíritu Santo, no tiene límite, se lo he dicho mil veces. No tiene límite. La Biblia dice estas palabras, que Él abrirá la ventana del cielo. Él derramará bendición hasta que sobreabunde. Quiere decir, va a derramar más que lo que necesitamos. Y mi Biblia dice, y la suya, que Él tiene más que darnos que nosotros que pedirle. Entonces, amigo hermano, Dios tiene suficiente agua para llenar no solo la laguna, no solamente el lago que está por allá más arriba para el norte, Show Canyon, no solamente el Free River, sino también todo el mundo entero, porque Él crió el universo. Él es el Dios Todopoderoso, Jehová de los ejércitos de su nombre. Hoy en esta tarde, si usted se encuentra pasando por un problema o por un momento de dificultad, que es imposible para usted, imposible para el hombre, imposible para el médico, imposible para su licenciado, su abogado, imposible para su especialista, yo le recomiendo la mejor persona que le garantiza el milagro y bien hecho, se llama Cristo Jesús, el Hijo del Dios viviente. Jesucristo, el Hijo de Dios, el que vino a morir en la cruz del Calvario por su pecado y el mío. Él quiere bendecirle, no mañana, hoy. Él no es un Dios de después, Él es un Dios de hoy. Es un Dios del presente. Él no necesita esperarse para mañana. Hoy, este día, Dios quiere bendecirnos. Dios quiere premiarnos, Dios quiere ayudarnos, Dios quiere sanarnos. Dios quiere tocarnos con su mano poderosa. Dios quiere obrar el milagro. Dios quiere hacer lo imposible posible. Dios quiere, ¿verdad?, tornar ese llanto en alegría. Dios quiere tornar ese problema en bendición, gloria al Señor. Esa situación que estamos enfrentando, Dios quiere tornarla en una bendición. Pero lo único que tenemos que hacer es seguir confiando en Dios. Seguirle creyendo a Dios con todo el corazón. Seguir aclamando con todo nuestro corazón y decirle, Señor, yo no puedo, el hombre no puede, mi familia no puede, mi compañía no puede, mi patrón no puede, mi negocio no puede, el pastor no puede, la iglesia no puede, pero tú sí puedes, Señor. Por eso dijo Pablo, todo lo puedo en Cristo que me fortalece. Él sabía en quién tenía su confianza puesta. Él sabía en quién estaba su fe. Todo lo puedo en Cristo que me fortalece. Él sabía que en Dios todo lo podía. Porque si algo nos falta, amigo hermano, Dios lo hace completo. El Espíritu Santo nos da la guianza, nos da la sabiduría, nos da el entendimiento, nos da el conocimiento, nos da la gracia, nos da el favor, nos da todo para poder llegar al nivel y a la meta que Dios quiere que lleguemos. Nosotros somos los que limitamos a Dios. Nosotros somos los que recortamos la bendición de Dios. Nosotros somos los que dudamos. Nosotros somos los que no creemos. Nosotros somos los que decimos que creemos, pero estamos dudando dentro de nuestro corazón. Y recuerde usted que la duda es enemiga de Dios. Hoy en esta tarde yo vengo a animarle para que su fe se aumente. Yo vengo a animarle para que usted ponga su confianza en Dios. Para que usted siga confiando en el Dios Todopoderoso. Y usted diga en esta tarde, ¿sabes qué, Señor? Voy a creer a tu palabra. Voy a creer en tus promesas. Voy a creer en que tú me has dicho, Señor. Voy a pararme en tu palabra. Y voy a creer que tu palabra es real porque lo es. Y que tu palabra no va a fallar, porque tú dices en tu palabra, en número 23:19, que Dios no es hijo de hombre para que mienta, hijo de hombre para que se arrepienta. Lo que usted dice, usted lo cumple, Señor. Así que yo me voy a parar en esta palabra, y yo voy a creer a tu promesa.

0: que por tus llagas yo ya soy sano. No voy a ser, ya lo soy en el nombre de Jesús, porque tu palabra, tu Biblia y la mía dice, por sus llagas ya hemos sido, no dice vamos a ser, dice ya hemos sido curados. Cristo ya pagó ese precio hace más de 2000 años, pero él está buscando personas que le crean con todo el corazón, personas que tengan la fe puesta 100% en él, no en la iglesia, no en la religión, no en el hombre, no, en Cristo Jesús. Y cuando usted cree la palabra y la pone por obra, Dios va a honrar su esfuerzo. A Dios le agrada el hombre y la mujer de fe. La Biblia dice que sin fe es imposible agradarle a Dios. Cuando usted le agrada a Dios, Dios empieza obrando a su favor. Dios empieza a moverse en medio de la circunstancia. En medio de la situación, Dios está allí para orar. Dios quiere mostrar su gloria. Él quiere mostrar su poder. Él quiere mostrar que Él es Dios Todopoderoso y que todo lo hace posible por medio del Espíritu Santo y su Padre Celestial. Entonces, hermano amigo, yo le digo en esta preciosa tarde, pongamos nuestra fe y nuestra confianza en Cristo Jesús. Usted que se levantó ahí menguando en esta mañana y diciendo, ¿cómo le voy a hacer? Usted que se levantó y que se desveló toda la noche preocupado, no sé cómo voy a hacer para pagar todo en este mes. A usted le está hablando Dios en esta tarde. Usted que dice, no me alcanza, no sé cómo. Dios, sirvemos al Dios de la abundancia. Sirvemos al Dios del sobreabunde. Sirvemos al Dios de más que suficiente. Sirvemos al Dios que todo lo puede. Sirvemos al Dios que alimentó a más de 5,000 personas. Con unos cuantos panes y unos peces. Sirvemos al Dios que sacó al pueblo de Israel 40 años en el desierto, pero nunca le faltó nada. Les proveía sombra durante el día, calor durante la noche y algo que comer y agua en medio del desierto. Ese es el Dios del hermano Ríos, el Dios de los milagros, el Dios todopoderoso, Jehová de los ejércitos de su nombre. Alguien diga gloria a Dios en esta hora. Alguien alábele. Porque el Dios que sirvemos es un Dios vivo, es un Dios que vive y reina para siempre. Bendito sea Cristo Jesús para siempre, aleluya. Oh, yo siento la gloria de Jehová, que en esta tarde va a obrar en tu vida. Me llamó una mujer esta semana y me dice, pastor, quiero darle testimonio. Hace unas semanas me llamó y me dijo, hermano, ore por mi hija. No tiene novio, no consigue a nadie, hermano. Le dije, vamos a orar, hermana. Esta semana me llamó y me dio testimonio. Dijo, hermano, viene desde Canadá el muchacho a conocer a mi hija. Déjame decirle, hermano, Dios lo hace y lo hace bien hecho. Porque nada es imposible para Dios. Yo vengo a decirle en esta tarde, ponga su fe y su confianza en el Señor. ¿Qué es lo que usted necesita? ¿Un milagro? ¿Una sanidad? ¿Un hijo salvo? ¿Su matrimonio? ¿Un negocio? ¿Mejor salario? ¿Un trabajo? ¿Ganas para trabajar? ¿Qué es lo que le falta, amigo hermano? Dígame en esta tarde, vamos a orar. Vamos a ponernos de acuerdo. La Biblia dice que si dos de vosotros nos ponemos de acuerdo pidiendo una sola cosa aquí en la tierra, creyendo, dice, ahí está la clave, creyendo la vamos a recibir. La Biblia dice en el libro de San Lucas, capítulo 1 y verso 37, porque nada es imposible para Dios. Nada, absolutamente nada imposible para Dios. La Biblia dice estas palabras, que Dios no es hijo de hombre para que mienta, ni hijo de hombre para que se arrepienta. Lo que Dios dice, Él también lo cumple. Y lo he repetido y le vuelvo a decir de nuevo, Job 22:21, amístate ahora con Él, hazte amigo de Dios y tendrás paz y por ello te vendrá el bien. Cuando usted se amista con Dios, la bendición de Dios empieza a llegar a su vida. No le va a faltar, hermano, va a tener en abundancia, porque el Dios del cielo lo va a conectar al trono de la gracia, pero usted tiene que cumplir los mandamientos y la palabra, tal y como está escrita. Dale a Dios un dime de cada dólar, traí en los diezmos al alfolí, ya hay alimento en mi casa, probarme ahora. En ninguna parte dice la Biblia eso, solamente en el libro de Malaquías, probarme ahora, dice Jehová de los ejércitos, si no te abriré las ventanas del cielo. ¿Quién lo dice? Jehová de los los ejércitos y derramaré bendición hasta que sobreabunde. Ese es el Dios del hermano Ríos, el Dios de la abundancia, el Dios todopoderoso, Dios del cielo y de la tierra, creador del universo, el que hizo al hombre y a la mujer. Déjame decirle en esta tarde, Él está sentado en su trono de gracia, intercediendo por usted y por mí. ¿Puede usted creer en esta tarde? ¿Puede usted creer al Dios invisible? ¿Puede usted creer al Dios del hermano Río? ¿Puede usted creer al Dios todopoderoso? Si usted no ha recibido el milagro es porque no le ha creído. Porque mucha gente ha dado testimonio de lo que Dios está haciendo en sus vidas. Y muchos no han llamado a dar testimonio, pero han recibido su milagro. Y déjame decirle una cosa. Dios sigue obrando. Gente llama cada semana y dice, hermano, Dios me hizo un milagro. Hermano, yo le pedí la oración y Dios obró. Gente ha pedido porque sus hijos no tienen trabajo y Dios les ha puesto el trabajo. Déjame decirle una cosa. Cuando usted se amista con Dios y este ministerio, Dios le va a abrir la ventana del cielo. Dios le va a derramar bendición. Y Dios bendiga a las personas que cada mes envían una ofrenda mensual para el sostén del programa radial. Esas personas que se han amistado con este ministerio y que han visto la bendición de Dios, que empezaron con una ofrenda pequeña, que hoy van aumentando. ¿Por qué? Porque le han creído a Dios. Porque se han amistado con el Dios todopoderoso, Jehová de los ejércitos. Porque han puesto su fe y su confianza en Dios, hermano. No en mí, no en ninguna otra persona, no en la religión, no en la iglesia. Yo le dije desde el principio de este programa, hace un año y meses, no le vengo a predicar iglesia ni religión. Le vengo a hablar de Jesucristo, el Hijo del Dios viviente. El que salva, el que perdona, el que libera y el que transforma. Cristo Jesús es su nombre. Y yo le digo en esta tarde, lo único que usted tiene que hacer es seguir confiando en Dios. Cuando usted confía en Dios, Dios obra en una manera especial. Dios viene, aleluya, haciéndole su milagro. Dios honra a los que le honran y con todo el corazón le buscan. Número uno, usted tiene que arrepentirse de corazón y pedirle perdón a Dios. No le hace que nadie ofendido o quien lo ofendió a usted. Deje todo rencor, deje toda discordia. Deje todo lo que el enemigo ofrece, que es envidia, celo, contienda, chisme. Todo ese asunto, déjelo a un lado. Porque todo eso le trae maldición, crítica. Usted empiece a orar. Usted empiece a interceder. Usted empiece a clamar. Usted empiece a pedir. Usted empiece a creerle a Dios con todo el corazón. Y usted va a ver lo que Dios va a hacer en su vida. Va a ver la bendición de Dios llegar. Y cuando esa bendición llegue a su vida, usted va a llamar y va a decir como los demás hermanos, en de cuándo que debería de haberlo hecho. En de cuándo que debería de haber creído este asunto. En de cuándo que debería yo de haber puesto mi confianza en el Dios todopoderoso. ¿Cuánto tiempo la gente ha perdido creyendo o queriendo servirle a Dios? Pero a la vez quiere agradarse a sí mismo, quiere servirle a su manera. No, amigo hermano, a Dios no se le sirve a mi manera, a su manera o a la manera de otro. A Dios se le sirve tal y como está escrito en su palabra. Lo he dicho anterior y lo vuelvo a repetir, su palabra dice estas palabras. Si oyeres y obedecieres, oiga bien, si oyeres y obedecieres, convieres el bien de la tierra. Mas si fueres rebelde, serás consumido espada, porque la boca de Jehová lo ha dicho. Cuando usted se rebela contra Dios es lo peor que puede suceder en su vida. Su vida está en grande peligro. Hoy me llamaba una mujer y platicaba conmigo y me decía, hermano, necesito regresar a la iglesia. Todo me ha ido mal, está llena de problemas, llena de enfermedades. Tanta situación que le está sucediendo a la pobre hermana. Dijo, hermano, mañana hay servicio. Le dije, mañana estamos en la ciudad de Alice. Dijo, yo quiero estar ahí, hermano. Yo necesito ir a la iglesia. Déjame decirle una cosa. La Biblia dice buscar a Jehová mientras puede ser hallado y llamarle entre tanto que está cercano. Deje limpio su camino y el hombre inuco su pensamiento y vuelva hacia Jehová, el cual tendrá de él misericordia, al Dios amplio y fiel en perdonar. Dios está listo para perdonar nuestro pecado. Dios está listo para perdonar nuestra maldad. Dios está listo para ayudarnos. Pero nosotros tenemos que estar listos para servirle a Dios. Con un corazón dispuesto. Con un espíritu dispuesto. Con un espíritu de disposición. Para decirle al Señor, aquí estoy para hacer lo que usted quiera. Señor, úsame como tú quieras. ¿Quieres que limpie el templo? ¿Quieres que corte la yarda? La corte. ¿Quieres que cante? ¿Quieres que toque? ¿Quieres que enseñe? ¿Quieres que predique? ¿Qué es lo que tú quieres? Yo lo haré, Señor. Envíame a mí, como dijo Samuel. Envíame a mí, Señor, y yo iré. Usted tiene que estar a la disposición de Dios. Usted no puede anhelar la bendición de Dios, querer la bendición de Dios, sin hacer nada para Dios, amigo hermano. Si a usted le causa llegar a la iglesia, si a usted se siente que es una carga llegar a la iglesia, su vida está en gran peligro. Porque un verdadero creyente, escúcheme bien, un verdadero creyente, hermano, tiene un corazón dispuesto para servir a Dios. Y no lo va a hacer el domingo, todos los días. El salmista dijo, yo me alegré con los que decían, a la casa de Jehová iremos. Él dijo, el bien y la misericordia me seguirán todos los días. Y en la casa de Jehová, dijo, moraré por largos días. Las bendiciones de Dios son nuevas cada mañana, amigo hermano. Pero usted y yo tenemos que aprovecharlas. Dios no nos va a esforzar a servirle a Él. Eso tiene que nacer del corazón. Y si en tu corazón no nace el estar en la iglesia, no nace darle a Dios, no le hace orar, pedirle a Dios, ayunar, buscar el rostro de Dios, entonces su vida está en gran peligro. La primera cosa que Cristo quiere hacer es salvar tu alma y transformarte. Usted puede tener 30 años dentro de la iglesia, pero si no es salvo, está ahí nomás por estar, amigo hermano. La salvación no viene por estar dentro de la iglesia, la salvación viene por recibir a Cristo en tu corazón. Número uno, reconozco soy pecador. Número dos, me arrepiento. Y número tres, invito a Cristo a morar en mi corazón. Que sea el dueño de mi vida. Dijo Pablo, ya no vivo yo, mas Cristo vive en mí. Y entonces usted dirá como el salmista, en el Salmo 23 y verso 1, Jehová es mi pastor y con él nada, oiga bien, nada me faltará. Usted verá las bendiciones de Dios fluir en su vida. Como dice la Biblia en Job 22:21, cuando usted se amista con Dios, con su diezmo y ofrenda, usted se amista con Dios. Y ya le dije que el diezmo es un dime de cada dólar, de lo que usted recibe, de lo que usted gana, de lo que usted se encuentra, de lo que le regalan, es un dime de cada dólar que a Dios le pertenece. Y usted va a abrir las ventanas del cielo, va a derramar bendición. Esas son las llaves para vidas bendiciones del cielo. ¿Estás luchando? Dios quiere ayudarte. Está pasando por un momento de dificultad, Dios quiere ayudarte. Te encuentras enfermo y nadie ha podido sanar tu cuerpo, Cristo está aquí para sanarte. Soy testigo del poder de Dios, quita el cáncer, sí. Levanta a los paralíticos de la silla también, los muertos los resucita, también lo he visto. Gloria a Dios para siempre por su poder. Gloria a Dios por ese poder maravilloso. Servemos al Dios más grande de todo el mundo. Hay muchos dioses, pero este es el Dios verdadero. Este es el Dios todopoderoso. Este es Jehová de los ejércitos, Jesucristo su Hijo y el Espíritu Santo. Yo le digo en esta tarde, cuando usted sirve al Dios del cielo, Dios honra su esfuerzo y su fe. Dios le honra con el sacrificio. A Dios le gusta la gente de honra. A Dios le gusta la gente sincera. A Dios le agrada la gente que de corazón le sirve a Dios. Porque del corazón le nace servir al Señor. No le sirve porque quiero que me dé esto, Señor, o quiero que me dé aquello, o quiero que me haga aquí, quiero que me haga allá. No. Le sirve a Dios porque en su corazón hay un anhelo, hay un deseo. Y le dice, gracias, Señor, por lo que haces en mi vida. Gracias porque hasta aquí me has ayudado y me has bendecido. Gracias, Señor, porque en medio de todo tú sigues siendo Dios. Hace unos meses prediqué el mensaje de Job. Cómo lo perdió todo, pero al final lo ganó. Vino la bendición doble para su vida. ¿Por qué? Porque nunca desmayó. Nunca dejó de confiar en su Dios. Él dijo al final, yo sé que mi Redentor vive. Yo sé que mi Dios tiene poder. Y recuerde, que la fe sin obras está muerta. Tengo meses diciéndole, ponga las botellas de agua sobre la radio. Y cada persona que me llama, le ay, hermano, se me olvidó. Ay, hermano, no tuve tiempo. En la obediencia está la bendición. Lo vuelvo a repetir, en la obediencia está la bendición. No lo que usted escucha, en la obediencia. Cuando usted se le da una instrucción y usted la sigue, lo lleva a la bendición. Si usted no la persigue, se pierde la bendición. Voy a hacer la oración por lo que usted tenga allí sobre la radio. Ahí en la computadora, donde esté me escuchando, donde está saliendo mi voz. No le sé en qué estado usted se encuentre. Si estoy hablando de los Estados Unidos, o en qué parte del mundo usted se encuentre. Para el Dios del hermano Río no hay límite, no hay instancia y no hay imposible. Puede creerle a Dios en esta tarde. Si usted es una persona que le cree, diga conmigo, yo le creo a Dios. Dígalo, yo le creo a Dios. Dígalo, yo le creo a Dios. Y ponga su mano ahí sobre la radio. Voy a hacer la oración de fe. Y usted confíe en el Señor. Y crea que Dios va a obrar el milagro. Padre, yo me acerco al trono de tu gracia y vengo aclamando delante de tu presencia en esta hora. Yo vengo a pedirte a favor del pueblo enfermo y necesitado. Te pido por cada persona, Señor, que en esta tarde tiene su mano sobre la radio, cada persona que está sintonizando este programa radial. Padre, que la bendición tuya fluya, santifica el agua, lo que tengan arriba de la radio, Dios, por obra y del Espíritu Santo, la prenda del hijo, la hija, ese voto, Señor, esos documentos, Padre, pon dinero en sus carteras, pon dinero en sus cuentas bancarias, dale su aumento de salario, dale su mejor trabajo, Señor, en el nombre de Jesús, yo pido al Dios Todopoderoso, Jehová de los ejércitos, a Jesucristo, su hijo, y el Espíritu Santo, que en esta tarde, Señor, venga obrando un milagro sobrenatural en cada vida. Sana, da libre al cautivo y sano al enfermo. Reprendemos toda enfermedad, toda dolencia. Salgan de los cuerpos, salgan de las vidas. Espíritus de depresión, de ansiedad, espíritus de soledad, espíritus diabólicos, salgan fuera ahora en el nombre de Jesús. Por la palabra que Dios nos ha dado. Ahora, Padre, yo te pido la bendición tuya a favor de tu pueblo. Y que en esta tarde tu pueblo reciba la bendición tuya, Jehová. Hoy te pido que bendigas, Señor, la área donde vamos a estar mañana, Señor, en el 301, calle Encinal, en la ciudad de Alice, a las 3 de la tarde. Padre, de antemano, derrama de tu gloria, que tus ángeles celestiales empiecen a rodear ese lugar, que legiones de ángeles celestiales vengan, Señor, a asistirnos. En el nombre de Jesús, atrae la gente, Señor, del norte, del sur, del este y del oeste, y que la gente venga. Todo lo que impida, lo atamos, Señor, lo reprendemos. Declaramos todo espíritu, Señor, diabólico, inútil, ciego, sordo y mudo. Parálisis en el nombre de Jesús. Sordo, Jehová, en el nombre tuyo, para la gloria tuya. Ahora, Dios eterno, declaramos bendición sobre cada vida y cada persona. Que reciban su milagro. Multiplica sus graneros en abundancia. Y bendice cada persona que ha enviado una ofrenda, un diezmo, Señor, para este ministerio, Señor, y para el sostén de este programa radial. Yo pido la bendición tuya a favor del hijo, de la hija, Señor, del padre, de la madre, del matrimonio, del hogar, en el nombre de Jesús. Y a ti, Padre, doy toda la honra y la gloria por Cristo Jesús. Gracias, mi Dios. Recuerde que mañana estamos en la ciudad de Alice, 301, calle Encinal. La ciudad de Alice, a las 3 de la tarde le esperamos, véngase, 301 calle Encinal, en Alice, Texas, como cada primer sábado a las 3 de la tarde. Un nuevo anuncio, hermano, estaremos en Falfurrias, hemos cambiado el día, ¿verdad? En Falfurrias, vamos a estar cada tercer jueves del mes, el día 20 de agosto, el día 20 de agosto estaremos en Falfurrias a las 6 p.m., será por la tarde, 6 de la tarde. Ya no estaremos los sábados a las 3, solo estaremos los jueves a las 6 de la tarde, el tercer jueves del mes en Falfurrias, 406 al este de la calle Milam, 406 al este de la calle Milam en Falfurrias. Y cada domingo, como el día domingo, ¿verdad? Gloria al Señor, estamos a las 10 de la mañana en el 221 Norte Calle 6 en la ciudad de Mathis, Texas. 221 Norte Calle 6 en la ciudad de Mathis, Texas, a las 10 de la mañana cada domingo. Hágase llegar, envíe su carta, su petición, su ofrenda, su diezmo para el sostén de este programa radial al hermano Domingo Ríos, apartado postal 782, o sea, P.O. Box 782, Mathis, Texas, código postal 78368. Le voy a repetir, hermano Domingo Ríos, P.O. Box 782, Mathis, Texas, 78368. Y el hermano Ríos va a recibir su carta, va a estar orando por su petición. De vuelta de correo le voy a escribir una carta en el nombre del Señor. Dios le bendiga y Dios le guarde. Bendiciones a todos.
1: Bueno, así estábamos escuchando al Pastor Ríos con su programa vía telefónica. Recuerden, no se encuentra aquí, vía telefónica realiza su programa. Le invito a que se quede con nosotros, no le cambie, seguimos con más de la programación de Radio Vida.
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Ya han pasado varios años que me entrega a Cristo. Varios años muy felices que por nada cambiaré. Y ahora, mi Padre Santo, estoy muy agradecido. Me has hecho un hombre muy feliz por salvar a mis hermanos. ¿Cómo se lo pagaré, Señor?

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4 de la tarde con 15 minutos de este viernes 31 de julio del 2026, Grupo Caudal interpretaba Aún Te Amo. Le informo que en 15 minutos más viene el programa como cada viernes, Misión de Fe Pentecostés de 4:30 a 5 de la tarde, programa en vivo aquí en Radio Vida.

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Bienvenidos al programa Misión de Fe Pentecostés. Nos gustaría oír de usted. 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Los servicios departamentales del Templo Misión de Fe Pentecostés son los siguientes: miércoles, servicio femenil a las 7 de la noche; viernes, servicio de jóvenes a las 7 de la noche; domingo a las 10 de la mañana, estudio de la escuela dominical; domingos a las 6 de la tarde, el servicio evangelístico. 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

Dios los bendiga, hermanos, esta tarde bonita, pero con mucho sol, y hay que protegernos un poquito de este sol. Ya no es calor, es un sol que sí quema. Estaba yo en la librería El Calvario y fui a traer algo y le digo al hermano, oiga, el que dirige ahí, qué fuerte está el sol. Dice, sí, es el castigo de Dios. Ok. Sí, dice la Biblia que el sol va a bajar y quemar, que los hombres van a blasfemar, ok, el nombre de Dios. También dice que algunos que van a usar el nombre del Señor le van a reclamar al Señor un día. Okay. Le van a hacer reclamo como si tuvieran todo el derecho o Dios les diera algo. Señor, Señor, en tu nombre hicimos tantas cosas en tu nombre. Bueno, tal vez sí usaron su nombre, pero con propósitos diferentes. Quiero mandar unos saludos. Hoy tengo aquí saludos para los pastores, con aquellos que más tenemos confraternización, hermano Polo Rivera, hermano Pascual Cruz, mi hermana Marina y el hermano Luciano, tengo mucho que no sé de él. Un saludo, hermano. Por allá Misión, hermana Flores, le echamos menos cuando nos visita. Escápese un día y véngase. Queremos saludarla, queremos verla. Que tantos años que hemos estado, Señor, conviviendo, que Dios le prospere, le ayude y le provea siempre lo que usted desea en el Señor para hacer algo para el Señor. Tenemos a mi hermano Leonel Cavazos en el hospital ya 2 semanas, creo. Le hicieron alguna intervención allí en su cabecita, pero creo que ya está bien. He estado en comunicación con su hija y gloria a Dios que está bien, mi hermano. Tantos lugares que viajamos juntos, predicando el Evangelio, y él con esa confianza y ese amor que tiene por todo, nos llevaba, él manejaba y nos traía. Que Dios lo restaure pronto y siga adelante en el trabajo del Señor. Mañana tendremos servicio allá en Los Cerritos, rumbo a la cárcel de Símbolo, un poquito más allá. Pero al poniente está esas colonias Los Cerritos. Tiene 2, parece que 3 calles nomás. Pero ahí estaremos nosotros en la primera yendo de aquí para allá. Pero tiene que bajar por el puente y dar la vuelta. Ahí estaremos mañana primeramente Dios, si así Dios lo requiere. Por ahí están los famosos tacos agachados con mi hermano Prado. Si usted sabe y oye, no se vaya y visite. El sábado estaré viajando, Dios, primeramente a Monterrey. Solamente el sábado hay una conferencia. Y si Dios me permite, estaré el sábado 8 viajando para Monterrey. Luego, 8 y el otro sábado más, estaremos en confraternidad. Gloria a Dios por ello. A Dios sea la honra y la gloria. No hay nada, nada, nada mejor como lo que Dios nos ofrece. Lo primero que Dios nos ofreció a nosotros fue algo tan especial, como le dicen algunos, la oferta de la salvación. Dice la Biblia que estábamos nosotros lejos, lejos de la presencia de la gloria de Dios, lejos. Pero nos acercamos, ¿por qué? Por nuestro Señor Jesucristo. Él nos dio ese acercamiento con su sacrificio, con su poder, con su trabajo, ¿cómo podemos decirle? Con su humillación, nos dio ese sacrificio. Y hay un texto que dice aquí, es una exhortación o un llamamiento, por ahí en el libro de Isaías 3, es muy conocido, 6, dice, buscad a Jehová mientras puede ser hallado. Llamadle, entre tanto está cercano. Otro texto dice, el que busca halla y el que llama se le abrirá.
esto es, debe ser una tarea de nosotros, estarle buscando. A Él no está lejos, pero Él quiere que le busquemos, que le hablemos, que le digamos, que le contemos lo que está sucediendo en nosotros. Mientras puede ser hallado, quiere decir que va a haber un día que Él no va a escuchar. No es que no escuche, sino que Él no va a poner atención ya a eso, porque está dando la oportunidad ahorita. ¿Cuántos se han alejado del Señor? ¿Cuántos andan por allí? Sí, no negan al Señor, pero no están haciendo las cosas como Dios. Las han dejado en segundo lugar, las han puesto, las han pospuesto para más adelante. Pues puede ser que ese tiempo ya no esté un día. Dice, mientras puede ser hallado. Claro, Él está en un lugar ahorita donde podemos encontrarle, usted y yo. Que dice, clama a mí y yo te responderé. Que sus oídos están atentos al clamor de los justos para cuidarlos y para defenderlos. Ahorita. Hay un canto antiguo que se llama, la puerta se cerrará, decídete, decídete. No nos quedemos como aquel rey que dijo, por poco me persuades, Pablo. No, no tampoco, ni por mucho. No. Esta debe ser una búsqueda continua y diaria. Y luego dice, llamadle, como si hubiera una puerta. Está le llamando. Con nuestro corazón, con nuestra alma, con nuestro espíritu, está le llamando. Entre tanto está el cercano.

Cristo vino a traer paz. Y todo esto tiene que ser por fe. No es un imperativo, porque la salvación y todo viene por fe. Todo aquel que cree, que le busca, como aquí está diciendo, que le haya, que le pide con fe en sus promesas, y siempre le está listo para escucharles y para oírles y salvarles. Dice, buscad a Jehová mientras puede ser hallado. Esta es una expresión y se echa de ver solamente porque ella entra en nuestra eterna salvación. ¿Qué está ofreciendo Cristo? No algo pasajero. ¿Qué a veces nosotros tanto deseamos más lo pasajero? Deseamos tanto la salud física y parece que eso nos trae contentamiento, pero algo más importante está en juego ahorita, es la vida eterna. ¿Qué le dice aquel joven a Cristo? Señor, ¿qué bien haré para heredar la vida eterna? Y Cristo le dice, los mandamientos, ¿sabes? Era algo, parece decir, fácil, que estaba allí escrito. Apréndelos, obedécelos, y es lo que tienes que hacer. Esas bendiciones, este fuego que entra en la vida eterna de nuestra salvación, también por las abundantes referencias que tenemos en los evangelios, allí tenemos un gran sinnúmero de promesas de bendición para nosotros. El evangelista Juan, quiero leer esta escritura, el evangelista Juan, capítulo 1, gloria a Dios, capítulo 1, a ver si lo encuentro pronto, porque el tiempo aquí se va rapidito, gloria a Dios, Juan, capítulo 1, versículo 36. Aleluya. Dice, mirando a Jesús que andaba por ahí, dijo, he aquí el Cordero de Dios que quita el pecado del mundo. Cristo vino a quitar ese pecado, a traer a luz estas promesas que tenemos aquí en el Antiguo Testamento. Este era un llamado para el pueblo de Israel, que debían de buscar a Dios, porque se habían desviado, se habían ido tras otros dioses, no habían caminado en la promesa que Dios le había puesto enfrente. Pero Dios todavía en su infinita misericordia les dice, buscad a Jehová. Todavía está ahí en pie, todavía está ahí Él. Como decimos, está con sus brazos abiertos. Por ahí en Apocalipsis dice que estoy a la puerta y llamo. Si alguno oye mi voz y abre la puerta de su corazón, entraré a él y cenaré con él y él conmigo. Dios, Cristo está todavía con sus brazos abiertos. ¿Por qué quedó en la cruz crucificado con los brazos abiertos? No, fue crucificado con los brazos cerrados, porque todavía ese emblema de que él está ahí, estaba allí crucificado con sus brazos extendidos, es un llamamiento todavía que está ahí, eterno para nosotros. Todavía está esa muestra. ¿Qué hace alguien cuando recibe a alguien? Abre sus brazos. No lo recibe con los brazos cerrados, ¿no? Abre sus brazos para guardar y mostrarle esa gratitud por verlo visto, por verlo recibido. Así es Cristo, sigue allí, todavía crucificado, con sacrificio, con sus brazos abiertos. Dios así está todavía, con esos brazos. Cristo es el que lo representa para que nosotros le busquemos. ¿Qué tan lejos está el Señor Jesucristo de ello? No está lejos. Dice, si mi pueblo se humillare y clamare a mí,

0: yo oiré desde los cielos, desde los cielos. Esta es una exhortación que Él nos da. Porque ahorita está en juego esta salvación. ¿Cuántos la han desechado, la han despreciado? Aún algún día tuvieron esta oportunidad de que Dios les abrió sus brazos, pero dieron la vuelta y desecharon ese amor de los brazos abiertos de Cristo, sin saber que está en juego nuestra eterna salvación. Algo que no debemos de dejar pasar. Dice que siempre está cercano, atento a cualquier llamado de fe y de nuestra oración. ¿Cuántas veces usted le llama al Señor? Crea que Él está escuchando. ¿Cuántas veces se humilla el Señor? Crea que Él está escuchando. Por eso dice, si mi pueblo se humillare, Él está cerquitita. ¿Qué tan lejos está de nosotros? Simplemente que doblemos nuestras rodillas y estamos. Porque dice que el que se humilla es ensalzado y el que se ensalza es humillado. Esto es la bendición. Que si nosotros le invocamos, hallamos la salvación. Ahora es el tiempo aceptable. Buscadle, pues. Su presencia nos espera, sus palabras nos invitan y su Espíritu nos exhorta cada día. El Espíritu Santo está cada día exhortándonos por el mensaje, por un cántico, por un testimonio. A veces el Espíritu Santo por su palabra, por la predicación, por un niño, por un joven. Pero siempre hay una exhortación a nuestro espíritu hacia nosotros. Hay que arrepentirnos para dejar este espíritu de culpabilidad, que haya una mentalidad, una conducta que cambie para que ese pecado, esa maldad, para que nuestros pecados sean perdonados. El perdón es el alivio de todo. Donde hay perdón, hay alivio de todo. Cuando no hay perdón, hay algo que está en nosotros, en el cuerpo, en nuestra alma, en nuestro espíritu. No hay la paz verdadera cuando no hay perdón. Por eso la Biblia también nos dice que tenemos que perdonar. Perdonar. Cada día tenemos que perdonar. Luego dice, al impío, al inicuo, al que no tiene temor de Dios, que no respeta a su prójimo, a ellos es este mensaje de salvación. Deje el hombre impío su camino y el hombre inicuo sus pensamientos y tórnese a Jehová, del cual alcanzará misericordia. Cuando hay ese arrepentimiento a Dios, hay esa seguridad de perdón de pecados. Este arrepentimiento incluye dos aspectos especiales: arrepentirse y dejar el pecado. Eso quiere decir que tiene que haber un cambio de mentalidad. El inicuo ha de dejar su pensamiento y arrepentimiento. Y ese arrepentimiento toca la raíz y limpia la maldad del corazón. El corazón, sobre toda cosa guardada, dice la Biblia, guarda tu corazón. Debe haber un corazón limpio. Dice que nomás los que tienen corazón limpio verán a Dios. Okay. ¿Y qué es lo que quiere el Señor primero? Es nuestro corazón, que esté limpio, porque de nuestro corazón, dice la Biblia, de ahí emanan las vidas. Sobre toda cosa guardada, guarda tu corazón, porque de él emana la vida. Gracias al Señor. Que Dios bendiga a mi hermana Rosario, donde quiera que ande ella. Y a los hermanos, de nuestra iglesia, hoy les invitamos, no les invitamos, les decimos que estaremos hoy en la iglesia a las 7 de la tarde, okay, para estar allí reunidos, como dice la palabra del Señor, que donde hay reunión, hay bendición y vida eterna. También el domingo estaremos a las 10 de la mañana, de 10 a 12 del día. Tendremos nuestros estudios, tenemos clase para niños, clase para hermanas, clase para varones y clase para jóvenes. De esta manera desarrollamos nuestra escuela dominical los domingos. Luego regresamos a las 6 de la tarde en un servicio de una hora, hora y media. Estará con nosotros Pastor Tomás Saucedo, que usted lo escucha por aquí los jueves, creo, en la tarde. Él está por aquí en una hora de programación. Él estará visitándonos este domingo, primeramente Dios. A las 6 de la tarde comenzamos nuestro servicio. Quiero agradecer a mis hermanos, a todos mis hermanos que ya por 15 años, yo creo, han estado fielmente dando sus ofrendas para que estemos aquí en la radio, y queremos aprovechar este tiempo que estamos aquí en hablar alguna palabra que hemos entendido y la expletamos como nosotros la hemos entendido. Usted puede escuchar aquí grandes expositores de la palabra del Señor, pero nosotros, de alguna manera, como Dios nos da a entender, la exponemos aquí. No solamente aquí, allí en nuestro lugar de oración donde nos reunimos, ahí estamos escuchando la palabra 3 veces por semana. No se debe dejar de predicar este evangelio, porque siempre tenemos a alguien que llega por primera vez, alguien que viene a escuchar la palabra del Señor. Hemos tenido allí de toda clase de personas que llegan, algunos que llegan porque andan buscando, no tienen hogar, no tienen casa, pero llegan ahí. Otros porque algo les ha pasado en algún lugar y buscan algo nuevo, algo que les ayude. Murió un hermano que tiempo atrás pasaba por ahí en una troquita colorada y él iba a tomar con sus amigos, pero siempre pasaba y se quedaba mirando para el templo. Y un día no soportó y se metió. Ese hermano se entregó a Cristo. Ya murió él y su esposa, pero aceptaron a Cristo. Al entrar allí está la presencia de Dios. ¿Por qué lo que proclamamos? La presencia de Dios ahí, en su palabra, en su poder, en la alabanza, en la gratitud. Proclamamos la presencia de Dios. Mi hermana Rosario no está ahora, así es de que si usted tiene su teléfono, llámele, y el viernes que viene ya estará aquí ella juntamente con nosotros para llevar a cabo el tiempo que ella tiene. Señor, te doy gracias en este día por esta oportunidad que me diste aquí. Tú has sido mi sanador, mi abogado, mi proveedor, mi pastor de pastores, pero también es mi rey que vienes en gloria. Nada me ha faltado, Señor. Nada grande ha sucedido porque tú has cuidado de mí. Durante el tiempo que te sirvo, Señor, he visto tu mano poderosa, tu mano misericordiosa extendida. Y así deseo, Señor, que seas con todos mis hermanos, con todos aquellos que te proclaman, que te sirven, Señor, y que seas con mis hermanos aquí que están en este lugar, luchando tal vez con alguna lucha, económica, no sabemos, pero que tú estás con ellos, Señor, para suplirles toda necesidad. Señor, te doy gracias. Trae salud a los que están enfermos, aquellos que te proclaman cada día por salud, que tu Espíritu Santo ministre esa salud en sus cuerpos físicos. Y si es necesario un milagro al instante que suceda, Señor, porque tú lo haces siempre. Tú no dejas para mañana, tú haces las cosas al instante. Así creemos, Señor, y así lo confesamos. En el nombre de Cristo Jesús. Amén. Mis hermanos, que Dios los bendiga. Y nos vemos el próximo viernes a la misma hora por este mismo canal. Parece que no es canal, ¿verdad? Pero Dios los bendiga a todos.
1: 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Continuamos. Gracias por acompañarnos.
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1: Dios les bendiga, hermanos, y bienvenido de nuevo a nuestro programa Confirmando la Verdad. Yo soy el reverendo Raúl P. Garza, ¿verdad? Los que conocen, nosotros confirmamos la verdad bíblicamente, históricamente y científicamente. God bless you, brothers and sisters, and welcome back to our program, Confirming the Truth. I am Reverend Raúl P. Garza, and for those that know, we confirm the truth biblically, historically, and scientifically. En este momento, hermanos, si al caso quieren oración, aquí está la directora de oración, ¿verdad? Si al caso quieren orar para liberación, ¿verdad? O lo, prosperidad, o lo que sea, ¿verdad? Pueden llamar. The director of prayer is here today. If you guys need prayer, liberation, or whatever, you know, whatever it is that you need, they'll be here taking calls for prayer. El programa de hoy, hermanos, va a estar bien interesante. Today's program, brothers and sisters, is going to be very, very interesting. El título de hoy es Debemos ser orgullosos de ser cristianos. Today's title is We Should Be Proud to be Christians. Una breve oración, a quick prayer. Gracias, Señor Jesús, por todo lo bueno que eres con nosotros. Gracias, Señor, por tu protección, porque sabemos, Señor, que al fin de todo, todas las cosas nos ayudan para bien, porque tú estás en control. Como siempre, Señor, ponemos este programa en tus manos, que tú luces como tú quieras en Cristo Jesús. Thank you, Lord Jesus, for being good to us. Thank you for everything you do for us. Thank you, Lord, because everything that we do, we know that it will work out for the better, for the good, because you're in control. As always, Lord, we put this program in your hands for you to use to your will. In Jesus' name, amen. El programa de hoy, ¿verdad?, es una combinación de mensaje, testimonio y grito de guerra contra Satanás y sus demonios que odian. Yo no recibo llamadas, ¿verdad?, en el programa, pero hay hermanos y hermanas que sí lo reciben aquí en el radio, ¿verdad? Y en vez en cuando yo recibo una llamada al fin del programa. Recientemente recibí una llamada, ¿verdad?, de una hermana en la fe, ¿verdad?, que quería saber exactamente quién era yo, o sea, que quién estaba escuchando y por qué. Lo busqué, ¿verdad?, en la Biblia, ¿verdad?, o sea, bíblicamente, ¿verdad?, y está bien, hermanos, que ustedes sepan o quieren saber, ¿verdad?, a quién están escuchando, porque ustedes toman su tiempo, ¿verdad?, de sus vidas ocupadas, ¿verdad?, para escuchar y agradecemos eso, ¿verdad? Pero durante la semana que siguió, yo personalmente fui atacado por el enemigo. El enemigo tratando, ¿verdad?, de quitarme todos mis logros en la vida, ¿verdad? Y él trató, ¿verdad?, de, o sea, que se me creer, ¿verdad?, que yo soy nada, ¿verdad? Y me trató, ¿verdad?, como si no soy nada que para preocuparse, ¿no? Yo le recordé quién soy y quién es mi Padre, el Creador del universo y todo en el universo. Today's program is a combination of a message, a testimony, and a war cry against Satan and his hating demons. I don't take calls here during the program, but there are brothers and sisters here that do take calls in the radio station. But sometimes I'll take a call whenever I'm done with the program. I recently got a call, right, from a sister in the faith that wanted to know exactly who she was listening to and why. I looked it up in the Bible, and it's okay for y'all to know because you take your time from your busy life to listen, and we appreciate that. But during the week that followed, I was personally attacked by the enemy, trying to take all my accomplishments from me and try to treat me like if I was nothing to worry about. Then I reminded him who I was and who my Father is, the creator of the universe and the creator of all things in it. Antes que nada, hermanos, yo sé, verdad, que ya por ahorita, verdad, ustedes saben que hay básicamente cuatro grupos de cristianos salvos. Los cristianos fríos, los tibios, verdad, los cristianos que están en fuego, en lumbre, verdad, que quieren ir para la iglesia 8 días a la semana cuando solamente hay 7. Y luego nosotros, los soldados de la cruz. En Filipenses 3:18, Pablo dice: Lo he dicho antes y lo voy a decir otra vez. Hay muchos que son enemigos de la cruz de Cristo. Nosotros, los soldados de Cristo, defendemos la cruz. y lo que nuestro Señor y Salvador hizo en esa cruz. Ahora, claro, ¿verdad? Hay bastantes enemigos en la carne, ¿no? Como los judíos, los musulmanes, los ateos, los miembros de la LGBT y el partido político contrario, ¿verdad? Pero nuestro enemigo más grande todavía es Satanás y sus demonios. 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The cold Christians, the lukewarm, the ones that are on fire, the ones that want to go to church 8 days out of the week when there's only seven, and then us, the soldiers of the cross. In Philippians 3:18, Paul says, I've said it before and I'll say it again. Many live as enemies of the cross of Christ. We, the soldiers of the cross, we defend it. And what our Lord and Savior did on that cross. Now, there's a lot of enemies in the flesh, right? Like the Jews, the Muslims, atheists, LGBT, and the contrary political party. But our biggest enemy still remains to be Satan and his demons. Nosotros los soldados de la cruz, ¿verdad? Fuimos comisionados por el apóstol Pablo mismo. Él los comisionó a nosotros, ¿verdad? Como soldados de Cristo. En 2 Mateo 2, 3 y 4, Pablo dice, júntense conmigo en mi sufrimiento como un buen soldado de Cristo Jesús. Porque ningún soldado que sirve, ¿verdad?, se involucra en asuntos civiles. Pero él quiere complacer a su comandante, ¿verdad?, Jesucristo. Lo que Pablo está diciendo básicamente es que nosotros somos una combinación de él y de Job. ¿Qué quiere decir esto? En 2 Corintios 12, 7, Pablo dice que Satanás mismo, ¿verdad? Que él ataca nuestros cuerpos, así como lo hizo con Job. Él también dice, ¿verdad? Y usa a nuestros amigos y a nuestra familia en contra de nosotros, como soldados de la cruz. Satanás también quiere menospreciarlos, ¿no? Como que no hacemos nada para hacerlos pensar que el mundo o la gente del mundo son mejor que nosotros. Su intención es tratar de quitar nuestros logros, ¿verdad?, como soldados de la cruz y dárselos al mundo. Nuestro Padre Celestial permite eso, así como Job, porque Él cree en nosotros. Él sabe que nosotros vamos a seguir siguiéndole adelante. Por eso lo permite. 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He commissioned us as soldiers of Christ. In 2 Timothy 2, 3, and 4, Paul says, join me in suffering like a good soldier of Christ Jesus. No one serving as a soldier gets entangled in civil affairs, but rather tries to please his commanding officer, right? Jesus Christ. What Paul is basically saying is that we are a combination of him and Job. What does that mean? In 2 Corinthians 12, 7, Paul says that Satan himself attacks our bodies, the way he did with Job. He also uses our friends and families against us as soldiers of the cross. Satan also wants to belittle us and make us think that the world is greater than us. He aims to try to take away our accomplishments as soldiers of the cross and give it to the world. Our Heavenly Father permits that, like with Job, because He believes in us. He knows we'll keep keeping on. En 1 Corintios 4, 16, Pablo dice, yo les ruego, ¿verdad?, que me imiten a mí. En 1 Corintios 11, 1, Pablo dice de nuevo, sigan mi ejemplo, ¿verdad?, como yo sigo el ejemplo de Cristo. En Filipenses 3, 17, Pablo dice una vez más, ¿verdad?, que se junten juntos, ¿no?, y que sigan mi ejemplo, ¿verdad?, hermanos, hermanas. Que me usen, ¿verdad?, como un ejemplo, como un modelo. Y que mantengan sus ojos en aquellos que hacen igual. ¿Por qué está diciendo esto Pablo? Lo que está diciendo es que él está confirmando que un líder, ¿verdad?, es líder, o sea que, por ejemplo, en otras palabras, él está diciendo a la gente que lo escuchan, ¿verdad? A él. Que lo sigan porque él es, ¿verdad? Lo que él ha cumplido, ¿verdad? Lo que él ha logrado es porque Jesús, ¿verdad? Estaba en su vida. Está en su vida, ¿verdad? 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In 1 Corinthians 11:1, Paul says again, "Follow my example as I follow the example of Christ." And in Philippians 3:17, Paul says one more time, "Join together in following my example, brothers and sisters." And just as you have us as a model, as an example, keep your eyes on those that live as we do. What Paul is saying here is that he is confirming that he is a leader that leads by example. In other words, he is telling the people that listen to him to follow him and to be like him because of what he has accomplished in his life. La escritura que sigue, ¿verdad? Que voy a leer, ¿verdad? Cambió mi vida para hacer lo mejor que yo pude hacer, ¿verdad? En mi vida, que logré, ¿verdad? Todo lo que logré en mi vida. En 1 Corintios 9:24-27, Pablo dice que en la vida nosotros debemos entrenar como campeones, ¿verdad? Para lograr lo más que podemos en nuestra vida. Que aún, ¿verdad? Las coronas aquí en la tierra son temporal. Las que estamos haciendo en el cielo son para siempre. Yo, ¿verdad? Yo me considero, ¿verdad?, como Pablo. En el sentido que yo no soy una persona orgullosa, sino que yo soy orgulloso de mí y lo que Dios me ha dejado lograr en mi vida. The following scripture is what changed my life to be the best I could and to be able to accomplish all I have accomplished in my life. In 1 Corinthians 9:24-27, Paul says that in life we should train to be champions and to accomplish the most that we can in our lifetime. That even though the crowns we get down here on earth are temporary, the ones that we get in heaven are forever. I myself am like Paul in the sense that I'm not a proud person. I am proud of myself and what God has let me accomplish in my life. So para contestar la pregunta, ¿verdad? De Satanás, ¿verdad? Y sus demonios, tratando de menospreciarlos a nosotros, ¿verdad? Lo que nosotros hemos logrado, ¿verdad? Este es el grito de guerra contra Satanás. Lo voy a decir, ¿verdad? Y luego voy a usar el lenguaje sagrado. Satanás, Jesús es Dios. Y en el nombre de Jesús, yo te ordeno. So to answer the enemy, Satan, and the hating demons trying to belittle me, us, soldiers of the Christ, our accomplishments, right, as soldiers of the cross and soldiers of Christ, this is my war cry. I'll say it in English and then I'll use the sacred language. Satan, Jesus is God, and in Jesus' name I command you. So para que me oigan, claro, Satanás y sus demonios. So that they can hear me clearly, Satan and his demons. Lo voy a decir en el lenguaje sagrado. I'll say it in the sacred language. 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Hermanos y hermanas que están escuchando, es un honor, la verdad, que ustedes están escuchando esto. Pero de ninguna manera soy yo arrogante o egocéntrico. Esto es para recordarle a nuestro peor enemigo qué es un soldado de la cruz verdadero y qué es el valor que Dios los da a nosotros versus a su gente del mundo, a sus mundanos. A la misma vez, ¿verdad? Ustedes pueden saber a quién están escuchando, ¿verdad? ¿Y por qué quizás es beneficio, ¿verdad?, espiritualmente, ¿verdad?, que escuchen, ¿no? Para los que ya me conocen, ¿verdad? Yo tengo un título menor, ¿verdad? En estadísticas. So, para hacer estadísticas verdaderas, o sea, que en vida real, le preguntamos a 100 personas, ¿verdad? 100 gente, cualquiera, ¿no? O sea, que común, del mismo género, ¿verdad? Y el mismo edad de grupo, ¿verdad? En diferentes razas y etnicidades del mundo, ¿verdad? Para contestar las preguntas en cual queremos las respuestas, ¿no? Para que sea, ¿verdad? El mundo, ¿no? 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This is to remind our worst enemy what a true soldier of the cross is worth versus his worldly people. At the same time, you can know who you're listening to and why it might be beneficial, you know, spiritually, right? For those that, you know, for those that listen. Now, those that know me know that I have a minor in a minor degree, right, in stats, statistics. So to get an accurate, real-life statistical facts, you get 100 random people of the same gender, right, and the same age group, of all different races and ethnicities, right, to answer the question that you want, you know, the questions that you want answers to. So lo que sigue, ¿verdad? Es lo que yo he logrado. O sea que versus 100 hombres, ¿verdad? Del mundo. Esto es lo que Dios me ha permitido lograr, ¿verdad? Estas eran las 100 preguntas que se le preguntaron a los 100 hombres, ¿verdad? De diferentes razas y necesidades. Número uno, para la edad de 18, yo clasifiqué tercer de grado en cinta negra en 3 diferentes artes marciales. Aikido, Judo y Taekwondo, ¿verdad? Conocido como Lunch Cut Fo. De los 100 hombres, uno era cinta negra. 99%, ¿verdad? De los hombres del mundo, ¿verdad? No clasifican como yo. Número dos, yo estuve, ¿verdad? Era bombero de operaciones especiales. De las 100 hombres, ¿verdad? 100 personas que les preguntamos, 5 eran bomberos, ya sea que voluntarios o pagados. Solo le preguntamos a 100 bomberos cuántos de ellos estaban en operaciones especiales y solamente uno dijo. Eso quiere decir que el 99% de los hombres del mundo, no, ¿verdad? No son. Número 3, ¿verdad? Yo ascendí a operaciones especiales en seguridad privada con contratos del Departamento de Defensa de los Estados Unidos para entrenar a fuerzas especiales. De los 100 que preguntamos, uno estaba en operaciones especiales. 99% de los hombres del mundo no, ¿verdad?, lograron hacerlo. Le preguntamos a 100 soldados cuántos estaban en fuerzas especiales. 8 de los soldados dijeron que ellos sí la hicieron. Quiere decir, ¿verdad?, que el 92% de los soldados no están en fuerzas especiales. 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Number three, I moved up to special operations private security with contracts from the U.S. Department of Defense to train special forces. 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We asked 100 soldiers that who was in special forces, and 8 soldiers said that they made it. That means that 92% of soldiers don't make it to special forces. Lo que yo logré más, ¿verdad?, en mi vida es que soy, ¿verdad?, y esto es lo que el enemigo, ¿verdad?, Satanás odia más. Yo soy un reverendo ordenado, ¿verdad? Nacional. Y un teólogo con una maestría en teología y ciencia religiosa. Lo importante, ¿verdad? De esto es que esto es para el mejoramiento, ¿verdad? De predicar la palabra de Dios. Le preguntamos, ¿verdad? A 100 pastores locales, ¿verdad? Que si ellos eran, ¿verdad? Teólogos o ¿verdad? En estos estudios. 5 de ellos dijeron, ¿verdad? Que eran algo similar. Por eso es que yo tengo muchos, muchos amigos que son, ¿verdad? Pastores. E incluso, uno de mis mejores amigos, ¿verdad? Es mi pastor. So, le preguntaron, ¿verdad? Ellos me preguntan a mí, todo el tiempo me preguntan, ¿verdad? De teología y ciencia religiosa. Y yo les digo, como siempre, ¿verdad? Yo soy un siervo. Listos, ¿verdad? Listo para ayudarles, ¿verdad? Explicarles lo más posible que pueda, ¿verdad? Para el Evangelio de Jesucristo. My biggest accomplishment and the one that the devil hates the most, I am a nationally ordained reverend and a theologian with a master's in theology and religious science. Just how is it important for the betterment of the preaching of the Word of God? So we asked 100 local pastors, and 5 of them said that they were something similar to me. This is why I have a lot of pastors as friends. As a matter of fact, one of my best friends is my pastor. So they ask me questions about theology and religious science, and like I tell them, I am a servant, ready and willing to help as much as I possibly can to preach the gospel of Jesus Christ. So todo el honor y la gloria a nuestro Dios Jesucristo. Yo he logrado, ¿verdad?, en datos estadísticos, más del 95%, ¿verdad?, que humanos del mundo nunca van a ser. Nosotros, los soldados de la cruz, ¿verdad?, hemos hecho bastantito en contra de Satanás y su gente del mundo. Toda honra y toda gloria, ¿verdad?, a mi Dios Jesucristo. Aleluya. So for all the honor and the glory, right, to our God, Jesus Christ. I have accomplished in overall statistics against the world more than 95% of all humans, right, of the world. So us soldiers of the cross are 95% better than Satan's worldly people. All honor and glory to my God, Jesus Christ. Hallelujah. So para contestar, ¿verdad?, a la hermana que llamó, ¿verdad? Ojalá, ¿verdad?, que sí pueda entender que ahora por qué Dios usa este programa, ¿verdad?, y a Radio Vida para enseñar su palabra. Que nosotros sabemos lo que estamos hablando, ¿no? Y Satanás y tus demonios, nunca vas a poder tú quitarme lo que mi Creador me ayudó a lograr en mi vida. Toma eso. So to answer the sister that called, I hope that you understand, right, that God uses our program and Radio Vida, right, to teach his word, and that we know what we're talking about. And to Satan and your demons, you will never take what my Creator and your Creator helped me accomplish. Take that. Hermanos, yo sé que era un poco diferente ahora, ¿verdad? Pero es que sí, la verdad que sí me atacó bastantito mal, ¿verdad? Satanás. Y como reverendo, como, ¿verdad?, pastores, como hombres de Dios, ¿verdad?, nosotros tenemos una relación distinta, ¿no?, con Dios y pues también desafortunadamente con el enemigo. I know today's show, brothers and sisters, it's a little bit different, you know, a little bit out there. It's just that Satan attacked me pretty bad, you know, and as reverends, as pastors, you know, as leaders, we have a distinctive relationship with our God and with, you know, unfortunately with Satan. So nosotros, ¿verdad?, cuando los fastidiamos, la verdad, ¿no?, con el enemigo, es un poco diferente. Yo no sé si me estoy explicando. Pero vamos a nomás decir que él sabe su lugar y él sabe nuestro lugar bajo nuestro Creador. And I know, brothers and sisters, right, that as reverends, as pastors, right, as leaders, we, like I said, we have a distinctive relationship, right, with God and even with, you know, with the enemy. But there's times where he puts our limits. He sets our limits. He, you know, at a point of fatigue. And when that happens, you know, then, you know, things have to change a little bit. Pero hermanos, quiero que ustedes se recuerden. No tienen que ser reverendos o pastores o líderes. Simplemente con tener a Jesucristo en sus corazones. Ser llamados cristianos. Ustedes tienen autoridad sobre Satanás y sus demonios. And I want to tell you, brothers and sisters, you don't have to be a reverend or a pastor or a leader. Just the fact that you have Jesus in your heart, that you're a Christian, you have authority over the enemy and his demons. No permitan, hermanos, que ni aún el enemigo use a sus amigos, a sus familiares en contra de ustedes. Ustedes repréndenlo en el nombre de Cristo, en el nombre de Jesús. Ellos pueden ver la sangre de Cristo en nosotros los cristianos. Now, brothers and sisters, like I say, don't let Satan use your friends and your family against you. Okay? You make sure that he takes orders from you because you are cleansed by the blood of Jesus Christ, what he shed on the cross for us. Por eso nosotros, hermanos, los soldados de la cruz, es un orgullo, ¿verdad? Un honor ser soldados de la cruz. Es difícil, hermanos, porque en veces, pues casi todos, ¿verdad? Desafortunadamente, pues como dice Pablo, ¿no? Satanás ataca nuestros cuerpos y estamos malos, ¿verdad? Ya sea con diabetes, ¿verdad? Alta presión o diferentes cosas. Pero no los avergonzamos ser soldados de nuestro Jesús. Now, as soldiers of the cross, you know, sometimes it is a little bit difficult because, you know, like Paul says, Satan attacks our bodies. I think pretty much, you know, every soldier of the cross that I know, you know, we're sick either, I don't know, with diabetes, high blood pressure, you know, different things in our bodies. But we're not ashamed of it. We're his soldiers, no matter what, because he's worth it. Pero como quiera que sea, hermanos, ¿verdad? Todos cristianos estamos lavados por la sangre de Cristo. But regardless, brothers and sisters, all of us Christians are cleansed by the blood of Jesus. Se ha llegado el momento, ¿verdad? Que quizás tú has escuchado el programa o has pensado, ¿verdad? Entregar tu vida a Cristo. O quizás has caído y es tiempo de renovar tus votos. The time has come where, you know, maybe you listen to the program or been thinking about accepting Jesus into your heart. Or maybe you've fallen or slid back, and maybe now it's time to renew your vows. Si están listos, vamos a orar. Señor Jesús, perdóname por mis pecados. Yo creo en mi corazón y confieso con mis labios que tú eres Señor. Yo creo que tú muriste por mí y que Dios te resucitó de los muertos. Entra en mi corazón, entra en mi vida y ser Dios, Señor de mi vida. If you're ready, let's pray. Lord Jesus, forgive me of my sins. I believe in my heart and confess with my lips that you are Lord. And I believe you died for my sins and God raised you from the dead. Come into my life and be Lord of my life. Si dijeron esta oración, ¿verdad? 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Escuela Dominical a las 9:45, servicio a las 11 de la mañana, después a la tarde a las 5 y los miércoles a las 7 p.m. If you said this prayer, and brother and sister that you're listening, as always, we'd like to invite you to our church, Cornerstone Baptist. 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Como siempre, hermanos, es siempre un honor, un privilegio estar aquí con ustedes, ¿verdad? Aquí vamos a estar el próximo viernes a la misma hora. Como siempre, les amo en Cristo. Dios me los bendiga. As always, brothers and sisters, it is an honor and a privilege to be here preaching the Word of God with you guys, sharing the Word of God. We will be here next Friday at the same time. As always, I love you in Christ. God bless.
2: Así escuchábamos el bonito programa Confirmando la Verdad. Y si usted necesita oración, puede llamar ahorita mismo. Aquí va a estar la hermana de la oración y puede marcar al 956-968-7777.
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0: Son las 6:08 de la tarde, 6:08 hora centro, y estamos aquí, bueno, le saluda su servidora Elizabeth Ruiz, y estamos en saludos y complacencias. Muy buenas tardes, espero que estén pasando un bonito día, caluroso, pero un bonito día, en fin, ¿verdad? Y vamos, antes de continuar, vamos a un comercial.
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0: Bueno, estamos continuando con los saludos y las complacencias, y se ha comunicado Luis Pérez de McAllen, Texas. Él ha solicitado este bonito tema con Paulino Bernal Jr.
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Escuchábamos ese bonito tema y queremos informarle cuando son las 6:20 de la tarde, 6:20 horas centro. Queremos informarle que el programa Úngeme con la evangelista Laura Rodríguez lo estará usted escuchando de 6:30 a 7:00 y por esta vez será un programa pregrabado de 6:30 a 7:00 con la evangelista Laura Rodríguez. A continuación tenemos aquí otro saludo y se ha comunicado con nosotros la hermana Eusebia Rodríguez de Brownsville, Texas. Ella ha solicitado este bonito tema, Amor Eterno.

Bueno, escuchamos ese bonito tema, Amor Eterno, y lo pedí a la hermana Eusebia, también la hermana Liz Ortiz, para saludar a la hermana Eusebia. Dice que iba a pasar allá por Brownsville, va rumbo a Houston. Bueno, y también tenemos aquí otro saludo. El hermano Erasmo Sánchez de San Benito se ha comunicado y él está pidiendo este bonito tema, Pastor con Ramoncito. Quiere saludar al pastor Rivas y Eudalia Guerra. Para el pastor, este bonito tema que tenemos aquí.

hay sombra que pueda tapar la luz del sol mucho tiempo. No hay pena que pueda tapar la fe en Dios, ni nube que pueda lograr que su bendición no llegue a ti.

0: Adelante, mi hermana Laura Rodríguez, estamos al aire.
1: Bendiciones. Muy buenas tardes, mis queridos hermanos. Estamos en este programa Úngeme, tu servidora Laura Rodríguez, agradecida con el Señor porque Él ha sido tan bueno con nosotros y nos ha permitido una vez más estar aquí en esta radio, saludándole a usted que cada viernes a las 6:30 me acompaña a seguir estudiando la palabra del Señor. Le mando un saludo a mis hermanos, donde quiera que se encuentren. Si usted ha pedido oración, seguimos orando por usted. Le mando un cordial saludo a mis hermanos que están en otros países, quizás en las cárceles. Y no dude, siga dándole gracias a Dios por ese milagro. Él tiene la respuesta, para Él no hay nada imposible, queridos hermanos. Yo les saludo desde el área de Far, aquí en Texas, desde mi casita. Aquí es una bendición poder hacer esta radio a través del teléfono. Y pues un placer saludarles una vez más, mis queridos hermanos. Y vamos a orar. Bendito Padre Celestial, bendecimos hoy, Señor, su santo nombre. Le damos gracias, Señor, por la oportunidad que usted me da, esta puerta abierta, Señor. Le damos gracias por los testimonios que usted está haciendo a través de este programa. ¿Cómo pagarle, Señor, tanto bien que usted nos hace, Señor? Si tuviéramos que pagar todo lo que usted hace por nosotros, Señor, nunca alcanzaríamos el precio, Padre amado. Lo único que tenemos, Señor, que ofrecerle es darle nuestro corazón, Padre Celestial. Es lo único que yo le puedo ofrecer, porque usted es el dueño de todas las cosas, Padre. Pero mi corazón le pertenece, Señor. Muchas gracias por la obra de esta radio, Señor. Gracias por la salvación, por el perdón de nuestros pecados. Gracias por esa sangre de su Hijo amado en la cruz del Calvario. Gracias por la sanidad de las enfermedades. Gracias, Señor, porque podemos venir confiados al trono de gracia, Señor, reconociendo que a través de su Hijo amado Jesucristo es que tenemos acceso, Señor. Primeramente le decimos que le amamos, Señor, que hay mucho agradecimiento en el pueblo de Dios, Señor, en cada uno de nosotros, por lo bueno que usted es con nuestras familias, con nuestra iglesia, con cada uno de mis hermanos. Hoy venimos, Señor, agradecidos, Señor, a pedirle una vez más por todos mis hermanos que están, Señor, en las cárceles, Padre amado, Padre de misericordia. Usted tiene la solución para cada situación, Señor. Para usted no hay nada imposible, Señor. En esta tarde se los ponemos en sus manos, Señor, de donde yo sé que nadie se los puede arrebatar, Señor. Le ponemos también nuestras cargas, Señor, a los pies de la cruz, confiando en que usted nos va a ayudar, Señor. Su palabra dice en Marcos 9:23, si puedes creer, al que cree, todo le es posible. Y aquí hay muchos creyentes, Señor, que creen en usted, y sé que ahí donde están ellos, usted está haciendo milagros, Señor. Hay muchas promesas en su palabra, como por ejemplo en Lucas 11:9, donde dice, pedid y se os dará, buscad y hallaréis, llamad y se os abrirá, porque todo aquel que pide, recibe, y el que busca, halla, y al que llama, se le abrirá. Por eso, gracias, Padre Celestial, porque sé que usted cumple. Señor amado, si hay alguien que necesite un trabajo, yo le pido que usted supla con los mejores trabajos para sus hijos, Señor. Las mejores oportunidades para ellos, Señor. Que ellos se queden sorprendidos, que les hablen, Padre, de trabajos, y que ellos sepan que fue usted, Señor, que oyó la oración, Padre amado. Si hay alguien enfermo, Señor, ahí donde están mis hermanos, Señor, manifiéstese, Señor. Jeremías 33:6 dice: he aquí que yo les traeré sanidad y medicina, y los curaré y les revelaré abundancia de paz y verdad. Y por eso le agradezco, Señor, en esta tarde, porque sé que usted está sanando, restaurando, bendiciendo a cada uno de mis hermanos, que usted está aquí conmigo, pero que también está ahí con ellos, Señor, que usted tiene todo el poder, toda la honra y toda la gloria, y para usted no hay nada imposible, Señor. Por eso le damos gracias de antemano por lo que vamos a ver, Señor, porque su obra sigue adelante, Padre. Ahora le pido, Señor, que esta palabra, Señor, que vamos a compartir, vaya directo al corazón de aquel que necesita oír esta palabra, Señor, y que dé fruto, Padre. Yo le pido, Señor, que haya fruto en esos corazones, que usted les comparta el amor de Cristo y que ellos puedan darse cuenta que lo necesitan, Señor. Que usted sea glorificado en todo, Padre, y que sea su nombre exaltado en esta tarde, Señor. En el poderoso nombre de Jesús de Nazaret, declaramos victoria en cada área de las familias, de los radioescuchas, Señor. Y le doy la honra y la gloria en esta tarde, Padre amado, en el nombre de Jesús. Amén, amén, amén. Gloria a su nombre. Bendito sea el Señor Jesucristo. Bendito sea su nombre. Querido hermano, querido oyente, ahí donde usted se encuentra, si gusta apuntar los textos que le voy a dar para que después los repase. En esta tarde vamos a hablar sobre la cosa más importante para el ser humano. Todos nacemos con un propósito. No es casualidad que usted haya nacido, ni cosa del destino, sino que usted vino este mundo con el propósito. Nosotros tenemos con maneras de igual forma de nuestros padres, características que hay buenas y malas. Le daré unos ejemplos. Una buena sería, por ejemplo, que mi mamá, le mando un saludo hasta Misión, donde ella está oyendo, trabajó mucho tiempo en restaurantes, cocinando unos platillos deliciosos. Y a mis hermanas y a mí nos gusta mucho cocinar. Es un deleite meternos en la cocina y crear platos ricos. Y sé que eso viene por herencia, porque sé que mi mamá cocinaba excelente y todavía, ¿verdad? Pero fíjese cómo hay ejemplos que nos pueden relacionar. Le doy otro ejemplo. Conozco doctores que sus padres fueron doctores, o abogados que tus abuelos, tus padres también son abogados o fueron abogados. Ahora, esas características son buenas. Pero hay otras características que no son tan buenas. Como por ejemplo, los padres, los abuelos, los hijos, todos han ido de una u otra manera a dar a la cárcel. Conocí una familia que el abuelo había estado muchos años en la cárcel. El hijo de él estuvo muchos años en la cárcel y el nieto estaba también por años en la cárcel. Otras generaciones enteras siempre fueron los hombres borrachos, violentos. Estas son características que no son buenas. A esas diferencias les llamamos maldiciones o bendiciones generacionales. En otra ocasión le hablaré más de eso. Mis queridos hermanos, usted que está recibiendo este mensaje en Radio Vida, mi atención, de una humanidad pecaminosa. No quiero que se sienta mal, sino que póngame atención, nosotros somos naturaleza de una naturaleza pecaminosa. Cuando Adán y llegaron en el jardín del Edén, se creó una barrera de separación entre los seres humanos y Dios. Dios les había dicho claramente lo que podían comer y lo que no. Ellos eligieron desobedecer a Dios y comer del fruto prohibido. Escogieron pecar. Por esa razón que desde entonces todos hemos nacido con la tendencia a desobedecer a Dios. Sin embargo, Dios no se quedó con los brazos cruzados, porque Él, querido hermano, no desea la muerte eterna para nadie. Dios puso en marcha su plan perfecto para la salvación de cada uno de nosotros. Nuestro Dios, en su gran misericordia, mandó a su único Hijo, nuestro Señor Jesucristo, para que pagara el precio que nosotros teníamos que pagar. Porque por ser, por naturaleza, pecadores, teníamos que pagar el precio. Dios tuvo un plan perfecto para cada uno de nosotros. Ese era rescatarnos de ese lazo que viene de nuestros antepasados, empezando con Adán y Eva, hasta nuestros abuelos, padres, etc. Como le expliqué antes, si nuestros padres pecaron, es normal que nosotros también pecáramos. No necesariamente porque nuestros padres eran pecadores, sino porque ya está en nuestra naturaleza al nacer, nacemos con el pecado. Romanos 6:23 dice así: porque la paga del pecado es muerte, mas la dádiva de Dios es vida eterna. Esto significa, querido oyente, que el pecado, consciente o inconsciente, tiene consecuencias. Dios, en su misericordia, tiene un plan para librarnos del pecado y esas consecuencias. Lo más importante para el ser humano es la salvación, querido oyente. No te estoy hablando de una iglesia, no te estoy hablando de religiosidad, te estoy hablando de la salvación. En Juan 3:16 dice: porque de tal manera amó Dios al mundo que ha dado a su Hijo unigénito para que todo aquel que en él cree no se pierda, mas tenga vida eterna. Gloria a Dios. Por amor al mundo. Querido hermano, querido oyente, la salvación representa el rescate de Dios para la humanidad. Cuando Jesús murió en la cruz del Calvario, era lo único que se necesitaba para que fuéramos rescatados de las garras del enemigo y del pecado. El plan de Dios se centró en el trabajo terminado en la cruz del Calvario. Eso significa que nuestro pasado es perdonado. Ocurre una transformación para ser como el plan original de Dios, como era antes de que Adán y Eva pecaran. Ser transformados para ser hijos de Dios. La salvación, querido hermano, querido oyente, tú que me escuchas, es el acto divino de rescatar a la humanidad del pecado y sus consecuencias, ofreciendo por gracia de Dios a través de Jesucristo. En Hebreos 9:27-28 dice: Y de tal manera está establecido para los hombres que mueran una sola vez. Y después de esto, el juicio. Así también Cristo fue ofrecido una sola vez para llevar los pecados de muchos. Gloria a Dios. Él pagó el precio que tú y que yo teníamos que pagar. Juan 14:6 dice, Jesús dice, yo soy el camino, la verdad y la vida. Nadie viene al Padre si no es por mí. Solo Jesús es el puente. No hay nadie más, querido hermano. La religión no importa. Esta no te salva. No importa qué denominación pertenezcas, no te puede salvar. Las buenas obras tampoco salvan. Así hagamos muchas cosas buenas, o mandas, o que nos vayamos de rodillas a la iglesia para pagar y que nos dé favor Dios, tampoco eso te ayuda, tampoco eso te salva. El único sacrificio válido es el del Señor Jesucristo en la cruz del Calvario, querido oyente. En Hechos 4:12 dice así: y en ninguno otro hay salvación, porque no hay otro nombre bajo el cielo dado a los hombres en que podamos ser salvos. Solo Jesús fue el único crucificado en esa cruz por ti y por mí. Nadie más. Nadie más sufrió lo que Él sufrió por nosotros. ¿Cuánto amor nos demostró aún en esa agonía? Torturado excesivamente. ¿Puedes oír la radio ahí donde está? Se oye como que están clavando unos juzgos. Sí, querido hermano, imagínate al Señor Jesucristo siendo crucificado. En Lucas 23:34, Jesús pronunció estas palabras: Padre, perdónalos, porque no saben lo que hacen. Aún ahí, en esa agonía y en ese dolor, Él le pidió al Señor que perdonara a todos aquellos que lo habían lastimado. Déjeme contarle que en un estudio científico sobre la muerte de Jesús en la cruz, publicado en 1986, es un estudio de una revista muy prestigiosa en el mundo llamada El JAMA, que quiere decir The Journal of the American Association. El título del artículo es The Physical Death of Jesus Christ. Habla sobre la muerte física de Jesucristo. Los autores demuestran que el proceso de azotamiento romano era terriblemente cruel, querido oyente. Desde el juicio hasta la muerte en la cruz, antes del juicio, como se narra en Lucas 22, Jesús estaba en profunda angustia y sudaba sangre. Los médicos reconocen esta característica como hematidrosis, que ocurre a altos niveles de estrés. Él estaba sudando sangre. Después de ser juzgado, Jesús fue azotado violentamente con un látigo de cuero. Las pequeñas bolas de hierro en las puntas tenían huesos puntiagudos. Las bolas causaban lesiones internas y los huesos destrozaban la carne. Esto causaba pérdida de sangre, dejándolo en un estado de prechoque. ¿Se puede usted imaginar el dolor, el sufrimiento que él estuvo pasando? aún nos pudiéramos imaginar. Yo estoy consciente de que nunca acertaríamos cuán grande fue el sufrimiento que él tuvo en ese día. Jesús fue burlado, escupido, obligado a cargar su propia cruz hasta el Gólgota. Durante la crucifixión, el acusado era tirado sobre la cruz en el suelo y clavado con clavos, querido oyente, de 18 centímetros de largo. En las muñecas y en los pies le ponían estos clavos. La crucifixión era un proceso que producía intenso dolor y causaba una muerte lenta y sofocante. El respirar era extremadamente doloroso. Jesús tenía que elevar su espalda en carne viva, arrastrándola en la madera. Imagínense, y apoyando todo el peso de sus pies que estaban clavados, causando pérdida de sangre y dolor terrible. Solo analice el sufrimiento físico de Jesús. Esto cuenta lo terrible que fue soportar todo esto. Lo que pesó sobre sus hombros, querido oyente, fueron nuestros pecados. Isaías profetizó antes esto, antes de que pasara. En Isaías 53:5 dice: mas él herido fue por nuestras rebeliones, molido por nuestros pecados. El castigo de nuestra paz fue sobre él, y por sus llagas fuimos nosotros curados. Él herido fue por nuestras rebeliones, por nuestro pecado. Tremendo lo que el Señor Jesús pasó por nosotros, querido oyente. En 2 de Corintios 5:21 dice: al que no conoció pecado por nosotros, lo hizo pecado para que nosotros fuésemos hechos en él. En este versículo Pablo nos enseña que Dios lo hizo, al que no tenía ni un pecado, lo hizo pecado, para que en él nosotros fuéramos justificados delante de Dios. Nuestro pecado por su rectitud fue un intercambio donde hubo perdón para el pecador. No solo somos criminales perdonados, somos hijos adoptados, revestidos con la rectitud de Jesús. Aleluya, gloria a su nombre. Nuestro pecado fue el intercambio que él pagó en la cruz del Calvario. En Tito 3:5 dice: y nos salvó, pero no lo hizo porque nosotros hubiéramos hecho algo bueno, sino porque nos amó y quiso ayudarnos. Por medio del poder del Espíritu Santo nos salvó, nos purificó de todos nuestros pecados y nos dio nueva vida, como si hubiéramos nacido de nuevo, pero ya no en nuestra naturaleza pecaminosa, sino limpios con la sangre de Jesús. Bendito el Dios omnipotente, gloria a su nombre. En 1 Pedro 1:3-5 dice: bendito el Dios y Padre de nuestro Señor Jesucristo, que según su gran misericordia ha regenerado en esperanza viva por la resurrección de Jesucristo de los muertos, para una herencia incorruptible y que no puede contaminarse ni marchitarse, reservada en los cielos para vosotros, que sois guardados por el poder de Dios mediante la fe para alcanzar la salvación que está preparada para ser revelada en el último tiempo. En Ezequiel 18:32 dice: yo no quiero la muerte de nadie, conviértanse y vivirán, lo afirma el Señor Omnipotente. En Juan 5:24 dice: ciertamente está seguro que el que oye mi palabra y cree al que me envió tiene vida eterna y no será juzgado, sino que ha pasado de muerte a vida. Gloria a Dios. El que oye mi palabra y cree que fue Jesús, el enviado de Dios. En Romanos 10:9 dice, querido oyente, que si confesares con tu boca que Jesús es el Señor y creyeres en tu corazón que Dios lo levantó de los muertos, serás salvo, porque con el corazón se cree para justicia, pero con la boca se confiesa para salvación. Gloria a Dios. Aleluya. Bendito sea el nombre de nuestro Señor. Querido oyente, nosotros necesitamos reconocer que necesitamos salvación. Debemos reconocer que hay maldad en nuestros corazones y que por nuestros méritos no podemos quitar esa maldad, ese pecado. Necesitamos aceptar por fe la gracia de Dios que nos ha redimido a través del sacrificio de Jesús en la cruz. Él nos liberó de la esclavitud del pecado y nos libró del castigo que merecíamos. Y debemos de confesar con nuestros labios y creerlo en el corazón. Si tú quieres aceptar al Señor en esta tarde, si ya estás, no te puedo decir cansado, porque en esta vida vamos a tener luchas y pruebas, pero es tiempo de entregarle tu vida a Jesucristo, de querer cambiar, a transformarte a una nueva persona, y tú solo no puedes, querido hermano, querido oyente. Deja que el Señor te ayude, deja que su Espíritu Santo entre en tu corazón y te ayude a cambiar tu vida. Decide hoy en esta tarde y no dejes pasar esta oportunidad. Vamos a orar. Él quiere librarte del pecado. Dile así: Señor Jesús, hoy te pido perdón por mis pecados. Sé que resucitaste al tercer día para darme vida. Hoy te acepto, Señor, como mi Señor y Salvador. Restaura mi vida y cámbiame. Escribe mi nombre en el libro de la vida. En el nombre de Jesús me arrepiento de todo lo malo que he hecho y te invito a mi corazón. En el nombre de Jesús. Amén. Busca una iglesia, empieza a leer la palabra de Dios, ora todos los días y no te apartes del camino que es buscar a Dios diariamente. Si necesitas una oración, con gusto me gustaría hablar contigo. Y si aceptaste al Señor también, llámame al 956-668-0080. Si tú aceptaste al Señor Jesús como tu Salvador, ahorita hay fiesta en el cielo. Los ángeles están regocijándose porque un pecador vino a los brazos del Señor. Bendiciones. Dios los bendiga, ganando almas para Jesucristo. Esa es la meta. Bendiciones.
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